0: Televisa, por supuesto a través de Grupo Fórmula, Radio, Telefórmula, YouTube, Internet y todas las plataformas en este jueves 2 de julio. Óscar Holguín, ¿cómo te va? Buenas tardes.
1: ¿Cómo estás, Pepe? Muy buenas tardes. Hoy es Día Mundial de los OVNIs y es que un día como hoy, pero de 1944, se registró el incidente de Roswell, Nuevo México, el más famoso que tiene que ver con los OVNIs, que hoy en día se conocen como FANI, fenómenos anómalos no identificados, ya no necesariamente objetos voladores. Lo estamos invitando a que...
0: Un mundo nos vigila.
1: Un mundo nos vigila.
0: Decía don Pedro Ferriz, Santa Cruz, ciertamente. Y yo sigo creyendo que un mundo nos vigila.
1: Yo creo que sí hay vida extraterrestre, pero no como nos la venden. O sea, bueno, no sabemos qué hay en los mares, que vamos a saber si hay allá. Ya de que sean humanoides, que vengan, yo lo pongo mucho en duda. Los que sí son totalmente humanos y los invitamos a que compartan su opinión vía WhatsApp son a quienes nos acompañan. Tenemos un número asignado única y específicamente para este fin, el 55 48 48 03 94. Si usted nos está viendo a través de YouTube, tenemos un chat que está abierto las dos horas que dura este noticiero y tenemos también un sondeo diario que en esta ocasión dice: este domingo México, Inglaterra. Y si sí, y si no, son las dos opciones.
0: Muy bien, bien pensado, gracias. Vamos directamente con la información más relevante. Queremos hacer hincapié en la tragedia que vive Venezuela. Sin duda sigue dando noticia todos los días desde hace 9 días, desde hace una semana y pico. Ocurrió dentro de toda esta catástrofe, fue noticia viral, por supuesto, al 100% en todo el mundo, el rescate de un hombre de 40 años que estuvo atrapado durante 8 días y lo rescataron con vida. Escuche.
2: Un superviviente de los terremotos en Venezuela fue rescatado la mañana de este jueves, tras 8 días bajo los escombros de un edificio en el estado de La Guaira y una operación de salvamiento de casi 72 horas. Hernán Gil, de 43 años, había quedado atrapado en la garita de vigilancia del edificio ubicado en la localidad de Cádiz Aramar, donde trabajaba, después de los terremotos de magnitud 7,2 y 7,5 del pasado 24 de junio. El rescate comenzó formalmente a las 10 en punto de la mañana, hora local del lunes, y desde entonces, el grupo de unos 100 rescatistas, entre ellos chilenos, estadounidenses, portugueses, costarricenses y salvadoreños, estuvo en constante comunicación con él, hidratándolo y pasándole medicación. El primer contacto con Gil por parte de equipos de salvamiento se produjo el pasado domingo, y desde entonces se había mantenido el contacto con él. Según un portavoz de la Cruz Roja de Costa Rica, el vigilante se encontraba en un paso subterráneo en una caseta de seguridad, con 140 toneladas de escombros encima. Voluntarios de la Cruz Roja Venezolana afirmaron que Gil pudo preservar su vida gracias a la garita, que fue su escudo de protección. Tras los terremotos de hace una semana, a Venezuela han llegado entre 2.500 y 3.000 rescatistas extranjeros, según datos de la ONU, que coordina su actividad sobre el terreno.
0: Eso está pasando en Venezuela. Vamos con el enviado especial de Grupo Fórmula Noticias, Ulises Soriano. La Guaira sigue siendo la zona más devastada. Está peor que Caracas, Venezuela. Que Caracas, la capital de Venezuela, quise decir. Ha estado muy pendiente. No nos dejan entrar a La Guaira directamente a los periodistas, sino por un tiempo determinado, y tienen que salir inmediatamente porque está muy complicada la situación ahí. Ulises Soriano, ¿cómo te va? Buenos saludos, muchos saludos hasta Venezuela. Son 2 horas más en este momento, son las 8:04 p.m. para ti.
3: Efectivamente, Pepe, muy buenas noches, qué gusto saludarte. Pues sí, como bien lo comentas, La Guaira se ha convertido en una zona bastante complicada de tránsito, no solo para los periodistas, sino también para las personas de a pie que quieren llevar ayuda, sobre todo por los retenes militares que se han interpuesto en cada una de las carreteras de acceso principal, que todas comunican a la Guaira, que es la zona turística por excelencia de Venezuela. Ahí, pues, los militares hacen todo lo necesario para evitar y controlar un poco el acceso. Pero hablando de La Guaira, el día de hoy se dio un milagro en el que estuvo involucrado equipo mexicano, la Cruz Roja Mexicana, con la pues extracción de entre más de 140 toneladas de escombros de Hernán Gil, un hombre que pues prácticamente fue sorprendido por estos dos terremotos dentro de la garita donde custodiaba este centro comercial en la zona de Katia Lamar. Ahí, pues, después de varias horas de trabajo y más de 100 rescatistas volcados todos ellos a recuperar su vida, pues fue que se logró y pudimos platicar con las personas de la Cruz Roja Mexicana, y esto fue lo que dijeron sobre este rescate titánico en La Guaira.
4: Es que es un buen rescate, muy complicado, muy técnico, pero al final es muy gratificante que un paciente salga con vida. Es un esfuerzo conjunto de muchos países y yo creo que la gente venezolana está muy agradecida. Y nosotros nos sentimos bien, ¿verdad? Porque es parte del trabajo, es el objetivo de un trabajo. Viene.
3: Pepe, déjame decirte que durante este operativo pues se montó una gran situación en esa zona de Katia Lamar, con diferentes carpas, camillas, que lo trasladaron después de haber sido rescatado hasta Caracas, Venezuela, a uno de los hospitales más preparados en esta zona, sobre todo para darle los primeros auxilios y, por supuesto, ver que se encuentre de manera estable. También, Pepe, el día de hoy pudimos continuar con los recorridos en La Guaira, donde, pues, en el urbanismo Hugo Chávez Frías, la gente pues continúa durmiendo a la intemperie y oliendo olores fétidos que emanan los diversos edificios que están a los lados. La gente pide ser reubicados a albergues humanos y en donde puedan tener un espacio y ya no esté en la calle. Así nos lo dijeron.
5: Claro, nosotros estamos pidiendo una reubicación de un refugio porque ahorita no tenemos dónde vivir. Si usted mismo lo ha visto, actualmente estamos viviendo a la calle, como anteriormente dije. Y no es un beneficiario bien, porque nosotros mismos estamos respirando los cuerpos putrefactos que se encuentran en las calles. O sea, nosotros estamos en un cementerio abierto, prácticamente.
3: Y la ayuda llega, Pepe, a cuentagotas, sobre todo a La Guaira, una de las zonas más afectadas. La gente tiene que bajar de la alta montaña desde las 3 de la mañana y formarse alrededor de las 5 para recibir ayuda que aseguran no es suficiente, y así nos lo dijeron.
6: Mirando papel toalé, un arroz, un jabón, más nada. Bueno, que me regalaron a mi familia, que fallecieron y qué bueno.
7: Querían regalar pañales a las mujeres embarazadas y a las mujeres con hijos, ¿entiendes? Y resulta que la comida, ¿verdad?, la mandan desde afuera, entonces deberían darla, porque eso es para el pueblo, pero bueno.
3: Pepe, y Caracas no queda alejada de esta tragedia. Nos encontramos en la calle Luis Roche y Tránsito 1, donde mi compañero Aldo Reyes te muestra todavía el operativo que se monta para la demolición del edificio Petunia, que continúa siendo pues demolido tras este sismo, y por supuesto los topos continúan haciéndose presentes luego de que prometieran a la familia de Chantal estar aquí y recuperar su cuerpo. Es una joven de 19 años que se había mudado 2 semanas atrás a este edificio aquí en la zona de Caracas. Y Pepe, ella había salido a la tienda, regresado cuando los sismos la sorprendieron en el segundo piso. Ahí estaba su apartamento y su familia, así como sus amigos, han estado apostados aquí, elevando oraciones para que pronto aparezca. Insisten en que la fe no se pierde, pero las horas siguen contando. Y por supuesto, en la contraesquina de este edificio, tú puedes ver un solar que está prácticamente vacío. Y esto es porque el edificio que se encontraba aquí también se derrumbó. Y con el paso de los días, nosotros llegamos aquí el domingo y tuvimos la oportunidad de ver los trabajos de demolición. Prácticamente fue en cuestión de días que se limpió el terreno y ahora solamente quedan estos árboles como testigo de lo que alguna vez fue una torre departamental de al menos 5 pisos con 4 departamentos cada uno. Y por supuesto, en este momento la circulación de esta avenida Luis Roche se ha abierto ya a los automóviles que circulan por una de las calles principales de Caracas, donde sin duda alguna, Pepe, aún se siente el dolor, pero la gente trata de continuar con su vida normal. El día de hoy también pudimos visitar algunos centros comerciales donde la gente pues está comprando su comida, también alguna ropa, y por supuesto quiere volver lo más pronto a la normalidad después de esta tragedia. Pepe, el reporte que te tengo con las imágenes de Aldo Reyes.
0: Ulises, sabemos por crónicas tuyas y de otros reporteros enviados especiales que se comienza a sentir un olor fétido alrededor de las construcciones, sobre todo de La Guaira, que fue la que más sufrió el impacto, la destrucción, y esos olores no reflejan otra cosa que la posibilidad de que se encuentre gente todavía, digamos, enterrada bajo los escombros. Y también la otra señal de la situación crítica es el sobrevuelo de aves carroñeras.
3: Efectivamente, Pepe, el día de hoy en este recorrido en la zona de Katia Lamar, que es donde se encontraba este hombre, pudimos ver estas aves carroñeras por al menos una veintena que estaban comiendo incluso de algunas bolsas que estaban en la zona. Se presume que era un perrito que estaba ahí tirado, y por supuesto andan sobrevolando la zona, parándose en los edificios, y por supuesto el olor es bastante poderoso. Es el olor de la desgracia que dejaron estos dos terremotos. Y déjame decirte, Pepe, que es tanto el calor que se siente que este olor pues se vuelve todavía más penetrante, y que incluso a pesar de que ya habíamos dejado La Guaira desde hace unas 3 o 4 horas, pues todavía en la nariz queda impregnado ese olor característico, y por supuesto la gente que está en La Guaira y tiene que dormir ahí lo tiene que soportar. Incluso ya en la ropa, nos dicen, ya se les ha quedado impregnado esos fuertes hedores, Pepe.
0: Te agradecemos mucho, Ulises Soriano, la información, tu trabajo como enviado especial de Grupo Fórmula, y estaremos en contacto, desde luego.
3: Continuamos pendientes, Pepe, muy buenas noches.
0: Gracias, muy buenas noches. Nos revuelve a los mexicanos todo esto porque nos recuerda lo que ocurrió el 19 de septiembre de 1985 y nos recuerda lo que ocurrió el 19 de septiembre de 2017, donde hubo muchos daños, sobre todo en el estado de Morelos, varias partes de la Ciudad de México, no tantas como el 85, pero vamos, es un recuerdo imborrable con el que nos vamos a ir a la tumba. Pues así están sufriendo hoy los venezolanos, los habitantes, la mayoría de los habitantes de Caracas, la capital, y de La Guaira. Además, coincidió con que el día de la ocurrencia del terremoto, el 24 de junio, día de San Juan, había mucha gente, no se trabajaba ese día, no se trabajó, era un día de asueto, por alguna razón que desconozco, y la gente se va de Caracas a La Guaira, pues a disfrutar, los que pueden hacerlo, este lugar turístico de playa. Ahí es donde más fuerte se sintieron los dos terremotos. Si nos permite, vamos a hacer una pausa.
1: Sí, es la batalla de Carabobo, por eso es día de asueto en Venezuela, y la gente estaba en su mayoría en sus casas.
0: Bueno, pues sí, la mayoría estaba en sus casas, pero fíjese, hay un hecho que ha flotado, ha surgido después de los derrumbes. Hugo Chávez, el bolivariano Hugo Chávez, el padre político de Nicolás Maduro, en un afán populista, porque fue, le dio a mucha gente en La Guaira casas. Eran las casas del pueblo, en fin, en algo que denominaban Misión Vivienda. Fue inaugurado por Hugo Chávez en 2012 y tenemos el video de la inauguración, y ahora le explico por qué es importante hacer hincapié en este punto clave.
8: El sector Playa Grande, vean ustedes qué diferencia, ¿no? Esto es lo nuevo. Esta es la Venezuela nueva. La chatarra esa era, bueno, lo viejo. Y vean ustedes cómo en revolución las cosas cambian rápido. Y vaya, mire qué bonitos edificios de 4 pisos, fresco, una tecnología muy apropiada para esta zona, frente al mar, como ya lo estábamos explicando. Aquí está la muestra de lo nuevo, la revolución de la vivienda, mira qué belleza. Tremendos edificios, tremendos apartamentos y tremenda nueva ciudad aquí en Playa Grande. Felicitaciones, nos despedimos con esa vista.
0: Eso decía Hugo Chávez, le digo, allá por el año 2012. Pues resulta que esas casas, esas viviendas revolucionarias, fueron construidas en lotes baldíos, claro, sin cimientos. Y en lugar de usar acero, utilizaron aluminio. Y en lugar de utilizar tablas rocas y ese tipo de materiales para, aislantes, utilizaron lo más barato y ponían una espuma, espuma plástica, para evitar el ruido, fibra de vidrio. Eso es lo que estaba construido, todo o casi todo allá en La Guaira se acabó. El populismo de Hugo Chávez ya trajo consecuencias con cientos de muertos en esa zona, precisamente de La Guaira. Sigue fluyendo la ayuda por parte de México. La UNAM ha enviado 35 toneladas de ayuda humanitaria. Lisbeth Hernández, adelante.
9: Así es, Pepe, buenas tardes, me da mucho gusto saludarte. Efectivamente, la UNAM, nuestra máxima casa de estudios, dio a conocer el día de hoy que han recopilado 35 toneladas de víveres producto de las donaciones en el centro de acopio que fue instalado en el estacionamiento número 8 del Estadio Olímpico Universitario en Ciudad Universitaria. Este centro de acopio estuvo habilitado desde el lunes pasado, desde el lunes de esta semana, y el día de hoy fue el último día, al menos es lo que han informado hasta ese momento las autoridades universitarias. Hoy cerró a las 6 de la tarde, hace algunos minutos, y aquí fue donde se recibió esta ayuda. Sin embargo, la UNAM, en este comunicado, pues donde da a conocer esta cantidad de ayuda que ha que llegó a este centro de acopio, también hizo extensivo que lo que sigue haciendo mucha falta, además por supuesto de los alimentos enlatados no perecederos, es material de curación, medicinas y también herramienta. Al principio de esta semana, Pepe, cuando fuimos al centro de acopio, nos decía la gente a cargo de este centro de acopio que no mandaran herramienta o que no donaran herramienta porque era muy poco práctico. Sin embargo, como han cambiado las cosas tan rápido en esta semana, que ahora ya es justo lo que están pidiendo. ¿Por qué? Porque pues efectivamente, como ya escuchábamos en el reporte de mi compañero Ulises, pues siguen estas pues labores que parecen lamentablemente interminables de rescate bajo los escombros, tanto de pues de los cuerpos como de personas pues que están todavía quizá con vida. Y entonces para todas estas labores pues se necesita esta herramienta. Entonces están haciendo ahorita énfasis en que sí donen herramienta, que sí se necesita, lo van a trasladar evidentemente esto todo vía aérea. Y bueno, también otra manera de ayudar, Pepe, es por medio de voluntariado, porque también hacen falta manos para empaquetar, para clasificar, para cargar las cosas, para recibirlas. Entonces, bueno, pues ahí está la otra manera. El centro de acopio de la UNAM recopiló 35 toneladas y al menos hasta este momento, de acuerdo a lo que han informado, hoy fue el último día. Y bueno, pues vamos a estar presentes y por si es que deciden abrirlo nuevamente, y si no, pues ya sabemos de el resto de los centros de acopio que están instalados prácticamente en todas las demarcaciones, Pepe.
0: Muchas gracias, gracias Lisbeth por esta información.
9: Pendientes, buenas tardes.
0: Pendientes y atentos, por supuesto, claro que sí. Vamos a una pausa, regresaremos para hablar de fútbol, claro, con John Sutcliffe. ¿Cómo se está parapetando, o cómo se va a parapetar, quiero decir, la selección inglesa que jugará el domingo a las 6 de la tarde contra México en el Estadio Ciudad de México? Ya vienen para acá, llegan mañana viernes, traen un problema con la altura, está preocupado el entrenador, el director técnico, en fin, hablaremos de todo esto con John Sutcliffe.
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1: Antes de ir con John Sutcliffe, le voy a pedir a Oscar que explique la nota en donde se afirma o se confirma todo lo que le estaba yo platicando acerca de esta de estas viviendas construidas al ahí se va, pero en serio, en La Guaira, Venezuela, muchas de las cuales se cayeron por no tener cimientos. ¿Qué dicen los observadores de esa zona de La Guaira, los técnicos?
2: Son expertos, Pepe, ingenieros y especialistas. Han denunciado fallas estructurales, falta de supervisión durante la construcción, además, una construcción apresurada. Se utilizaron materiales ligeros, incluyendo la espuma expansiva, la poliespuma, también corrupción en la compra de los materiales, incumplimiento de normas antisísmicas, ausencia de controles técnicos. Las viviendas, los edificios que colapsaron, se construyeron en zonas sísmicas o de suelo inestable. Nunca se hicieron estudios geológicos.
1: Mira, no, mira aquí, mira la imagen, ¿cómo está ahorita? ¿Cómo está?
2: No hubo mantenimiento.
1: ¿Cómo está ahora, no?
2: Entonces, aparte de todo esto, pues los edificios se fueron deteriorando con el paso de los años por falta de mantenimiento. Se han detectado una gran cantidad de casos de corrupción en la compra de los materiales para comprarlos más baratos y elevar el costo, además del incumplimiento en una gran cantidad de normas que los ingenieros establecían para la construcción en esta zona. No debían rebasar cierta cantidad de pisos, nunca se respetó, y para poder meter a más gente, pues los hicieron de más pisos, claro, de los que debían. En el mayor de los casos, así, dos pisos, un piso planta baja y el piso superior.
1: La credibilidad del chavismo también está sepultada por los escombros de lo que ellos mismos construyeron con afán populista. Ya está John Sutcliffe en la línea. John, un saludo muy cordial. Estamos contigo en imagen también, por supuesto, y todos muy atentos a lo que ha dicho Inglaterra respecto al problema que va a significar venir a jugar contra México al, claro, Estadio Azteca a 2.300 metros de altura, el calor, en fin, y además han andado como chapulines por todo Estados Unidos, duermen un día en Atlanta, otro día en Miami, otro día en no sé dónde. Cuéntanos, John.
3: Sí, Pepe, te saludo desde las afueras del Estadio Ciudad de México. Mira, yo de los otros deportes que he cubierto, por ejemplo, cuando Roger Federer vino a jugar a la Plaza de Toros y se dio cuenta que la pelota de tenis que quería usar no la podía usar por cómo volaba, lo ligero que se vuelve, o cuando vino Tiger Woods al Chapultepec. Es decir, la altura en la Ciudad de México es un animal muy diferente para el atleta de alto rendimiento. Lo que pasa es que nosotros ya estamos acostumbrados hasta el mismo snow. Y esa es una de las grandes ventajas que ha tenido México. Uno como reportero, a veces lo más difícil de cubrir un mundial es las veces que tienes que empacar, hacer la maleta, ir al aeropuerto, cambiar de hotel. La selección mexicana está en su mismo hotel todo el tiempo, en sus mismas instalaciones, en el mismo cuarto, y a Inglaterra le va a pesar. Fíjate que estuve averiguando, porque hubo un momento que en Sudáfrica me habían pasado el dato que las dos aficiones que más gastaban para seguir a sus selecciones era la mexicana y la inglesa. Eso ha cambiado en Inglaterra, bajó mucho después en Brasil, en Rusia. Hoy me decían que se esperan alrededor de 5.000 ingleses. Eso no quiere decir que la reventa y los precios de lo que estaban contra Ecuador, los boletos, siendo los ingleses, ya subieron al doble. Para darte una idea, Pepe, si quieres comprar, como me dijeron, John, un hospitality en la yarda 40, es decir, casi a media cancha, estén $10,000. Y los ingleses, pues de repente ven sus libras y dicen, órale, vamos a las pirámides, comemos bien en México y te pago los $10,000 sin ningún problema, ¿no?
1: Ahí te da un dato interesante. El sitio de reventa, sí, autorizado, StubHub, uno de los más visitados por los aficionados que buscan entradas para grandes eventos, ofrece boletos para el partido del domingo entre México e Inglaterra a 2.3 millones de pesos cada uno. Es de no creerse.
3: Sí. Pero Pepe, alguien está dispuesto a pagarlo. Y si hay algo que FIFA disfrazó, cuando se pusieron de acuerdo con los dueños de la NFL, la NFL hay reventa, pero le pusieron precios dinámicos, es decir, por en los mundiales anteriores FIFA vendía el boleto nominal a $500 y ya no se involucraba en ganarle más de esos $500. Ahora, con los precios dinámicos, pues también FIFA está involucrado en oferta y demanda. Un buen palco de los importantes, de esos que tienen acceso a la vitrina y que salgan los jugadores y todo el show, las compañías pagaron como $1,000,000 por esos partidos, Pepe. Y aparte, ya todo se vendió. Entonces los aficionados que quieren comprar le tienen que pagar al que realmente lo hizo como negocio de ponerse a revender. Y no hay tantos, porque yo sí creo que un México-Inglaterra, así, hay hasta dueños de palcos. Me platicaba alguien que tiene 4 lugares de un palco, ya ganó $1,200,000 en lo que va de los partidos en este estadio. Entonces de repente dicen, bueno, pues al igual el México-Inglaterra ya no lo vendemos, porque ya la familia por los 4 boletos se metió $1,200,000. Pues es una locura, pero siempre lo he dicho, Pepe, mientras alguien esté dispuesto, oferta y demanda, a pagar esos precios, quiere decir que hay mercado.
1: Ciertamente, si hay oferta es porque hay demanda. Y
3: claro,
1: por increíble que parezca, por exorbitante que suena la cifra de 2.3 millones de pesos por un boleto en la zona privilegiada, y que no creo que la valga, ni que fuera el Taj Mahal, o yo no sé qué.
3: Pero eso cuesta un Super Bowl, eso es lo que paga la gente. Puedes pagar $150,000 por un buen lugar en el Super Bowl. Es decir, las empresas, te pongo un ejemplo, Amaranco, uno de los patrocinadores de FIFA, que es la gasolina de los saudis. Si traen a México a sus 8 clientes más importantes de toda Inglaterra, ¿tú crees que no están dispuestos a gastarse $100,000 por boleto con tal que sus clientes más importantes petroleros de Inglaterra estén contentos y les vuelvan a firmar a largo plazo que van a ser ellos los proveedores de sus gasolinerías? Por eso siempre hay alguien dispuesto a pagar, Pepe. Yo quería aprovechar, Pepe, hace varios días tenía muchas ganas de presentarte a tu auditorio. Hemos hablado mucho de Julián Quiñones, pero hay algo que vivió Julián en el mes de marzo. Imagínense que se desata el conflicto entre Estados Unidos e Irán, y Julián, dormido en su casa con su familia, se acaba despertando. No podía dormir de la preocupación porque se escuchaban los bombazos. Esto fue lo que nos comentó Julián Quiñones de ese momento que vivió de tanta incertidumbre en Arabia Saudita.
0: Ya conocemos la conmovedora infancia de Julián Quiñones y su lucha por llegar al fútbol profesional. Pero en su etapa, con su reciente equipo, también tuvo que enfrentar una situación complicada. Vivir muy de cerca, lleno de incertidumbre, el conflicto armado en Arabia Saudita.
4: Nunca había estado acostumbrado a algo de ese tamaño, ¿no? El miedo mío era que mi familia estaba acá, ¿no?
5: ¿Llegó un momento? ¿Te llegó a tocar que escuchar bombazos a medianoche?
4: Sí, claro, estábamos dormidos y los bombazos te levantaban, a veces no podías dormir porque se estaban escuchando y era incómodo poder dormir así, ¿no? Porque estabas con el pendiente en qué momento podrían atacar aquí y esa incertidumbre siempre estaba.
5: ¿Y qué hacías, Julián? ¿Qué podías hacer para proteger a la familia?
4: No, en ese momento lo único que se nos ocurrió a todos los jugadores extranjeros fue sacar a la familia y estuviera segura, porque uno solo puede correr para donde sea, ¿no? Pero la familia somos muchos y hay que salir. Pero gracias a Dios no sucedió algo más de lo normal, ya las cosas quedaron calmadas, pero sí fue un gran susto, la verdad.
3: Pues ahí está, Pepe, cosas que de repente hablamos de momentos que viven los jugadores. Creo que este mundial nos ha ayudado mucho a unir, a de repente olvidarnos de lo desunido que hay en muchas partes del mundo o países, y eso fue lo que vivió Julián Quiñones, en el mes de marzo, en el conflicto armado entre Estados Unidos e Irán. Perdón.
1: Salud, salud. Mucha gracias, salud.
3: Es de buena suerte para el domingo, para la selección, Pepe.
1: Alguien se acordó de ti, man. Alguien se acordó de ti. O sea, bueno, gracias, John.
3: No, bien, nomás mañana tendré más información, Pepe, pero no espero muchos cambios en el cuadro titular que jugó contra Ecuador. Por ahí escucho el nombre de Obed Vargas en la media cancha, el México norteamericano del Atlético en Madrid. Yo creo que en unas 24 horas este reportero tendrá más información y la vamos a compartir con tu auditorio, Pepe.
1: Desde luego, claro que sí, por supuesto. Por cierto, es súper secreto, casi de estado, decirle a la gente dónde se va a hospedar el equipo inglés, para evitar que les vaya a ocurrir lo mismo que a la selección ecuatoriana, que todos los mexicanos, ya sabes cómo somos, les llevamos serenata y les cantamos el cielito lindo hasta que se lo aprendan.
3: El late que los van a traer a esos hoteles donde están en Reforma, Pepe, ¿no? Donde se queda Madonna y Sting y se quedaban las grandes. Hay como dos hoteles medio fifís muy importantes. Uno pensaría que va a ser uno de esos dos. Prometo averiguar.
1: Sí, los pasas, es como decir que hay alcoholímetro de tal esquina, pues no lo digas.
3: Exacto.
1: Es un error gravísimo. Gracias, John, pásalo de maravilla.
3: Abrazo desde el Estadio Azteca, Pepe, pendiente en esta cobertura especial de la Copa del Mundo.
1: Gracias, muy pendientes también. John Sutcliffe, reportero de ESPN Radio Fórmula, en colaboración especial en esta breve sección de Somos Locales. La selección inglesa va en entrenar en donde entrena el equipo de los Pumas, es decir, en la cantera universitaria. Esa va a ser la sede del equipo. Esto lo confirmó Luis Raúl González, presidente del club Puma, de los universitarios. Va a ser el rival de México, ya lo sabemos. La cantera está en la calle de Totonacas, está a 15 minutos del estadio de Ciudad de México, y por las remodelaciones que se le hicieron a la cancha de primer equipo, cuenta con el pasto adecuado para las prácticas de los equipos mundialistas. Bueno, es sabido que van a participar ahí, obviamente a puerta cerrada, no se va a poder entrar, pero ¿dónde van a dormir? No se lo vamos a decir. Una pausa y venimos con más.
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2: Este es este sonido y este video, el video lo pusimos al aire, no lo vi. Fue grabado por Rodrigo Cerezo, reportero del tema Ciudad, de la Fuente de la Ciudad, en el diario 24 Horas. Rodrigo Cerezo se despidió en ese video de su familia ante el caos y la falta de control del aforo que quedaron evidenciados en estos testimonios, como este de Rodrigo Cerezo. Él es fotógrafo, reportero de este diario. Relató haber quedado atrapado entre la multitud sin poder moverse y ante la falta de personal de seguridad, al punto de tener que enviar un mensaje de sonido despidiéndose de su familia por el riesgo inminente de asfixia. Se lo vuelvo a poner para que lo escuche, por favor.
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2: Estoy con Rodrigo Cerezo en comunicación, a quien le agradezco muchísimo unos minutos de su tiempo. Rodrigo, ¿cómo estás? Buenas tardes. ¿Ya pasó el susto?
3: Hola, Pepe, ¿qué tal? Buenas tardes, gracias por el espacio. Sí, la verdad es que sí fue un sentimiento de shock después de esto que ocurrió, pero ya ahorita pues más tranquilos, ¿no? Ya de sabernos.
2: ¿Te recuerdas qué pasó en ese momento? ¿Qué hora era? ¿Dónde estabas?
3: Sí, justamente, como lo he comentado ya anteriormente, pues esto ocurrió ya cerca de una hora después de finalizado el partido. Yo me encontraba en el cruce de Florencia y Hamburgo, ya como rumbo a Avenida Chapultepec, ya para abandonar la zona del Ángel. Y pues quisiera resaltar que yo me mantuve en la jardinera de un edificio ahí resguardado por cerca de 40 minutos, dado que cuando finalizó el partido pues comencé a ver cómo incrementó la llegada de aficionados. Entonces por eso decidí permanecer resguardado en este punto. Ya cerca de 40 minutos después vi que se despejó la zona un poco, ya procedí a retirarme. Caminé unas dos cuadras, se podía mover, había un buen flujo, digamos, si bien la gente iba y venía, podías pasar sin problema y demás. El problema fue al acercarse a este cruce, un cruce de cuatro sentidos, donde pues se hizo una especie de nudo, ¿no? La gente empujaba para avanzar hacia todas las direcciones, y pues fue ahí donde se dio esta situación.
2: Sí, que por poco te cuesta la vida. Nos llama la atención que el gobierno de la ciudad dispuso algo así como 7,000 policías para vigilar a más de 1,000,000 de personas reunidas en torno a la columna de la Independencia. Y además los enviaron con la instrucción de no hacer nada. Es decir, los enviaron con los brazos caídos, simplemente para observar, porque no pudieron intervenir. Y eso también se ve reflejado en lo que puede significar el peligro del hacinamiento de tal una multitud de tal magnitud.
3: Bueno, lo como te comentaba, esto sucedió después, ¿no? Después de los festejos, no fue en el área, en este cinturón de Reforma, dado que durante el partido sí había presencia de policías, de personal de Secretaría de Gobierno Local y demás, sí había presencia de personal, de autoridades. Sin embargo, bueno, digamos que la ausencia donde se registró, donde hubo esta ausencia, pues fue como en estas calles aledañas, al menos en esta donde te mencionaba. En mi traslado hasta este punto y traslado posterior, ya una vez que pude ponerme de pie y resguardarme, pues ahí sí es donde no se vio la presencia de ninguna autoridad o de alguna persona con algún altavoz que pues estuviera ahí tratando, claro, de dirigir o controlar un poco pues la aglomeración, ¿no?
2: Pues te agradecemos mucho, Rodrigo Cerezo, el haber tenido la oportunidad de contactarte y comentarle a la audiencia justamente lo que te sucedió, que le puede pasar en un momento dado a cualquiera. Por eso recomendamos, si va a haber multitudes, por la razón que queramos, tiene que ser con mucho cuidado, porque es peligroso, toda vez que, insisto, la policía está ahí, está presente, sí, sin duda, pero con la instrucción de no meter las manos. Eso es lo que me parece doloroso. Pero en fin, que estés muy bien y gracias por esta entrevista.
3: Gracias, Pepe.
2: Gracias, que te vaya muy bien, Rodrigo Cerezo, reportero del diario 24 horas en la fuente, su fuente es la ciudad. Esto le pasó no en el Ángel, sino a dos cuadras del Ángel, como dice él, en un cruce de cuatro sentidos, de los que van, vienen, suben, bajan y todos iban para diferente lado. Ahí fue muy peligroso lo que le sucedió, estuvo a punto, pensó, de morir. Por eso ese dramático llamado de despedida a su padre y a su madre, luego de lo que sucedió. Si nos permite, vamos a tratar de darle una interpretación, una explicación de qué pasa cuando México grita gol y qué pasa cuando México obtiene un triunfo de esta magnitud en un evento tan importante como el Mundial. Estaremos en contacto con el maestro Alfonso Zárate, él es columnista, pero también es sociólogo y tiene, por supuesto, manera de herramientas para analizar este fenómeno de convivencia inusual.
0: José Cárdenas informa.
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0: Maestro, el maestro Alfonso Zárate, permítame ponerle al gato culto que por un lado está triste porque mataron al tigre a balazos. Es increíble, ¿no? Pero en fin, pero por otro está muy ilusionado. Está muy ilusionado porque dice, ¿y si sí?
1: La espera hasta el domingo es maravillosa, pues nos soñamos en cuartos de final. Por ahora y hasta entonces, compartamos esa alegría.
0: ¡Miau! Es lo que dice el gato oculto. Él dice, ¿y si sí? Ciertamente, ¿cómo va la encuesta?
2: Pues la gran mayoría de las personas considera que y si sí, México va a derrotar a Inglaterra, el 73%. Hay un 27% que considera que es una labor imposible para los nuestros. A mí me gusta lo que dijeron durante la transmisión del partido Inglaterra-Congo, uno de los comentaristas. Si Inglaterra juega como en ese partido ante Congo y México juega como el primer tiempo ante Ecuador, hay esperanza.
0: Y sí, sí.
2: Y sí, sí.
0: Correcto. Vamos con el maestro Alfonso Zárate. Él es politólogo, es sociólogo, columnista del periódico El Universal. Él escribe su muy leída columna, Los Usos del Poder. También es presidente de GCI, Grupo Consultor Interdisciplinario, que es una firma especializada en estrategia política y también en comunicación. Colaborador en este espacio, lo cual nos honra. ¿Cómo estás, maestro Zárate? Un saludo muy cordial.
3: Igual para ti, Pepe. Muy bien, buenas noches.
0: Gracias. Pues vale la pena el punto de vista sociológico de lo que ocurre cuando México grita gol y todo lo que se desparrama alrededor de esa emoción, como la que se vivió hace dos días con el triunfo de México sobre el equipo representativo del Ecuador, y lo que volcó y provocó una concentración de 1.400.000 personas solamente en la Ciudad de México, sin contar con las movilizaciones que hubo en otros países. Danos tu opinión de este fenómeno de colectivismo que nos hace olvidar incluso las diferencias sociales, de religión y de lo que sea.
3: Cierto, Pepe. Mira, lo primero a decir es que, en mi opinión, después de la Virgen de Guadalupe, el otro ingrediente que nos da a los mexicanos un sentido de identidad es el fútbol. Y cuando se trata de la selección nacional, desaparecen las rivalidades, y cuando esa selección le entrega triunfos a la afición, el resultado es, pues, el desbordamiento. Soy vecino del monumento icónico de la Ciudad de México, la Victoria Alada, mejor conocida como el Ángel de la Independencia, y te comentaría que en las horas previas al partido me tocó observar verdaderos ríos de gente con la playera verde dirigiéndose desde distintas calles hacia ese punto donde se festejan los grandes momentos, como la alternancia en la presidencia de la República del año 2000. En las horas que siguieron a la terminación del partido, lo que se vio fue la explosión, el desfogue, la fiesta, las cornetas, las matracas, los claxonazos y los gritos que no pararon hasta después de las 3 de la mañana. Pero además del festejo por el tercer triunfo de nuestra selección, decías tú que 1.400.000 personas salieron a celebrar, lo mismo en la zona del Ángel que en la zona del Zócalo. Lamentablemente, este festejo se acompañó en la Ciudad de México por la muerte de 4 personas, 3 por asfixia, 2 mujeres de 48 y 19 años y un hombre de 44, y el cuarto fallecido por una presunta intoxicación. Y otra experiencia triste se vivió en Baja California Sur, mientras una turba mecía el auto en el que viajaba un hombre con su esposa e hijas. Quizá en pánico, intentó huir y arrolló a 17 personas. La multitud lo linchó hasta la muerte. A todo esto, Pepe, creo que se suman otras secuelas negativas. Hasta 40 toneladas de basura, tanto en la zona del Ángel como en los alrededores del Zócalo, envases de cerveza, botellas de vidrio, restos de comida, bolsas, y los dispositivos de seguridad resultaron insuficientes. También resultó insuficiente la colocación de 600 contenedores de basura que instaló el gobierno de la ciudad a lo largo de Paseo de la Reforma. Y está, hay que decirlo, el comportamiento lamentable de quienes acudieron al hotel donde estaban hospedados los ecuatorianos para perturbar su descanso con ruidos de claxones, trompetas, gritos. Pregunta si es muy interesante, Pepe, un acercamiento de otro orden, sociológico, psicológico. Y aquí me parece relevante recordar que en El laberinto de la soledad, Octavio Paz reflexiona sobre las fiestas y dice que el mexicano no se divierte, quiere sobrepasarse. En la fiesta, dice el poeta, la estructura social se deshace y se crean nuevas formas de relación, reglas inesperadas, jerarquías caprichosas. Es en las fiestas, dice Octavio Paz, más en donde nos abrimos, nos desgarramos y todo termina en alarida y en desgarradura. Y desde una perspectiva sociológica, este gran pensador francés, Gustave Le Bon, a principios del siglo pasado, observaba la manera en que se transmuta esta identidad del individuo cuando se integra una masa. Cuando se integra una masa, decía Le Bon, adquiere, por ese solo hecho, el número, un sentimiento de potencia invencible, merced al cual puede permitirse ceder a instintos que antes, como individuo aislado, hubiera refrenado. Y se abandonará, tanto más gustoso a tales instintos, cuando que, por ser la multitud anónima y en consecuencia irresponsable, desaparecerá para él el sentimiento de responsabilidad, que es un poderoso freno de los impulsos individuales. Así que terminarán los encuentros futboleros y reaparecerá la realidad. 8 de los 10 de Sinaloa permanecen bajo la protección del gobierno y la tensión aumenta. ¿Vendrán desde Estados Unidos por ellos? El Departamento del Tesoro de Estados Unidos pone en la mira en el Cártel Jalisco Nueva Generación y su contribución en los procesos electorales. Pues volveremos a la realidad, Pepe.
0: ¿Estás de acuerdo que cuando México grita gol, no celebra, sino que se confiesa, ¿no? En ese tema de la identidad, y claro, cuando pasa el partido, la euforia, en fin, la euforia colectiva, viene la realidad que nos va a enfrentar, nos enfrenta cotidianamente, pero en este momento, en ese momento del triunfo de la selección, desbordó justamente ese ánimo de olvidar todo y desahogarse, por supuesto. Te agradecemos muchísimo la comunicación y el comentario.
3: Yo a ti, Pepe, un abrazo.
0: Un abrazo igualmente, gracias al maestro Alfonso Zárate y los usos del poder. Es un tema de veras a fondo para comentarlo. Hay otro sociólogo que se llama Emil Durkheim, está considerado el padre de la sociología moderna, y él dice que el fenómeno que se vive a través del fútbol, obviamente él no vio el partido, no existe, ya no vive, esto lo dijo hace más de un siglo, dice que esa colectivización del entusiasmo se vive en las religiones.

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1: Hola, ¿qué tal? Muy buenas noches. Estamos aquí transmitiendo en vivo desde la Ciudad de México. Es Fórmula Financiera. Soy Mari Carmen Cortés y como siempre me da muchísimo gusto que nos acompañe el día de hoy. Y bueno, siguen haciendo hoy todavía la nota principal sigue siendo la decisión de Estados Unidos de no renovar el Tratado de Libre Comercio y todas las interpretaciones que va a tener esto y las repercusiones para la economía de México. Por lo pronto hay un análisis interesante de Coparmex. A diferencia del Consejo Coordinador Empresarial, que se muestra muy optimista, que ellos ven el vaso medio lleno, dicen que efectivamente ya se anticipaba que esta decisión iba a ser así, que el gobierno de Estados Unidos no iba a renovar el tratado por 16 años. La buena noticia es que se mantiene por 10 años y que puede en cualquier momento, así está contemplado, que una vez que dentro de las revisiones anuales, Estados Unidos, México y Canadá tienen que ser una decisión trilateral, decidan renovar el tratado por 16 años. Esta opción sigue, pero ojo, también sigue la opción de que uno de los tres países, o los tres, o dos, o sea, alguno que diga, puede salirse del Tratado de Libre Comercio con solo 6 meses de anticipación, opción que se ve muy difícil. Lo

0: que dice, por ejemplo, al respecto el BBVA en un análisis, es que bueno, que esta decisión sí puede tener una implicación que confirma el escenario base que efectivamente todo el mercado tenía de no renovación, y que México se mantiene como uno de los niveles de países con niveles de protección comercial más bajos entre los principales socios comerciales de Estados Unidos, lo que representa una ventaja competitiva. Eso es lo que ha insistido Marcelo Ebrard. Sin embargo, la Coparmex, que dice que pues se tienen que tomar medidas también a nivel interno para generar confianza. La duda es, ¿qué tanta incertidumbre va a generar estas revisiones anuales y qué tanto esta incertidumbre puede mantener frenada la inversión? Ayer nos decía Marcelo Ebrard, y vamos a platicar con el secretario de Economía a las 8:15 de la noche, que entre los temas que se van a analizar en la revisión del Tratado de Libre Comercio con Estados Unidos, no está contemplada la reforma judicial. En la opinión del sector privado, esta es una de las razones principales que se mantiene frenada la inversión en México, que es la reforma judicial. Pero Coparmex dice, bueno, hay que también que tomar medidas a nivel interno para generar más confianza, y creo que tiene toda la razón. Marco Antonio Mares, muy buenas noches.
1: ¿Qué tal? ¿Cómo estás, Mari Carmen Cortés? Muy buenas noches. José Yuste, muy buenas noches. Bueno, pues sí, efectivamente, ahora está pues todo esta serie de interrogantes que se generan a partir de la resolución del gobierno de Estados Unidos de extender en 10 años y no 16, como propusieron tanto México como Canadá. Esta decisión de Estados Unidos va a llevar a una revisión anual del acuerdo trilateral, y ello, pues desde el punto de vista de los analistas, de las opiniones no gubernamentales, es que genera un escenario de mayor incertidumbre. Sin embargo, hemos escuchado al propio secretario de Economía, Marcelo Ebrard, asegurar que, por el contrario, que ya con la definición de esta extensión del T-MEC por 10 años, pues ya habrá mayor seguridad y confianza, y que la inversión va a fluir. Vamos a ver cuál de los dos escenarios se cumple, qué es lo que realmente está pasando. El tema de la reforma judicial, efectivamente, el propio Ebrard ha dicho, ni siquiera está entre los puntos que se colocan sobre la mesa de análisis, de discusión, de revisión del T-MEC. Sin embargo, pues hay que recordar que la inversión extranjera directa es muy importante, pero no es tan importante como la inversión privada local. Es mayoritaria la inversión privada nacional, y en consecuencia lo que tiene acotado internamente la inversión es sin duda este tema, estos cambios que se han venido dando en materia político-electoral y de respeto del Estado de Derecho en nuestro país. Y por otra parte, Banamex señala que ya tenía incorporado este escenario de la prórroga solo por 10 años del T-MEC, y en su pronóstico de crecimiento económico, que lo redujo de 1.6 a 1.3% para este 2026, ya estaba previsto. Por eso fue de hecho uno de los elementos que se tomaron en consideración para reducirlo de 1.6 a 1.3% para este 2026, pero considera que pues el acuerdo comercial pues de hecho se mantiene, y que el crecimiento económico pues estará supeditado a esta, a este escenario que ya tenían contemplado. José Yuste, ¿cómo estás? Muy buenas noches.
2: Hola, muy buenas noches. Marco Mares, Mari Carmen Cortés, ¿cómo estás? Hola, muy buenas noches. Bueno, pues ya Magnichartes pierde el certificado de operación, ya no puede volar, es definitivo. Le han dado una extensión para que pudiera volar dentro de todos los problemas que tenía, entre ellos la petición de concurso mercantil. Así que hoy la Agencia Federal de Aviación Civil revoca ya el certificado de operaciones a Magnicharters. Era pues una aerolínea que duró más de 20 años, que hacía paquetes turísticos, que de repente dejó de volar porque tenía problemas. Esto, bueno, pues ha sido por esas operaciones de inspección que han hecho las autoridades de Magnicharters, que le han encontrado que pues no ha podido solventar los problemas que tiene para poder volar, los problemas financieros. También tenía ya problemas Magnicharters al no poder entrar a concurso mercantil, tampoco pudo entrar a concurso mercantil, no fue realmente dado de alta para concurso mercantil, así que está mal y de malas Magnicharters. Se está hablando de acciones colectivas de obviamente quienes quedaron varados por Magnicharters, que compraron el paquete turístico. Y es que este es el problema: cuando hay una aerolínea que está en problemas, sigue operando en lugar de hablar realmente con los clientes decirles, oigan, tengo problemas, ya no puedo venderles boletos, pero pues siguen vendiendo boletos como si no fuera a pasar nada, y pues los clientes, sin saber, sin tener conocimiento de esto, caen, compran los paquetes turísticos, este fue el caso, compran los paquetes turísticos, y bueno, pues se quedan varados los turistas en esta situación, y ahora, bueno, pues habrá demandas, así que, pues una aerolínea más que, pues cae. La verdad es que solamente van quedando muy pocas aerolíneas, se han quedado en el camino muchísimas de ellas, y pues esto habla de una situación muy complicada del sector aéreo, del mercado aéreo, de la falta de incentivos para estar en un sector que es intensivo en capital. Así que bueno, pues Magni Charters deja de volar ya en definitiva.
0: Sí, además habla de cerca de 20,000 personas damnificadas, que eran los pasajeros de Magic Charters. Muchos de ellos habían comprado ya pasajes para ahí, se quedaron varados a la mitad del vuelo. O sea, ya sea que vienen, porque son charters, son vuelos charters, algunos se quedaron varados en Cancún, otros se quedaron varados en la Ciudad de México, dependiendo de su destino. Y sí, pues lamentable que efectivamente, como que si la autoridad no hace nada hasta que ya quiebra. No hay, como tú dices, Pepe, a diferencia de los bancos, que hay alertas tempranas y que tú puedes más o menos pues, estar verificando qué pasa con un banco, con una institución financiera. En el caso de las aerolíneas, te enteras cuando ya el paquete las dejó de volar. Y eso es preocupante. Y bueno, ya comentábamos también la nota de los más de 2,000 millones de dólares de ingresos que tuvo Donald Trump por sus empresas. Y hoy el presidente de Estados Unidos dice que no, que él no, pues que estas empresas todas son manejadas por sus hijos, que él ya no interviene ahorita desde que es presidente, otra vez presidente de Estados Unidos, en los negocios. Mis hijos los dirigen, tengo mucho dinero, he ganado una cantidad enorme de dinero, dejo que otras personas lo inviertan, ni siquiera sé quiénes son. Eso dijo en entrevista con Joe Kernan, que es de la cadena CNBC. CNBC.
1: Pues sí, llaman la atención estas declaraciones, pero evidentemente, pues el presidente Donald Trump tiene mucha claridad y además tiene mucha habilidad para los negocios. Yo veo poco probable que no conozca, que no sepa, y que sean directamente sus hijos, cuando él está visto, y lo vemos todos los días, es un hombre que le gusta tomar todas las decisiones, ser el protagonista en todos los campos, y en el campo de sus inversiones, obviamente, parece muy difícil que no tuviera intervención.
2: Mira, es un escandalazo de conflicto de interés el que trae el presidente Donald Trump. De verdad que es increíble cómo en Estados Unidos no le hacen nada a Donald Trump. Se supone que había muchos equilibrios, que había filtros, que era imposible hacer algo como lo que hace, pero sí, tiene más de 1,100 millones de dólares, 600 de ganancias, de utilidades en el último año, 600 millones vienen de su propio meme coin, de su meme de Trump, que vende de manera digital, de eso vienen 600, otros 500 vienen de una regulación muy laxa, obviamente, que él mismo crea a favor de todos los criptoactivos, y bueno, pues supuestamente esa empresa la manejan sus hijos, pero pues el que se está embolsando el dinero es Donald Trump, con una política pública que él hace para un beneficio personal. O sea, realmente, pero, todo
0: en teoría,
2: mal, ¿no?
0: En teoría, sí, claro, todo mal, pero en teoría sí es su familia. El señor ya tiene 80 años, y bueno, pues sí, efectivamente, no sé cómo tenga su herencia, por cierto, pero yo creo que a los 80 años ya puedes ir pensando que te vas a morir algún día, y supongo que sí tiene, yo me imagino, por muy desordenado que sea, debe tener ya todos sus bienes y su herencia definida, y sí, creo que sí son los hijos los que están ahí al frente de los negocios, pero claro, pues, mi papi es el presidente, y mi papi me deja manejar, y mi papi me deja hacer lo que yo quiera. No me digan Andy, ya no es otro, ¿verdad?
1: Aquí yo conté.
0: Perdón,
2: otra pista.
0: De repente me acordé de hijos, pero no sé por qué.
1: Se las líneas aquí, Maricarmen. Pero bueno, sí, hay algo ahí.
0: No me digan Andy, es otro país y de otro país.
1: Allá en Estados Unidos lo que estamos viendo es que pues no hay nadie que pueda controlar al presidente Donald Trump. El presidente toma las decisiones correspondientes en el tema financiero relacionado con este negocio de las criptomonedas, y evidentemente desde el principio con su propia imagen ha venido promoviendo y haciendo pues mucha publicidad alrededor de estos negocios que manejan sus hijos, sin duda alguna, como él lo dice, pero muy probablemente lo hacen pues con toda la dirección del propio presidente. Vamos a un corte, regresamos con más aquí a Fórmula Financiera.
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0: tenemos aquí a Fórmula Financiera. Nos da mucho gusto que tenemos en la línea al secretario de Economía, Marcelo Ebrard. Marcelo, ¿cómo estás? Muy buenas noches.
1: Muy buenas noches, muy bien, gusto saludarte a ti y a todo el auditorio.
0: Gracias. Oye, Marcelo, sí, bueno, Marcelo, ya es un hecho, ya se va a 10 años el TEMEC con revisión anual. Ahora me gustaría que nos enfocáramos un poco, Marcelo. Ayer que teníamos oportunidad de platicar contigo, es algo que a mí se me hizo muy interesante, que es las expectativas que tienes tú ahora, a partir de ahorita, para lograr que la negociación sea más rápido, que se acoten los temas, para frenar la incertidumbre que puede generar esto. Y nos dabas una estrategia muy interesante que me gustaría que nos las platicaras hoy al aire.
1: Bueno, yo decía que hay como dos límites. Bueno, un primer límite, que puede ser un incentivo para reducir el alcance de las revisiones, es que entre más temas les metas,
0: creo que se nos cortó la llamada con el secretario. Se nos cortó la llamada con el secretario de Economía. Ahorita lo retomamos, pero ayer tuvimos oportunidad de hablar, bueno, varios columnistas con él, y nos decía sobre estas medidas, qué hacer. Primero que nada, ahorita quisiera que nos repitiera, acotar los temas, para que no haya oportunidad de que son 10 años y una revisión anual, y cada año Estados Unidos quiere añadir temas, pues es el cuento de nunca acabar, ¿no? Sino que digan, ahora son 14, luego van a ser 8, irlos acotando en temas para que la revisión sea más expedita y para que mientras más expedita es, pues menos incertidumbre va a generar. Pero se nos cortó la llamada, vamos a ver si la podemos retomar. Lamentablemente lanzó estas jugarretas la tecnología, pero sí hay incertidumbre, sí hay una ligera incertidumbre, y todo depende de cómo veamos las cosas, con qué optimismo o qué tan negativos seamos. Pero lo que sí es un hecho, por más que alguien diga que no, es que ya el mercado sí daba por descontado que Estados Unidos no iba a renovar el tratado por 16 años.
2: Pues sí, definitivamente aquí yo creo que lo importante será ver de qué manera se ponen de acuerdo México y Estados Unidos, eventualmente Canadá, para determinar cuáles son las reglas de la revisión del T-MEC, que será una revisión anual eventualmente. Hay quienes opinan que no necesariamente se tendría que estar revisando puntualmente cada año, pero bueno, sí se van a establecer las reglas, y eso ya está en la línea telefónica, Mari Carmen.
0: Marcelo, retomamos la llamada contigo sobre la estrategia a seguir ahorita, ya a partir del 20 de julio.
3: Sí, lo que vamos a hacer es, en primer lugar, tratar de resolver temas que no tengan que ver con el tratado, hay que hacerlos en otro campo, ¿no? Por ejemplo, minerales críticos no están en el tratado, y lo que se está proponiendo es un acuerdo del que formamos parte con otros países, entonces no tiene por qué estar en el tratado. Segundo, todo tema que modifiques como reglas de origen tendría que pasar por el Congreso de Estados Unidos, entonces no es viable que cada año estés haciendo esas cosas. Hay una limitante estructural. El incentivo sería no hacer o no meter modificaciones que puedan o deban discutirse en el Congreso, pero me imagino que eso para los Estados Unidos será un tema importante. Tercero, estas negociaciones anuales son acumulativas, es decir, hace un año tuvimos 54 temas, ahora tenemos principalmente 14. Terminando esta ronda, yo espero que tengamos todavía mucho menos. Entonces, esto va a estar ocurriendo cada año. Eso no quiere decir que no puedan meter algún tema relevante en cuanto a el año entrante plantearlo. Pero cada año vas ganando en cuanto a temas resueltos o irritantes resueltos o nuevas propuestas resueltas por parte de Estados Unidos. Entonces, nuestra estrategia va a ser acumulativa, aproximándonos cada vez más a tener el menor número posible de diferencias sustantivas. Yo no veo una diferencia sustantiva en la visión estratégica de lo que nosotros tenemos de Estados Unidos ni Canadá. Entonces, si lo hubiese, pues te diría yo, ahí sí ya es otra cosa, ¿no? Lo que veo son una serie de puntos específicos, por ejemplo, reglas de origen, okay, déjame ver qué cambios quieres, qué efectos tienen en la economía de las empresas, y luego, al último, pues veremos si incorporamos algunos ajustes, porque ya las reglas de origen incluidas en el tratado son muy, muy elevadas y exigentes. Entonces, por ahí nos vamos a ir por ese camino acumulativo que trato de describir.
2: Claro, Marcelo Ebrard, ¿cómo estás? Te saluda Marco Antonio Mares. Muy buenas noches, Marcelo.
3: Hola, Marco, ¿cómo te va?
2: Muy bien, muchas gracias. Marcelo, entiendo que pues esta decisión del gobierno de Estados Unidos se toma en este sentido, pero en el inicio de las negociaciones, a partir del 20 de julio, me parece, de este mes, y a partir de ahí en adelante, ¿pudiera ocurrir que en algún momento, no necesariamente en los siguientes días o las semanas, pero en algún momento de ahí en adelante, pudiera decidirse también por el gobierno de Estados Unidos de prorrogar por 16 años el acuerdo? ¿Es así?
3: Eso puede ocurrir y así está previsto expresamente en el tratado. Tienes dos previsiones. Una es si se decide ampliar el plazo. El plazo, para quienes nos están escuchando, se refiere en la vigencia, es hasta 2036. Así está aprobado el tratado. Y al sexto año, que es el caso en donde estamos ahorita, se hace una reunión en donde hay básicamente dos opciones. Una es extender esa vigencia de 2036 a 2042. Con una revisión a los 6 años. Y la otra opción que tienes es no extenderla de 2036 a 2042, dejarla en 2036 y hacer una revisión cada año. Durante estos 10 años, en cualquier momento puedes extender, si hay acuerdo entre los tres países, puedes extender el tratado otros 16 años, así está previsto expresamente. Entonces, el objetivo de tener estas revisiones anuales es de resolver cualquier, digamos, diferencia que existiese para que se pueda llegar a esa ampliación de plazo antes de que termine lo que era, llegue la vigencia que ya mencioné en 2036. No sé si fue claro.
4: Sí, claro que sí. Sí. Marcelo, te saludo, José. Yo, usted. Marcelo, en el caso hipotético, ya le quedan 2 años a Donald Trump, yéndose a Donald Trump, que es exactamente proteccionista, México entonces sí podría decir, oye, nos queremos ir otra vez a 16 años, ¿sí podría volver a levantar esta bandera?
3: Mira, yo creo que ahorita lo que tienes es una situación en donde él ha venido señalando por conducto de mi contraparte que no están conformes con el tratado como está y que están buscando algunos ajustes. Evidentemente lo que trataremos de resolver, y no descarto la posibilidad que tú mencionas, pero hoy en día es un poco especulativo, no sabemos exactamente si llegaría a tomar esa decisión, pero no es imposible, porque la lógica te diría, pues es a donde vamos a llegar, ¿no? Si resuelves los puntos que les interesan, como hicimos el año pasado, por ejemplo, con una buena parte de lo que nos plantearon, ¿por qué no podríamos hacerlo en estos 2 años por delante? Sí se podría.
0: Oye, se habla del 20 de julio de la primera reunión, no se ha hablado de nuevas reuniones. No sé si tengas una estimación de cuándo podría acabar la primera revisión anual, pero seguramente no lo va a hacer hasta que acaben las elecciones de noviembre en Estados Unidos.
3: Sí, yo pensaría que esto lo vamos a estar terminando hasta el fin del año, por razón la que tú mencionas. Aunque no me lo han hecho explícito, podré darte un dato más preciso ahora que termine esta ronda. Sí. Del 20 de julio que tenemos pactada, pero todo llevaría a suponer que así será, como lo mencionas tú, porque tiene elecciones en noviembre.
2: Marcelo, hay un cambio de paradigma en Estados Unidos, los aranceles llegaron para quedarse y México tiene que ajustarse a esta nueva política, que no solamente es con México, es con todos los que comercia, con todos los países con los que comercia Estados Unidos. ¿De qué manera México puede insertarse en este nuevo capítulo y tener resultados positivos para nuestra economía?
3: Bueno, primero yo diría que nuestro objetivo ha sido que no se desconozca el tratado, que había un riesgo real. Eso, afortunadamente, eso no ha ocurrido. Hoy tienes estás pagando el arancel efectivo, es decir, del total de lo que exportas, cuánto se recaudó por parte de Estados Unidos, y así lo calculas. Entonces estamos pagando un arancel efectivo de más o menos 3.6, 3.4, que es más bajo que cualquier otro competidor importante que tengamos, a verdad hecha, Canadá, que tiene un trato similar al nuestro. Es decir, tienes el tratado funcionando en su mayor parte, más del 83-84%, que no pagan aranceles. Es una ventaja enorme respecto a todos los demás países. Eso explica, entre otras cosas, que nuestras exportaciones siguen creciendo. Este año tenemos un superávit que no teníamos hace muchos años, de más de 5,000 millones de dólares. Quiero decir, cuando restas de tus exportaciones, cuánto importas, cuánto te queda. Bueno, pues esa suma que te acabo de dar no lo teníamos hace mucho tiempo, y el ritmo de crecimiento de nuestras exportaciones, sobre todo Estados Unidos, se ha mantenido anualmente, es casi el 9%. Entonces yo lo que te diría es, tienes eso, que es una ventaja muy grande, y la segunda parte muy rápida para decirlo es, una visión común para reducir la dependencia que tenemos de importaciones, principalmente de Asia, por ejemplo, semiconductores, 90% Estados Unidos y México, importamos medicamentos, pues no hacemos penicilina, por ejemplo, no tenemos KMS porque todos los importamos, que es la base de todos los medicamentos, o las APIs, que es el siguiente paso en los medicamentos. Entonces, este interés estratégico de reducir la dependencia, pues nos une, porque tenemos que hacerlo de manera coordinada. Entonces, además de tener una buena condición por el arancel más bajo, tenemos un incentivo muy grande estos años para avanzar en lo que estoy describiendo, que es producir en México, en Estados Unidos, en Canadá, en otra medida, lo que hoy estamos importando.
4: Pues Marcelo Ebrard, secretario de Economía, qué bueno que estuviste con nosotros. Muchas gracias, Marcelo.
3: Gracias a ustedes, muy buenas noches. Saludos a su auditorio.
4: Muchas gracias, qué amable. Nos vamos a un corte comercial.
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0: Estamos aquí en Fórmula Financiera y tenemos en la línea a José Medina Mora, presidente del Consejo Coordinador Empresarial. Pepe, ¿cómo estás? Muy buenas noches.
1: Muy buenas noches, Mari Carmen, qué gusto saludarte.
0: Gracias. Oye, Pepe, pues ustedes son de los optimistas, del club de los optimistas en torno a lo que pasó con el Tratado de Libre Comercio. Y primero que nada, pues cuéntese, efectivamente ya estaba por un hecho que no lo iba a renovar Estados Unidos por 16 años. Pero cuéntale, porque te veo así como que muy optimista, a pesar de que la industria automotriz sí está muy preocupada por los aranceles 232 y las exportaciones automotrices bajaron 4.8% en los primeros 5 meses del año, pero cuéntanos.
1: Sí, bueno, el día de ayer, 1 de julio, se cumplieron 6 años del T-MEC, y como se preveía en el mismo tratado, el texto dice que había a partir de estos 6 años dos caminos. Si en la revisión del tratado hay ya un acuerdo positivo, este se extendería 16 años más con revisiones cada 6 años. Si todavía no hay un acuerdo, pues se extiende 10 años con revisiones anuales. Entonces, lo relevante es que el tratado sigue hasta el 2036, es decir, tenemos 10 años todavía de T-MEC, en donde hay esta posibilidad de revisiones anuales. Pero sobre todo, seguimos en el diálogo para la revisión del tratado. Y esto quiere decir que en algún momento, en este diálogo en que se logre ese acuerdo sobre la revisión del tratado, se extenderá a partir de esa fecha 16 años más con revisiones cada 6. Somos optimistas porque tenemos la certidumbre de que habrá tratado al menos 10 años más hasta el 2036 y porque además seguimos en el diálogo para la revisión del tratado. Como saben, la semana del 20 de julio será la siguiente ronda de negociaciones, aunque hay que entender que en los tiempos políticos de los Estados Unidos probablemente será hasta después de las elecciones de noviembre en que se cierre un acuerdo, aunque también pudiera ser el siguiente año más adelante. En el tiempo que suceda, lo relevante es que a partir de esa fecha se extenderá 16 años más. Entonces, ese es el origen del optimismo. Claro que estamos preocupados por los aranceles de la sección 232, pero esto sería lo mismo en la extensión de 10 años o de 16 años, y es algo en lo que tenemos que trabajar, Maricán.
2: Sí, ¿cómo estás? Te saluda Marco Antonio Mares, José Medina Mora, muy buenas noches.
1: Muy buenas noches, Marco Antonio.
2: Es un optimismo producto de la extensión del T-MEC, nos cuentas, Pepe, pero yo preguntaría, ¿esto de qué manera lo tiene que tomar el gobierno mexicano, el equipo negociador, para lograr avanzar en la eliminación de aquellas inquietudes que tiene el gobierno de Estados Unidos, que lo ha hecho hasta ahora muy bien? Pues se redujeron de 54, me parece que a 14, y que eventualmente, una vez resueltas estas, pudiera llegarse, y después de los tiempos políticos electorales en Estados Unidos, a la prórroga de 16 años, que ya nos daría todavía una mucho mayor ventaja.
1: Sí, lo que tiene que hacer el gobierno mexicano es tener calma, no querer cerrar pronto un mal arreglo, un mal acuerdo, porque tenemos 10 años para lograr esa negociación. La expectativa es que sea en el próximo, digamos, en los próximos 12 meses, en algún momento en el que se haga ese cierre, pero el gobierno mexicano tiene que tener una postura muy clara. En ese sentido, Juan Antonio, te comento que el sector privado mexicano, llegamos a un acuerdo con el sector privado estadounidense, con la Business Roundtable y la US Chamber of Commerce, básicamente de 3 puntos, que es que siga el tratado, que este sea de libre comercio y que todo aquello que cumpla reglas de origen tenga 0 aranceles. Y ahí es donde es relevante los aranceles que hoy tenemos en la sección 232 y que afectan al sector automotriz, así como al acero, al aluminio y componentes. Desde luego es un tema que tenemos que arreglar y nos parece que cuando en las variables que se están discutiendo, el gobierno de Estados Unidos dice que quiere un mayor contenido de Estados Unidos, la postura del gobierno mexicano ha sido la correcta, que es, eso es inaceptable. Tenemos que tener un contenido regional porque es un tratado trilateral. Entonces nos parece que el gobierno mexicano está haciendo lo que le corresponde, en especial la presidenta, la doctora Claudia Sheinbaum, con firmeza por un lado, pero también con serenidad, ha logrado una buena relación con el presidente Trump, y en ese sentido tiene que seguir de esa manera. No hay prisa porque tenemos ese tiempo y sí, claro, tenemos que arreglar estos aranceles de la sección 232 y el optimismo viene de que el mismo sector automotriz americano quiere quitar esos aranceles porque a ellos tampoco les conviene, entonces no es nada más el sector automotriz mexicano y en ese sentido, en este acuerdo que hemos llegado, pues ellos incidirán en el gobierno americano precisamente para quitar esos aranceles y en eso estaremos trabajando. El sector empresarial mexicano, el Consejo Coordinador Empresarial y todos los organismos en lo que nos corresponde y el gobierno en la negociación con el gobierno americano.
2: Así es, estamos platicando con José Medina Mora, presidente del Consejo Coordinador Empresarial. Pepe, te saludo, José. ¿Y usted cómo estás? Buenas noches.
1: Muy buenas noches, José. Qué gusto saludarte.
2: El gusto es mío, desde luego, Pepe. Oye, cuéntanos, por favor, con este tratado, bueno, ya vimos, va a ser de 10 años, es la parte positiva. Hay que negociar lo que tú comentas, reglas de origen, hay que negociar los aranceles de la 232, en particular el sector automotriz. Hay que negociar que no sean, que no van a ser las revisiones anuales, negociaciones profundas. Entonces hay que negociar. ¿Con este tratado las inversiones pueden despertar? ¿Se puede dar certeza a las inversiones?
1: Sí, un poco lo que observamos, José, es que sí, el año pasado algunas de las empresas nos decían que iban a esperar a que terminara la revisión del tratado para, según fuera el resultado, decidían las inversiones, si realizaban las inversiones o no. Una vez que se dieron cuenta que depende de la postura del presidente de los Estados Unidos y que seguramente seguirá el calendario político electoral y será hasta después de las elecciones en donde pueda haber este cierre, han incorporado esa variable como una más de las incertidumbres que hay en los negocios y han decidido ya invertir, es decir, todos aquellos proyectos en donde un panorama de tiempo de 10 años da precisamente para hacer la inversión, recuperar, están dándose esos proyectos de inversión, ya no se están deteniendo por la revisión del tratado, ya que al revés, hemos encontrado un gran interés de las empresas, sobre todo de Europa, de venir a invertir a México, y básicamente su interés tiene que ver con, al estar en México, poder tener acceso al mercado de Norteamérica. Esa es una gran oportunidad que tenemos, y por lo mismo vemos que esta inversión extranjera directa crece, sí, una buena parte de reinversión de utilidades, pero también hay un componente de inversión nueva, y mientras esté creciendo esa inversión y haya ese interés de las empresas internacionales, extranjeras, por invertir en México, pues cada vez se irá siendo más, digamos, normal la incertidumbre de los negocios porque pues el tratado se extendió 10 años y no 16. Hay quien ha dicho, oye, pero es que estamos un panorama de más largo plazo que 10 años. Pues sí, hay proyectos que ni con 16 años. Si hablamos de minerales críticos, si hablamos de exploración en aguas profundas, pues se requieren mucho más de 16 años, pero eso es lo que tenemos y es lo que hay que planear las inversiones en este panorama, en esta perspectiva de 10 años para adelante.
0: Y en estos 14 temas que ahorita nos decía Marcelo Vera, secretario de Economía, que platicamos con él, que ya se acotaron hasta ahorita en la revisión del Tratado de Libre Comercio, la expectativa es que se reduzcan, no está incluida, por ejemplo, la reforma judicial, que es un tema que aquí internamente pues sí genera mucha incertidumbre.
1: Y digamos que lo que encontramos, Mari Carmen, es que esa incertidumbre se genera más en los inversionistas nacionales que en los extranjeros. Sí. Al inversionista extranjero lo que le interesa es que haya Estado de Derecho, y en ese sentido nos estamos apoyando en el Observatorio Judicial, organizado por las universidades de todo el país y organismos de la sociedad civil, que nos dicen cuáles jueces y magistrados dictan sentencia conforme a la ley, que eso es lo que todos queremos, porque eso da certidumbre jurídica, y cuáles jueces y magistrados no dictan sentencia con respecto a la ley, tal cual, para señalarlos, porque eso es lo que necesitamos para que en ese entorno de una certeza jurídica se den las inversiones.
2: Sí, y en este sentido, José Medina Mora, presidente del CCE, ¿hay algún dato que nos puedas compartir del análisis, del seguimiento, la supervisión que viene haciendo el observatorio?
1: Sí, digamos que hasta ahorita el reporte del observatorio es que las sentencias siguen, digamos, no ha habido un cambio notable con respecto a cómo eran antes de la reforma al Poder Judicial, es decir, las empresas pues ganan unos juicios, pierden otras, igual que sucedía antes, Esto, sobre todo en el caso de los bancos, que son los que más litigios tienen, hemos podido comprobar que la situación pues sigue como antes, ¿sí? Claro, todavía la mitad de los jueces y magistrados son los mismos que había antes, pero aún con los nuevos jueces y magistrados en funciones, las sentencias que están dictando, pues algunas salen a favor, otras salen en contra, como salía antes. O sea, no hemos detectado un cambio en las sentencias, un cambio en el resultado a partir de los nuevos jueces y magistrados.
2: Bueno, vamos a ver eso, habrá que hablarlo más adelante, Pepe, pero qué bueno que nos dices esto. José Medina Mora, presidente del Consejo Coordinador Empresarial, gracias por estar
3: gracias, con nosotros, José.
1: Muchas gracias. Buenas noches, Maricarmen.
2: Buenas noches.
1: Marco y José.
2: Gracias. Vamos a un corte comercial.
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0: cuidar lo que comes.
1: El agua de coco es considerada una bebida isotónica natural por excelencia. Contiene minerales clave como sodio, potasio y magnesio, que ayudan a reponer los nutrientes perdidos por el calor. Es más efectiva que muchas bebidas deportivas para hidratar profundamente el organismo. Beberla bien fría es una forma deliciosa de refrescarse y recuperar energía tras realizar actividades físicas. Un gol que hizo temblar la ciudad. El primer gol de Julián Quiñones frente a Ecuador no solo hizo estallar de alegría a la afición mexicana, también provocó un fenómeno poco común. La Plataforma Digital de Alertamiento y Gestión Integral de Riesgos de México informó que la celebración masiva en el Estadio Ciudad de México y en distintos puntos de la capital generó un microsismo detectado por sus sismógrafos. Miles de aficionados brincaron al mismo tiempo para festejar la anotación que encaminó el triunfo del equipo nacional. Una muestra más de la pasión que despierta el fútbol en México.
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1: 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Se acabó la maldición. Después de 4 décadas de espera, México volvió a ganar un partido de eliminación directa en el evento del verano más importante del fútbol. La última vez había sido en México 86, cuando derrotó a Bulgaria para avanzar a los cuartos de final. Desde entonces, el tricolor acumuló múltiples eliminaciones sin poder romper esa barrera. El triunfo sobre Ecuador representa mucho más que una clasificación. Significa dejar atrás una de las mayores deudas históricas del fútbol mexicano. Una nueva generación comienza a escribir su propia historia.
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3: En un partido con tintes dramáticos, Portugal derrotó 2-1 a Croacia. En partido disputado en Toronto, Perisic había adelantado a Croacia, sin embargo, Cristiano Ronaldo, al 68 de penal, colocó el empate a 1, saliendo de cambio al minuto 81 y fue al 90+4, cuando Gonzalo Ramos marcó el gol de la diferencia para que Portugal derrotara a Croacia, en un partido donde el VAR tuvo que intervenir para anular 2 anotaciones de Croacia, ambas por fuera de lugar. Tras la victoria de España 3-0 sobre Austria, Lamine Yamal se llevó el premio al mejor jugador del partido. Lo escuchamos.
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0: Bienvenidos aquí a Fórmula Financiera y tenemos en la línea a Alejandra Marcos, ella es directora de análisis y estrategia de Capital Bank. Alejandra, ¿cómo estás? Muy buenas noches.
1: Hola, Alejandra.
2: Hola, ¿cómo están? Muy buenas noches, qué gusto saludarlos.
0: Igualmente, gracias. Hola. Oye, Alejandra, pues decían, y creo que tiene razón, tanto hoy la presidenta Sheinbaum como el secretario de Economía, Marcelo, ¿verdad? Que los mercados ya habían dado por descontado que no se renovaría el T-MEC por 16 años y no se han mostrado para nada inquietos, aunque desde luego, como lo hemos dicho siempre, el comportamiento del dólar no tiene que ver con factores internos, sino internacionales, pero cuéntanos.
2: Sí, efectivamente, yo creo que el escenario central ya desde hace varios meses es que llegáramos a esta fecha clave en donde no se iba a anunciar como tal la renovación por 16 años del T-MEC y que se iba a desencadenar este mecanismo de revisiones anuales de cada uno de los años. La razón, por un lado, es al margen de Trump y su ideología. Sí creo que hoy el gobierno de Estados Unidos se siente más incómodo con respecto a los déficits comerciales que mantiene con ciertos países. En el caso específico de México, aunque nuestras exportaciones son complementarias a su producción manufacturera y no desplazan en sí la industria hacia México, creo que sí había y hay todavía varias cosas que Estados Unidos quiere echar el ojo y a manera de tener una presión adicional y de tener una parte de negociación, pues finalmente estamos viendo este mecanismo de revisiones que yo creería que no van a durar los 10 años que todavía tiene vigencia el tratado. Salud.
0: Gracias.
1: Sí. Salud, ya estamos celebrando el partido. Alejandra, ¿cómo estás? Te saluda Marco Antonio Mares, muy buenas noches.
2: Muy buenas noches, Marco Antonio, qué gusto saludarte.
1: Igualmente, Alejandra, bueno, pues ya es una realidad, es un hecho, esta fecha llegó y se devela lo que ya oportunamente los mercados anticipaban. ¿Qué hay que pensar o qué hay que tener en cuenta de aquí hacia adelante respecto del tema comercial que pudiera o no influir en el comportamiento de los mercados?
2: Mira, yo creo que muy bien Mari Carmen lo dijo hace unos minutos, el comportamiento de nuestra moneda tiene que ver mucho más con el comportamiento del dólar per se que por este nerviosismo que se pudo haber generado con respecto al T-MEC. Pero creo que sí vale la pena señalar qué es lo que van a estar fijándose con lupa los mercados. Uno, yo creo que la posición privilegiada de México se mantiene hasta el día de hoy. Y en ese sentido creo que lo que pudiera negociar hacia adelante es al margen de ciertos aranceles quirúrgicos en ciertas industrias clave, que al final de cuentas esta posición privilegiada cuando México tiene un arancel efectivo del 3.6%, no solo se mantenga, sino que también exista la posibilidad de revisarlo a la baja. Creo que la segunda, desde el lado o desde el punto de vista de Estados Unidos, sin duda alguna me parecería ahí en donde estamos incumpliendo en la parte del T-MEC. No es solo necesariamente la revisión en términos de las reglas de origen, del contenido regional, sino todas estas cuestiones que pueden estar incomodando, por ejemplo, Estados Unidos, y en ese sentido me refiero a la imposibilidad de participar de manera activa en ciertos sectores, como es el caso del sector energético. Eso creo que en la medida que avance las pláticas, que ya tenemos una fecha adicional, que es el 20 de este mes, podríamos tener más o menos sentido de hacia dónde están los puntos de dolor tanto de México como de Estados Unidos y qué es al final de cuentas lo que se va a negociar en una posición a lo mejor. Sí, yo creo que privilegiada en el caso de México por la integración de todas las cadenas productivas entre los tres países.
1: Sin lugar a dudas, Alejandra, te saluda José Yuste, ¿cómo estás?
2: Hola, Pepe, muy buenas noches.
1: Buenas noches, el gusto es mío desde luego. Sí, claramente, sí hay una intención de Estados Unidos de mantenerse en el Tratado de Libre Comercio, a pesar de que su retórica es otra, sabe de la integración de las cadenas de valor, sabe que el competidor es China, sabe que juntos se pueden sustituir importaciones, en fin, sabemos todo esto. Pero déjame cambiarte el tema, Alejandra, con el que está también en boga, que es el Mundial. Hemos visto los festejos del Mundial de Fútbol, hemos visto todo lo que ha pasado en México, y esto ¿Podría ser que el incentivo para el consumo en México que ahí afectara positivamente el PIB fuera mayor, según como va viéndose, pues obviamente, la euforia por el Mundial de Fútbol, sobre todo con el triunfo de la selección mexicana?
2: Mira, sí, sin duda, desde acá, súper contenta con los triunfos y deseándole lo mejor para el domingo, pero nosotros pensamos que el efecto que va a tener el Mundial, con todo y lo que ha avanzado y un desempeño formidable y extraordinario, va a ser muy marginal. Y la razón es muy sencilla. La realidad es que el consumo pues se mantiene como la parte medular que sostiene a la economía mexicana, y en ese tenor creo que, pues, aunque vamos a ver un impulso muy probablemente en el segundo y el tercer trimestre, de manera estructural no está cambiando las condiciones de México. Para ver que un mundial realmente tenga un efecto duradero, tendríamos que haber visto un mucho mayor reporte en inversión, un repunte en construcción que sí lo vimos, pero muy moderado todavía, y al final de cuentas este mayor consumo en ciertos sectores en específico se va a diluir hacia el final del año. De hecho, Banco de México sacó hace unos días su encuesta de especialistas y 1.1 de crecimiento es el consenso de los analistas privados para el crecimiento de la economía mexicana. Nosotros estamos un poquito más optimistas, con 1.4%, pero ya incluyendo este efecto de 0.25 puntos base en el comportamiento económico derivado del mundial.
0: Y esto es independiente, Alejandra Marcos. Estamos platicando con Alejandra Marcos, jefe de análisis bursátil y económico de Capital Bank. Oye, Alejandra, esto es independiente de qué pasa el domingo y hasta dónde pueda o no avanzar la selección mexicana.
2: Sí, yo creo que esto es independiente. Digo, sin duda alguna podríamos ver un ligero spillover o unos pequeños puntos base mayor si sigue avanzando, pero la mayor parte de la euforia o del derrame económico derivado del mayor consumo ya lo tendremos capturado en esa cifra.
3: Claro, Alejandra, en cuanto a lo que hoy, con toda la fiesta, con todos los distractores que hay, no alcanzamos a distinguir, ¿qué es lo que ustedes como analistas están observando, están registrando del comportamiento económico? Veníamos antes de todos estos días muy preocupados con la tendencia de crecimiento económico tan débil en México y la persistencia de la inflación. ¿Ustedes qué están viendo? ¿Qué va a ocurrir en el segundo semestre del año?
2: Mira, sí estamos pensando que segundo y tercer trimestre debería de venir un mejor dinamismo en la economía mexicana. Por lo menos los datos del mes de abril así lo comprobaron, con el IGAE, un repunte muy muy fuerte. Pero la realidad es que la tonía de la economía mexicana es básicamente atribuible a la falta de inversión. Y en ese sentido, nuevamente, tratando de incorporar el tema del TMEC y el tema de por qué estamos viendo esta tonía en la inversión, pues es básicamente por falta de claridad en las reglas del juego. Creo que el subyacente que estamos viendo más afectado es justamente que no ha habido un repunte importante en la inversión productiva privada, y creo, y a pesar de que traemos la cifra positiva o con crecimiento durante todo el año, va a ser insuficiente para lograr un crecimiento mucho más acelerado. Y en términos de inflación, bueno, pues creo que cae por las razones incorrectas, cae por el retroceso tan fuerte en esta última lectura del precio del jitomate. La subyacente se mantiene todavía muy elevada, en mi opinión, en niveles muy incómodos, o que debería de incomodar todavía Banco de México, 26 quincenas consecutivas arriba del 4%, y creo que al margen de la volatilidad del componente no subyacente, que es justamente el componente más volátil, pues la inflación me parece que difícilmente va a cerrar en el nivel que está pronosticando Banco de México. Nuestro estimado es 4.10% para la inflación general y 4.20% para la inflación subyacente durante el 2026.
1: Fíjate que es interesante escucharte, Alejandra, porque pues sigue estando elevada la inflación respecto de la meta que quisiéramos del 3% para el Banco de México. Con la tasa de interés que parece que se va a quedar unos cuantos meses, según dijeron, de 6.50%, ¿crees que se pueda combatir esa inflación?
2: No, y la realidad es que no creo que vayan a ser unos cuantos meses. nuestra estimación es que se va a quedar en 6.50 este año y el que sigue. Y lo que pasa es que de acuerdo a la propia, al propio Banco Central, lo que dice es que la inflación o la tasa descontando la inflación pues ya está en un nivel neutral. Y entonces me pregunto cómo es posible que Banco de México haga esa proyección de convergencia en el segundo trimestre del 27 cuando la tasa de política monetaria no está haciendo nada de manera activa para que la inflación realmente converja hacia el 3% en ese horizonte. Creo que todavía vamos a ver revisiones al alza en la inflación y en la convergencia más adelante.
0: Pues va a ser interesante ahí cómo se pone. Por lo pronto sí estaremos esperando que no se muevan mucho las tasas de aquí a octubre, ¿verdad?
2: Es correcto. Nosotros no estamos pensando ningún movimiento, te diría, Mari Carmen, de hecho, de aquí al final del año.
0: Aquí, ni en México ni en Estados Unidos.
3: Pues okay, ya estaremos viendo. Muchísimas gracias,
1: Alejandra. Gracias.
2: Gracias, muy buenas noches.
3: Vamos a un corte, regresamos.
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0: muy buenas noches. Le damos la bienvenida al auditorio de Telefórmula que se incorpora a partir de este momento con nosotros y nos ve en las frecuencias de Telefórmula en México y Estados Unidos. Y seguimos abriendo la conversación en el 103.3 de FM y el 970 de AM. Soy Mari Carmen Cortés y como siempre nos da mucho gusto que nos acompañe. Bueno, en la primera hora de Fórmula Financiera platicamos con el secretario de Economía, Marcelo Ebrard. Se nos dice que pues, el 20 de julio es un hecho, inicia la revisión formal del Tratado de Libre Comercio, pero sí dice que lo más seguro es que esto se prolongue pues, a diciembre, quizá a principios de 2027, porque viene el proceso de elecciones de medio término en Estados Unidos y esto lo va a alargar. No hay fecha, nomás la única fecha definida es el 20 de julio para la primera revisión, y se mantiene optimista de que puede, sobre todo de que continúe el tratado. También entrevistamos a José Medina Mora, presidente del Consejo Coordinador Empresarial, y él dice que el optimismo del Consejo Coordinador Empresarial se basa precisamente en esto, en que el Tratado de Libre Comercio podría haber desaparecido. Estados Unidos puede haber dicho que ya no quería seguir, ya se daba por un hecho que no ibas a renovarse por 16 años, y estamos sentados en la mesa, siguen las negociaciones y sigue por lo menos garantizado que existirá hasta el 2036, aunque existe la posibilidad de que en cualquier momento alguno de los tres países diga que ya no quiere salirse con solo 6 meses de anticipación. Así está contemplado en el propio tratado. Marco Antonio Mares, muy buenas noches.
1: ¿Qué tal, Mari Carmen Cortés? ¿Cómo estás? Buenas noches. José Yuste, buenas noches.
2: Hola, buenas noches.
1: Y sí, efectivamente, pues México lo que va a buscar a partir de esta decisión de una prórroga por 10 años con revisiones anuales que propuso el gobierno de Estados Unidos.

0: es tratar de que todo lo que no tenga relación específica y directa con lo comercial se aborde de una manera diferente. Por ejemplo, el tema de los minerales críticos, pues obviamente México, junto con todos los países que están revisándolo con Estados Unidos, lo tendrían que ver en otro campo, no en el seno del T-MEC. Y además va a buscar México que las modificaciones que se pretendan realizar a las reglas de origen y que tengan que pasar por el Congreso de Estados Unidos, pues no se puedan revisar cada año, no se revisen cada año, no meter modificaciones que deban discutirse en el Congreso, porque esto pues llevaría a una complejidad de la revisión. Todavía se está revisando de qué manera México y Estados Unidos y Canadá llegan a un acuerdo para pues enmarcar y tratar de acotar lo más posible estas revisiones para que no se convierta en algo muy difícil. Recordó que en el caso de México y Estados Unidos, originalmente había 54 puntos de preocupación de Estados Unidos, ahora son 14, y que este proceso es un proceso de revisión acumulativa, en el sentido de que cada año pues estarán reduciéndose los temas, aunque esto no quiere decir que pudiera eventualmente alguno de los tres países, eventualmente Estados Unidos, incluir alguno nuevo. Así es de que hay optimismo en el gobierno de México por este paso que se dio con Estados Unidos y Canadá, y hay optimismo también en el sector empresarial, porque el hecho de que se mantiene el acuerdo comercial disipa las preocupaciones en materia de temporalidad y horizontes de inversión para los empresarios, tanto en Estados Unidos como en México. José Yuste, ¿cómo estás? Muy buenas noches.
1: Bien, hola, muy bien, gracias Marco Mares. Buenas noches Mari Carmen Cortés. Bueno, hola, pues Pepe. Ya quedaron realmente...
2: Eco.
1: Es lo que veo. Estoy notando.
2: Eco.
1: Bueno, pues no cumplió los requisitos finales, ya no puedo ni los requisitos iniciales, ni intermedios, ni finales. No cumplió con ningún requisito Magni Charters, esta pues aerolínea que se dedicaba a los paquetes turísticos. Viajabas con ella, te hacía el paquete con el hotel, realmente tuvo mucho éxito en su momento. Y aquí, bueno, pues la autoridad ya le está cancelando el certificado de operador de servicios aéreos, es lo que está haciendo la agencia. La Agencia Federal de Aviación Civil le está cancelando ya todas estas operaciones, ya no puede volar Magni Charters, ya no tiene alternativa. Se le ha cancelado también la oportunidad de tener un concurso mercantil. Y aquí lo que decíamos es el problema que vemos con todas las aerolíneas. Si ya no pueden operar, si ya tienen problemas, ¿para qué siguen vendiendo boletos y engañando al público? Porque cuando vendes boletos, pues sigues engañando al público, engañas al público de que vas a poder seguir volando, dar el servicio, en este caso, dar todo un paquete turístico que englobara una buena playa, con un buen hotel, con todo pagado, el all inclusive, pero ya no puedes dar nada de eso. Entonces, pues esto es un fraude al cliente, al consumidor, y eso habrá que revisarlo bien a bien, cómo va a terminar. Bueno, es el caso de Magni Charter pertenecía al Grupo Aéreo Monterrey, esto desaparece, y también pues valdría la pena revisar qué ha sucedido con todas las aerolíneas que han estado pues ya quebradas en México. ¿Por qué están quebrando tantas aerolíneas en México? No hay condiciones realmente buenas de competencia, no hay una buena incentivos, y pues las que existen obviamente que son Aeroméxico, Viva Aerobús, Volaris, y ahora Viva Aerobús y Volaris se quieren prácticamente hacer una alianza propiamente con ellas, que va a ser enorme la alianza, que ahí veremos qué define la Comisión Nacional Antimonopolio. Pero pues sí, algo está pasando con las aerolíneas, que realmente la está pasando mal en México.
2: Ese grupo Más Vuelos, que se llama, el que quieren integrar Viva Aerobús y Volaris, en algunas rutas van a tener el 100%. O sea, hoy tienen el 70% la mayoría de las rutas, y en algunas llegarían al 100%, y entonces pues trata de competir con ella, va a ser prácticamente imposible. Y oye, una buena de la Suprema Corte de Justicia de la Nación rechazó revivir un litigio fiscal de FEMSA, de que ganó la empresa hace 2 años de manera definitiva. El SAT pretendía cobrarle a FEMSA un crédito fiscal por 2.868 millones de pesos, por adeudos relacionados en el ejercicio fiscal 2011, y se resolvió hoy este tema en el pleno. Avaló el proyecto del ministro Giovanni Figueroa Mejía, a quien yo felicito. Le dieron marcha atrás a la propuesta de Lenny Amatres Guadarrama, a quien no felicito, que pretendía revivir el caso. Y entonces aquí lo que dijeron es que la revisión fiscal no es procedente, y advirtieron que no se puede revivir asuntos que son cosa juzgada. ¡Qué bueno! Qué bueno que estén tomando esa decisión.
0: Pues sí, la verdad es que esto llama mucho la atención. Justamente hace un momento platicábamos con José Medina Mora, presidente del Consejo Coordinador Empresarial, y nos decía que ellos llevan un observatorio judicial en el que están analizando cómo toman las decisiones en la Corte a partir de todos los cambios que se hicieron en el Poder Judicial, a partir de los cambios también en los equipos humanos, en parte de los equipos humanos de la Corte. Y nos decía que en el empresarial están relativamente tranquilos en la medida en que están viendo que se está resolviendo más o menos de la misma manera que se resolvía antes de todos estos cambios, que en algunos casos los ganan las empresas, algunos otros los pierden, pero que no hay mucha variación respecto del periodo previo. Y lo que hoy estamos viendo con este caso del rechazo de la Corte a revivir este litigio fiscal es una buena señal, y más todavía que se reconozca que ya es un caso juzgado. Sí.
1: Mira, es una muy buena señal. Este crédito fiscal de FEMSA fue del 2011. ¿Cómo lo vas a revivir? Algo que ya sucedió en el 2011, que ya hubo cosa juzgada, y ahí sí, Lenia Batres, la ministra Lenia Batres, pues se está equivocando. Esto genera incertidumbre total a las inversiones, porque esto realmente, pues no tiene nada que ver con que se haya pagado o no impuestos. FEMSA paga bien sus impuestos y los ha pagado, y si tuvo un litigio fiscal, ya se cubrió en el 2011. No se vale realmente irte pues 15 años para atrás, pues cierta hora, y me vuelves a pagar el impuesto, ¿no? Que, oye, si eso ya quedó cosa juzgada. No, me lo pagas.
2: Una resolución.
1: Ahí la Suprema Corte de Justicia, muy bien, que le dio palo pues a Lenia Batres.
2: 8-1, solamente Lenia fue la única que no. Y Giovanni Figueroa Mejía, quien insisto que vuelvo a felicitar, dijo que tampoco se puede decir que la reforma fiscal habilitó la procedencia de la revisión fiscal contra resoluciones. ¡Qué bueno! Y también, por su parte, la ministra Yasmín Esquivel, esa es la pirata, ¿no? Esa es, bueno, yo México que no puede mandar una mala señal a inversión. México no puede mandar una mala señal a inversionistas extranjeros reviviendo casos juzgados.
1: Yasmín Esquivel se ha mantenido bastante bien con estos temas, sí, pero revisó cosas juzgadas, sí, y lo ha hecho bien.
0: Ya lleva varias, Yasmín Esquivel, y creo que eso pues hay que apuntarlo, hay que señalarlo, porque efectivamente ha mantenido una congruencia respecto de lo que procede en materia de derecho. Hay un respeto a la ley y hay que estar muy cuidadosos de las señales que se envían a los inversionistas locales, a los nacionales e internacionales.
1: Sí, porque aquí te puede caer mal una empresa por distintas razones, que crees que es adversaria política, lo que sea, y le quieres cobrar un impuesto hace 15 años, que es este caso de FEMSA. FEMSA ya paga bien sus impuestos, tiene éxito con Oxxos, con todo lo que te hace, con Coca-Cola, con todo lo que hace FEMSA, y le quieres cobrar así. Yo creo que está mal. Qué bueno que detuvieron a Lenia Batres en este caso.
2: Vamos a un corte.
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4: Adiós a Magni Charters. Pierde su certificado de operador aéreo.
3: Eluniversal.com.mx.
4: Magni Charters pierde certificado como operador aéreo. No acreditó los requisitos para brindar servicio. Señala la Secretaría de Infraestructura y Comunicaciones y Transportes.
3: Milenio.com.
4: Corte rechaza revivir juicio que ganó FEMSA hace 2 años.
3: Elfinanciero.com.mx.
4: Pemex tiene el control. Conserva 58% del mercado gasolinero.
3: Excelsior.com.mx.
4: Restaurantes operan como centros médicos y veterinarios tras terremotos en Venezuela.
3: Eleconomista.com.mx.
4: Bolsa mexicana cierra con pérdidas. Acciones de Walmex encabezaron el descenso.
3: Ford.com.mx.
4: Gobierno de Sheinbaum celebra que el T-MEC se mantenga hasta 2036.
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6: Hola, hola, ¿cómo están? Soy Claudia Mejía. En esta ocasión vamos a hablar de un tema que le compete a las mujeres. Bueno, en parte mujeres, en parte a tu pareja, en parte a todos, porque somos una red de apoyo aquí en esta vida. Debemos de tener siempre redes de apoyo y no estamos solitos. Entonces, pues vamos a empezar. En esta ocasión vamos a hablar de endometriosis. Es una palabra medio rara y tal vez nunca la hayas escuchado, o tal vez sí. Pero si eres mujer, seguramente sí. Y para eso está conmigo la doctora Alejandra López Chávez. Ella es ginecóloga y obstetra. ¿Cómo estás?
7: Hola, muy bien, muchas gracias. ¿Y tú?
6: Muy bien, aquí emocionada porque es tu primera vez.
7: Sí, primera vez.
6: Endometriosis. O sea, yo escucho endometriosis y endometrio. Bueno, ya nosotras sabemos que el endometrio, pues es esa capita que se suelta cuando estamos en nuestro periodo.
7: Exacto.
6: ¿No? Pero se escucha más peligroso y más feo que solamente.
7: Sí, suena intimidante la palabra.
6: Exacto,
7: ¿no?
6: Sí.
7: Pues justo lo que mencionabas, o sea, primero hay que entender que el endometrio es esta parte bien interna del útero que va a tener básicamente dos funciones. La función uno es que se va a hacer gruesita entre una regla y la otra, se va a hacer gruesa porque se prepara para recibir un embarazo. Si en esa mujer, en ese mes, no hubo un embarazo, al terminar ese periodo, va a caerse este endometrio en forma de menstruación, ¿no? O sea, el endometrio tiene que vivir justo en la cavidad endometrial y se va a descamar mes a mes en forma de regla. Sin embargo, la endometriosis quiere decir que hay tejido que no es endometrio como tal, es tejido similar. Eso es muy importante, entender que no es endometrio, que es tejido similar al endometrio y que va a estar fuera de esta cavidad, que puede abarcar cualquier parte del cuerpo humano, desde cerebro, desde pulmones, desde el diafragma, pero principalmente va a estar en órganos pélvicos, que puede ser a lo mejor la vejiga, el uretero, el intestino, o literalmente los ovarios, las salpinges. Si bien esa es la localización más frecuente, no es la única. Entonces, realmente los síntomas van a ser múltiples, muy variados, en muchos matices, y cada paciente lo va a vivir de manera distinta. Entonces, si bien la endometriosis puede tener diferentes grados de afectación, siempre va a haber un dato que nos haga sospechar de ella.
6: Y si dices que es otro tipo de tejido que puede estar en cualquier otro órgano, si de por sí el dolor que una siente en su periodo, no me quiero imaginar el dolor que sería tener ese tejido en otro órgano. O sea, ¿esto sí es así?
7: Sí, literal. O sea, al final del día, el tejido endometrial sano que está dentro del útero va a tener receptores para ciertas hormonas, ¿no? Estas hormonas, de manera natural, las produce el ovario. Pero también hay hormonas que producimos a través del tejido graso, a través de ciertos procesos químicos. Pero a una paciente sana, estrictamente hablando, y te hago mucho hincapié en esta parte que tú me acabas de mencionar, el dolor que sentimos durante la regla. Y ese es un punto pivote. La regla puede doler. Claro que puede doler, pero hay un grado para diferenciar cuando es un dolor normal, entrecomillado, y un dolor que ya no se considera normal. Y esta palabra de es que para mí el dolor es normal, el normalizar el dolor, creo que es el gran error que podemos cometer desde a veces las propias pacientes que lo normalizan y también nosotros como médicos que no les damos el peso, ¿no? El justo peso a las cosas, ¿no? Entonces, tener dolor durante la regla puede ser normal siempre y cuando no afecte en calidad de vida, que no sea un dolor incapacitante, que sea un dolor que te permita hacer tu vida prácticamente normal. Entonces, la endometriosis puede ser extremadamente aparatosa. Pacientes que durante la regla pueden tener sangrado a través del recto, a través de la orina, que pueden llegar a convulsionar, que pueden llegar a tener desmayos, que pueden tener focos de diarrea tremenda durante la menstruación. Y también importante no encasillarlo solo a la regla, ¿no? Porque a veces los médicos podemos caer a que solamente vas a tener dolor durante la menstruación. Y si no estás menstruando y te duele, entonces no es endometriosis. Y eso es un error, porque la endometriosis es una enfermedad crónica. Crónica quiere decir que dura mucho tiempo, que va a ser... se va a ir complicando, que va a ser una enfermedad que va a ser progresiva, y eso hace que cada vez las molestias vayan siendo más aparatosas. Desde primero ser un dolor, entre comillas, no tan complejo, que a lo mejor con analgésicos se puede tratar, a terminar en situaciones que requieran cirugía por una obstrucción intestinal, porque la función del riñón ya no está del todo bien, y todo porque esta enfermedad es muy agresiva.
6: Nos decías que hay una estadística que nos puede sorprender. ¿Cuántas mujeres lo padecen?
7: La estadística a nivel México se estima que 1 de cada 10 mujeres van a tener algún grado de endometriosis. O sea, 1 de cada 10. Es impresionante. Sin embargo, tardamos en hacer el diagnóstico en promedio de 7 a 10 años.
6: ¿Qué? ¿Por qué?
7: Es muchísimo, exacto. ¿Por qué? Porque los síntomas son sumamente diversos.
6: Wow.
7: El hecho de que el tejido pueda estar a lo mejor en el intestino puede hacer que tú, al momento de la regla o fuera de la regla, puedas tener colitis, ¿no? Que tengas esta sensación de estar muy distendido después de comer ciertos alimentos, que tengas problemas al momento de evacuar, que tengas periodos de diarrea, porque el intestino se va a irritar por ese tejido y va a hacer que tengas evacuaciones sumamente líquidas, o que puedas intercalarlas con estreñimiento, porque a lo mejor está obstruida una parte del tubo digestivo que no permite que pase la evacuación, y puedes alternar entre diarrea y evacuaciones pues duras con estreñimiento y decir es que es colitis. El tema emocional es algo fundamental. O sea, vivir con endometriosis lleva a las pacientes a tener periodos de ansiedad, periodos de depresión, periodos en los que no saben qué está pasando con su cuerpo, y también es fácil que las encasillemos a, bueno, es que tienes estrés por el trabajo, tienes presiones con la pareja, tienes presiones con los hijos, y más bien va de la mano con todo esto de la endometriosis.
6: ¿Por qué les pasa? O sea, pues, ¿cuáles son las causas?
7: Pues mira, la verdad es que desgraciadamente no tenemos los médicos una certeza de una causa única. O sea, hay muchas teorías de por qué sucede la endometriosis, teorías ya muy viejitas algunas de ellas, que tienen casi 100 años de que las empezaron a estudiar. Hay otra teoría que nos habla de que esto se forma desde que éramos embriones, desde que estábamos en la pancita de nuestra mamá. Nuestras células tienen esta capacidad cuando somos embriones de decidir, bueno, tú eres una célula del hígado, te vas para el hígado, tú eres una célula del cerebro, te vas a cerebro, tú eres de útero, te vas al útero. Hay teorías en las que estas células no llegaron a su destino final, se quedaron en el camino y por eso quedaron implantes en varias partes del cuerpo. Hay otra teoría que habla de que el cuerpo tiene esta capacidad de transformar un tipo de célula a otra. O sea, hay células que tienen que estar en la parte más superficial de los órganos, que se llaman peritoneo, y a lo mejor sufren este tipo de transformaciones a otro tipo de célula parecida al endometrio. Entonces, la verdad es que hay muchas teorías, también hay teorías genéticas en las que hay un patrón genético de que en tu familia probablemente, si tú tienes endometriosis, tías, primas, hermanas, tu mamá probablemente también tenga endometriosis. Y también cada vez nos acercamos más al tema de las enfermedades autoinmunes, porque hay una cierta relación en pacientes con lupus, en pacientes con artritis reumatoide, estas enfermedades que son también muy difíciles de diagnosticar y que también pueden tener una correlación con endometriosis.
6: Aquí en el ISSSTE sabemos que de primera instancia hay que ir a nuestra clínica.
7: Sí.
6: Ellos nos referirán al especialista. Aquí en el ISSSTE hay todo este grupo de apoyo, tanto emocional como médico.
7: Pues la verdad es que como tal un grupo de apoyo específico para endometriosis, en el tema emocional todavía no, en la parte de psicología todavía no lo hay. En la parte quirúrgica, pues el abordaje ideal es vía laparoscopía. No se sugiere tanto la cirugía abierta porque va a ser bastante más agresiva de por sí. Entonces, en el ISSSTE, en hospitales de tercer nivel, como el 20 de noviembre, como en el López Mateos, como en el 1 de octubre, que hay este abordaje de cirugía laparoscópica, es una buena herramienta. Y todavía más pensando en cirugía robótica. La cirugía robótica viene a ser un parteaguas en el manejo de enfermedades tan complejas como es la endometriosis. Entonces, en este momento, hasta donde tengo entendido, solamente en el 20 de noviembre hay Da Vinci, y eso nos va a dar una oportunidad a los médicos y evidentemente a las pacientes para que tengan manejos mucho más integrales.
6: Me dio mucho gusto que estés aquí.
7: Ay, a ti, muchísimas gracias por la invitación. Estoy muy contenta. Me encanta hablar de este tema porque siento que como médicos tenemos la responsabilidad con las pacientes de hablar de este tema que a veces está muy oculto.
6: Gracias. Yo soy Claudia Mejía. Nos vemos en un siguiente episodio. Hasta pronto.
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8: Bien lo dijiste, que no se fabrican acá y que se tiene que hacer un plan si es el objetivo el traer proveeduría de este tipo a México.
9: Sí, porque lo que pretende Estados Unidos, aunque no está creo que definido todavía, de elevar el contenido nacional, el regional, de 75 a creo que el 83%, pero además elevar, no sé, tú dirás, está, yo sé que están las negociaciones, a 50% el contenido de Estados Unidos, y al parecer también quiere elevar el porcentaje del auto hecho en zonas donde se gane más de $16 el barril. Y el otro día nos decían que para las empresas en Estados Unidos es muy difícil conseguir los certificados laborales que demuestren cuánto se paga por hora.
8: Correcto, o sea, todo esto que acabas de comentar, Mari Carmen, es una sumatoria de cosas. Si tú tienes el labor value content, que es lo que comentas del contenido laboral, que tienes que tenerlo donde esté en 16, valga más de $16 la hora. Si tienes además de eso el cumplimiento de la regla de origen del 75, y si además tienes más cosas, se van sumando a lo estricto que es cumplir con esta regla. Entonces, precisamente en una negociación de este tipo, hay que verlo de manera integral, hay que ver de manera completa todo el paquete completo para el sector automotriz, porque si tú mueves un componente, la regla de origen, o si mueves el contenido laboral, o si mueves lo que se llama las core parts, o las partes básicas o componentes prioritarios del vehículo, si hay varios mecanismos en los cuales puedes tú jugar con la regla de origen o jugar con el contenido de cómo se fabrica un vehículo o lo que debe contener. Entonces, no es nada sencillo, ¿sí? No es nada sencillo. Es una ecuación complicada la que determina totalmente los componentes y el cumplimiento de los vehículos. Entonces, por eso es que urgimos a esto, porque todo esto requiere inversiones, planes, y requerimos que esto tenga la mayor certidumbre posible para que continuemos como hemos sido una industria fuerte en México y en Norteamérica.
10: Rogelio, ¿cuáles son los escenarios que tienen ustedes para la eventual negociación positiva y eliminación de estos aranceles unilaterales en contra de varios sectores, en contra de México, entre ellos la industria automotriz? ¿Sería posible que se resuelva, pero hasta que pasen los tiempos políticos electorales en Estados Unidos? Porque pues es mucho del mensaje del presidente Trump de que no necesita los carros de México ni de Canadá, porque es un mensaje político y un mensaje que tiene que ver con el empleo en Estados Unidos.
8: Totalmente, yo creo que el gobierno del presidente Trump utiliza pues mecanismos desde el punto de vista político, como bien lo comentas, pero además mecanismos de presión. Todo esto creo yo que es parte de una estrategia negociadora completa, en el que hay que estar muy, muy pendientes de esto que está, todo lo que comentas. Pero mira, yo lo que sí he escuchado con mis contrapartes, ahora que estuve en Washington hace 2-3 semanas, que nos reunimos con mi contraparte de Estados Unidos, con los canadienses, lo que sí hemos escuchado todos de los gobiernos es que los sectores que están impactados ahorita es acero, aluminio y autos, ¿sí? Entonces, sí están pensando en tener una solución antes de que venga la elección. Entonces, para nosotros ojalá sea así, ¿eh? Porque cada mes que va pasando esta medida 232, lo que provoca es que proyectos que están en México pues constantemente se estén evaluando para ver en dónde continúa o en dónde crecemos. También podemos crecer, ¿eh? Y yo creo que vamos a crecer, pero para eso necesitamos el saber cómo vamos a quedar después de esta revisión.
10: Desde luego, pues qué bueno que platicamos contigo para ir viendo estas preocupaciones fuertes del sector automotriz. No ha quedado claro estos temas del arancel, de la regla de origen. Hay que negociarlos bien. Rogelio Garza, presidente de la MIA, gracias por estar con nosotros.
8: Saludos a los tres, gracias.
10: Gracias, abrazo, gracias. Vamos a un corte comercial.

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0: 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Hoy tenemos vía Zoom, o sea que la podemos ver vía Telefórmula y vía YouTube, a Oscar del Cueto, presidente de la CHAM, la Cámara Mexicana, la Cámara Americana de Comercio. ¿Cómo estás aquí en la CHAM, aquí en México? Oscar del Cueto, muy buenas noches.
1: Hola Oscar, muy buenas noches.
2: Hola, Mari Carmen, Pepe, ¿cómo están? Marco, buenas noches, un gusto saludarlos.
0: Igualmente. Oye, pues básico platicar contigo, porque ustedes, las empresas americanas, las de Estados Unidos y bueno, las de Canadá, junto con las mexicanas, pero ustedes más allá en Estados Unidos, pueden ejercer presión para el gobierno de Trump, con Jamison Green, representante comercial, para que el tratado se agilice, para que se elimine la 232, para hacerle ver al señor Trump que pese al déficit comercial, el tratado sí ha beneficiado a Estados Unidos también, no solo a México y a Canadá.
2: Sí, María Carmen, creo que señalas un punto totalmente estratégico en lo que hemos venido haciendo precisamente en la Cámara. Como sabes, hemos estado viajando recientemente a Washington y precisamente pues demostrando el poder hacer este lobbying en Washington a través de nuestras empresas que son socias de la Cámara, empresas americanas, que podemos hacer la voz de los beneficios y de lo que podemos hacer económicamente, el beneficio de tener este acuerdo. Así que de hecho les comento que próximamente, la semana que entra, estaremos otra vez en Washington para poder pues hablar de los beneficios del tratado, del intercambio comercial que tenemos entre ambos países, de la importancia de lo que es México para Estados Unidos y de Estados Unidos para México, el intercambio de estos 2 billones de dólares diarios que hacemos entre ambos países, de las inversiones que podemos seguir haciendo en nuestro país a través de las empresas americanas y los beneficios que también se tienen en Estados Unidos de empresas mexicanas. Hay que recordar que muchas de las empresas en Estados Unidos dependen de la manufactura que hacemos en México, dependen mucho de las exportaciones que se hacen en México, y esa es la voz que vamos a llevar precisamente a Washington.
1: Oscar del Cueto, ¿cómo estás? Te saluda Marco Antonio Mares. Muy buenas noches, Oscar.
2: Hola Marco, qué gusto saludarte y verte.
1: Igualmente. Oscar, creo que esto que señalas es bien importante, la interlocución que tienen ustedes en Estados Unidos, no solamente con sus contrapartes, sino con las autoridades. Ojalá que nos cuentes con quién se van a reunir en Washington próximamente, la siguiente semana, para que tengamos una dimensión clara del poder de persuasión eventual que tienen ustedes con las autoridades, con los sectores influyentes en Estados Unidos, no solo de la importancia, sino de la creciente interdependencia de las cadenas productivas que se han fortalecido en los últimos 30 años entre México, Estados Unidos y Canadá. ¿Qué destacarías de esta reunión? ¿De qué manera lo van a plantear?
2: Sí, totalmente, Marco, y creo la posibilidad de comentar con los actores clave. Hemos hecho un mapeo de quiénes son no solamente los tomadores de decisión, sino quienes también tienen representación en algunos estados, pensando en senadores, en representantes que están en el Congreso, que pueden ser una voz, no solamente la gente de USTR, estaremos buscando a la gente del USTR, con quien tenemos una comunicación permanente, cabe decirlo, pero también con aquellos pues stakeholders que pudieran tener una voz de los beneficios que en su estado se perciben de esta relación. De repente los temas en Washington no son solamente el acuerdo trilateral, sino también hay otros temas, pero en los estados sí se convierte en un tema muy importante, y hablando de Texas, Arizona, Nuevo México, lugares en donde el intercambio comercial es muy importante, y esos son los que hemos mapeado, a esos son los que vamos a estar buscando. Y no solamente los que estamos en México, sino aquellos ejecutivos oficiales de nuestras empresas que son que hablan el mismo idioma, que están presentes para hablar de los beneficios. Ese va a ser el objetivo de estar en los próximos meses. Hoy hay que recordar que el 20 de julio viene nuevamente el USTR con el embajador Greer a México para continuar estas conversaciones bilaterales. Pero lo importante es que nosotros también, como empresas privadas americanas, llevemos esa voz de la importancia de la relación comercial que tenemos entre los dos países. Y obviamente en algún momento vamos a tener que hablar de los tres países, pero en este momento es acercarnos a Washington para reforzar el convencimiento que se tiene que tener con las autoridades que toman las decisiones.
1: Sí, desde luego, qué bueno, Oscar. Te saluda José. ¿Y usted cómo estás? Buenas noches.
2: Hola, Pepe, qué gusto saludarte.
1: Igualmente, qué gusto. Oye, ¿cómo lograr convencer al gobierno de Donald Trump de esto? Ahí lo hemos visto, un gobierno proteccionista, a rajatabla. Cuando el Tratado de Libre Comercio pues ha apoyado la integración económica, es muy claro, pero ha ayudado a la competitividad de Estados Unidos, a la productividad de Estados Unidos, a las cadenas de valor, y a varias empresas estadounidenses instaladas en México que les apoya. ¿Cómo lograr que lo entienda el gobierno estadounidense?
2: Sí, nosotros hemos hablado de la importancia de Norteamérica, ¿no? De cómo norteamericanizamos las cadenas de suministro en Norteamérica. ¿Qué podemos reforzar en lo que son las proveedurías? Inclusive anteriormente habíamos hablado de identificar esas pequeñas y medianas industrias que a lo largo de los próximos años se pueden convertir en los proveedores de las grandes empresas, de los grandes sectores que están en Norteamérica y que hoy dependen a lo mejor de una zona donde se producen o estamos importando productos que no se hacen en la región. Entonces, norteamericanizar es una de las ideas que hemos planteado, no solamente para las empresas americanas, sino también las empresas mexicanas que son grandes, que pueden competir para ser proveedores en Norteamérica. Yo creo que eso es lo que estamos haciendo, alinear los objetivos. Entendemos el objetivo del presidente Trump en tratar de traer más inversión hacia su país. Nosotros lo vemos como en traer mayor inversión, pero a la región de Norteamérica. Somos una región muy complementaria, somos una región que está trabajando en conjunto y que hoy tenemos que encontrar que esas cadenas de suministro se den en la región. Hoy tenemos aranceles que nos hacen menos competitivos en algunos sectores, y escuchaba hace un momento a Rogelio en el tema de la parte automotriz. Entonces hay que encontrar qué sí se puede hacer en Norteamérica, traer eso y convencer que la parte de regionalización, la parte de las cadenas de suministro y lo que es pues la parte del porcentaje de Norteamérica, pues se respete y se busque fortalecer. Esa va a ser nuestra estrategia, con datos, con números y obviamente con esos pues materiales que ya hoy identificamos que se pueden hacer acá en Norteamérica, desarrollando a las empresas pequeñas y medianas. No va a ser inmediato, no va a ser de 6 meses, pero sí a lo largo de los próximos años. Hoy tenemos ya la certeza de estos 10 años, pues hay que trabajar sobre los próximos, que no van a ser revisiones, no van a ser renegociaciones, más bien es más una revisión de lo que es el acuerdo. Así que creo que hay tarea por hacer y nosotros vamos a hacer lo que nos toca para poder fortalecer esta región de Norteamérica.
0: Es que es un absurdo que por un lado Trump quiera reducir la dependencia en ciertos insumos de China y por el otro lado no quiera que nosotros seamos el sustituto ideal de esas exportaciones, y que el arancel 235 perjudica a 3 empresas muy importantes de Estados Unidos, a Ford, a Stellantis y a General Motors. Es como un absurdo porque está golpeando a los de casa.
2: Correcto, y creo que la parte donde tenemos que reforzar es identificar ese... El porcentaje que hoy tenemos, cómo podemos beneficiar a las empresas que hoy están ya en Norteamérica, y hablando de la parte automotriz nuevamente, es identificar cuáles son esos aranceles que pueden ser ajustados, el cumplir con la regla de origen en Norteamérica y tener un arancel menor que el que hoy se tiene, por ejemplo, en Europa o de productos que vienen de Asia. Entonces, sí suena en ese sentido, Mari Carmen, pero creo que podemos hacer una labor conjunta para poder desarrollar proveeduría local, regionalizar la zona, norteamericanizarnos y convencer precisamente a los tomadores de decisiones en Estados Unidos de que en Norteamérica podemos hacer las cosas bien juntos, como lo hemos hecho en los últimos 30 años.
1: Sí, Oscar del Cueto, presidente de la AmCham México. ¿Ustedes qué posición guardan respecto de la intención que se tiene en Estados Unidos de incrementar el contenido de Estados Unidos, no solamente el contenido regional, que hasta ahora pues han avanzado bien las cosas? ¿Cómo lo ven ustedes?
2: Digo, hay que revisarlo a detalle. Creo que la parte más delicada sería la parte donde entremos a dónde sí podemos cumplir y dónde no. Hay productos en Norteamérica, en Estados Unidos, que se hacen ya con producto de Norteamérica, de los Estados Unidos, pero que finalmente se distribuyen en el mercado norteamericano. Entonces, poner un porcentaje muy alto puede poner en riesgo la producción de los 3 países. Hay que identificar qué se hace en Estados Unidos, qué se queda en el mercado doméstico de los Estados Unidos y qué sí ese porcentaje puede darse entre México y Canadá, incluyendo Estados Unidos, pero sin poner en riesgo ninguna de las cadenas de suministro, ninguna de las cadenas que se puedan ver afectadas. Yo creo que hay que identificar primero qué se está haciendo en Estados Unidos, qué ya es producto que tenga producción en los Estados Unidos y qué podemos hacer contra México y Canadá para que no se nos vaya ese porcentaje mayor o que no se haga muy alto y que no podamos cumplir y que afectemos las cadenas de suministro, no solamente de la región, sino también de Estados Unidos.
1: Sí, desde luego, esa es una parte clave. La duración del tratado ya quedó 10 años, pero bueno, yo no sé, la administración de Donald Trump, ¿se podría volver a ver el tema? ¿Quizás se podría aumentar a 16 años o no? ¿Cómo lo ves, Oscar? Pues,
2: yo creo que hoy lo que tenemos es esta certeza de los 10 años. Habría que destacar lo que podemos hacer en los próximos años es ir revisando que se cumplan los acuerdos que se tienen. Hay que más bien pensar no solamente en que van a ser renegociaciones anuales, sino que se van a hacer revisiones de temas y sectores puntuales que en ese contexto ya ayuden a asegurar una implementación adecuada y que la vigencia, pues, de temas que avanzan muy rápido, el tema de la inteligencia artificial y otros, pues se vayan incluyendo sin necesidad de hacer una renegociación total. Y si en algún momento podemos extenderlo a esos 16 años, nosotros estaríamos empujando en ese sentido, claro, para que se logre tener un acuerdo hasta 16 años.
1: Esperemos.
0: Pues muchísimas gracias, en verdad, Oscar. Encuentro este presidente de la ANCHAM aquí en México.
1: Gracias, Oscar. Gracias, Oscar.
2: Un gusto. Saludos a los tres. Buenas noches.
0: Gracias. Vamos un corte.
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4: Noruega mantiene vivo su sueño. Noruega continúa viviendo un torneo inolvidable. La selección escandinava derrotó 2-1 a Costa de Marfil en un partido muy disputado y aseguró su lugar en los octavos de final. Liderados por Erling Haaland y un equipo cada vez más sólido, los noruegos mantienen viva la ilusión de competir con las grandes potencias del fútbol. Su siguiente rival será Brasil, un duelo que promete emociones de principio a fin. Será juventud contra tradición, hambre de gloria frente a una camiseta histórica.
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6: De arquitecta a princesa, ¿podrías imaginar que el día de tu boda de paso te conviertas en princesa y futura reina de Jordania? Así ha sido la historia de Rashwa, hija de uno de los constructores más importantes de Arabia Saudita. La joven estudió en Nueva York y trabajó en Los Ángeles, coincidió en el camino con el príncipe Hussein y el amor hizo la suyo. Las principales casas reales del mundo fueron testigos de la boda de Rashwa y Hussein, mismo día en que impuso su estilo minimalista y simétrico como buena arquitecta en su vestido de novia. La princesa Rashwa, y ahora madre de una bebita, tiene a su lado el mejor ejemplo de su suegra, Rania, quien ha sabido encontrar el equilibrio entre mostrar una imagen moderna de las mujeres jordanas y ser embajadora de la riqueza y cultural de su país. No son cuentos de hadas, son historias reales.
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7: La orina de los gatos brilla bajo la luz ultravioleta debido a que sus componentes químicos naturales la hacen fluorescente.
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8: La CMOVI informó que a partir del 1 de julio inició el proceso de registro y emplacamiento de los scooters o bicicletas eléctricas nuevas. Detalló que el proceso permanecerá vigente hasta el 20 de noviembre para quienes ya cuentan con estos vehículos. El Partido Verde Ecologista en la Ciudad de México presentó en el Congreso local una iniciativa para crear una fiscalía especializada en investigación de delitos contra animales, informó su líder Jesús Sesma, quien señaló que esta iniciativa busca garantizar una atención más eficaz a los casos de maltrato y crueldad animal. La Organización Panamericana de la Salud y la Secretaría de Salud de México firmaron un acuerdo de cooperación que estará vigente hasta el 2030 y tendrá como prioridad la disminución de enfermedades no transmitibles como cáncer y los trastornos de salud mental. Informó Itzel Vanegas. 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

0: 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Ya lo hemos visto, o sea, también lo podemos ver en Telefórmula y en YouTube, a Raúl Eduardo Orbañanos, comentarista deportivo, y un lujazo tenerte con nosotros. Raúl, muy buenas noches.
1: ¿Cómo estás, Mari? Muy buenas noches, encantado de estar con ustedes, como siempre.
0: Oye, a ver, cuéntanos, ¿cómo la ves para el próximo domingo? Yo desde luego espero que ganemos, pero no está fácil.
1: Yo también espero que ganemos, no está nada fácil, es un partido muy complicado contra un equipo inglés que tiene mucho talento, mucho talento. Si analizamos equipo por equipo, es un equipo con más talento que nosotros, un equipo, por supuesto, con una plantilla mucho más cara, que juega en la Premier League casi todos, pero al final México ha demostrado ser un equipo y que la unión ha hecho que el equipo haya jugado muy bien, y sobre todo el partido contra Ecuador, la primera parte contra Ecuador, nos hace pensar que podemos ganar ese partido. Yo sí pienso, Mari, que sería una sorpresa si México gana contra un rival tan potente, pero va a ser un partido muy peleado donde México tiene posibilidades de ganar, sin duda. Aparte, la altura pesa, el estadio Azteca pesa, eso va a jugar sin duda a favor de México, así que oportunidades tenemos, sí, muchas.
2: Sí, ojalá que sí. Raúl Eduardo Orbañanos, ¿cómo estás? Te saluda Marco Antonio Mares, muy buenas noches.
1: Hola Marco, qué gusto saludarte.
2: Igualmente, ojalá que también lleguemos a tener el mismo festejo que hemos estado teniendo todos estos días. Raúl Eduardo, ¿cuáles son las fortalezas y debilidades que tú observas de nuestro próximo contendiente, que sin duda pues tiene una tradición muy larga, con una fuerza muy importante, pero no sé si tiene hoy día las mismas condiciones y circunstancias que en el pasado reciente?
1: ¿Sabes qué? Yo la mayor debilidad que le he visto a Inglaterra es quizá el juego de conjunto, ¿no? Porque tiene individualidades muy buenas. Por momentos en partidos hace un muy buen fútbol, precisamente por esas individualidades que tiene. Es un equipo muy vertical que busca la portería contraria permanentemente. Trata de llegar muy rápido al arco rival, pero no ha logrado conjuntarse durante la totalidad del partido. Momentos sí, momentos no. Partidos muy buenos como el primero contra Croacia, después contra Panamá también le costó, y el empate que tuvo le costó. Y las fortalezas, sin duda, las individualidades que tiene. No tiene, para mí, tres jugadores que te pueden cambiar el partido. Harry Kane, sin duda, el que le dio la clasificación a los octavos de final, cuando el partido lo tenían sumamente complicado contra el Congo. Declan Rice, que es un medio volante del Arsenal, que también es un verdadero fenómeno, y Jude Bellingham, el mediocampista del Real Madrid. Esos tres tienen la varita como para cambiarte una eliminatoria. Y del otro lado, México es un equipo conjunto, es un equipo completo, es un verdadero equipo, ¿no?
2: Sí, así es, Raúl. Te saluda José. ¿Y usted cómo está, Raúl? ¿Cómo te va?
1: ¿Qué tal, Pepe? ¿Cómo estás? Buenas noches.
2: Me gusta saludarte. Oye, hoy vi algo realmente, me llamó la atención, lo puso aquí Radio Fórmula, lo comentó Enrique Acevedo, muy bien Enrique, y da coraje, la verdad es que es vergonzoso lo de Radio Mitre en Argentina, que decían que el equipo mexicano ganó a Ecuador porque el cártel Jalisco Nueva Generación había llegado a los vestidores de los jugadores ecuatorianos y les había dicho que si no, no ganaban ellos y perdía México, iban a tener problemas. En fin, una cosa realmente que mal, vergonzosa, que alguien, supuestamente que se dicen periodistas, lo hagan así.
1: No, increíble que un medio de comunicación difunda esas noticias, ¿no? Es de verdad no creerse. El ambiente lo empezó a generar la propia prensa ecuatoriana antes del partido. Si recordamos, hablaron mucho de que buscábamos siempre sacar ventaja, y que la serenata, y que la altura, y que no estábamos en condiciones iguales, y que llegaron muy tarde, y se ha ido creciendo la bola de nieve, pero de eso a lo que se difunde, de verdad, es una irresponsabilidad terrible, ¿no? Terrible, que ojalá tenga consecuencias, ¿eh?
0: Ahora, difícil que tenga consecuencias porque no es la selección de Ecuador, es un medio argentino que dice, me avisaron, les digo irresponsable, pero va a ser muy difícil que la FIFA pueda intervenir en contra de un medio argentino, además un medio argentino. Mañana Argentina juega contra mi favorito, bueno, mi favorito de corazón, después de México, que es Cabo Verde, y le va a poner una goliza. ¿Cómo lo ves?
1: No la veo tan goliza, porque es un equipo muy muy unido también, es un equipo que se defiende muy bien, que nos ha sorprendido a todos, sí, absolutamente a todos en el Mundial, lo mismo que Congo, Congo contra Inglaterra, de verdad que eran uno mismo y se defendieron como gatos boca arriba todo el partido. Yo creo que Congo va a hacer lo mismo mañana, ¿no? Debería de ganar Argentina, debe de ganar. Yo no veo un marcador tan amplio. Y a pesar de que si Congo se va abajo en el marcador, no se va a ir al frente y no se va a desbocar, va a ser mesurado. Y vamos a ver a Messi, ¿no? En esta búsqueda por seguir ampliando su legado y por seguir ampliando su récord histórico de goles en mundiales, ¿no?
3: Sí, definitivamente. Y una duda que yo personalmente tengo, Raúl Eduardo, respecto del avance que ha tenido la selección mexicana. Hay quienes dicen que nunca había llegado a un nivel como el actual, pero hay quienes dicen lo que pasa es que por el número de equipos es diferente. ¿En qué momento estamos realmente, de acuerdo con tu experiencia?
1: Mira, la realidad es que nunca habíamos ganado 4 partidos en un mundial. No habíamos pasado esta fase porque no existía, y ganamos un partido de eliminación directa después de 40 años, después de México 86. Ahora viene la fase en donde siempre nos hemos quedado, que es la fase de octavos de final, que de ahí no habíamos logrado pasar, ¿no? Ahora viene la prueba importante, sin duda. Lo hecho ha sido muy bueno, ¿no? Para algunos, la mejor actuación de México en mundiales, 4 partidos ganados sin recibir gol, a pesar de la localía, creo que es algo a resaltar. Pero viene la fase importante, Marco, la fase en donde necesitamos dar el do de pecho y necesitamos ya meternos a los cuartos de final para decir, oye, somos de los 8 mejores del mundo y no somos de los 16 mejores del mundo, que ahí llevamos mucho tiempo, ¿no?
2: Claro, deberíamos dar el salto, podríamos dar el salto. Ahora, con esa selección parece que se puede dar el salto, Raúl, y ay, bueno, se ha instalado muy bien la defensa. La media, ya ves que cambiaron, y tú lo explicarás bien, cambiaron a los medios, de repente se cambiaron todos los medios. ¿Crees que así se pueda jugar frente a Inglaterra o de otra manera distinta?
1: No, yo creo que a Inglaterra también, si le das la pelota, Pepe, y si lo dejas que te ofenda, va a ser complicado. Y eso que dices, los movimientos que hacían en medio campo, sobre todo Luis Romo y Gilberto Mora, que de repente aparecía Mora por izquierda, aparecía por el centro, aparecía por derecha, desconcertó por completo a Ecuador. Y si le sumas que por ahí se metía el Piojo Alvarado, y el Piojo Alvarado aparecía de repente como un enganche y de repente por la banda, esos movimientos desconcertaron mucho a Ecuador, y la verdad que a mí me sorprendió el planteamiento de México contra Ecuador el otro día, porque no es lo que nos tiene acostumbrados Javier Aguirre. Javier Aguirre es un técnico normalmente reservado, que lo primero que prioriza es el que no le hagan gol, y contra Ecuador fue completamente diferente, a buscar la portería rival desde el primer minuto, y al final le resultó. Yo no recuerdo haber visto hace mucho tiempo un partido, y sobre todo un primer tiempo, como el que jugó la selección nacional contra Ecuador. Fue realmente por nota, ¿eh?
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1: Las 5 de la mañana con 30 minutos. Gracias por estar con nosotros la mañana de este viernes, en este viernes 3 de julio de este 2026. Qué gusto poder saludarle, darle la bienvenida a través de las frecuencias de Grupo Fórmula en la República Mexicana. Muchísimas gracias para quienes a través de los diversos sistemas de Telefórmula nos permiten saludarle en México, en los Estados Unidos. Muy buenos días a todas y a todos. Nuestro canal de YouTube y nuestras plataformas digitales, bienvenidas y bienvenidos. Bueno, vamos a comenzar con la información en esta mañana de viernes. Hilda Susana Lozoya Austin, hermana del exdirector de Pemex, Emilio Lozoya, fue detenida en las inmediaciones del Aeropuerto Internacional de la Ciudad de México por elementos de la Fiscalía General de la República. Hilda está acusada de operaciones con recursos de procedencia ilícita. De manera inusual, anoche la juez suspendió la audiencia inicial para continuarla hoy a las 9 de la mañana en el reclusorio norte. No definió la legalidad o no de la detención de la señora Hilda Susana Lozoya Austin, pero el reporte completo lo tienes tú, Juan Antonio Jiménez. Te escuchamos con el reporte. Adelante, Juan Antonio.
2: Gracias, Manuel. Muy buenos días. En un hecho inédito, Nora Eliana García Peralta, jueza de control con residencia en el reclusorio norte y que fue elegida durante la elección judicial, aplazó para este viernes a las 9 de la mañana la audiencia inicial de Hilda Lozoya Austin. La impartidora de justicia determinó lo anterior sin pronunciarse sobre la legalidad de la detención de la hermana de Emilio Lozoya, exdirector de Pemex, y sin decretar la prisión justificada. En su lugar, solo ordenó a la Fiscalía General de la República mantenerla en un lugar con condiciones dignas en el que le den cobija y chamarra. Ante el cuestionamiento por parte de los fiscales, quienes le hicieron ver que debía de calificar la detención y resolver sobre el lugar donde quedaría a resguardo, la jueza García Peralta solo respondió que no iba a discutir la constitucionalidad ni la legalidad de la orden de aprehensión, porque eso ya quedó firme, a lo que agregó que no estaba pidiendo lujos para la señora Hilda. Hilda Lozoya fue detenida tras regresar de una semana en Ámsterdam por un tema personal. Durante la diligencia, la mujer manifestó que desconocía la existencia de la orden de aprehensión y acusó que se trata de una persecución política contra las mujeres de su familia para presionar a su hermano Emilio Lozoya. Como se recordará, Hilda Susana está relacionada con el caso Agronitrogenados, en donde posiblemente realizó lavado de dinero para convertirse en beneficiaria de una empresa a través de la cesión de los derechos que le realizó su hermano Emilio Lozoya sobre una cuenta abierta en un banco suizo a través de una empresa fachada propiedad del extitular de Petróleos Mexicanos, de la cual se transfirieron recursos para financiar la compra de un inmueble cuya extinción de dominio ya fue decretada en sentencia definitiva. Cabe señalar que al momento en que ocurrieron los hechos, Emilio Lozoya ya tenía conocimiento que iba a tomar posesión como titular de Pemex. De esta manera, se determinó que los recursos recibidos y administrados tienen una procedencia ilícita. Es el reporte que les tengo, Manuel.
1: Muchísimas gracias, Juan Antonio. Gracias, Juan Antonio Jiménez. Bueno, en el estado de Veracruz fue detenido Javier Iván N., un hombre apodado como Delta 1, por su probable participación en la privación de la libertad de Roxana Guzmán Ramírez, la periodista sustraída de su casa por sujetos armados el pasado 2 de junio en el municipio de Nanchi. Con este señor apodado Delta 1, suman 7 personas las detenidas por este caso. Elizabeth Aviña, te escuchamos con el reporte. Elizabeth, buen día.
3: ¿Qué tal, Manuel? Te saludo con gusto desde el sur de Veracruz. Te cuento que fue detenido Javier Iván N., alias Delta 1, por su probable participación en la privación ilegal de la libertad de Roxana N. De acuerdo con la versión difundida, la captura se logró mediante un operativo entre la Secretaría de Marina y la Fiscalía General del Estado, junto con la Secretaría de Seguridad Pública. Esto se logró gracias a información proporcionada por José del Carmen Cadena, alias Delta 7, y su pareja Karen Cortés Morales, quienes habían sido previamente detenidos. Con esto suman ya 7 las personas capturadas dentro de las investigaciones relacionadas con la desaparición de Roxana, ocurrida el pasado mes de junio en el municipio de Nanchital. La Fiscalía General del Estado mantiene abiertas las investigaciones para esclarecer la desaparición de Roxana y determinar las posibles participaciones de más personas en estos hechos. Es mi reporte para Grupo Fórmula. Les saluda Elizabeth Aviña.
1: Muchísimas gracias, Elizabeth. Muchas gracias, Elizabeth. Elizabeth Aviña. Bueno, en la Ciudad de México, el Instituto de Ciencias Forenses realizó la necropsia de ley a dos de las 4 personas que perdieron la vida en las inmediaciones de Paseo de la Reforma el pasado martes durante los festejos por el triunfo de la selección mexicana ante Ecuador. Ambos cuerpos ya fueron entregados a sus familiares. Nuevamente te escuchamos, Juan Antonio Jiménez. Adelante, por favor, con información. Venga.
2: Un placer saludarte de nueva cuenta, Manuel. El Instituto de Ciencias Forenses ya practicó la necropsia de 2 de los 4 personas que perdieron la vida tras los festejos del triunfo de la selección mexicana ante Ecuador en las inmediaciones del Ángel de la Independencia. Los cuerpos de este par de víctimas ya fueron entregados a sus familiares. Los estudios revelaron que Emily Yumi Tellez González, de 48 años, falleció por traumatismo múltiple. Su cuerpo fue localizado en el cruce de las calles Río Neva y Paseo de la Reforma. Por su parte, Isaías Aparicio Trejo, de 18 años, y quien estaba en calidad de desconocido. Las autoridades determinaron que la causa de su muerte fue por asfixia por sofocación en su variedad de obstrucción de vías aéreas por el paso de contenido gástrico, esto es, que se ahogó con su propio vómito. En este caso, aún están a la espera de los resultados de los exámenes químico-toxicológicos para saber si había ingerido alcohol o algún otro tipo de sustancias. El cuerpo de la víctima fue hallado en Río Tíber y Río Lerma, en la colonia Cuauhtémoc, donde se encontraba con un cuadro crítico de estatus epiléptico, crisis convulsiva y sangrado del tubo digestivo en plena vía pública, por lo que fue trasladado de urgencia al hospital Rubén Leñero, donde presentó el paro cardíaco fulminante, del cual no logró recuperarse. Por otra parte, las autoridades ministeriales le dispensaron la autopsia a Yoshami Iraíz Robles Cortázar, de 19 años, y de Leonardo Ruiz Manjarres, de 44, cuyos cuerpos fueron localizados en Lancaster y Hamburgo, luego de que fueran aplastados por la gente al término del encuentro deportivo. Los resultados de estas dos necropsias serán integrados a las carpetas de investigación que inició la Fiscalía Capitalina. Hasta aquí el reporte, Manuel.
1: Muchas gracias, Juan Antonio. Gracias, pues sí, así la triste historia de estas personas, ni hablar. Bueno, hoy a las 12:30 del día, la jefa de gobierno de la Ciudad de México, Clara Brugada, va a ofrecer una conferencia de prensa para dar a conocer los detalles del operativo del domingo, cuando la selección mexicana se enfrente a Inglaterra en el Estadio Ciudad de México a las 6 de la tarde. Entonces, 12:30, vamos a conocer los detalles del operativo, a ver qué variaciones tiene. Bueno, y precisamente ayer, durante una entrevista con Ciro Gómez Leiva, aquí en los micrófonos de Grupo Fórmula, el secretario de Seguridad Ciudadana de la Ciudad de México, Pablo Vázquez, adelantó algunos detalles sobre cómo será el operativo del próximo domingo. Vamos a escuchar a Pablo Vázquez.
4: Hay revisión, vamos a trabajar, por ejemplo, con el transporte público, con el cierre anticipado y el anuncio a las personas del cierre de medios de transporte público. Vamos a tener personal encauzando a las personas hacia, sobre todo en los principales puntos de acceso y de flujo hacia el Ángel, encauzando como lo hemos hecho hacia otros espacios, y vamos a garantizar, y es lo que puedo ir adelantando, vamos a garantizar que todos los canales de acceso al Ángel de la Independencia y de desfogue cuenten con las condiciones para un tránsito lo más fluido posible.
1: Bueno, pues ahí está más o menos lo que está planteando precisamente Pablo Vázquez. Bueno, un gran jurado federal del Distrito de Columbia en los Estados Unidos acusó formalmente a Juan José Farías Mendoza, este hombre apodado Juanjo, y a Israel Vega Farías, alias Papo, originarios de Tepalcatepec, Michoacán, de encabezar los Cárteles Unidos, organización que produce y distribuye metanfetaminas a nivel mundial, con operaciones en Dallas, Houston, Atlanta, Kansas, Sacramento, Los Ángeles, Denver, Chicago y otras ciudades de Europa y Asia. En febrero del año pasado, Washington ubicó como grupo terrorista a los Cárteles Unidos. El Juanjo es hijo de Juan José Farías, apodado El Abuelo, y líder de esta célula criminal, y el Papo es su sobrino. Bueno, pues ahí está esta información. Por cierto, la gobernadora de Chihuahua, Maru Campos, continúa con la estrategia para fortalecer la seguridad en todas las regiones del estado. En esta ocasión, en la ciudad de Huachochi, la gobernadora Maru Campos entregó uniformes, cuatrimotos, patrullas para las corporaciones policíacas de 6 municipios de la región. Bueno, y siguiendo con la frontera norte de la República Mexicana, la Fiscalía de Justicia del Estado de Tamaulipas informó de la detención de 2 hombres presuntamente relacionados con el feminicidio de 3 mujeres ocurrido la madrugada del pasado viernes en el municipio de Reynosa. Las órdenes de aprehensión fueron cumplimentadas tras una rápida movilización de las autoridades ministeriales en la zona. Bueno, son las 5 de la mañana con 40 minutos. Vámonos de una vez contigo, Sofía Enríquez. ¿En qué vamos a andar en la música? Hola.
5: Hola, Manuel, buen día. Hoy nos va a acompañar la música de The Page Mode.

Vince Clark nació un día como hoy, 3 de julio, pero de 1960, en Londres. Es inglés, pero como no es de Oasis, no hay problema. Su verdadero nombre es Vincent John Magin. Comenzó su camino en la música a los 16 años. En 1976 formó parte de diversas bandas. Hasta que en 1980, él, Dave Gahan, Martin Gore, Andrew Fletcher y Adam Wilder formaron The Page Mode. Su primer sencillo lo grabaron en 1980 y se publicó en 1981. Y en noviembre de ese año publicaron su primer disco, Speak and Spell, que en su mayoría tiene canciones de Vince Clark. Vince dejó la banda a finales del 81 y formó junto a Alison Moyet el dueto Yazoo. Otro de sus proyectos ha sido The Assembly y Erasure.

0: Así que en el cumpleaños número 66 de uno de sus fundadores, Vince Clarke, hoy escucharemos a la banda Depeche Mode. Gracias, Manuel, que tengan buen día.
1: Soy Enrique, en eso vamos a andar en la música en esta mañana de este viernes 3 de julio de este 2026, son las 5 de la mañana con 42 minutos, vámonos por lo pronto a la primera de deportes con Betsabe Rosales. Hola, Betsa.
2: Hola, Manuel, muy buenos días, amigos, vámonos con la información deportiva porque vaya partido del día de ayer, Portugal contra Croacia, además de que marcó la despedida de una gran figura como Luka Modric, también se vio marcado por la polémica arbitral tecnológica, sobre todo Portugal, que se termina quedando con la victoria 2-1, empezó perdiendo partido que se desarrolló en Toronto, Canadá. Iván Perisic ponía adelante al conjunto de Croacia al minuto 53, posteriormente llega un penalti que termina cobrando Cristiano Ronaldo, muchos señalan que no era, pero determinan que la falta sí era para penal, se convierte en el jugador más veterano en marcar en partidos de eliminatorias de Copas del Mundo y marca su gol 976 de su carrera. Y ya para los minutos agregados, Gonzalo Ramos consigue el 94 darle la vuelta el 2-1 y la polémica llegó prácticamente pues en los últimos minutos, que fueron prácticamente 16 los agregados, o sea, casi un tiempo extra agregado por parte del noruego Espen Eskas, quien parecía no quería pitar el final del partido, no quería que se fuera ni Luka Modric ni Cristiano Ronaldo, y llega porque anula un gol de Croacia que determina en fuera de lugar con las repeticiones. No es claro, sobre todo porque si hay un contacto por parte del jugador de Croacia, que era el número 20, Igor Matanovic, entonces esa jugada sí era considerada fuera de lugar, sin embargo, en las tomas de televisión no se aprecia muy bien que el balón pueda cambiar su dirección, y entonces llegaron a necesitar la tecnología, los sensores que tiene este balón, detecta cualquier contacto, y entonces la FIFA comparte que si hay un contacto, será el cabello, será algo que termina tocando el propio jugador, él mismo lo desconoce, no sabe si realmente toca el balón o no, pero el sensor lo detecta y es entonces que se decreta el fuera de juego, le quitan el gol a Croacia, que hubiera sido el empate y el alargue a los dos tiempos extras y tanda de penaltis en caso de que no se concretara, entonces le quitan el gol y con ese gol anulado pues se queda con la victoria el conjunto de Portugal, así que pues se despide desafortunadamente Luka Modric, 40 años, se despide en temprana fase con Croacia, una de las figuras emblemáticas de su país, el fútbol croata internacionalmente, gran futbolista realmente, 5 mundiales jugados, un subcampeonato, lo recordamos en 2018, y un tercer lugar en 2022, una de las leyendas del fútbol de Croacia, su último baile y se despide, eliminado de forma polémica ante el conjunto de Portugal, así que Manuel, un muy buen partido, y Portugal dejando más dudas, me parece también con este partido, el problema es que además van contra España, ¿no? Contra una de las candidatas al título. Veremos si continúa también el camino de Cristiano Ronaldo en esta Copa del Mundo. Y España precisamente, que bueno, se queda con la victoria, partido más fácil, más controlado contra la selección de Austria, partido desarrollado en Los Ángeles, en Inglewood, California. Lo de Mikel Oyarzabal, que está también sobresaliendo en esta joven selección de España, adelantó al conjunto al minuto 36 al conjunto español, y posteriormente ya en el segundo tiempo Pedro Porro consigue el 2-0 y Oyarzabal consigue ya cerrar las cifras definitivas con el 3-0, no se complicó de más a España. Austria también, bueno, le faltó un poco para meterse al partido, no le alcanza y se queda entonces España con una victoria con autoridad para avanzar a los octavos de final. Vamos a escuchar las palabras de Lamine Yamal, jugador de la selección de España, porque también estaban preocupados por su estado físico, pero parece ya está bien para encarar lo que viene de este mundial.
3: Bueno, muy contento, sobre todo por la clasificación del equipo, que era lo más importante. Hemos salido de los tentos pensando que queríamos ir a Galas y jugar los octavos de final. Y nada, poco a poco pues ya me voy sintiendo como soy yo, haciendo las carreras que necesito, los regates, todo. Entonces, muy feliz por el equipo sobre todo. Muy bien, ya está, ya estoy al 100%, ya estoy preparado para jugar lo que el míster quiera y nada, sí, tengo que seguir descansando y cuidándome, pero estoy al 100%.
2: Así que bueno, buenas noticias para Luis de la Fuente, ya podrá disponer totalmente de Lamine Yamal, quien se perfila también para, bueno, hacer una buena Copa del Mundo y ser una de las figuras justamente de su selección en este camino, que sin duda buscarán rumbo a alzar la Copa. Así que siguiente encuentro de España el lunes contra Portugal, partido que está programado a la 1:00 p.m. desde el estadio de Dallas, partidazo el que nos espera en esta siguiente ronda de octavos de final, España contra Portugal. Y en el otro partido del día, bueno, Suiza también sin complicarse tanto para cerrar la actividad del día, vence a Argelia 2-0 en el estadio de Vancouver, las anotaciones al minuto 10 de Brille Mbolo y al 46 de Dan Doye, así que Suiza se clasifica a la siguiente ronda y está esperando justamente al ganador de el duelo entre Colombia y Ghana para su siguiente encuentro. Ellos van a viajar a Vancouver justamente para el duelo del próximo martes. ¿Y qué actividad hay para el día de hoy? Bueno, a partir de las 12 del día, Australia contra Egipto desde el estadio de Dallas en Arlington. Egipto, que por cierto, a su llegada a Dallas tuvo muchísimos problemas de seguridad en el aeropuerto. Unos fanáticos pues los vieron, se les acercaron para sacarles foto y esa, justamente vemos las imágenes, un niño quería una foto y llega un agente de seguridad y le quita el celular, se enojan los jugadores, se enoja el cuerpo técnico, la gente del staff de Egipto y se arma ahí una pequeña bronca. Sabemos cómo ha sido el tema de tensión migratoria con algunos países árabes y es una lástima que suceda ahora con el caso de Egipto. Más tarde confirmó el propio entrenador de la selección de Egipto que porque le arrebataron un celular al niño y se lo tiraron, que casi le rompían el celular y estaban muy apenados con el niño. También la selección de Egipto han tratado de localizar justamente al niño, a su familia, para invitarlos al partido, tratar de disculparse por este incidente que pasa con las autoridades de Dallas. También por parte de las autoridades informaron que detectaron a este sujeto que se comportó de forma pues agresiva y ya lo removieron al menos de esta cobertura, ¿no? De estar al tanto de la selección de Egipto, porque pues no hubo ninguna acusación, vaya, ninguna pretexto para que pudiera actuar así. Sí, o sea, fue totalmente ahí un abuso de autoridad y pues evidentemente Egipto se quejó y afortunadamente, bueno, mencionan las autoridades que ya removieron a este sujeto por haber actuado de esta forma agresiva, así que bueno, un mal momento que pasa la selección de Egipto a su llegada a Dallas. Y bueno, el que gane de esta serie va contra Argentina o Cabo Verde. Argentina y Cabo Verde que se van a estar enfrentando a las 4:00 p.m. desde el estadio de Miami. También veremos qué pasa con la historia de Lionel Messi. Vamos a escuchar las palabras de Lionel Scaloni, técnico de la selección de Argentina, previo a este encuentro.
4: Ilusionado como todo el mundo, pero hay un rival al cual hay que enfrentar, hay que respetar, un rival que ha hecho muy bien las cosas. Y bueno, el margen ahora se achica, es un encuentro que el que pierde se vuelve y bueno, y lo tenemos en cuenta, pero nos agarra en un buen momento y esto es fútbol, ya sabemos que están viendo partidos muy parejos, sacando algunos Francia o incluso México, que creo que han ganado muy bien sus partidos, hubo otros que estuvieron muy reñidos y creo que no va a ser fácil, esa es la realidad.
2: Y ojo, Lionel Scaloni también echando ojo de lo que pasa con otros, incluido México, que se está metiendo como una de las sorpresas de esta Copa del Mundo, así que bueno, pendiente de los siguientes rivales, tampoco me parece le tocaría por la llave en la que están, pero están pues atendiendo cómo están pasando el resto de las llaves y Lionel Scaloni, bueno, no se confía justamente del conjunto de Cabo Verde, que también quiere ser la sorpresa de este torneo, el caballo negro. Veremos si le alcanza justamente al conjunto de Cabo Verde, así que 4:00 p.m. Argentina estará enfrentando justamente a Cabo Verde y a las 7:30 p.m. Colombia estará enfrentando a Ghana desde el estadio de Kansas City. El ganador de esta serie va contra la selección de Suiza. Vamos a escuchar las palabras del seleccionador de Colombia, Néstor Gabriel Lorenzo.
5: prefiero no estar en ese sitio de favorito, pero cada vez que nos tocó hacernos cargo de las situaciones, el equipo lo ha hecho. Eso muestra un crecimiento. Nos decían como que teníamos que ser favoritos y que éramos los favoritos, y bueno, el equipo ha aprendido a jugar con ese peso. Es un peso, sobre todo porque quedan excelentes selecciones, y lo que se está viendo es que depende de la línea es muy finita entre quién pasa y quién no pasa, y bueno, Dios quiera que esté a favor nuestro, ¿no?
2: Así que bueno, Colombia a cargar en esta serie con la etiqueta de favorito. No va a ser tampoco nada sencillo con uno de los gigantes africanos como Ghana. Está consciente de ello Néstor Lorenzo, así que veremos cómo le va al conjunto sudamericano. 7:30 de la noche desde Kansas City, horario tiempo del centro de México. Veremos cómo le va al conjunto sudamericano en esta llave. Y cómo van los cruces de octavos de final. Al momento ya hay llaves que ya están confirmadas y que inician, por cierto, mañana sábado a las 11 de la mañana. Canadá estará enfrentándose con Marruecos desde el estadio de Houston, y a las 3 de la tarde Paraguay contra Francia desde el estadio de Filadelfia, y para el domingo desde luego Brasil contra Noruega 2 de la tarde, y a las 6 el México contra Inglaterra desde el estadio Ciudad de México. Llaves ya confirmadas también: España contra Portugal y Estados Unidos contra Bélgica. Para el martes todavía queda pendiente el duelo del Australia contra Egipto, que estarán enfrentándose a Argentina, Cabo Verde, y Suiza, que está esperando rival del enfrentamiento de Colombia contra Ghana. Y previo justamente al partido de México, bueno, Ángel Ricalde estuvo ayer reportando la actividad de la selección mexicana y pues nos comentó, además estuvo en cantera, por cierto, confirmamos ayer que iba a estar la selección de Inglaterra entrenando en la cantera de los Pumas de la UNAM. Ayer lo confirma justamente el presidente de la UNAM, y además pues nos contó más detalles sobre cómo va a ser el itinerario de Inglaterra, porque nos habíamos quedado que querían llegar antes por tema de la altura, tratar de adaptarse más. Sin embargo, en los horarios oficiales de FIFA, esto es porque lo comparte la propia selección, bueno, no está, su zona mixta, por ejemplo, está programada para hoy desde Kansas City, es decir, van a llegar probablemente hoy, mañana por la tarde, hoy por la tarde, para poder entrenar mañana en cantera, o al menos es la información oficial de FIFA hasta el momento. Entrenamiento a puerta cerrada en el día menos uno, un día antes del partido, con las conferencias previas obligatorias al encuentro con Thomas Tuchel, que serían mañana, a espera también de que confirmen si serían en cantera o en el Estadio Olímpico de Ciudad Universitaria, o en la cancha del Estadio Ciudad de México. Pero parece que entre menos contacto tenga Inglaterra aquí con los medios de comunicación, Manuel, incluso quieren mantener en secreto el tema de su hotel, no quieren que les pase lo mismo que a Ecuador, pero sabemos que
6: en México,
2: mira, somos bien chismosos, nos vamos a enterar tarde,
6: sí,
2: temprano,
6: claro,
2: cuando lleguen. Entonces, pues, quieren llegar muy discretos la selección de Inglaterra. Veremos si les resulta, veremos si pueden tener una estadía placentera. Checo Pérez por ahí incluso les comentó en el Gran Premio de Gran Bretaña, en las actividades previas, que no se confíen de la altura, porque los ve un poco confiados a que no les va a afectar. Así que, bueno, veremos cómo resulta esta agenda del conjunto de Inglaterra. Se quedan en Kansas City entonces, y mañana estarían arribando a la Ciudad de México, Manuel, para preparar este partido contra la selección mexicana.
6: Muy bien, muchísimas gracias, Betsabe.
2: Muchas gracias, Manuel.
6: La
2: gracias.
6: Primera de Deportes con Betsabe Rosales. Son las 5 de la mañana con 55 minutos. Bueno, vamos a ir a pausa, vamos a regresar con el reporte, el resumen informativo de los viernes, el que le tenemos preparado para ustedes los viernes en punto de las 6 de la mañana. Así que hacemos un corte y regresamos.

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1: Las 6 de la mañana, gracias por estar con nosotros en esta mañana de viernes 3 de julio de este 2026. Qué gusto poder reiterarle el saludo que le hicimos a las 5:30 de la mañana a través de las frecuencias de Grupo Fórmula en la República Mexicana, a través de todos los sistemas que en Telefórmula nos permiten decirle muy buenos días a todas y a todos en México, en los Estados Unidos, nuestro canal de YouTube y nuestras plataformas digitales. Bienvenidas y bienvenidos. Bueno, vamos con el resumen informativo. Al mediodía de hoy viernes, la jefa de gobierno de la Ciudad de México, Clara Brugada, dará a conocer el operativo de seguridad que se va a implementar el domingo, antes, durante y después del partido de la selección mexicana contra Inglaterra en los octavos de final de la Copa del Mundo. Ayer el secretario de Seguridad Ciudadana, Pablo Vázquez, adelantó que no se impedirá ninguno de los accesos a Paseo de la Reforma, sino que se va a regular el flujo de personas. El Instituto de Ciencias Forenses de la Ciudad de México ya realizó la necropsia a 2 de las 4 personas fallecidas en las inmediaciones de Paseo de la Reforma el martes pasado durante los festejos por el triunfo de la selección mexicana. Los resultados confirmaron que ambas personas murieron por asfixia, mientras que las otras dos víctimas se les dispensó la necropsia. Durante una reunión con colectivos de buscadores de personas en Tabasco, Rosa Isela Rodríguez, titular de la Secretaría de Gobernación, se disculpó con las madres buscadoras de Jalisco, luego de que durante una conferencia de prensa en Palacio Nacional, Rosa Isela Rodríguez advirtió que investigaría quién había dado recursos a las madres buscadoras para que viajaran de Jalisco a la Ciudad de México a protestar el 11 de junio durante la inauguración del Mundial.

0: presuntamente vinculados con el feminicidio de 3 mujeres ocurridos al interior de su casa el viernes de la semana pasada en el municipio de Reynosa, cuando ambos sujetos ingresaron a la casa y dispararon contra las 3 mujeres. Además, hirieron a otra mujer y a un hombre. En el Aeropuerto Internacional de Cancún, en Quintana Roo, autoridades federales aseguraron 12 kilos de cocaína que iban ocultos en una silla de ruedas que formaba parte del equipaje de un pasajero que se hacía pasar por discapacitado. De acuerdo con el Gabinete de Seguridad, el pasajero procedía de Medellín, Colombia. Autoridades de los estadounidenses desarticularon una red de tráfico de armas en Carolina del Norte mediante una operación encubierta que logró confiscar 140 armas de fuego que traficantes pretendían enviar a México, entre ellas dos rifles Barrett calibre 50, los de mayor alcance y poder de penetración que circulan entre grupos de la delincuencia organizada en México. El operativo fue confirmado en redes sociales por el embajador de los Estados Unidos, Ron Johnson. Debido al incumplimiento de la norma aeronáutica, la Agencia Federal de Investigación Civil informó la cancelación del certificado de operaciones de la aerolínea Magni Charters. La Secretaría de Infraestructura, Comunicaciones y Transportes ordenó una suspensión temporal preventiva el 14 de abril pasado. Después emitió los requerimientos para que Magni Charters corrigiera las fallas, lo cual no ocurrió, por lo que fue cancelado el certificado de operaciones de Magni Charters. La presidenta Claudia Sheinbaum garantizó certeza a los representantes de la industria manufacturera, maquiladora y socios de exportación con quienes se reunió ayer en Palacio Nacional. A través de sus redes sociales, la presidenta afirmó que con el Plan México van a aumentar las inversiones y mejorará el empleo. El sector automotriz de los Estados Unidos se pronunció sobre el Tratado México-Estados Unidos y Canadá al solicitar que el tratado comercial siga con las condiciones originales, es decir, que sea trilateral y que se establezca el trato preferencial para los bienes que cumplen con las reglas de acuerdo. Además, la industria automotriz estadounidense solicitó mantener libres los gravámenes de los productos de importación que sí cumplen con los requisitos. En el Senado, el grupo parlamentario de Morena pidió no hacer caso al fatalismo de la opinión respecto a que el T-MEC no continuará. Ignacio Mier, coordinador de los senadores de Morena, dijo que el acuerdo comercial sigue durante los próximos 10 años. Hasta aquí este reporte informativo, este corte informativo, este resumen. Vamos a hacer una pausa y estamos por la mañana, volvemos.
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1: Vamos ahora a escuchar las voces de quienes han hecho la noticia en las últimas horas. Gracias por estar con nosotros en esta mañana de este viernes 3 de julio de este 2026. No vamos a sobrereaccionar el domingo por lo ocurrido el martes. Sería contraproducente cancelar el festejo en el Ángel de la Independencia. No estamos pidiendo que las personas no festejen, sino que lo hagan con toda responsabilidad. Esto lo dijo Pablo Vázquez, secretario de Seguridad de la Ciudad de México, en entrevista con Ciro Gómez Leiva, aquí en Grupo Fórmula.
2: Hay que decirle a la gente, el Ángel se llena muy rápido, se llena muy temprano. No así muchos espacios de Reforma donde pueden celebrar. En ningún momento estamos tratando de que la gente no celebre, simplemente que se haga en orden y se haga con responsabilidad. Lo que nos toca a nosotros es garantizar que en el entorno del festejo estén dadas las condiciones para que, aún presentándose ese tipo de conductas, los riesgos sean los menores posibles, y es en lo que estamos trabajando. Sin sobre reaccionar, no quiere decir que no le demos importancia a lo ocurrido, pero la sobre reacción o tener respuestas prohibitivas que no parten de ningún análisis, como lamentablemente también mucha gente ha propuesto, creo que no beneficia.
1: La coordinadora del Medio Ambiente del Comité Ejecutivo Nacional del PAN, Priscila Vera, presentó una denuncia ante la Fiscalía de Justicia de la Ciudad de México por la muerte de 4 personas en las inmediaciones de Paseo de la Reforma el pasado martes durante los festejos por el triunfo de la selección mexicana.
3: La negligencia de Clara Brugada ha dejado 4 muertos. No basta con que nos digan que se van a reforzar los operativos, que van a poner más pantallas. El hecho es que ella anunció que los capitalinos podían acudir a todas las celebraciones de manera segura, que había protocolos de actuación, y lo anunció con su secretario de Seguridad Ciudadana, con la secretaria de Protección Civil, con la secretaria de Cultura. Y hoy simplemente dicen que después de 4 muertos, ahora sí lo van a hacer bien. Por eso estamos presentando una denuncia ante la Fiscalía Capitalina para que se investiguen los hechos y que 4 muertes de capitalinos no queden impunes. Esperamos que la Fiscalía actúe y no sea comparsa una vez más de la jefa de gobierno.
1: Bueno, Antonio López Rodríguez, el procurador de justicia del estado de Baja California Sur, confirmó que continúa la investigación por la golpiza que recibió el conductor del vehículo que la semana pasada en Cabo San Lucas arrolló a 17 personas mientras festejaban el triunfo de la selección mexicana ante Chequia. El conductor falleció el miércoles pasado, producto de los golpes que recibió.
4: La unidad de análisis de investigación ha estado trabajando con esto con la finalidad de identificar a todas las personas que participaron en la agresión, y bueno, una vez que tengamos concluida la carpeta, pues nosotros solicitaremos obviamente a la autoridad judicial las formas de conducción que sean necesarias para llevar a proceso penal a las personas que puedan resultar imputadas en estos eventos delictivos. Tengo que decirles que hemos llevado días, ¿sí? Porque es una investigación que nosotros la visualizamos compleja por el número de personas que se encontraban en el lugar, por la forma de que ocurrieron los hechos y por la forma que se tiene que identificar en cada una de las personas.
1: El gobernador de Nuevo León, Samuel García, aseguró que el estado será la mejor sede para disfrutar del 5º partido de la selección mexicana ante Inglaterra el domingo, por lo que habrá más puntos para que los aficionados acudan a la transmisión en vivo del partido.
5: Fundidora, ya el cupo es limitado. Les pedimos que exploren otras sedes. Aquí les voy a dar algunas ideas. El caso de la macro, que FIFA nos autorizó pasar los juegos en la macroplaza, aquí la explanada de los héroes, caben 50,000 personas. En el último juego de México se llenó. ¿Qué vamos a hacer? Doblar y habilitar el espacio. Entonces, va a estar abierta la macro, va a haber pantalla y abierto el Museo de Historia, pantalla y abierto acá en la espalda del palacio, lo que llamamos Lab Nuevo León y Plaza Gastronómica, que es donde estaba Correos, y vamos también a habilitar alrededor del Teatro de la Ciudad.
6: Bueno, pues aquí tomando nota, Teatro de la Ciudad, entonces en las espaldas del Palacio, el Museo de Historia, el Teatro de la Ciudad, la intención creo que de las autoridades es tratar de darle más aforo, más espacios para que la gente pueda salir a celebrar esto allá en Nuevo León. Bueno, María Teresa Guerra es aspirante a la candidatura de Morena al gobierno de Sinaloa, pero tuvo que salir de un bar en Culiacán, donde se encontraba junto con su equipo de trabajo, porque los asistentes al establecimiento comenzaron a gritar "Fuera Morena". Y fuera Morena. La incertidumbre generada por los aranceles que impuso el presidente de los Estados Unidos, Donald Trump, a las importaciones de diversos países representó una ventaja para México por formar parte del tratado comercial. Así lo reconoció el secretario de Economía, Marcelo Ebrard, en entrevista con mi compañero Joaquín López Dóriga, aquí en Grupo Fórmula.
7: De suerte que es una ventaja que México tenga claro, primero, que tenemos el tratado. Recordar que el tratado hoy en día está funcionando, más del 80% de lo que exportamos a Estados Unidos no paga aranceles, y esto va a seguir vigente, no hubo ningún cambio en ello, y es una ventaja tener un tratado con un horizonte de 10 años cuando todo el mundo está viendo qué sucede en las próximas semanas con sus aranceles, ¿no? Es una gran ventaja de certidumbre.
8: Ahora, Marcelo.
7: Entonces, yo diría que ese es el panorama.
6: La certidumbre, dice el secretario de Economía. José Medina Mora, el presidente del Consejo Coordinador Empresarial, en entrevista con Ciro Gómez Leiva aquí en Grupo Fórmula, celebró que a 6 años de creado el tratado comercial con Estados Unidos y Canadá esté garantizada su continuación en las condiciones actuales, al menos hasta el año 2036.
9: En realidad, el tratado mismo ya en el texto tenía, justo al cumplir los 6 años, que fue el día de ayer, 1 de julio, dos caminos. Un camino que es que en una revisión de este acuerdo se extendiera 16 años más con revisiones cada 6, o si todavía no hay un acuerdo en esa revisión, se extiende 10 años con la posibilidad de revisiones anuales. Esto quiere decir que tenemos T-MEC al menos hasta el 2036. Ese es, nos parece, lo más relevante. Es decir, el tratado sigue en las condiciones actuales y eso es lo que da certidumbre por lo pronto para los próximos 10 años.
6: El presidente de la Junta de Coordinación Política en el Senado, Ignacio Mier, pidió no hacer caso al fatalismo del PRI y del PAN, pues el Tratado de Libre Comercio con Estados Unidos y Canadá continúa.
10: ¿Qué quiere decir para tranquilidad de todas las mexicanas y que no empiece la oposición con su cantaleta de siempre, que es Estados Unidos renunció al Tratado de Libre Comercio con Canadá? Falso. Desde hace 6 meses sabíamos que el tratado continuaba. Ahora lo que se tenía que decidir era si se prorrogaba 16 años más o se queda al 2036 y se va revisando anualmente. Eso es en síntesis lo que se acordó. No, se cerró desde el principio la vía de que no hubiera tratado. Hace 6 meses se venció esa posibilidad. Ahora era que se extendiera 16 años más y dijeron no, vamos a revisarlo, porque hay algunas cosas en las que con toda libertad los países tienen que revisar los déficits comerciales que hay en algunos sectores.
6: El secretario de las Culturas y las Artes en el estado de Oaxaca, Flavio Sosa, fue abucheado por los asistentes en la inauguración de la festividad de la Guelaguetza 2026, por lo que el funcionario tuvo que cortar su intervención.
11: La belleza no puede domesticarse, es salvaje. La belleza es Oaxaca. Sean bienvenidos a la tierra donde el caos se ordena y el milagro acontece. Queda formalmente inaugurado el mes de la Guelaguetza. Que este encuentro sea también una forma de prolongar el primer encantamiento. Muchas gracias.
6: Y vámonos corriendo. Vámonos de aquí, Flavio Sosa. Bueno, vamos a ir a pausa y vamos a comenzar a revisar también la prensa en la República Mexicana. ¿Qué dice el Imparcial de Oaxaca, por cierto? Bueno, la sección 22 pelea, pues como ya sabemos, 800 millones de pesos, que pues sí, sí le van a dar, ¿no? De alguna forma. Y la iniciativa privada pierde 300 millones de pesos. Quiebran 4 establecimientos, producto de las, pues, de las protestas de las últimas semanas. Raquítico plan de apoyo fiscal del gobierno, nula promoción turística de la Secretaría de Turismo, acusa la Canirac allá no, local. Bueno, pues es pues, precisamente lo que está presentando en primera plana, la primera plana pues del Imparcial de Oaxaca. Bueno, son las 6 de la mañana con 18 minutos. Sofía Enríquez, ¿en qué hemos andado en la música? Hola.
8: Hola, Manuel. Hoy estamos escuchando a Depeche Mode, pero no por el partido del domingo contra Inglaterra, sino porque hoy es cumpleaños 66 de uno de sus fundadores, de Vince Clarke.

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1: Seguimos escuchando las voces de quienes han hecho la noticia en las últimas horas. En la Ciudad de México, la alcaldesa en Cuauhtémoc, Alessandra Rojo de la Vega, hizo un llamado a la Fiscalía General de la República para intervenir un predio irregular que pertenecía a la ex Procuraduría General de la República y que ahora se ha convertido en un campamento irregular ubicado en el cruce de la calle Francisco Bocanegra y Paseo de la Reforma.
2: Estamos aquí en la calle Bocanegra con Reforma. Este terreno está lleno de agua y pues con campamentos y una suciedad impresionante. Bueno, lo pueden ver ustedes mismos. Pertenecía a la anterior PGR. Entonces debe estar en posición pues de la Fiscalía General de la República y creo muy prudente y conveniente que nos coordinemos para poder intervenir en este espacio que tanto daño hace a las vecinas y vecinos. Hay muchas personas en situación vulnerable, como pueden ver. Les pido una urgente coordinación o una mesa de trabajo o que ustedes se hagan cargo de este terreno que está pues, bajo sus instituciones.
1: La diputada en el Congreso de la Ciudad de México, Xóchitl Bravo Espinosa, coordinadora del Grupo Parlamentario de Morena, explica por la mañana de qué trata la Ley de Cuidados que fue aprobada ayer en la capital de la República Mexicana.
3: Hola, ¿cómo estás? Yo soy Xóchitl Bravo Espinosa, soy coordinadora del Grupo Parlamentario de Morena en el Congreso de la Ciudad de México. Hoy es un día histórico. Hoy la jefa de gobierno, Clara Brugada, ha promulgado la Ley del Sistema de Cuidados. ¿Qué es esta ley? Tiene tres principios básicos. Reconocer el trabajo que hacemos nosotras las mujeres de por siempre, que es cuidar. Y además esta tarea la hacemos con mucho amor, con mucha entrega, pero poco se visibiliza o se ve que es un trabajo. Redistribuir. Quiere decir que hoy el tema del cuidado no solamente sea exclusivamente de las mujeres, que nos puedan ayudar nuestros compañeros pares, nuestros compañeros hombres, pero además que el gobierno de la Ciudad de México, las alcaldías, los privados y todo el mundo pueda ayudar con el cuidado. Y también un tema más, reducir. Reducir esas brechas en las que las mujeres que cuidan muchas veces pierden su trabajo, dejan de estudiar o solamente ellas solitas se dejan porque cuidan a otras personas. Pero también hablamos de los derechos, derecho al cuidado, derecho a ser cuidado y derecho al autocuidado. Estos tres derechos hoy están legislados y hoy tenemos una ley que los garantice. Esto es justicia social. Esto es el reconocimiento a todas las mujeres que hemos cuidado por siempre. Así es como nosotros en el Congreso de la Ciudad y la jefa de gobierno de esta ciudad garantizamos en esta ley el cuidado.
1: Muchísimas gracias a Xóchitl Bravo Espinosa, la coordinadora del Grupo Parlamentario de Morena en el Congreso de la Ciudad de México. Bueno, de visita por el estado de Tabasco, donde se reunió con grupos que buscan a personas desaparecidas, la secretaria de Gobernación, Rosa Isela Rodríguez, ofreció disculpas por haber dicho que investigaría quién financió a los colectivos de madres buscadoras de Jalisco que se manifestaron aquí en la Ciudad de México el pasado 11 de junio. Vamos a escuchar a la secretaria de Gobernación.
4: Nosotros tuvimos información de los propios colectivos de búsqueda que un funcionario público local de Jalisco ofreció apoyo para que colectivos viajaran a la Ciudad de México y participaran en las manifestaciones del pasado 11 de junio. ¿Y qué? Ellos mismos nos dijeron estar sorprendidos con la propuesta, porque no es habitual que dejar Jalisco para manifestarse en la Ciudad de México con esta oferta. Mi comentario sobre el tema fue únicamente para revelar esa acción, pero si ofendía a alguien, si alguien sintió que yo le faltaba el respeto, ofrezco disculpas sinceras.
1: Ofrezco disculpas sinceras. Vamos a apuntar. Sí, porque mucho se discutió sobre este tema. Y finalmente lo que dice la secretaria de Gobernación es ofrezco disculpas sinceras. Bueno. Reportábamos pues que la Agencia Federal de Aviación Civil canceló el certificado de operación de Magnicharters, según se informó ayer por parte de la Secretaría de Infraestructura, Comunicaciones y Transportes. Laura Cardoso, te escuchamos con el reporte. Laura, adelante.
0: ¿Qué tal, Manuel? La Agencia Federal de Aviación Civil revocó de manera definitiva el certificado de explotador de servicios aéreos a Magni Charters. Es una decisión que impide a la aerolínea continuar con la operación de vuelos comerciales en el país y representa una de las sanciones más severas que puede imponer la autoridad aeronáutica. En un comunicado, esta dependencia defendió su actuación y aseguró que la resolución estuvo sustentada en criterios técnicos y jurídicos con el objetivo de proteger a los pasajeros y garantizar la seguridad de las operaciones aéreas. La autoridad explicó que el procedimiento inició tras una verificación mayor extraordinaria realizada del 12 al 16 de enero, en la que detectó incumplimientos a la normativa vigente por parte de Grupo Aéreo Monterrey SADCB, empresa que opera bajo la marca Magni Charters. Posteriormente, la aerolínea recibió diversos requerimientos para corregir las irregularidades. Sin embargo, al no acreditar el cumplimiento de las medidas correctivas, la agencia ordenó el 14 de abril la suspensión temporal de sus operaciones como medida preventiva. Tras revisar la documentación presentada por la empresa y concluir que era insuficiente para demostrar que cumplía con los requisitos exigidos, la autoridad revocó el pasado 29 de junio el certificado que le permitía prestar el servicio de transporte aéreo comercial. Es el reporte, Manuel, muy buen
1: Muchas
0: día.
1: Muchas gracias, Laura. Gracias, Laura Cardoso. Bueno, la Suprema Corte de Justicia de la Nación ratificó la resolución del Tribunal Federal de Justicia Administrativa que anuló el cobro de un crédito fiscal por 2.868 millones de pesos a la empresa FEMSA. Y es que ayer 8 de los 9 ministros, la excepción fue la ministra Lenia Batres, se pronunciaron porque el recurso de revisión fiscal en contra de FEMSA era notablemente improcedente, es decir, que no existía materia de impugnación por ser cosa juzgada. Y ya ve que pues ahí por ahí tiene algo la ministra Lenia Batres con las cosas juzgadas, las quiere volver a revisar, pero no la mayoría de sus compañeros. Bueno, vamos a seguir revisando la prensa en la República Mexicana. La imagen de Veracruz dice: cancelado el jarocho de plano, el tren México-Veracruz, o el Puebla-Veracruz, el tren Puebla-Veracruz queda fuera de las obras ferroviarias de las prioritarias por la presidenta Sheinbaum. El proyecto no está considerado por la Agencia Federal de Trenes en su programa institucional 2026-2030, pues no va. Es un trabajo especial que está presentando hoy precisamente la imagen de Veracruz. El proyecto del tren de pasajeros México-Puebla-Veracruz quedó fuera de las obras prioritarias del gobierno federal para el sexenio al no ser incluido en el programa institucional 2026-2030 de la Agencia de Trenes y Transporte Público Integrado. Aunque la administración de la presidenta Sheinbaum había planteado el corredor como parte de la recuperación ferroviaria nacional, el documento solo contempla otros tramos de construcción y estudios, parte de lo que dicen hoy las primeras planas. El diario de Colima, hablando de cuestiones de aviación, recibe la gobernadora al primer vuelo del AIFA Manzanillo. El vuelo inaugural registró cerca del 90% de ocupación y va a operar 3 veces por semana con Viva Aerobús. Bueno, pues ahí está eso precisamente allá en Colima. Bueno, vámonos contigo, son 6:31 a.m. Roberto López, ¿qué tenemos que ir a ver al cine? ¿Qué a las plataformas en estos viernes atemporales, o mejor dicho, diferentes por las mesas que tenemos en materia deportiva? Pero bueno, te escuchamos, por supuesto, y te saludamos, Roberto, hola.
5: ¿Cómo estás, Manolo? Buenos días a la audiencia. Bueno, en el cine, pues más o menos, no están como sacando lo mejor, pero hay cosas destacables. La película que está en todas las salas y que va a estar durante muchos días es Minions y Monstruos, una película que seguramente tú conoces muy bien porque tuviste que acompañar a tu pequeña a ver las películas. Los Minions, estos personajitos amarillos que pues empezaron siendo los ayudantes de mi villano favorito, pero que por el éxito que tuvieron en esa película ya tienen vida propia, ya le ponen número a qué número de película va Minions, es como la tercera o cuarta ellos con ellos solos. Y ahora pues viene Minions y Monstruos, una película que divierte mucho, sobre todo a los niños más pequeños, por unos personajes que son, que tienen un humor medio elemental, pero pues, efectivo, ¿no? Y la película que recomiendo más es la película Engendro, una película de terror, de ese terror que le llaman ahora el terror folclórico, que recoge leyendas locales, en este caso leyendas nórdicas, y el horror corporal, horror que tiene que ver con la transformación del cuerpo, para contar la historia de una pareja, especialmente de una mujer, y servir como metáfora de cómo el embarazo, el parto y la crianza pueden convertirse o se convierten en una pesadilla para esta mujer que siente que ha parido a un monstruo, pero en realidad pues, es una metáfora, insisto, para pues, hablar de los cambios físicos, los cambios emocionales, los cambios que afectan cuando se tiene a un hijo. Buena película, y además pues se suma a este tipo de muy buenas películas de terror. Llevamos como 4 meses en las que
6: mes con mes vienen películas de terror.
5: Películas de terror muy, muy buenas. Bueno, súper recomendable. Por ahí aparece como persona, como actor, haciendo el papel del esposo, Rupert Grint. Nuestro querido Ron, el de Harry Potter, hacía, creo que desde Harry Potter no lo veía en una película. Y bueno, pues por ahí aparece para los fans de Harry Potter. Y termino con las películas, recomendando Moscas, la nueva película del mexicano Fernando Einbeck, el de temporada de patos, recordarán, pues muy al estilo de las historias de Fernando. Viene esta historia de Mosca sobre una mujer que no le gusta el contacto con la gente, vive aislada, hasta que se topa con un pequeño, con un niño, por circunstancias ahí muy especiales, tiene que convivir con un niño, y pues los dos ahí, sobre todo ella, va cambiando su punto de ver, su punto de vista respecto a la gente. Luego las plataformas, 8 estrenos, Manolo, en plataformas este arranque de julio. Los fuertes son él, no de pronombre masculino, sino él como nombre, Elwood, se refiere a Elwood, ahí lo estamos viendo. Es esta chica, Elwood, se recordarán, es este personaje femenino de la película de hace 25 años, Legalmente Rubia. Y bueno, pues ahora viene una precuela, la precuela nos cuenta, en Legalmente Rubia veíamos a Elwood estando en la universidad, en Harvard, y ahora la vemos en la prepa, cómo era su vida en la prepa, cómo se va preparando y cómo es su universo que la prepara para hacer lo que vimos en Legalmente Rubia. Una película icónica, sobre todo para mujeres, una película que hablaba a las mujeres de la generación X. No sé, ahora esta mujer pues estará apelando ya a las mujeres, no sé si a de esa época todavía, las que tienen la nostalgia, o a las mujeres, a las jovencitas de ahora. Vamos a ver cómo le va y vamos a ver cuál es el discurso. Esta se estrenó el miércoles hace un par de días por Amazon Prime, son 8 episodios. Y luego Disney Plus estrenó también el mismo miércoles X-Men 97, la segunda temporada, 9 episodios de la segunda temporada de esta serie animada sobre pues este grupo de superhéroes mutantes, pues que para los fans es oro molido, gusta mucho, y recupera una serie, una vieja serie de la televisión abierta, ahora por plataformas. Luego, un par de series de ciencia ficción, Apple TV también trae Silo, esto la estrena hoy, viernes 3 de julio, la temporada 3, son 10 episodios de la temporada 3 ya, de esta serie que habla sobre un grupo de seres humanos, compuesto por 10.000 personas, solo 10.000 personas que viven bajo la tierra, y pues ahí transcurren las aventuras, hay una rebelión, hay persecuciones, todo esto. Serie encabezada por la bellísima actriz Rebecca Ferguson, y se informa que ya firmaron lo que va a ser la cuarta y última temporada para el próximo año. Silo, por Apple TV, a partir de este viernes. Y Netflix estrena El Hombre de Vapor, esto lo estrenó ayer, El Hombre de Vapor, 8 episodios, una serie japonesa de ciencia ficción, sobre una vieja película clásica de los 60 de Japón, que combina misterio, combina crimen y elementos sobrenaturales. Ahí estamos viendo las imágenes sobre un hombre que pues explota en una transmisión en vivo en televisión, explota literalmente, se vuelve gas y después se dedica a aterrorizar a la sociedad, y hay un detective que va tras de él. Y Olivia se llama la serie que estrena Disney Plus también. Esto lo estrenó el miércoles, son 6 episodios, es una comedia española con un toque de realismo mágico sobre otra vez el mundo de la televisión, un presentador de clima que comete un error garrafal en vivo y desata una tormenta mediática en su entorno, por lo que tiene que huir a provincia con su hija, a refugiarse ahí y dejar que pase pues todo lo que le está pasando. Y ahí descubre un olivo, un árbol de olivas, un árbol milenario que trae un secreto que podría salvarle la carrera. Y termino con Super Subu, una serie, una comedia dramática de la India, es interesante. Esta viene por Netflix, que como sabemos se dedica mucho a buscar talento e historias en todo el mundo, y lo que ve que es exitoso, pues lo compra y lo proyecta. Bueno, Super Subu lo estrenó ayer Netflix, son 7 episodios, comedia dramática de la India, decía yo, sobre un joven con mala suerte que lo envían a un pueblo rural muy tradicional a dar clases de educación sexual, y bueno, pues eso detona una serie ahí de enredos, de equívocos, de series, de situaciones bastante cómicas. Bueno, pues estos son las 6 que me parecen destacables para ver Manolo, en las plataformas.
6: Perfecto, pues muchísimas gracias, Roberto, qué gusto verte, escucharte, y por acá nos vemos ya pronto en el estudio.
5: Igualmente, gracias Manolo, un abrazo.
6: Nos vemos, un abrazo, gracias. Bueno, 6:39 PM, Juan Carlos Cruz, Espectáculos, hola.
7: Manuel, un saludo a ti y al auditorio. Una supuesta foto compartida por Banorte confirmaría que Elton John regresará a la Ciudad de México para ofrecer un concierto de despedida en su estadio. En dicha imagen no se revela la fecha ni aparece el cantante, pero se muestran sus icónicos lentes de corazón sobre un piano con la frase "Una leyenda de la música regresa a nuestro país". Y hablando de leyendas, hoy Madonna lanzó su nuevo material, Confessions 2, segunda parte de Confessions on a Dance Floor, estrenado en el 2005. Este álbum contiene 16 canciones en su edición deluxe, entre ellas la colaboración con Sabrina Carpenter y también un tema junto al colombiano Feid. La crítica especializada ha mencionado que con esta producción, la reina del pop reclama su corona y que es su disco más vital en 20 años. Según el medio TMZ, Justin Bieber se sumará al show de medio tiempo de la final de la Copa del Mundo. Esta información ha tomado fuerza tras el encuentro que tuvo el cantante con el presidente de la FIFA y la declaración de este sobre un artista aún por confirmar. De ser cierto, Bieber se unirá a Madonna, Shakira y BTS, quienes ya tuvieron un primer ensayo. Y continuando con leyendas de la música, Luis Miguel se ha unido al selecto Billions Club de Spotify. Warner Music dio a conocer que el tema Ahora te puedes marchar, lanzado en 1987, alcanzó las 1,000 millones de reproducciones en dicha plataforma a nivel global. Hasta aquí los espectáculos, regresamos al estudio.
6: Muchísimas gracias, Juan Carlos Cruz. Bueno, antes de ir a la pausa, ¿qué dice hoy el Vanguardia de Saltillo? Traslada Whirlpool a Ramos Arizpe, la producción de Nuevo León. Mire, un traslado, firma de electrodomésticos, cierra planta en Apodaca y se trae operaciones a la región. Decisión es parte de una estrategia para una mayor eficiencia operativa en su red. El año pasado se confirmó que se concluyó con la expansión de la planta de Ramos Arizpe, así que Whirlpool se va de Apodaca, se va hasta Ramos Arizpe. En lo que tiene que ver con el debate de Guasave, calor enciende alerta por posible primera víctima. La Secretaría de Salud analiza el caso de un adulto mayor de 86 años que falleció en el Hospital General. De confirmarse, sería el primer deceso por golpe de calor en el estado. Esto allá en Sinaloa, precisamente en la zona de Guasave. El caso del AM de Guanajuato, sufre municipio apagón digital. La página oficial del municipio de León está caída. Al ingresar desde un celular o una computadora aparece el mismo mensaje. Vaya, no puede acceder a este sitio. León.gob.mx rechazó la conexión. Bueno, pues no se puede, está caído, ¿no? Y el diario de Juárez golpea precisamente escuelas, riñas y violencia digital. Es lo que dice hoy el diario de Juárez. Bueno, vamos a pausa, estamos por la mañana, hacemos un corte y volvemos.

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5: San Miguel de Allende, Guanajuato. Aunque ahora es ciudad, conserva su esencia mágica con calles empedradas y su icónica parroquia neogótica de cantera rosa. Es un centro artístico internacional lleno de galerías, festivales y una luz especial que enamora a pintores y viajeros del mundo.
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6: El melón y su potasio. El melón es otra fruta con contenido de agua extraordinario. Su aporte de potasio ayuda a mantener el equilibrio de líquidos en las células, evitando la deshidratación severa. Es ideal para consumir en el desayuno o como postre ligero. Su textura suave y frescura natural lo convierten en un alimento reconfortante que ayuda a combatir la sed intensa.
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8: La presidenta Claudia Sheinbaum se reunió con empresarios de la industria manufacturera, maquiladora y de servicios de exportación, con quienes busca fortalecer la inversión y mejorar los empleos como parte del Plan México. Las Secretarías de Seguridad Federal y de la Ciudad de México exhortaron a la población a no realizar retos virales peligrosos durante las celebraciones por el Mundial de Fútbol, así como no tomar bebidas que ofrezcan desconocidos y no escalar en mobiliario urbano con el fin de prevenir accidentes graves. El titular de la SEP, Mario Delgado, reconoció el respaldo de la CENTE a la política educativa de la presidenta Claudia Sheinbaum tras los logros del ciclo escolar 2025-2026. Entre los avances destacan el aumento salarial docente del 9% y la consolidación del Fondo de Pensiones para el Bienestar. Informó Itzel Vanegas. 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
9: Y aquí estamos jugando de local como todas las mañanas aquí en Grupo Fórmula y ya estamos precisamente con nuestros compañeros Betsabe Rosales. Hola, Betsa.
10: Hola, Manuel, muy buenos días compañeros, Juan Manuel, Alfredo, un gusto estar previo justamente a este México-Inglaterra porque pues ya uno está emocionado, ¿no?, de poder ver este gran encuentro aquí en la Ciudad de México.
9: Juan Manuel, ¿cómo estás? Qué gusto verte.
11: Bien, tocayo, igual. Betsa, ¿cómo estás? Alfredo, buen día. Y sí, efectivamente, como dice Betsa, también a la espera, ¿no?, de que el día de hoy arribe a territorio nacional, sí, el conjunto inglés. Y bueno, pues se ha confirmado que las instalaciones de los Pumas de la UNAM serán, pues,
9: su la famosa campo cantera.
11: De concentración y de entrenamiento, ¿no?
9: Mi querido Alfredo González, ¿cómo estás?
12: Muy bien, ¿cómo están ustedes? Pues yo sigo ilusionado, yo sigo creyendo que ¿qué puede ser en este el momento? Yo les preguntaría si en algún momento ustedes estaban pensando que la selección iba a llegar hasta estas instancias. En el cruce sabíamos que en algún momento podía ser Inglaterra, ¿no? Pero pensábamos que Inglaterra iba a llegar y México no iba a llegar. Hoy lo tenemos ahí y disfrutémoslo. Creo que hay posibilidades de vencer a Inglaterra, aunque en algún momento pareciera esto una locura, ¿no?
11: Son más de 60 años, ¿no?, los que se han esperado para este encuentro, porque que yo recuerde, bueno, digo, en mundiales de los que tengo uso de razón, jamás se habían enfrentado, ¿no?
12: Sí, exactamente. Mira, la realidad es que hoy que se enfrentan nuevamente en un mundial es completamente diferente, porque el ambiente es diferente, estás en México, la selección mexicana crecida, Inglaterra con muchas dudas, ¿no? Porque yo lo decía ayer, antier, es una selección catalogada como pecho frío. Normalmente, cuando tiene que dar ese do de pecho, cuando tiene que ser esa selección importante, candidata al título, es cuando se cae, prácticamente siempre. Entonces, creo que es el momento para que México dé ese golpe de autoridad y que aproveche esa ventaja de ser local, de la altura y de la pasión de la gente.
10: Fíjate, un poquito de estadística, se han enfrentado en 9 ocasiones, pero evidentemente pocas veces en partido oficial, así que bueno, favorece evidentemente las cifras a los europeos, 6 victorias, 1 empate y 2 triunfos para México. El único antecedente oficial, bueno, 1966, victoria inglesa, 2-0, y las únicas 2 victorias mexicanas se dieron en condición de local en Ciudad de México, la primera en 1959 en Ciudad Universitaria y la segunda en 1985, así que pues parece que la localía le pesa a Inglaterra, y tan le pesa que no quiere dar pista ni de hotel, no quiere ni estar con medios mexicanos. O sea, sí vienen con pensando en todos los factores que les puedan afectar, están conscientes de ello y saben que pueden ser una debilidad para este partido.
12: ¿Tú crees que el mexicano no se va a enterar dónde va a operar?
10: Además,
12: por favor,
10: somos bien chismosos.
12: Exactamente, somos, bueno, quién sabe.
10: Por supuesto.
12: Pero la verdad es que se van a enterar, van a llevarle serenata,
10: más
12: van a
10: porque
12: gritar.
10: Les están diciendo que no lo hagan.
12: Exactamente, si el mexicano le dice no lo hagas, lo va a hacer, esa es una realidad. Y yo creería que es un error llegar hoy, por ejemplo, ¿no? Es un error completamente porque sabemos que la altura, si llegas 24 horas antes, no te va a pesar tanto. Si llegas 2-3 días antes, te va a pesar para el partido, porque seguramente no habrá tanto calor, pero la altura al minuto
2: al revés,
12: 60...
2: Se está haciendo un poco de fresco, ¿no?
12: Exacto, pero al minuto 60 estoy casi seguro que los ingleses van a estar pero fundidos, y ahí es donde México tiene que aprovechar.
11: Pues había, bueno, creo que tu punto de vista coincide con la de muchos expertos en temas de rendimiento deportivo, ¿no? Decían, es que sí, es un error el hecho de que los seleccionados ingleses decidan llegar 48 horas antes, porque no es la adaptación suficiente, ¿no? Uh-huh. Para poder estar en estas condiciones de altura. Pero además, también algunos exjugadores de la selección inglesa dicen, en cualquier escenario, pues sería previsible un triunfo del conjunto
12: y fácil
11: inglés, exactamente, sí. Pero en estas condiciones no, repito, el tema de la altura, pero también el tema del jugador número 12, que es la afición, que bueno, pues está más que conectada en este momento con el equipo nacional.
12: Y es que hablan muchísimo, habla Gary Lineker, que fue goleador en el 86, que dice, bueno, yo hice 3 goles, pero ya llevábamos días en la Ciudad de México, no es como que llegamos 2 días antes, él ya llevaba pues varios días acá, no le pesó tanto. Hablan muchos expertos acerca de esto, y sí, exactamente, o sea, si llegas 48 horas antes, después de 24 horas es cuando te empiezas a aclimatar, pero cuando ya son las 48 horas, te sientes fundido. Nos ha pasado en algún momento, nosotros estamos acostumbrados a la Ciudad de México normalmente, ¿no? Y cuando nos vamos de viaje, salimos una semana, regresamos y nos cuesta trabajo un poco aclimatarse. Es normal.
10: O cuando llegas a Toluca, ¿no? Por
12: sí,
10: ejemplo,
12: también.
10: Que te pesa más la altura.
12: Y eso que vivimos, exactamente. O sea, vas 2-3 días a Toluca y el tercer día subes las escaleras en Nemesio 10 y sientes que te falta el aire. Sí, no, no es condición, es la altura, ¿no?
2: Eso es lo que tiene que ver con la altura, con el nivel sobre el nivel del mar. En lo que tiene que ver con lo deportivo, Betsa, ¿cómo los ves?
10: Pues, como bien lo mencionó Alfredo, son condiciones que se prestan para que sea un partido parejo, porque además del hecho de que no siempre se enfrenten, evidentemente por las zonas, Inglaterra tampoco es que le guste o le interese mucho estar viniendo a México para enfrentar a México, no viene poco a Estados Unidos, ¿no? Entonces también ahí, pues, es interesante porque son condiciones a las que no está acostumbrado Inglaterra en muchos términos, a lo mejor más allá de lo deportivo, bueno, México en el papel tendría que qué no ser favorito, pero por todo lo que está rodeando, incluso el momento deportivo de Inglaterra, que no es el más espectacular, podría ahí haber una ventana para que México pueda aprovechar los errores que llegue a haber en el partido, porque ya estas instancias, y lo hemos visto también en distintos partidos, son de error. El que cometa prácticamente menos errores, el que puede aspirar a la victoria, y aprovechar esos errores que tenga Inglaterra va a ser vital para que México pueda aspirar a avanzar a la siguiente ronda.
11: El tema mental, ¿no? Yo creo que también va a pesar muchísimo. El seleccionado nacional pues trae un empuje enorme después del gran partido contra Ecuador, y eso yo creo que también va a ser un factor determinante, ¿no?
13: Y hay que aprovechar también las críticas que hay sobre el seleccionado inglés, porque el técnico Thomas Tuchel mandó una convocatoria previa a la Copa del Mundo y fue muy controvertida, fue muy criticada porque dejó fuera a Phil Foden, dejó fuera a Cole Palmer, que son dos de los grandes futbolistas ingleses, y no están en esta convocatoria. Mucha gente ve algo, una parte del partido de Congo, y dice, es que no es posible que juguemos tan mal. Es una selección, insisto, que le cuesta de pronto dar ese salto. El único triunfo que tiene es el Mundial del 66, y con polémica, ¿no? Por ese gol fantasma, nada más. Pero después de ahí no encontramos triunfos increíbles de Inglaterra. Muchos fracasos. Después del 66 encontramos puro fracaso en eliminatoria directa de Copa del Mundo.
2: Ahora, en lo que tiene que ver, nada más para no dejar de lado lo que sucedió ayer con España, ¿cómo vieron España? ¿Qué les pareció el juego de Portugal contra Croacia?
10: El de Portugal me parece que fue un partidazo por todo, también lo que hubo las dos estrellas, Cristiano Ronaldo contra precisamente
11: Luka
10: Modric, un partido que además vimos por primera vez, no habíamos visto tanto, ¿no? Polémica arbitral en términos de tecnología, sí, ¿no? En términos de sensores, no habíamos visto tal como tal, ¿no? Una situación así, y sigue la polémica, ¿no? A pesar de que está el registro, ¿no? Sí. Tecnológico, hay mucha gente que dice, no, es que no se ve, no pasó, porque lo registra.
13: A mí no me gusta eso. A mí no me gusta. Le quita como ese saborcito de saber si la tocó, no la tocó, si la rozó. De verdad, le quitas esa pasión al fútbol. O sea, entiendo que puede ser justo por el tema de si la rozó y la tecnología, pero eso no es el fútbol, no es el fútbol americano, no es el béisbol. Es algo diferente, ¿no?
11: La polémica en ese sentido, pero también digo, el alargue, la prórroga, se fue prácticamente, muchísimo, jugaron un tiempo extra.
13: Sí,
11: un
13: tiempo extra, sí.
10: Pues ya, es que el árbitro no quería acabarlo, también quería seguir viendo a Luka
11: Modric. Bueno, es que estaba impresionantemente bueno, claro.
13: Sí, lo malo es que Luka Modric, pues es la última vez que lo vemos en la Copa del Mundo, pero creo que es más bonito tener a Cristiano. Me parece que tenerlo todavía en el Mundial, creo que hubiera resonado más, hubiera sido más triste no tener a Cristiano Ronaldo y que hubiera quedado eliminado.
11: Y además más llamativo, ¿no? El siguiente partido, España contra Portugal.
2: España-Portugal, perdóname.
13: Exactamente. Y se mantiene viva esa posibilidad de poder enfrentar a Messi. Digo, no lo sé si en algún momento lo puede enfrentar, pero... Y no sé si vaya a pasar contra España. Me parece que España es amplio favorito.
10: Sí.
2: ¿Tú cómo viste España?
10: Yo a España lo veo pues muy consolidado. España gran problema, no ha tenido realmente grandes rivales, ¿no? Que lo metan en problemas, salvo el debut, ¿no?
13: Sí,
10: nada más, pero fuera de eso, pues está muy consolidada. Lleva años Luis de la Fuente ya con este esquema español. Yo no le veo ningún problema. ¿Qué tendría que hacer, ¿no? Cualquier equipo para poder ganarle. Lo veo complicado para Portugal, porque a Portugal, por ejemplo, sí tiene más problemas. Pero ayer, por ejemplo, esa salida de Cristiano y la entrada, el cambio, ¿no? Que termina saliéndole al entrenador. Bueno, tiene as bajo la manga también Portugal.
13: Y Cristiano Ronaldo decía, a ver, está Rubén Díaz atrás. Entonces, la defensa es increíble de Portugal.
2: Pues llegamos al final. Muchísimas gracias.
13: Gracias.
2: Tucayo, muchas gracias. Gracias a usted. Nos vemos el lunes en punto de las 5:30 de la mañana. Se queda en la señal de Grupo Fórmula. Que le vaya muy bien.
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1: ¿Qué tal? Bienvenidos. Son las 7 de la mañana. Es viernes 3 de julio del año 2026. Soy Azucena Uresti y estas son las noticias. Este domingo la selección mexicana se jugará su pase a cuartos de final de la Copa del Mundo en el Estadio Azteca frente a Inglaterra. El equipo de La Rosa llegará hoy al aeropuerto de Toluca, en donde autoridades federales y locales desplegarán un dispositivo de seguridad para acompañar a la delegación hasta su hotel de concentración en Santa Fe, cuyo nombre no será revelado para evitar que aficionados mexicanos les lleven serenata como ocurrió con los ecuatorianos. El conjunto inglés eligió entrenar en la cantera de Pumas, ubicada en el Ajusco, buscando adaptarse lo más rápido posible a la altura de la Ciudad de México. En 3 días regresará al Estadio Azteca, donde hace 40 años perdió los cuartos de final frente a Argentina con los históricos goles de Diego Armando Maradona, el de la mano de Dios y el gol del siglo. Para el domingo, el gobierno de la Ciudad de México reforzará el operativo de seguridad tras la muerte de 4 personas durante los festejos por el triunfo del tricolor ante Ecuador. Se van a desplegar 15.000 elementos de la Secretaría de Seguridad Ciudadana, personal de protección civil, salud y otras dependencias. También serán colocadas 60 megapantallas en distintos puntos de la capital para dispersar la afición y evitar concentraciones masivas en el Ángel y en todo Paseo de la Reforma. Se van a instalar 14 módulos de atención, se van a fortalecer los protocolos de seguridad con el llamado a celebrar de manera responsable.

0: realmente es muy importante medir la cantidad de alcohol que se toma, no vamos a decir no tomes, pero medirlo, comer, hidratarse, y esto que te decía de pintarte en el brazo una cosa, tu nombre y un número de contacto.
1: En Nuevo León, el gobernador Samuel García anunció que se habilitarán más espacios públicos con pantallas para evitar que las personas pues se congreguen en un mismo punto y acudan a distintas opciones a ver el partido.
2: ¿Qué vamos a hacer para cuidar a la gente el domingo? Fundidora, ya el cupo es limitado. Va a estar abierta la macro, va a haber pantalla y abierto el Museo de Historia, pantalla y abierto acá en la espalda del Palacio, lo que llamamos Lab Nuevo León y Plaza Gastronómica, y vamos también a habilitar alrededor del Teatro de la Ciudad. Eso da el doble de capacidad. Vamos a pasar de 50 a 100 mil la capacidad segura que va a tener la macroplaza. Estimamos que para las 3 de la tarde el FanFest se va a llenar. Por ende, 3 y media se cierra puerta, se pone perímetro de seguridad, Guardia Nacional, Fuerza Civil, y ya no va a haber acceso a Fundidora.
1: El PAN presentó una denuncia contra la jefa de gobierno Clara Brugada y parte de su gabinete por la muerte de los 4 aficionados durante los festejos en Paseo de la Reforma, tras el triunfo de México ante Ecuador. La panista Priscila Vera Hernández, quien interpuso la demanda, acusó de fallas en la planeación, control de aforo, seguridad, atención médica y protocolos de protección civil, al señalar que el gobierno convocó a la gente a acudir a las pantallas instaladas en Reforma y que prometió habría seguridad.
3: Presentamos una denuncia en la Fiscalía Capitalina porque fallecieron 4 personas por la negligencia criminal de Clara Brugada. Llamó a los capitalinos a salir a las calles, a ver el fútbol en las plazas públicas, en Paseo de la Reforma. ¿Y qué creen? Se le olvidó los operativos de seguridad y protección civil. Por eso, esta tragedia ocurrió. No es por los aficionados, es porque el gobierno fue omiso, porque no instrumentó los protocolos que debía de haber hecho. Esperamos que la Fiscalía actúe y que no sea solamente tapadera de Clara Brugada.
1: La víctima más joven de las 4 personas fallecidas en los festejos, Yoshami Irais Robles, de 19 años, fue velada en su domicilio en Ecatepec, en el Estado de México. Irais, estudiante de la carrera de Ingeniería Aeroportuaria de la Universidad Estatal de Valle de Ecatepec, murió por asfixia, al igual que Leonardo Ruiz, de 48 años, Emilín Yumit Telles González, de 44, quien también sufrió traumatismo cráneoencefálico, e Isaías Aparicio, de 18, quien según las autoridades se ahogó pues con su vómito. Mientras, en Baja California Sur, el procurador Antonio López informó que continúa la investigación para identificar y procesar a las personas que golpearon a Roberto Arellano, el conductor que atropelló a 17 aficionados el 24 de junio en Cabo San Lucas y quien falleció a consecuencia de la agresión. Ese día, Arellano viajaba con su esposa y sus 2 hijas menores de edad cuando su vehículo fue rodeado y sacudido por aficionados que celebraban el triunfo de México. El procurador explicó que tras la muerte del conductor, la causa penal en su contra está extinguida, pero los lesionados aún pueden reclamar reparación del daño. Sobre la golpiza, señaló que ya identificaron a varios participantes, pero la integración de la carpeta es compleja porque deben determinarse el delito exacto imputable a cada persona.
4: Todavía no hay identificado a nadie de los agresores de Roberto, ni hay detenidos.
5: No, sí se han identificado muchas personas, tanto que hemos recabado entrevistas, y estas entrevistas pues, son obviamente de personas que estuvieron en el evento con el carácter de testigo y que nos dan datos para aportarlos.
1: Durante una mesa regional realizada en Tabasco, la secretaria de Gobernación, Rosa Isela Rodríguez, ofreció disculpas a familiares y colectivos de búsqueda tras las declaraciones que hizo el 11 de junio cuando informó que se estaba investigando sobre los apoyos que habrían recibido buscadores de Jalisco para venir a la Ciudad de México y participar en una protesta.
6: Mi comentario sobre el tema fue únicamente para revelar esa acción, pero si ofendía a alguien, si alguien sintió que

secretaria justificó sus dichos al señalar que era un tema entre gobiernos. Como escuchamos, dijo que integrantes de los propios colectivos le informaron que un funcionario de Jalisco, que no reveló quién es, le habría ofrecido apoyo para viajar a la Ciudad de México. En el encuentro, en donde también estuvo la fiscal de la República y el gobernador, hubo duras críticas al gobierno federal.

0: reportaron en México 33 asesinatos, los estados con más ejecuciones, Baja California con 4, Jalisco, Morelos y Sinaloa con 3 y Chihuahua con 2 homicidios. Francisco Rocha Suárez, de 45 años, y Edith Ortega, de 42, permanecen desaparecidos desde el lunes en Escárcega, Campeche, luego de que fueran secuestrados por sujetos armados cuando iban a trabajar en un rancho de la colonia rural La Chiquita. La pareja viajaba a bordo de una cuatrimoto roja que fue localizada el martes cerca de las vías del Tren Maya sobre un camino que conduce a Miguel Colorado. A un mes del secuestro de la periodista Roxana Guzmán, directora de Pulso Informativo, autoridades detuvieron en Coatzacoalcos a Jorge Iván, alias Delta 1, señalado como jefe operativo del grupo Sombra y presunto autor material del crimen. Según las investigaciones, su ubicación fue revelada por Delta 7, detenido junto con su pareja el 25 de junio. También permanecen bajo custodia 4 policías del municipio de Xhuatlán del sureste, incluido el comandante, investigados por omisión y encubrimiento en el traslado de la víctima. Con esta captura suman 7 personas detenidas por el caso. El grupo Sombra, también conocido como Cártel Mafia Veracruzana, es señalado además por su presunta participación en el homicidio de la maestra jubilada Irma Hernández y del líder de taxistas en Álamo, ocurrido en julio del 2025. Juan José Farías Mendoza, alias Juanjo, de 31 años, e Israel Vega, el Papo, de 37, sobrino de Juan José Farías Álvarez, alias El Abuelo, hijo y sobrino de alias El Abuelo, identificado por Estados Unidos como líder de Cárteles Unidos, fueron acusados en una corte de Colombia por tráfico de metanfetaminas y por apoyar a una organización terrorista extranjera. Se les acusa de conspiración para fabricar y distribuir metanfetaminas con intención de llevarla a Estados Unidos, apoyo a Cárteles Unidos, designado como organización terrorista, y uso de armas de fuego durante operaciones del narcotráfico. Washington señala que esta organización es una de las principales productoras de metanfetaminas del mundo y que si Juanjo y Papo son declarados culpables, se enfrentan penas máximas de cadena perpetua. El miércoles, una presunta falla eléctrica en el Tren Maya dejó varios afectados por más de 5 horas, pasajeros de la ruta Mérida-Cancún en el tramo entre Leona Vicario y Cancún. El convoy había salido de Mérida alrededor de las 3 de la tarde y debía llegar cerca de las 8 de la noche, pero terminó arribando hasta casi las 3 de la mañana, luego de permanecer detenido sin información clara, sin luz y sin aire acondicionado. Reportes locales señalan que la máquina perdió potencia a unos 10 kilómetros de la estación Cancún, por lo que se activó un operativo de apoyo y los pasajeros tuvieron que ser transbordados a otro tren para completar el viaje.
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0: Gracias por estar con nosotros, bienvenidos, muy buenos días, regresamos.
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0: 15 minutos y bueno, pues hay información nueva respecto al Mayo Zambada, al traslado, déjeme ponerlo así, al traslado del Mayo Zambada a Estados Unidos en el mes de julio del 2024. Dos años después de esta situación, Luis Chaparro, periodista de Pie de Nota, reveló cómo, pues, en una parte cómo luce el avión dentro, en el que se fue, en el que se llevaron a Mayo, al Mayo Zambada después de haber sido, pues, secuestrado por uno de los hijos de Joaquín El Chapo Guzmán. Por uno de los hijos del Chapo Guzmán, habría sido obligado a, pues, abordar esta aeronave que despegó de Sinaloa rumbo a Santa Teresa, Nuevo México, donde ya lo esperaban, pues ahora sí, confirmado por Luis Chaparro, agentes del FBI. Recordemos que el Mayo Zambada, hay unas imágenes ahora más adelante en donde se puede ver obviamente al Mayo y al hijo del Chapo Guzmán, Joaquín Guzmán López, bajar del avión, bajar de esta avioneta, y uno de ellos está esposado ya que está en la plataforma, ¿no? El hijo del Chapo Guzmán está con esposas, una camisa negra, lo tienen esposado por la espalda, mientras que el Mayo Zambada pues baja ahí con cierta dificultad de la avioneta, pues a la que obtuvo acceso Luis Chaparro y su portal y su medio Pie de Nota. Vamos a escuchar cómo dio este reporte Luis Chaparro, o si le podemos llamar, me dice que le podemos llamar, y recordamos, si abrimos todas las imágenes, por favor, todo el video, dijo el Mayo Zambada, desde que me trajeron en avión a los Estados Unidos, ese avión que estamos viendo ahí, desde México, el 25 de julio del 2024, ha habido muchos informes inexactos en los medios de comunicación de ambos países. En esta declaración proporcionaré los verdaderos hechos, lo que sucedió ese día, escribió el Mayo Zambada en el 2025. No me entregué, no vine voluntariamente a Estados Unidos, tampoco tenía ningún acuerdo con ninguno de los dos gobiernos. Al contrario, fui secuestrado y traído a Estados Unidos por la fuerza, contra mi voluntad. Y detallo lo que ocurrió. ¿Podemos ver las imágenes en pantalla completa, por favor? Gracias. Joaquín Guzmán López me pidió que asistiera a una reunión para ayudar a resolver las diferencias entre los líderes políticos de nuestro estado. Estaban entrando en una disputa Rubén Rocha Moya, gobernador de Sinaloa, Héctor Melesio Cuen, exdiputado federal, alcalde de Culiacán y rector de la universidad. Fui al rancho llamado Huertos del Pedregal, en las afueras de Culiacán. Iba a tener lugar la reunión a las 11 de la mañana. Llegué antes, vi a muchos hombres armados con uniformes. Me acompañaban cuatro miembros del personal de seguridad, dos se quedaron afuera, los dos que entraron conmigo eran José Rosario, comandante de la Policía Judicial del Estado de Sinaloa, para que no se nos olvide, cómo están las cosas. Comandante de la Policía Judicial del Estado de Sinaloa y Rodolfo Chaides, miembro de mi equipo de seguridad. Mientras caminaba hacia la zona de reuniones, vi a Héctor Melesio Cuenya, uno de sus ayudantes, le saludé. Había una mesa llena de fruta, había Joaquín Guzmán López, a quien conozco desde que era niño, me hizo un gesto para que le siguiera, confiando en ello, pues lo seguí. Me condujeron a una sala que estaba a oscuras. En cuanto puse un pie dentro de esa habitación, me tendieron una emboscada. Un grupo de hombres me asaltó, me tiré al suelo, me colocó una capucha color oscuro en la cabeza. Me ataron y esposaron y luego me obligaron a meterme en la caja de una camioneta. Me sometieron a malos tratos físicos que me causaron lesiones importantes en la espalda, la rodilla, las muñecas. Me llevaron a una pista de aterrizaje a unos 20, 25 minutos de distancia, donde me obligaron a subir a un avión privado. Es este que ya ha mostrado Luis Chaparro en estas imágenes por dentro y en estas fotografías, en donde pues se ve al Mayo y al hijo del Chapo. Joaquín me quitó la capa, la capucha de la cabeza, me ató con bridas al asiento en el avión, no había nadie más. El vuelo duró 2 horas y media o 3 sin escalas hasta que llegamos a Texas. Ahí en la pista, lo que se confirma ahora con la información de Luis, ahí en la pista, escribía el Chapo, el Mayo, agentes federales estadounidenses me detuvieron. La idea de que me entregué o cooperé voluntariamente es completamente e inequívocamente falsa. Me trajeron a este país por la fuerza y bajo coerción. Sé que la versión oficial que dan las autoridades de Sinaloa es que Héctor Cuen fue tiroteado la noche del 25 en la gasolinera, pero pues ya sabemos que todo fue un montaje. Lo mataron ahí dentro del rancho. Hago un llamado a los sinaloenses a la mesura, etcétera. Esto escribía, así describía el Mayo Zambada su secuestro, su llegada a Estados Unidos en esta avioneta y que había sido recibido por agentes de la DEA. Bueno, pues ahí está clarísimo que sí participaron. Vamos a escuchar ahora cómo dio el reporte el compañero Luis Chaparro respecto a esta información a la que tuvo acceso en exclusiva.
1: El Mayo fue forzado a entrar a una aeronave para despegar y aterrizar en Santa Teresa, Nuevo México, a pocos kilómetros del Paso, Texas. Ahí era ya esperado por agentes del Buró Federal de Investigaciones, el FBI por sus siglas en inglés, entre otras agencias del gobierno norteamericano. 2 años después, pie de nota, ha obtenido acceso exclusivo a esa aeronave, a recorrer su interior, además de acceso a un informe interno del FBI, donde se detallan las modificaciones a la misma y una declaración que va a escuchar usted por primera vez. El gobierno norteamericano ha aceptado que fue una operación del Buró Federal de Investigaciones, del FBI. La aeronave es un Beechcraft King Air de 1976. Las primeras modificaciones que se observan es que fue hecho pasar, a través del trabajo de pintura, por un Beechcraft de modelo más reciente. El avión aterrizó en el aeropuerto de Santa Teresa, Nuevo México, con el número de placa N287KA, el cual fue clonado de una aeronave existente. Además, dentro de la misma, tenía el número de serie BB-1137, que correspondería a la aeronave clonada. Sin embargo, el documento obtenido en exclusiva por pie de nota revela la serie real de la aeronave. Es la BB-191, un avión de los 70s operado inicialmente en Colombia. La serie fue de igual manera removida de los motores y de algunos paneles interiores. El sistema de transmisión de ubicación, conocido en inglés como el ELT, fue removido de la cola para evitar su rastreo y el sistema de plan de vuelo fue alterado. Se removieron todos los registros de vuelo anteriores y para echar a andar un sistema de plan de vuelo hechizo, había que realizar una secuencia de switches, un código secreto que solo él o los pilotos conocían. Las luces intermitentes de vuelo, tanto de las alas como de la cola, fueron removidas para evitar ser detectado en el aire. La aeronave además tiene un sistema hechizo de extensión de combustible para lograr mayor tiempo de vuelo sin parar a recargar. Pie de nota obtuvo acceso exclusivo al interior del avión. En la parte central del interior, donde se encuentran los asientos largos, se observan marcas de forcejeo, tallones de zapatos en el asiento, las ventanas tronadas a golpes, el respaldo quebrado de algunos de los asientos. Los tripulantes, haya sido Joaquín Guzmán López o algunos más, cargaron con bolsas de Oxxo con alimentos, papitas, dulces, sodas y toallitas húmedas. Quiero que vea a detalle el recorrido que hicimos dentro de la aeronave. Obtuvimos también, en exclusiva, estas dos imágenes. Muestran a Ismael El Mayo Zambada y a Joaquín Guzmán López durante su descenso de la aeronave, rodeados por agentes federales. Una fuente reveló que ninguno venía atado y que ambos fueron arrestados una vez descendieron del avión. Pie de nota obtuvo una declaración oficial atribuible al Buró Federal de Prisiones, al FBI, donde textualmente se acepta su participación. En un operativo heroico y sin precedentes, los agentes especiales del FBI, cuyos nombres se reserva a pie de nota a solicitud del FBI, lograron el arresto y traslado de uno de los principales objetivos del gobierno de los Estados Unidos. Un reporte especial de pie de nota.
0: Muchas gracias a Luis Chaparro por tomarnos la comunicación esta mañana. ¿Cómo estás, Luis? Buenos días.
2: Susana, ¿qué tal? Muy buenos días.
0: Pues vaya que ha causado controversia esta imagen, estas imágenes que has revelado y sobre todo, Luis, confirmado pues, la participación de la DEA en este operativo de las autoridades estadounidenses.
2: Correcto, a ver, creo que después de 2 años de estar, sobre todo que el gobierno mexicano esté esperando respuesta o nos diga que está esperando respuesta, nos diga que ha mandado cartas consulares, que ha solicitado información, pues finalmente, y a través del avión y de la presentación del avión en un museo, y que aparte nos dan un acceso exclusivo a los documentos, nos revela Estados Unidos finalmente que sí participaron y que sí fue un operativo de Estados Unidos. Lo hacen a través de nuevo de un acceso exclusivo al avión, a la aeronave, con un montón de detalles que no sabíamos y que revelan pues cómo armaron, digamos, este avión. Con un conocimiento profundo de cómo volar un avión sin que sea registrado, sin que pueda ser rastreado, como lo relataba ahí en ese reportaje, tiene que ver con apagar todos los geolocalizadores, hacer una serie de trucos en el, digamos, en el plan de vuelo, y apagar todas las luces, blinkers, etcétera, que pueda llevar el avión. Luego, nos comparten unas fotografías exclusivas donde se ve la detención del Mayo Zambada y de Joaquín Guzmán López al momento de su llegada, y por si quedaba alguna duda, un statement oficial, una declaración oficial atribuible al Buró Federal de Prisiones, al FBI, donde incluso se revelan los nombres, nos solicita nada más que los nombres de los dos agentes especiales del FBI no sean revelados, los que sean testados, pero ahí confirma que el FBI está detrás de este operativo, incluso pues llaman un operativo sin precedentes y etcétera, etcétera, pero dan una confirmación oficial de que pues Estados Unidos estuvo detrás del secuestro del Mayo Zambada.
0: Claro, la DEA específicamente, Luis, estas son las primeras imágenes, pues las primeras imágenes que conocemos, porque todo había sido pues narrado por el Mayo, un poco reconstruido por lo que teníamos de testimonios y de información, pero estas son las primeras imágenes del arribo del Mayo y de uno de los chapitos a Nuevo México el 25 de julio del 2024, hace prácticamente 2 años, Luis.
2: Así es, prácticamente 2 años, hay pues como bien dicen, están estas imágenes que no habíamos visto anteriormente, nos confirma el mismo Buró Federal de Investigaciones, nos confirma que ninguno de los dos venía atado, amarrado o arrestado, y que se les colocaron las esposas una vez descendiendo del vehículo, como vemos en la fotografía al menos de Joaquín Guzmán López, que ya está arrestado. Luego vemos la del Mayo, que está sin esposas, viene bajando. Lo que sí es que se ven signos de forcejeo dentro de la aeronave. Uno de los asientos.
0: De esto me hablas ahora que regresemos, ¿te parece bien? Porque también tengo duda respecto a que ya ves que decían que el Mayo traía una capucha y tal cual. A ver qué encontraste adentro de la avioneta, ¿sí? Gracias, Luis. Regreso contigo. Luis Chaparro, de pie de nuevo.
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0: Las 7:30, gracias a Luis Chaparro, director de Pie de Nota, que bueno, pues tiene esta exclusiva sumamente relevante respecto a cómo llegó el Mayo Zambada a Estados Unidos en el 2024. Luis, me decías, además de estas imágenes del Mayo y de uno de los chapitos bajando en la pista y siendo recibidos para arrestarlos por agentes de la DEA, tuviste acceso al interior del avión. ¿Qué dice el Mayo respecto a este episodio particularmente? Dice: Joaquín me quitó la capucha de la cabeza y me ató con bridas al asiento. En el avión no había nadie más que Joaquín, el piloto y yo. ¿Qué encontraste dentro del avión, Luis?
1: Bueno, dentro del avión, a ver, una de las cosas que más llaman la atención es una bolsa de Oxxo llena de galletas, papitas, toda, o sea, como cuando uno se prepara para ese viaje por carretera en un viaje largo, eso llama la atención. Por otro lado, al inicio, Azucena, creo que esto lo habrá removido el FBI en su momento, al inicio estaban una de las imágenes que vimos desde fuera del avión hacia adentro, había unos cinchos, ¿no? Estos zip ties que presuntamente se habían utilizado para amarrar al Mayo Zambada. Lo que dice el FBI es ninguno de los dos venía detenido, venía arrestado. Probablemente, te decía, lo que se ve también dentro de la aeronave, pues son señales de forcejeo. Hay dos ventanas, de estas ventanas circulares en el centro, justo donde está las marcas como de zapato talladas en los asientos, un asiento que tiene el respaldo roto como forzado, y las ventanas se ven tronadas como a golpes, también se ven estrelladas. Estas ventanas son muy difíciles de estrellar o de que se, claro, se rompan, tienen que haber sido golpes fuertes. Hay señales de forcejeo y de nuevo los agentes dicen ninguno venía amarrado o atado, sin embargo, pues no detallan tampoco cómo subieron al Mayo Zambada, que probablemente para subirlo hubo que haberlo atado y ya arriba pues a lo mejor quitarle todas las ataduras, ¿no? Que es lo que prácticamente dice el Mayo en su texto. Lo que sí es que, pues sí, o sea, se ven señales de forcejeo, es un avión, como te digo, un avión a todas luces, pues clandestino, es un avión que tenía completamente modificado, le quitaron todas las series, los motores de los aviones, Azucena, que van en cada ala, cada motor y muchas piezas del motor, cada una tiene su propia serie, le quitaron todas esas series de todas las piecitas del motor, obviamente la serie de por dentro, le pusieron una serie falsa que coincidiera con el número de placa, que es de un avión Beechcraft más nuevo, de un modelo más reciente, y que además tenía casa no muy lejos de donde aterrizó el Mayo, tenía casa cerca de Las Cruces, Nuevo México, por un lado, pero el FBI nos revela la placa y la serie original de ese avión. Es un avión de los 70, sino nuevo, que tenía más origen en Colombia y que fueron volados todos sus planes de vuelos. Es decir, un vuelo a todas luces que fue utilizado para varias operaciones clandestinas. Del piloto, eso sí, ni pío, ni una palabra, no se dice nada, no hubo respuesta, no está ninguna declaración, no hay nada del piloto.
0: Qué raro, ¿verdad?
1: Que también, o sea, pues es bastante sospechoso.
0: Pues sí, porque eso, déjame hacerte preguntas que no sé si tengas la respuesta, porque bueno, tienes mucha información, pero, a ver, este avión, ¿de quién es propiedad o de quién sería propiedad?
1: El avión no tiene registrada propiedad, la última propiedad registrada fue hace 20 años por allá en Colombia, entonces sería, digamos, lo último, y era como una especie de aerotaxi presuntamente.
0: Y el piloto, no tenemos idea si era un piloto de la DEA, si era un piloto de este señor del Chapito, porque cuando ya tienes las imágenes de cuando bajan, pues no hay manera de poder identificar si alguien estaba pilotando la aeronave, o sea, ¿quién los llevó?
1: Correcto, la versión oficial además es que presuntamente el piloto se habría bajado corriendo y habría huido, algo que de nuevo no tiene ni sentido el terreno, cuando ves dónde está el aeropuerto, y dices, sí, a ver, está cerca de la frontera en avión. A pie, o sea, hay que correrle 2-3 horas y saltar ese muro gigantesco y luego otras 3 horas en puro desierto. O sea, no tiene mucho sentido. Y menos sabiendo que cuando aterrizaron, ya estaban esperando varias camionetas de agentes federales. Entonces no tiene sentido. Digo, lo único que tiene sentido es que desde luego la gente, el piloto también era parte de una agencia. Y que bueno, se escondió, se camuflajeó, lo escondieron, no sé.
0: Ahora, esto fue clandestino, Luis, fue clandestino para las autoridades mexicanas, porque las autoridades norteamericanas lo sabían, es decir, ellos por supuesto saben quién era el piloto, cuál era la ruta, cuál era el plan, pues solamente pasamos nosotros como ignorantes aquí en el gobierno mexicano.
1: Sí, creo que eso es lo que lo mantuvo más o menos en secreto un buen rato Estados Unidos, que nunca le reveló a México, nunca le avisó a México que pues iban a hacer este operativo y que estuvo planeado desde Estados Unidos y que estuvo, digamos, con un plan. Mira, parte del, y voy a intentar más o menos traducir lo que dice el comunicado este que nos hicieron llegar de manera exclusiva al FBI,
0: sí.
1: Dice Operación Air Kings, así le llaman al operativo, como Reyes del Aire, y dice, en julio 25 del 2024, el Buró Federal de Investigaciones, el agente especial del Buró Federal de Investigaciones, tal, tiene atestado, y el supervisor especial, tal, dice, lograron ejecutar un complejo secreto y digamos daring, como pues sí, peligroso, el arresto de 2 de los fugitivos más buscados en el mundo. La operación Reyes del Aire, Air Kings, terminó las 4 décadas de reinado del indiscutable líder y fundador del cártel de Sinaloa, Ismael Mayo Zambada. También arrestaron durante la misma operación a Joaquín Guzmán López, hijo del infame Joaquín El Chapo Guzmán Loera. El arresto tomó lugar en el condado Doña Ana, en el Aeropuerto Internacional Santa Teresa, Nuevo México, y fue posible gracias a los agentes de la oficina del FBI del Paso y los United States Customs and Border Protection, los de CBP. Dice, el arresto fue ahí, justo porque ahí es donde se les ponen las esposas, digamos técnicamente, pero si te fijas, hablan de un operativo a manos de 2 agentes donde le llaman complejo secretivo y peligroso. Entonces, y que ahí termina el operativo, ¿no? Dicen, el operativo termina aquí. Entonces, a ver, a todas luces nos están dejando ver, es un operativo que se está adjudicando esa agencia y diciendo participamos y lo supervisamos nosotros, y termina con el arresto de ellos. Entonces, esto, por ejemplo, Azucena no lo había dicho el gobierno de Estados Unidos, el gobierno de Estados Unidos no había dicho nada respecto al operativo, a su participación. Ellos habían dicho, ellos llegaron aquí por sus propios medios, nosotros no sabíamos, teníamos desconocimiento, pero una vez que llegaron y aterrizaron, pues hubo que arrestarlos, y ahí nos dimos cuenta que era el Mayo y Joaquín Guzmán López. Eso había sido hasta el día de ayer la versión oficial.
0: Ahora sabemos que fue un operativo coordinado, revisado, autorizado por la DEA y por el FBI.
1: Por el FBI, así es. Eso es lo que de nuevo revelan ayer en un comunicado que nos dan y al Buró Federal de Investigación.
0: Bueno, pues ahí fíjate, ahora mismo la presidenta, ¿dónde está la presidenta? En Morelia, Michoacán. Y ahí está el gabinete de seguridad. Entonces vamos a ver si hay alguna respuesta por parte de la presidenta o del secretario de seguridad o de la Sedena respecto a lo que tú has revelado, Luis, y preguntarte por último, se hablaba, pues te decía de esto de las bridas y la capucha, ¿me dices que si hay algo dentro del avión de algunos cinchos?
1: Sí, dentro del avión, al inicio, mira, cuando apenas aterrizó el avión, ese 25 de julio, logramos acercarnos y logramos tener una imagen de fuera del avión, mirando hacia adentro, ¿no? Un breve asomón.
0: Ajá.
1: Y aparte que se veían las bolsas del Oxxo con todas las papitas y todo esto. ¿Sí? Había una bolsa con cinchos, de estos cinchos de plástico, que en inglés se llaman zip ties, tenían estos cinchos, que eso sí ya no están. O sea, el FBI nos dice, a ver, el avión está, como lo dejamos, porque incluso está las papitas, las galletas, la soda, etcétera, etcétera. Uh-huh. Pero la bolsa de cinchos no está. Preguntamos nosotros, a ver, hay la bolsa, que había una bolsa como de un montón de cinchos, donde supuestamente era amarrado. Entonces, no, así estaba la cosa, aunque pues nosotros sabemos que había una bolsa de cinchos, que no sabemos si la pusieron en ese momento, es decir, cuando arrestan, cuando aterrizan, la ponen y hacen ver algo, no sé, o la quitaron simplemente. Así esa es. Por alguna razón la removieron de lugar.
0: Bueno, pues se ve que hubo bastante actividad dentro de la aeronave con estas huellas en las ventanas, con este desorden, marcas de zapatos, etcétera. Pues muchas gracias, Luis. Pues felicidades porque tú con pie de nota pues has revelado información muy importante respecto a este y otros casos, al caso del Mayo Zambada. Gracias por compartirla con nosotros y si hubiese alguna respuesta en la conferencia, ojalá que te podamos volver a contactar más tarde. Felicidades.
1: Sí, claro,
0: gracias.
1: Sí, estoy a la orden, muchísimas gracias. Y bueno, de hoy en adelante, creo que lo importante también es decir, el avión está para exhibición pública ahí en el museo en Santa Teresa, Nuevo México. La gente que no se puede subir, lo puede ver desde abajo.
0: Imagínate, está en Santa Teresa, Nuevo México, lo exhiben durante 2 años. El FBI dona al museo el avión en el que Mayo fue llevado a Estados Unidos. Gracias, Luis.
1: Correcto. Gracias, Susana, buen día.
0: Gracias, regresamos.
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5: 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Explorando la naturaleza. Bosque Nuboso de Monteverde, Costa Rica. Este santuario biológico es uno de los bosques más famosos de Centroamérica debido a su constante neblina y su increíble biodiversidad. Situado en la división continental, el Bosque Nuboso permite la existencia de miles de especies de orquídeas, insectos y aves icónicas como el quetzal. Es un laboratorio vivo para científicos que estudian el cambio climático, ya que su ecosistema depende directamente de la humedad de las nubes que lo atraviesan. 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
7: La presidenta encargada de Venezuela, Delcy Rodríguez, anunció que en la ciudad La Guaira se reactivó el servicio eléctrico a un 90% y se contabilizaron 189 edificios colapsados por los terremotos de la semana pasada. Agradeció la ayuda de 147 países solidarizados y 33 organismos internacionales. La jefa de gobierno, Clara Brugada, promulgó la Ley de Cuidados en la Ciudad de México. Con esta legislación, la capital del país se convierte en pionera a reconocer constitucionalmente el derecho a cuidar y ser cuidado, pues coloca a las personas y a los cuidados en el centro de la transformación social. La Suprema Corte rechazó el proyecto que pretendía cobrar el impuesto sobre la renta a los recursos de Afore heredados. Por mayoría de votos, el Pleno determinó que los fondos entregados a los beneficiarios de trabajadores fallecidos deben permanecer exentos de este gravamen. Informó Amy Arriaga. 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
0: Las 7 con 45 minutos, Ana Rosa Morales en Campeche con este caso de la pareja secuestrada, Francisco Rocha de 45 años, Edith Ortega Bilbao de 42, secuestrados desde el lunes. Ana Rosa, buenos días.
8: ¿Qué tal, Azucena? Muy buenos días. Pues sí, continúa la búsqueda de este matrimonio que desapareció el día lunes, como bien comentas, alrededor de las 3 o 4 de la tarde en la colonia rural La Chiquita, esto en el municipio de Escárcega, muy cerca de la cabecera municipal. Ahí fue la desaparición, incluso ante la desesperación de los hechos. Son las 4 hijas de este matrimonio quienes emiten una carta en la que pues prácticamente, Azucena, están suplicando a las autoridades federales, estatales y municipales que se busque a sus padres, que se inicie la búsqueda. Esto ocurrió hasta el otro día por parte de la Comisión de Búsqueda de Personas No Localizadas. Sin embargo, ellos lo que están solicitando, Azucena, es que se inicie la búsqueda por secuestro, porque de acuerdo al relato que hace una de ellas, la mayor, Dayana Rocha, ella señala que sus padres fueron privados de la libertad, que la información que ellos tienen es que fueron bajados de esta cuatrimoto en la que se dirigían a un rancho que tienen en esta zona, que la moto fue encontrada, incluso déjame decirte, fue encontrada del otro lado de este municipio, el municipio de Escárcega, fue encontrada hasta muy cerca del municipio de Champotón. Trasladaron esta cuatrimoto, ella señala que está muy cerca incluso de las vías del Tren Maya donde fue localizada. Sin embargo, no tienen mayor información. Ayer tratamos de hacer contacto con, lo único que nos reveló es que se encontraban en el Ministerio Público en Escárcega, que les están solicitando el apoyo porque pues ella prácticamente se está haciendo cargo de sus hermanas menores de edad. Ajá. En los relatos que también refiere es que comúnmente sus papás salían en este horario que te comento, 3, 4 de la tarde, hacia este rancho que tienen, y tardaban entre 2 y 3 horas. Ellas, al ver pasar el tiempo y que su mamá no se comunicaba, pues deciden emprender la búsqueda, hablan a los trabajadores, comienzan a buscar en los alrededores y no dan con ellas. Más tarde, horas más tarde, es que les revelan esta moto fue encontrada pues muy cerca de este municipio de Champotón. Hasta el momento ellas no tienen mayor información, pero déjame decirte que en parte de su relato dicen: no hemos dormido, no hemos dejado de buscarlos por todos lados y además hemos sido víctimas de amenazas, extorsiones y falsificaciones, es lo que ellas están revelando. Han enfrentado esos intentos de extorsión y falsificación de información. La Comisión Local de Búsqueda los está buscando desde el día martes, incluso ya entró la Guardia Nacional, hay Protección Civil y la Fiscalía del Estado, pero ellas quieren que los busquen como señalan, pues verdaderamente desaparecieron, que fue a través de un secuestro. Pero te voy a dar un dato, Azucena, muy importante, porque esta comunidad, la Chiquita, esa comunidad rural, ajá, se ha convertido en el caso de Campeche en el epicentro de estos tipos de hechos de desapariciones, además de algunos asesinatos. Es un lugar pues muy pequeño, pero muy cercano a la cabecera municipal, en los que ya se han dado bastantes denuncias, en el cual han desaparecido personas, incluso madres y padres buscadores de Chetumal, de Quintana Roo, Campeche. Ahí estuvieron por varios días realizando, incluso y levantando denuncias de ciudadanos que viven en esta localidad, que señalan que tienen familiares desaparecidos ahí, que han detectado que ahí han desaparecido.
0: Bueno, pues ¿alguna información por parte del gobierno, Ana Rosa, o sea, concreto?
8: Hasta el momento la fiscalía solo ha señalado que siguen en coordinación buscando por todos estos parajes, estas zonas cercanas a esta comunidad rural, pero no han ampliado la información. Solamente es esta joven, Dayana, que es la única que es mayor de edad, quien ha comentado que pues ella sola ha intentado pues tener contacto con las autoridades para que le den mayor información sobre lo que es, qué es lo que está pues ocurriendo con sus papás. Es lo único que se tiene. La fiscalía no ha emitido mayor información sobre lo que está ocurriendo en este municipio de Escárcega, en esta comunidad rural, La Chiquita.
0: Bueno, pues gracias y atentos. Ojalá que haya noticias pues de esta pareja y que se escuchen las peticiones de la familia. Gracias, Ana Rosa.
8: Buenos días, Azucena.
0: Gracias. Ayer hablábamos de un secuestro, pues múltiple. Se hablaba de 11 personas secuestradas ahí en Jalisco. 3 de ellas mujeres que habrían sido liberadas, que quedaban 8 todavía privados de su libertad, pero hay algunas especificaciones que hizo la autoridad. Sebastián Mier, ¿cómo estás? Buenos días.
9: Buenos días, Azucena. Sí, en la rueda de prensa de los días jueves, ahí están las autoridades en carácter de seguridad, pues las más importantes en el estado. Estuvo la vicefiscal en personas desaparecidas, Blanca Trujillo, y confirmó lo que ya adelantabas, que fueron 5 y no 11 las víctimas relacionadas con los hechos de privación de la libertad registrados en Zapotitic. La vicefiscal Blanca Trujillo informó que las mujeres y la menor de edad que solicitaron ayuda en la central camionera no fueron víctimas de algún delito ni escaparon de cautiverio, sería otro hecho. La funcionaria indicó que una de las principales líneas de investigación vincula la privación de la libertad y los homicidios con un presunto delito de naturaleza sexual, aunque no especificó cuál ni de qué índole. Se concluye que en estos hechos, y son declaraciones textuales de la vicefiscal, tenemos 5 víctimas. Los 2 hombres que inicialmente se reportaron como desaparecidos y fueron localizados sin vida, un tercer hombre que no se contaba con ficha de desaparición, y además 2 personas más, un hombre y una mujer. Asimismo, descartó que las 5 víctimas pertenezcan a una familia y señaló que las investigaciones continúan para identificar y detener a los responsables de los hechos. Pero sí, el miércoles se reportaba inicialmente esta historia y salió ayer la autoridad para aclarar el tema. Azucena, el reporte.
0: Bueno, pues y preocupa un montón por todo, ¿verdad? Por lo obvio del delito, pero pues fíjate, en pleno FanFest, o sea, en pleno mundial, sí. Porque pues Jalisco sigue siendo, ya no tienen partidos en Jalisco, pero pues sigue habiendo ahí una fiesta en el marco del mundial.
9: Sí, así es. Más de 120,000 personas se reunieron en la Minerva el martes pasado. De hecho, hubo detenciones, 20 detenidos, 2 policías heridos. Siguen los problemas del agua y, pues bueno, los más de 16,000 casos de desaparición que se siguen acumulando, Azucena.
0: Bueno, pues listo. Muchas gracias y atentos. Eres muy amable. Gracias.
9: Pendientes. Abrazo desde Jalisco.
0: El miércoles, bueno, pues el Tren Maya. El Tren Maya, para no perder la costumbre, tuvo otra falla. Se dio a conocer que tuvo una falla eléctrica que dejó parados a los pasajeros más de 5 horas. Mire nada más. Y además los dejaron adentro, pues sí, del vagón, sin energía eléctrica, sin clima o sin aire acondicionado, sin información. Es el tramo Leona Vicario y Cancún. Este fue, pues, el reclamo que con justa razón hicieron algunos de los pasajeros.
10: Poder maniobrarnos de esa manera.
11: Le entiendo. Ahora el detalle es, si pasa algo así, ustedes deben tener un problema con cómo poder ayudar a la gente. No puede ser posible, tenemos 5 horas, desde las 9 de la noche. Sí. Ellos están allá. Sí, hay niños. Sí, de verdad. O sea, es de verdad, es el colmo. ¿Eh? Deben de tener de verdad, o sea, un plan B, ¿qué va a pasar si pasan estas cosas?
0: Bueno, pues ahí está, vamos a ver otra vez las imágenes. 5 horas, la gente ahí pues desesperada, por supuesto, al interior del vagón de pasajeros de la ruta Mérida-Cancún. Este convoy salió de Mérida a eso de las 3 de la tarde, debía llegar cerca de las 8 de la noche, pero terminó llegando a las 3 de la mañana. Luego de permanecer detenido, pues sin ninguna información, como ya escuchamos a esta señora, claro, deben de tener un plan B, pero por supuesto, no se les está pidiendo nada extraordinario. Sin luz, sin aire acondicionado, dicen que la máquina perdió potencia a unos 10 kilómetros de la estación Cancún, por lo que se activó un operativo de apoyo. Los pasajeros tuvieron que ser transbordados a otros trenes, a otro tren para completar el viaje, que finalmente, pues, duró de las 3 de la tarde, a las 3 de la mañana, 12 horas.
12: Los cuerpos todos. Hay que ponerlos.
13: ¿Eh?
12: Hay que
13: ponerlos.
12: Para mi celular.
13: Ya está.
12: Sí. ¿Ya creen que se supone que entra otra vez?
14: ¿Meriendo?
15: Bueno, al rato.
14: Ah, bueno, sí, es el rato.
15: Bueno, yo lo antes.
14: ¡Ya se quedó su cuerpo, Pedro! ¡Yo no puedo más! ¡Y está desesperada! ¡No puedo! ¡Ya! ¡Ya me desesperé! ¡Ya no puedo más!
16: ¡Qué buenas palabras!
14: ¡No estamos en eso! ¡Vamos allá! ¿Qué vamos a hacer? ¿Cuánto tiempo vamos a durar más? ¡No es justo! ¡No es justo! ¡Ya no es justo!
15: Tengo
14: que tomarme una medicina, no me la puedo tomar. ¿Por qué? Porque no he tragado nada. Mira ya qué hora son.
17: Es que no es, o sea, yo no sé que no es tu culpa, pero sí. Tú tienes que entender que nosotros no hemos comido nada en todo el día. O sea, yo sé que...
16: Y yo igual.
14: ¡Pero a ellos les vale sí. Madres! ¡Nos tratan como una pinche basura!
15: Ya, calma.
0: Bueno, pues eso pasó el miércoles en el Tren Maya.
14: ¡Y una pinche botella de agua traigo!
18: No hay nada aquí.
0: Una obra de Andrés Manuel López Obrador que iba a costar 150 mil millones de pesos y terminó costando 500 mil millones de pesos. Al rato le tenemos el reporte completo. Gracias a quienes nos han acompañado de 7 a 8 en televisión, de 8 y hasta las 10. Seguimos juntos en todas las estaciones de la República, de Grupo Fórmula y todas las plataformas. Vamos al corte y enseguida regresamos.
19: Y casi todos andamos así. ¿Eh? Yo ahorita también igual allá. Ya les dije, en 3 minutos ya estamos allá.
14: No, ya vamos de regreso otra vez.
19: ¿Usted cree?
20: 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Quédate con nosotros.
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1: Este domingo la selección mexicana jugará su pase a cuartos de final en la Copa del Mundo en el Estadio Azteca frente a Inglaterra. El equipo de La Rosa llega hoy al aeropuerto de Toluca, en donde autoridades federales y locales desplegarán un dispositivo de seguridad para acompañar a la delegación hasta su hotel de concentración en Santa Fe, cuyo nombre no será revelado para evitar que aficionados mexicanos les lleven serenata, como ocurrió con los ecuatorianos. El conjunto inglés eligió entrenar en la cantera de Pumas, ubicado en el Ajusco, buscando adaptarse lo más rápido posible a la altura de la Ciudad de México. En 3 días regresará al Estadio Azteca, donde hace 40 años perdió los cuartos de final frente a Argentina, con los históricos goles de Diego Armando Maradona, el de la mano de Dios y el gol del siglo. Para el domingo, el gobierno de la Ciudad de México reforzará el operativo de seguridad tras la muerte de 4 personas durante los festejos por el triunfo del tricolor sobre Ecuador. En Nuevo León también habrá más espacios públicos con pantallas para que las personas puedan acudir a distintos puntos, según informó ayer el gobernador Samuel García.
2: ¿Qué vamos a hacer para cuidar a la gente el domingo? Fundidora, ya el cupo es limitado. Va a estar abierta la macro, va a haber pantalla y abierto el Museo de Historia, pantalla y abierto acá en la espalda del Palacio, lo que llamamos Lab Nuevo León y Plaza Gastronómica, y vamos también a habilitar alrededor del Teatro de la Ciudad. Eso da el doble de capacidad. Vamos a pasar de 50 a 100 mil la capacidad segura que va a tener la macroplaza. Estimamos que para las 3 de la tarde el FanFest se va a llenar. Por ende, 3:30 se cierra puerta, se pone perímetro de seguridad, Guardia Nacional, Fuerza Civil, y ya no va a haber acceso a Fundidora.
1: El PAN presentó una denuncia contra la jefa de gobierno Clara Brugada y parte de su gabinete por la muerte de los 4 aficionados durante los festejos en Paseo de la Reforma. La panista Priscila Vera interpuso esta demanda y acusó fallas en planeación, control de aforo, seguridad, atención médica y protocolos de protección civil.
3: Presentamos una denuncia en la Fiscalía Capitalina.

0: omiso porque no instrumentó los protocolos que debía de haber hecho. Esperamos que la Fiscalía actúe y que no sea solamente tapadera de Clara Brugada.
1: La víctima más joven de las cuatro fallecidas en los festejos, Yoshami Iraíz Robles Cortázar, de 19 años, fue velada en su domicilio en Ecatepec. Iraíz, estudiante de la carrera de Ingeniería Aeroportuaria en la Universidad Estatal del Valle de Ecatepec, murió por asfixia, al igual que Leonardo Ruiz, de 48 años, Emilien Yumit Telles, de 44, quien también sufrió traumatismo craneoencefálico, e Isaías Aparicio Trejo. En Baja California Sur, el procurador informó que continúa la investigación para identificar y procesar a las personas que golpearon a Roberto Arellano, el conductor que atropelló a 17 aficionados el 24 de junio en Cabo San Lucas y quien falleció a consecuencia de los golpes. Ese día Arellano viajaba con su esposa y sus dos hijas menores de edad cuando su vehículo fue rodeado y sacudido por aficionados que celebraban el triunfo de México.
2: Todavía no hay identificado a nadie de los agresores de Roberto, ni hay detenidos.
3: No, sí se han identificado muchas personas, tanto que hemos recabado entrevistas, y estas entrevistas pues, son obviamente de personas que estuvieron en el evento con el carácter de testigo y que nos dan datos para aportarlos.
1: Ayer se reportaron en México 33 asesinatos, los estados con más ejecuciones, Baja California con 4, Jalisco, Morelos y Sinaloa con 3 cada uno y Chihuahua con 2 homicidios. El avión en que el Mayo Zambada y Joaquín Guzmán López, hijo del Chapo, fueron llevados de Culiacán a Santa Teresa, Nuevo México, el 25 de julio del 2024, fue donado por el FBI al museo ubicado en el mismo aeropuerto donde ambos fueron detenidos. La aeronave, evaluada en unos $650,000, permaneció bajo resguardo federal desde aquel operativo y será exhibida durante 2 años. Debido a que presenta irregularidades, no podrá volver a operar ni a venderse. El caso sigue rodeado de interrogantes porque desde hace 2 años, la Fiscalía en México ha pedido a Washington los registros aeronáuticos, el número de serie, la constancia migratoria de vuelo. No ha habido respuesta. Todo mientras el Mayo sostiene que fue engañado, sometido y llevado por la fuerza. Conversé con Luis Chaparro, periodista de pie de nota, quien tuvo acceso exclusivo a la aeronave, y confirma que Estados Unidos sí participó en la captura y traslado de ambos capos.
4: Finalmente, y a través del avión y de la presentación del avión en un museo, y que aparte nos dan un acceso exclusivo a los documentos, nos revela Estados Unidos finalmente que sí participaron y que sí fue un operativo de Estados Unidos. Lo hacen uno a través de nuevo de un acceso exclusivo al avión, a la aeronave, con un montón de detalles que no sabíamos. Un avión a todas luces clandestino, es un avión que tenía completamente modificado, le quitaron todas las series, los motores de los aviones, Azucena, que van en cada ala, cada motor y muchas piezas del motor, cada una tiene su propia serie, le quitaron todas esas series de todas las piecitas del motor, obviamente la serie de por dentro, le pusieron una serie falsa que coincidiera con el número de placa, que es de un avión Beechcraft más nuevo, de un modelo más reciente, y que además tenía casa no muy lejos de donde aterrizó. Nos confirma el mismo Buró Federal de Investigaciones, nos confirma que ninguno de los dos venía atado, amarrado o arrestado, y que se les colocaron las esposas una vez descendiendo del vehículo.
1: ¿Qué encontraste dentro del avión, Luis?
4: Una de las cosas que más llaman la atención es una bolsa de Oxxo llena de galletas, papitas, toda, o sea, como cuando uno se prepara para este viaje por carretera en un viaje largo. Por otro lado, al inicio, Azucena, creo que esto lo habrá removido el FBI en su momento, al inicio estaban una de las imágenes que vimos desde fuera del avión hacia adentro, había unos cinchos, ¿no? Estos zip ties que presuntamente se habrán utilizado para amarrar al Mayo Zambada.
1: Después de que Estados Unidos decidió no renovar el Tratado de Libre Comercio con México, el empresario Carlos Slim dice que la relación comercial con nuestro país seguirá siendo uno de los principales motores económicos de América del Norte, independientemente de las futuras negociaciones del tratado. Dijo que la decisión de Estados Unidos no debe ser motivo de preocupación, pues la relación comercial entre ambos países continuará mediante nuevos acuerdos, ya que la administración de Donald Trump no permitirá que China le gane la carrera por el liderazgo económico e industrial. El gobierno de Venezuela informó que la cifra de fallecidos por los terremotos aumentó a 2,595. Los heridos ya suman 12,400. Sin embargo, organizaciones independientes aseguran que la tragedia es mucho mayor a la que ha informado la autoridad. La plataforma ciudadana Desaparecidos Terremoto Venezuela reporta 81,700 casos registrados, de los cuales 15,000 personas han sido localizadas y 65,000 permanecen desaparecidas.
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2: Hola Pepe, ¿cómo estás? Muy buenos días.
3: Azucena, muy buen día, ¿cómo estás?
2: Bien, gracias. A ver, cuéntanos esto de Magni Charters, que ya se oficializó que no tiene más permiso. ¿Cómo afecta, Pepe?
3: Afecta, pues, una aerolínea menos, Azucena, pero afecta donde quedó, dejó a varios, no se sabe exactamente, pero varios pasajeros varados que pagaron sus paquetes turísticos. ¿Te acuerdas que era una agencia de servicios turísticos? Pagabas el avión, era todo incluido, pagabas el hotel con ellos, era el All Inclusive, todo, y los dejó varados prácticamente. Y esto nos lleva, Azucena, a todo el tema de por qué las aerolíneas, cuando ya están quebrando y ya tienen ciertos requerimientos, siguen vendiendo boletos. Eso es lo que ya no deben hacer. Ya no pueden seguir vendiendo boletos, ¿no? Saben que en cualquier momento pueden frenar todas las operaciones, pero pues para traer ingresos, para obtener más dinero, pues siguen vendiendo boletos, y pues pasa esto, que los pasajeros se quedan varados. Y aquí, bueno, pues vamos a ver las distintas acciones colectivas. Otra aerolínea, pues lamentablemente quiebra.
2: Bueno, pues ahí está, Pepe. Fíjate que yo, bueno, lo veo, ¿no?, por ahí, pero había tenido pocas noticias de Magni Charters. ¿Seguía siendo muy, muy exitoso?
3: Sí, seguía siendo exitoso en un rango, sí, en distintos rangos. Él fuera un poco más popular, pero era muy exitoso. Eran realmente las famosas charteras, lo hacían muy bien con paquetes, sobre todo a playas, en lo que son playas iba bastante bien, sobre todo Cancún lo hacía, y bastante exitoso. Llegó a tener 4 aviones, se movía muy bien, uh-huh, con paquetes atractivos, con paquetes con los hoteles, pero bueno, esto vino desde el 14 de abril. Le pidieron las acciones correctivas, fíjate, le pidieron las acciones correctivas y ni siquiera pudo hacer ninguna acción correctiva, y bueno, por eso ayer ya de plano le están retirando este certificado de operador de servicio aéreo, con el cual ya no puede volar ninguna de las aeronaves.
2: ¿Por tema de seguridad?
3: Por tema de seguridad, porque no pudo corregir nada de lo que se le dijo.
2: No, pues bueno, o sea, esto ya no es temporal, ya es definitiva.
3: Es definitiva, pertenece a un grupo llamado Grupo Monterrey, y esto incluso ya pidieron desde hace tiempo entrar a concurso mercantil, no se los aceptaron, y bueno, pues ahí ya viene la rebatinga de los distintos acreedores.
2: Bueno, pues ahí está, Pepe. Ahora, ¿qué va a pasar con los pasajeros? ¿Quién sabe? Porque es muy opaco, ¿no?, estas operaciones.
3: Que ahí es donde deberíamos de ver a Profeco, esperemos ver a Profeco en este sentido, a ver si funciona, con acciones colectivas. Y las acciones colectivas en algunos momentos sí han funcionado bastante bien, donde se juntan todos ellos, uh-huh, hacen una acción colectiva, ganan y entran como un acreedor más, como un acreedor donde, pues, tú bien sabes, cuando quiere una empresa, primero se tiene que apoyar a los trabajadores y a los impuestos, así que podrían entrar precisamente en ello.
2: Bueno, muy bien, Pepe. El dólar
3: 17.44, cena.
2: Gracias, buen fin de semana. ¿Y tu marcador para el domingo?
3: Híjole, qué cerrado va a ser 2-1, favor México.
2: Perfecto, que así sea. Gracias, Pepe.
3: Gracias, cena. Nos vemos.
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2: Regresamos.
1: No tardamos. 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

0: hace un poquito más de 2 meses estuvimos en el tren suburbano, este de Buenavista a la AIFA. Estuvo ahí la compañera Andrea Meraz, pues haciendo recorridos para ver si se cumplía lo que había prometido el gobierno respecto al número de vagones, a la espera, a los trenes que se estaban utilizando, al tiempo de recorrido. En aquel momento, con Andrea, el trayecto tomó 1 hora con 5 minutos. Se había prometido que era como de 40, ¿verdad? 40 minutos. ¿Cuántos? 43 minutos. Bueno, en ese momento, con Andrea Meraz hace 2 meses, el recorrido tomó 1 hora con 5 minutos. Eso por una parte. Sumado a que los usuarios reportaban que tenían que esperar unos 50 minutos o 1 hora entre un tren y otro para poder abordar y arrancar. Había saturación en andenes en ese momento, retrasos en las salidas, se decía que había 7 unidades, pero solamente observamos 2 en circulación. 2 meses después, volvimos ahí con Oscar Zúñiga, nuestro compañero de Grupo Fórmula. Te saludo antes que todo, Oscar, ¿cómo estás? Buenos días.
1: Gracias, Azucena, ¿qué tal? Muy buenos días. Efectivamente, nos encontramos en la estación Buenavista del tren Felipe Ángeles, que va rumbo al AIFA. Cabe señalar, Azucena, que bueno, pues en estos momentos pues hay poca gente aquí en el andén de este tren. Lo vemos a través de las imágenes de mi compañero Uriel Rivas, en donde, bueno, pues vemos que existe realmente poca gente que va hacia el AIFA. Sin embargo, Azucena, el tren pues también está dando servicio a hacia otras estaciones en el Estado de México, y desde luego mucha gente del Estado de México toma este tren, sí. Y por eso se ve también lleno el servicio que está prestando. Sin embargo, Azucena, hasta estos momentos pues el tren interurbano que va precisamente hacia el aeropuerto Felipe Ángeles pues está pues prácticamente pues vacío hasta allá, porque son pocas las personas que van hacia el tren Felipe, hacia el aeropuerto Felipe Ángeles, y desde luego, bueno, pues en estos momentos, Azucena, vemos cómo se encuentra precisamente aquí la estación de Buenavista. Sí. Son pocas las personas que están esperando el tren, sí. Algunas de ellas no llegan hasta el aeropuerto. Sin embargo, bueno, pues estaremos haciendo este recorrido a ver qué tiempo nos hacemos, Azucena.
0: Oye, ¿cuánto falta para que llegue el tren que lleva al AIFA?
1: Pues supuestamente nos dicen que están saliendo cada 15 minutos, sin embargo, estimamos en que sea entre 18 y 20 minutos.
0: ¿Hace cuánto se fue el último?
1: Este tren. Se fue, ¿qué será? Hace un par de minutos, hace como 5 minutos más o menos, se acaba de ir el último tren. Ajá. Sin embargo, bueno, pues estamos viendo que ya está llegando precisamente el otro tren. Ahí lo vemos en las imágenes de Uriel Rivas, que ya está arribando aquí a Buenavista, el tren que viene del AIFA. Pues te digo, Azucena, muchas de las personas que ahí vienen no vienen directamente desde el AIFA. Muchas sí. Personas lo toman precisamente en otras estaciones. Claro. Son 10 estaciones que tiene que pasar este tren antes de llegar al AIFA, y bueno, pues otras tantas de regreso a su sede.
0: Bueno, vamos a esperar a que bajen los pasajeros. A las 8:19 de la mañana llegó el tren suburbano aquí a Buenavista, a la estación donde tú te encuentras, Oscar. Por supuesto, hay que abordar si te quieres ahí ir acercando, y vamos a ver cuánto tardan en bajar, en subir los otros pasajeros y en arrancar, porque lo que nos decía Andrea Meraz la ocasión anterior es que tardaba un montón, o sea que se quedaba un buen tiempo ahí detenido el tren antes de emprender el viaje. Entonces vamos a ver de las 8:19 de la mañana cuánto toma abordar, cuánto toma el viaje hasta llegar al AIFA, ¿verdad?
1: Exactamente, Azucena. Sin embargo, ahorita el tren llega hasta el fondo del andén para que bajen precisamente los pasajeros, y después se acerca hacia este lado donde estamos para poder abordar nosotros y bueno, pues ir en el recorrido, Azucena.
0: Bueno, muy bien. Oye, ¿cuánto? Sí,
1: pues ahí vemos la separación que hay entre las personas que llegan y las que se van.
0: Bueno, ¿cuánto costó el pasaje?
1: El pasaje cuesta hasta el Aeropuerto Internacional Felipe Ángeles 45 pesos, Azucena. En alguna otra estación, si se quiere uno bajar en alguna otra estación, cuesta casi 12 pesos.
0: 12 pesos, muy bien. Bueno, pues si es eficiente, es correcto, ¿verdad? Evidentemente, pues te cuesta mucho menos que un taxi, que un Uber, que ir con el coche y pagar estacionamiento, lo que sea. Vamos a ver cómo funciona. 8:19, llegó, están bajando todavía algunos de los pasajeros y tienen esta mecánica, los bajan en una plataforma y luego avanza el tren para subir a las personas que van a abordar rumbo a diferentes estaciones, como bien dices, Oscar, y tú vas hasta el destino final, y a que es el AIFA, ¿verdad? Bueno, entonces nos podemos quedar ahí contigo, te puedes quedar aquí mientras platico.
1: Aquí nos quedamos, Azucena, ¿sí? Por supuesto.
0: Así conectado, porfa, mientras platico con Stephanie Almaraz, ella es corresponsal en Quintana Roo, y bueno, pues ya le mostrábamos lo que había pasado en el otro tren, en el tren Maya, una falla eléctrica, dicen, dejó varadas a decenas de pasajeros durante horas en un recorrido de la ruta Mérida Cancún. Ya escuchábamos algunos de las quejas, ¿no? La gente desesperadísima porque estaban dentro del vagón, sin clima, sin luz, sin información. ¿Sabes en qué terminó, Stephanie? ¿Cómo estás? Buenos días.
2: ¿Qué tal? Muy buenos días, Azucena. Pues hasta ahora no hay información oficial de esta falla, como bien la mencionas, que dejó a pasajeros que se iba y regresaba a la luz, de acuerdo a lo que fueron señalando, y que pues bueno, que ocurrió entre la noche del primero de julio y la madrugada del día de ayer. Pues hasta el momento el Tren Maya no se ha posicionado respecto a esta situación, que como bien dices, habían partido y tenían que haber llegado a las 8:00 p.m, sin embargo lo hicieron hasta las 3:00 a.m. Se dio en una estación poco antes, que faltarían como 20 minutos, llamada Leona Vicario, para llegar al aeropuerto de Cancún. Pues ahí se convirtió en más de 5 horas. Son fallas que son cotidianas, también hay que decirlo, en el Tren Maya. Sin embargo, pues bueno, había poco

0: más comunes, más transitadas, que es Mérida, Cancún, Aeropuerto Azucena.
1: Bueno, pues, ¿alguna de las obras del señor López Obrador que sea eficiente, en serio, que haya salido bien, que funcione? El AIFA, Dos Bocas, el Tren Maya, la gente estaba desesperadísima. Vamos a escuchar parte, ya escuchamos una parte la hora pasada, Stephanie, vamos a escuchar una siguiente, una parte distinta de este video que dura como unos 5 minutos y regreso contigo, por favor.
2: Bueno, el rato.
3: No, ¿qué vamos a hacer? ¿Cuánto tiempo vamos a durar más? ¡No es justo! ¡No es justo! ¡Ya no es justo! Tengo que tomarme una medicina, no me la puedo tomar. ¿Por qué? Porque no he entregado nada. ¡Mira ya qué hora son!
4: Es que no es, o sea, yo no sé que no es tu culpa, pero sí. Tú tienes que entender que nosotros no hemos comido nada en todo el día. O sea, yo sé que...
1: Y yo igual.
3: ¡Pero a ellos les vale sí. Madres! ¡Nos tratan como unas pinches basuras!
1: Pues la gente súper molesta y pues con razón, Stephanie, salieron a las 3, ¿verdad? Tenían que llegar teóricamente a las 8.
0: Sí, así es.

0: desesperación de estos familiares y también de las personas, porque además no les daban la información suficiente de a qué hora estarían llegando. De acuerdo también con algunos testimonios, fue otro tren el que llegó a rescatarlos, pero que estaba 3 minutos de llegar a la estación y se tuvo que regresar a la estación de una vicario para poder recoger a estas personas varadas. O sea, la logística no se tuvo y esto fue lo que ocurrió en este inicio del mes, Azucena.
1: Es un chiste, es un chiste. Y un chiste esta obra y una burla lo que hacen con los pasajeros. Sin información, es muy recurrente que haya fallas y que pues no informe en qué es lo que sucede este tren a cargo de pues la Sedena.
0: Así es, sí, había presencia de la Guardia Nacional, tampoco daba información, las personas que se encontraban en la zona, pues los familiares desesperados, hay que decirlo, la estación del tren, de lo que se ubica en la estación aeropuerto, pues el transporte es prácticamente nulo, así de que los familiares, pues no les quedó de otra más que esperar también estas largas horas a que llegaran y llegaran con bien sus familiares, que sí estaban desesperados a bordo de un vagón,
1: pues sí,
0: donde no hay más que aire acondicionado. Le decían que lo único que se tenía en ese momento era cerveza.
1: Ah, bueno. Bueno, pues qué pena, Stephanie, gracias por esta información y quedamos al pendiente sobre acaso si hubiese algún posicionamiento por parte de las autoridades responsables. Gracias, Stephanie.
0: Así es, cualquier cosa lo comunicamos contigo, Azucena.
1: Claro, eres muy amable, gracias y cuídate. Oscar Zúñiga, ahí en Buenavista, en la estación Buenavista del tren suburbano, ¿alguna novedad?
2: Pues no, Azucena, todavía sigue el tren ahí en espera de salir. Los pasajeros se encuentran precisamente aquí en el andén esperando abordar este tren que va hacia el AIFA. Sin embargo, bueno, pues está tomando su tiempo. Inclusive, bueno, pues algunas personas están viendo que están haciendo limpieza al tren en el interior de este tren, en los vagones, para poder salir rumbo al AIFA.
1: ¡Ay, la policía,
2: dice que ya no. Pues sí, están los policías, están precisamente aquí en los andenes. Ajá. Sin embargo, bueno, pues esperaremos a ver qué es lo que pasa, lo que nos dicen.
1: Bueno.
2: Porque pues no tenemos el proceso correspondiente.
1: Cállate, creo que. No. O sea, cállate que nos vayan a decir algo. No, mira, qué amable. Saludos. Bueno, ahí venimos, espérame.
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0: 8:30. Bueno, para cerrar y que puedas abordar el tren, Oscar ya se movió, el suburbano. Ah, ya te subiste, qué bueno.
1: Pues Azucena, ya estamos al interior del tren que va a Laifa, el tren Felipe Ángeles. Ajá. En estos momentos, pues ya se está moviendo, ya vamos saliendo precisamente de aquí de la estación Buenavista, con rumbo al Aeropuerto Internacional Felipe Ángeles. Como vemos en las imágenes de Uriel Rivas, bueno, pues hay poca gente la que subió precisamente aquí en Buenavista. Uh-huh. Vemos algunos asientos que van vacíos, pues, sin embargo, bueno, pues espera que se llene en las otras estaciones que por las que pasa Azucena.
0: Bueno, pues entonces 8:30 de la mañana, parte rumbo a Laifa. Vamos a ver a qué horas llegan, Oscar. ¿Quién te acompaña en la cámara?
1: Es Uriel Rivas y Julio Reyes, están en la cámara Azucena, y bueno, pues nos dicen que son alrededor de 45 minutos el recorrido hasta el AIFA, de aquí de Buenavista hasta el AIFA. Vamos a ver si se hace estos 45 minutos, bueno, o es un poco más o es un poco menos.
0: Bueno, pues listo, ya que saben que vas arriba, igual y pues le aceleran, ¿no? Vamos a ver, Oscar, gracias, y en cuanto llegues al AIFA, pues ahí nos echas un grito. Buen viaje.
1: Por supuesto que sí, Azucena, estamos pendientes.
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0: Roy Campos, presidente de Consulta Mitofsky, como cada viernes. ¿Cómo estás, Roy? Buenos días.
3: Muy buenos días. Semana futbolística, ¿no? Uf. Semana de euforia.
0: Sí. Oye, pues y se contagia, ¿no? Se contagia para todos, nos caen bien, nos parecen más simpáticos, tal. A la presidenta le fue mejor, incluso.
3: Sí, le fue mejor porque además, en este tipo de casos, el ánimo es positivo, piensan que pues el gobierno juega, ¿no? O sea, sí, que el gobierno juega, piensa
0: como,
3: todo.
0: Pues, sí, como si el mundial, bueno, como si el mundial se le viera al gobierno, ¿no? Entonces, pues gana México y como quiera se contagia a los gobiernos, y si pierde, pues lo mismo. Pero bueno, pues hemos visto ya un montón de personajes intentando colgarse del mundial, pero no les ha salido muy bien, Roy, me parece, a ninguno de los gobernadores.
3: No se ha partidizado, digamos, el fútbol, pero sí ha mejorado el ánimo de la gente, de manera que la gente deja de ver la inflación, deja de ver la inseguridad, deja de ver el T-MEC, o sea, se dejan de ver otras cosas y está en el ánimo positivo y México y viva México, y, ¿no? Y yo creo que incluso no importa cómo nos vaya el domingo, ya generó un ambiente positivo, ya ganamos, digamos, en ese sentido.
0: ¿Crees que pase lo que pase el domingo? Es que bueno, ha sido muy triste estas muertes, estas situaciones del, sí, no sé si del excesivo festejo, no sé, del temerario festejo de los triunfos de la selección. Pase lo que pase el domingo, ¿qué ves, Roy?
3: A ver, pase lo que pase el domingo, la selección va a quedar como que hizo un gran papel, o sea, no importa lo que pase, un gran papel, porque es la forma de jugar, no el resultado, es la forma de jugar. Fíjate que los tres primeros juegos sí generaron el pasamos, pero la forma en que cómo ganamos ahora claramente, y se ha mencionado cómo los jugadores corrieron, que sí le podemos ganar a Inglaterra. Los triunfos anteriores era ganamos, pero no jugamos bien. Ahora no ha habido ninguna queja a la forma de jugar. Están muy contentos todos. O sea, yo creo que ya le fue muy bien. O sea, ya le fue muy bien a la selección, aunque todavía no supera lo del 86, pero ya le fue muy bien a la selección.
0: Oye, Roy, y a la presidenta, pues también, aunque no ha alcanzado el punto máximo de popularidad que tuvo en tu encuesta de 71%, le fue mejor.
3: Es el máximo en 3 meses. Uh-huh. O sea, es máximo en 3 meses, o sea, recupera todas las caídas, es normal. Yo no sé si esto sea permanente, digamos, ¿no? Pero recuperó en esta semana puntos que no había tenido en 3 meses.
0: 70, o sea, por de 71, 70 los más altos, luego se fue hasta 58, ahí se mantuvo oscilando 58-61, y esta semana la tienes en 65.
3: Así es. Nada malo.
0: Oye, qué interesante esto que preguntas sobre la piratería, fíjate, Roy, porque pues yo no sé si lo platicaba contigo la semana pasada, pues hay quienes no tienen acceso a la mercancía original carísima, ¿sí?, del mundial. O sea, a ver, ¿cuánto te cuesta el jersey? Como unos 4,000, otro 2,000, otro, ¿sí?, tal. Pues es imposible. O sea, es imposible, y entonces ahí entra la piratería muy bien, y la mayor parte de la gente, pues, usa estas.
3: Mira, el resumen para la gente. A ver, primero, la gente acepta que la piratería es un problema. O sea, dicen, sí, es un problema la piratería. Que en su ciudad existe la piratería, sobre todo en ropa y en tenis. Preocupa la aceptación de piratería en cigarrillos y en medicamentos, o sea, medicamentos pirata.
0: Claro.
3: O sea, pero sí dice, sí existen, ahí están los medicamentos. Bien, pues luego, ¿por qué compra la gente camiseta pirata? La compra dos razones. Uno, precio, accesibilidad, y porque la pirata no es de menor calidad. O sea, te dice, a ver, son pocos los que dicen que la camiseta pirata de la selección. Es un cuarto de la gente dice sí es de menor calidad. El resto dice es igual o superior. No hay una idea de que la camiseta pirata es mala. No, son buenas las camisetas pirata, que no las puedes distinguir. Yo creo que tienen razón. El precio, la calidad, la accesibilidad. ¿No? Sí, la cercanía de la casa.
0: Y obvio que nos preocupan los medicamentos. ¿Y qué me decías? ¿Los medicamentos sí?
3: Y los cigarrillos.
0: Pues sí, porque pues la salud, pues por supuesto que nos va a preocupar meternos cualquier sustancia ahí que no sabemos qué es. Lo mismo con los vapeadores, que se siguen vendiendo, por cierto, pero ahora los piratas sin ninguna regulación. Pero pues la gente dice 48%, estoy muy en desacuerdo. Algo en desacuerdo, ¿sí? 27%, o sea, 8 de cada 10 prácticamente, pero pues no hay otra opción. Existen, en muchos casos.
3: Estoy en desacuerdo, pero existen. Ajá. Y además existen y bajo precio. Están a muy bajo precio. Entonces, pues termina, mira, yo no sé, el otro día en la final de Pumas Cruz Azul estaba yo ahí y todos traían una camiseta de Pumas y estábamos tratando de hacer una estimación cuántos serían originales. Ajá. Y todos coincidíamos en que ni el 70% de las camisetas eran originales.
0: Uy, no, si el 70% es mucho.
3: Ya sé, o sea, no, ni el 70%. Ajá. El 70% creíamos que eran piratas.
0: Ah, ok, ah, ya, sí, o sea, sí, no, no sí, sí, absolutamente sí, te estoy sí de acuerdo. Ahora, aún así, la FIFA o los que venden esta mercancía, pues se han llevado un dineral porque es la más vendida del mundo.
3: La más vendida, y sí es impresionante, ¿no? Yo me he puesto camiseta los 3 días, ahorita ando fuera de México, viajo a la Ciudad de México el próximo domingo justo durante el Mundial, y voy a traer la camiseta aunque no esté viendo el partido. O sea, es una forma como de apoyar o de mimetizarse con todo el mundo.
0: Bueno, entonces dice, la FIFA se ha quejado por la venta de playeras. ¿Por qué las compramos piratas? Pues porque las originales son muy caras, 65%.
3: Y además no están en todos lados, ¿eh? O sea, la accesibilidad, ¿dónde ir a comprar una camiseta original? Tampoco es muy conocido dónde. En cambio, sabe que si va a un tianguis va a encontrar pirata.
0: Así es, afuera del estadio, ahí de caminito. Bueno, sí, muy bien, Roy, muchas gracias. Buen fin de semana, ¿tu marcador?
3: Yo creo que sí ganamos, pero en penaltis.
0: Bueno,
3: para quitarnos ese estigma de que perdemos en penaltis, ahora vamos a ganar en penaltis.
0: Como sea, arrastras aunque sea. Gracias, Roy.
3: Al contrario, hasta luego, Susana.
0: Gracias. El secretario de Seguridad, Omar García Harfuch, habla sobre los operativos del domingo.
4: Le preguntaría, ¿de qué forma va a participar el Gabinete de Seguridad el próximo domingo en este operativo que se va a realizar en la capital del país, específicamente en inmediaciones del Ángel de la Independencia? ¿De qué forma participaría la Federación, secretario?
5: Por instrucciones de la presidenta, hemos estado en absoluta coordinación con la jefa de gobierno, con la licenciada Clara Brugada. Todos los partidos, todos los eventos que ha habido en la ciudad, hemos estado en la gran mayoría, la secretaria de Gobernación y su servidor con la jefa de gobierno, pues, a la policía de la Ciudad de México. Obviamente el operativo fuerte, pues por el despliegue, por el estado de fuerza tan grande que tiene la policía de la Ciudad de México, es quien lo encabeza, pero ahí estaremos en absoluta coordinación con ellos.
4: Usted, como ex secretario de Seguridad Ciudadana de la Ciudad de México, ¿vería alguna estrategia aplicable para evitar estas aglomeraciones que se registraron el martes pasado?
5: Ya se están tomando medidas, hablamos con el secretario Pablo Vázquez, que se van a dar a conocer, si no es que las van a dar a conocer hoy, se darán a conocer el mismo domingo, pero sí se están tomando medidas pues, para evitar cualquier otro incidente lamentable como el que hubo, ¿no? Aunque también tomemos en cuenta que ha sido millones de personas que se han divertido y que en la gran mayoría ha salido todo muy bien.
4: Muchas gracias, secretario.
5: Gracias.
4: Presidenta, respecto a la reunión.
6: Sobre este tema es muy importante porque tiene que ser conjunta la responsabilidad. Obviamente la jefa de gobierno, entre otras cosas, lo que ha hecho es poner más pantallas a lo largo de Reforma para que no se concentren todos justamente pegados al Ángel de la Independencia. Entonces, en prácticamente todas las glorietas hay pantallas y se está trabajando para poder dar suficiente información de por dónde se entra, por dónde se sale, y está pues informando y trabajando la jefa de gobierno y la Secretaría de Seguridad. Es muy importante que toda la afición, todas y todos los que celebren el triunfo del próximo domingo de la selección, porque vamos a ganar, que lo hagamos con responsabilidad. También hay una responsabilidad individual. Todos tenemos que ser responsables de evitar estas grandes aglomeraciones. Si vemos que ya está muy lleno en un lugar, pues orientarnos a otro sitio. Si vemos el partido en la casa y queremos salir a celebrar al Ángel, pues que veamos y escuchemos la información que dan las autoridades para poder ver a qué lugar podemos ir con mayor seguridad. Entonces, pedirles a todas y a todos, pues que seamos muy responsables y no llegar a los lugares que la autoridad ya está informando que hay muchísimas personas y a celebrar con responsabilidad.
0: Es lo que dice la presidenta Claudia Sheinbaum. Regresamos.
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9: Cuando Will se olvida el protocolo. Cuando se trata de fútbol, el príncipe William de Gales se olvida de las formas y el protocolo que es parte de su vida y como heredero a la corona británica. Lo mejor, nos encanta verlo en su modo fan. Mejor no hubiera podido ser para él un acérrimo seguidor de su Aston Villa que presenciar el triunfo de su equipo en la Europa League. Ahí vimos al Will como uno más gritando, sufriendo, abrazando a sus amigos desde la tribuna. Grabó con su celular el momento histórico. 44 años han pasado para levantar la copa de fútbol. El príncipe celebró cantando el Sweet Caroline, bailó, aplaudió y ya encarrerado se fue con algunos jugadores a un bar a seguir la celebración. Uno de los cargos que más disfruta William es como presidente de la Asociación de Fútbol de Inglaterra. 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
10: Mario Götze contra Argentina 2014. En el tiempo extra de la gran final en el Maracaná, Götze ingresó desde el banquillo para decidir el torneo. Controló un centro con el pecho y sin dejar caer el balón, realizó un tiro cruzado para darle el campeonato a Alemania.
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11: La Secretaría de Infraestructura, Comunicaciones y Transportes a través de la Agencia Federal de Aviación Civil revocó el certificado de explotador de servicios aéreos a la empresa conocida como Magni Charters. La medida fue ejecutada el pasado 29 de junio por incumplir la normativa aeronáutica. Un hombre de 42 años se prendió fuego frente a la sede de Naciones Unidas en Nueva York y murió a causa de sus heridas. El Departamento de Policía de la ciudad no informó motivo, sin embargo revelaron que portaba prendas monásticas, una bandera de tiro. Tíbet, así como panfletos con consignas de protesta. Maizak, primer tifón que tocará tierra en China y el décimo de la temporada, obligó a suspender vuelos, trenes y ferries en la isla de Hainan. Además, orilló a elevar las alertas marítimas en la vecina provincia de Cantón. Informó Amy Arriaga. 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
0: Las 8:45. Bueno, pues nada sabemos del paradero de la periodista Roxana Berenice Guzmán Ramírez. Ella fue secuestrada de un domicilio en Achital, en Veracruz, el 2 de junio, en su casa, la sacaron, todo quedó grabado en video. No se sabe absolutamente nada de ella un mes después. Elizabeth Aviña, ¿qué se sabe de los secuestradores? Buenos días.
13: Hola, Susana, buenos días. Pues ayer se informó que fue detenida una séptima persona. Se trata de Javier Iván N., alias Delta 1, por su probable participación en esta privación ilegal de la libertad. Su captura se logra porque previamente se había detenido a José del Carmen, alias Delta 7, y a su pareja sentimental Karen Cortés Morales. Ellos habrían dado información importante para poder dar con Delta 1, quien habría sido uno de los autores materiales de esta privación ilegal de la libertad, y con quienes además se logró también el aseguramiento de un rancho en el municipio de Ixhuatlán del sureste. Ayer se cumplió un mes de esta privación ilegal de la libertad. Sin embargo, hasta el momento, a pesar de que ya hay personas detenidas, no hay información oficial respecto al paradero de Roxana. El fin de semana se habría hecho las pruebas de ADN a sus familiares, pero pues hasta este momento no se ha dado a conocer si fue hallada finalmente Roxana sin vida o no, Azucena.
0: Así es, Elizabeth, porque uno de estos presuntos criminales, el Delta 7, durante la detención, pues dijo que sí la habían asesinado, indicó un lugar, fueron ahí, efectivamente encontraron restos humanos, los llevan a hacer la prueba de ADN, pero no se ha confirmado hasta el momento si esto se confirmó con el ADN, con las muestras de los familiares. ¿El hallazgo de este cuerpo fue cuándo, Elizabeth?
13: La semana pasada, el día viernes, que fue justamente a la par con la captura del Delta 7.
0: Correcto, o sea, hace una semana que tienen ya esta información, ya tienen las muestras de ADN por parte de la familia, pero hasta el momento no se ha confirmado que se trate de la periodista. El Delta 7 detenido, el Delta 1, la pareja de uno de ellos, alias, bueno, de nombre Karen, y cuatro personas más, o sea, son siete en total. Porque los otros son policías, ¿no?
13: Estos son quienes están tras las rejas. A ellos se les persigue por una carpeta de investigación por narcóticos. Sin embargo, bueno, también se les estaría ligando respecto al tema. Hoy tienen una nueva audiencia y bueno, ahí se definirá su situación legal.
0: Gracias, y pues atentos, Elizabeth, lleva ya esta mujer un mes desaparecida, la sacaron de su casa y hay policías involucrados. Esto que le llaman la mafia veracruzana o el grupo Sombra, que también estaría involucrado, está involucrado porque, bueno, vimos videos con la maestra jubilada, ¿se acuerda? La maestra que luego era taxista y que no quiso pagar una extorsión, la evidenciaron ahí, la vulneraron en un video y luego la mataron, y también con un líder de taxistas. O sea, esto teóricamente estaría relacionado con el mismo grupo, Elizabeth.
13: Es correcto, y justamente, bueno, pues por ahí van las líneas de investigación. Nosotros seguimos pendiente para poder ampliar los datos.
0: Bueno, gracias y al pendiente. Cuídate.
13: Buenos días.
0: Hay un periodista desaparecido desde el 20 de junio, ahí en Guerrero. ¿De quién se trata y qué sabemos? Ángeles Rodríguez, buenos días.
14: ¿Qué tal? Muy buenos días, Azucena. Pues comentarte que el influencer y periodista Alex Serna, conocido en redes sociales por difundir denuncias ciudadanas relacionadas con temas ambientales y presuntas irregularidades en el municipio de Zihuatanejo, fue reportado como desaparecido por familiares y amigos y seguidores, quienes solicitaron la intervención de las autoridades para localizarlo. De acuerdo con la información difundida en redes sociales desde hace exactamente 10 días, se desconoce su paradero. La preocupación creció debido a que el comunicador dejó de tener actividad en su plataforma digital, donde mantiene una presencia constante. La última publicación de Alex Serna fue realizada el 20 de junio. En un video señaló presuntas afectaciones ambientales en la comunidad de La Saladita, donde acusó a un empresario propietario de una deshidratadora de mango de presuntamente operar sin permisos ambientales desde el 2017 y de utilizar agua sin autorización de la Comisión Nacional de Agua, la CONAGUA. Asimismo, comentarte que dichas acusaciones fueron realizadas por el propio influencer y hasta el momento no han sido confirmadas por autoridades competentes. Comentarte también que no existe un pronunciamiento público de las personas señaladas al respecto a estos señalamientos. Por último, también este sábado 4 de julio también van a realizar una protesta en el ayuntamiento de Zihuatanejo para exigir que aparezca con vida Alex Serna, periodista y activista ambiental. También preguntamos a la Fiscalía del Estado si se tenía ya una pues reporte de esta situación de búsqueda para encontrar pues al compañero Alex. Sin embargo, señalan que ellos hasta el momento pues no tienen ninguna información, Azucena.
0: Bueno, entonces, ¿la manifestación está programada para cuándo?
14: Para este sábado 4 de julio.
0: Bien.
14: Allí en el ayuntamiento de Zihuatanejo, Azucena.
0: Muy bien, pues estamos al pendiente y muchas gracias por esta información, Ángeles.
14: Gracias, muy buenos días.
0: Gracias. La presidenta Claudia Sheinbaum habla sobre la detención ayer de la hermana de Emilio Lozoya, se lo preguntan en la conferencia. La hermana de Emilio Lozoya está señalada por lavado de dinero en el caso Agronitrogenados.
6: Bueno, tiene que dar toda la información la Fiscalía, es una detención de la Fiscalía General de la República. Lo que nos informó la fiscal es que hay pruebas de su participación en el fraude de nitrogenados. Para recordar un poco, el fraude de agronitrogenados que se hizo fue una compra de una planta de fertilizantes que en su momento se había privatizado a Ancira, Altos Hornos. Esa planta se privatizó y se abandonó. Y Pemex la compra, nada más que la compra a un precio muy, muy alto, de más de 200 millones de dólares. A partir de ahí viene una investigación en el periodo del fiscal Gertz Manero. Se detiene incluso a Ancira. Después se libera porque supuestamente iba a pagar una cantidad muy importante para regresarle al erario. Sin embargo, pues paga una parte menor y sale fuera del país. Todavía sigue pues ese tema pendiente. ¿Quién era director de Pemex entonces? Emilio Lozoya, que participa pues en este fraude. Y la hermana pues está vinculada particularmente con depósitos y otros esquemas en donde la fiscalía desde entonces tenía orden de aprehensión contra ella y por eso se ejecuta la orden de aprehensión. Ella estaba fuera del país y cuando llega a México se le detiene. Repito, la fiscalía tiene que dar mayor información, pero este es el contexto en el cual se detiene esta persona y no tiene nada que ver con un asunto político.
0: Bueno, es que un asunto político, decía la hermana de Emilio Lozoya, que a eso respondía su detención. Hoy se reanuda la audiencia. Juan Antonio Jiménez, ¿cómo estás? Buenos días.
15: Gracias, Azucena. Muy buenos días. En unos minutos más se estará llevando a cabo, digamos que el inicio de la audiencia inicial. El día de ayer fue presentada ya Gilda Susana Lozoya ante la impartidora de justicia Noreliana García Peralta, quien, bueno, pues de una forma histórica, de una forma inédita, pues no llevó a cabo la audiencia y bueno, pues al momento de que deben de ser presentadas las personas que son imputadas por la comisión de cualquier delito ante el impartidor de justicia que los requiere, en este caso hay que recordar que ella contaba con una orden de aprehensión, bueno, pues se tiene que definir su situación jurídica. Esto es si la vinculan o no a proceso, o en dado caso, como una segunda opción, la defensa de los imputados puede solicitar la duplicidad del término constitucional de 70. 72 a 144 horas. Pues bien, ese proceso no se llevó a cabo y mejor la jueza prefirió llevar a cabo la audiencia a partir de hoy a las 9 de la mañana. Les dijo al Ministerio Público de la Federación que la cuidaran en algún lugar de la Fiscalía General de la República, que le pusieran, que le llevaran una chamarra, que le llevaran una cobija, y el día de hoy, ahora sí, estamos hablando que se va a llevar a cabo la audiencia inicial en contra de la hermana del ex titular de Petróleos Mexicanos. Y bueno, pues, ¿qué es lo que se espera? Se va a discutir un asunto, una carpeta de investigación que consta de 70,000 hojas, y esto nos hace pensar que bien su abogado defensor Alejandro Ramírez Pineda, bien podría él estar solicitando la duplicidad del término constitucional para que sea la próxima semana cuando se defina su situación jurídica. Pero bueno, vamos a esperar a ver el desarrollo de esta carpeta de investigación, sobre todo aquí, proceso que está llevando aquí en las instalaciones del reclusorio norte, Susana.
0: ¿Habló contigo, bueno, habló el abogado, ha dicho algo el abogado de Gilda, Susana?
15: Justamente el día de ayer, cuando terminó esta diligencia, dijo que no le parecía cómo era la forma en que la había detenido el Ministerio Público. Vamos a escuchar parte de lo que dijo.
0: Adelante.
16: No entendemos por qué ese uso excesivo de la fuerza. ¿Por qué ese uso excesivo de la fuerza? Y también, como lo dijimos en la audiencia, ¿por qué ese ánimo de estigmatizarla por parte de las autoridades públicamente al filtrar una fotografía claramente de la autoridad, en donde se encuentra mi representada, esposada, con dos guardias de seguridad, con dos escudos, uno de Interpol y otro de la Agencia Federal Criminal? Me parece que no era el modo, me parece que nos llamó mucho la atención y por eso lo tuvimos que señalar.
0: Bueno, pues listo, Juan Antonio. Mientras tanto, Emilio Lozoya en prisión domiciliaria.
15: Así es, y bueno, pues su hermana se encuentra ya aquí en el reclusorio norte a la espera de que se defina su situación jurídica y nosotros estaremos al pendiente.
0: Correcto. Gracias y al pendiente de lo que nos reportes más adelante. Gracias, Juan Antonio Jiménez.
15: Gracias, muy buenos días.
0: Gracias, regresamos.
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1: Son las 9 de la mañana.
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1: Desde la 21 zona militar en Michoacán, donde realiza su conferencia, la presidenta Claudia Sheinbaum destacó una reducción de 46% en el promedio diario de homicidios dolosos, pero afirmó que la principal instrucción es erradicar la extorsión.
2: El Gabinete de Seguridad tiene una instrucción que he dado y que estamos dándole seguimiento. Ha disminuido los homicidios, han disminuido otros delitos, pero el principal objetivo, y es la instrucción que tiene el gabinete en coordinación con el gobierno del estado, es la extorsión, es erradicar la extorsión en Michoacán. Ese es el objetivo. Evidentemente es construir la paz, la justicia, pero hoy sabemos que en distintas regiones del estado, en algunos lugares concentrado en ciertos municipios, uno de los temas que nos han solicitado permanentemente la ciudadanía es disminuir la extorsión. Ha habido muchas detenciones del estado y también del gabinete de seguridad, pero la instrucción que he dado es que nos concentremos en erradicar ese delito.
1: Juan José Farías Mendoza, alias Juanjo, de 31 años, y Israel Vega Farías, alias Papo, de 37, hijo y sobrino de Juan José Farías Álvarez, alias El Abuelo, identificados por Estados Unidos como líder del Cártel Unidos, de Cárteles Unidos, organización criminal con base en Michoacán, fueron acusados en una corte federal de Distrito de Columbia por tráfico de metanfetaminas y por apoyar a una organización criminal. Hoy le preguntaron al respecto al secretario de Seguridad, Omar García Harfuch. Dice que en México estas dos personas ya tienen orden de aprehensión.
3: Las dos personas que usted comenta ya tienen orden de aprehensión aquí, en nuestro país. Ahora Estados Unidos está notificando, lo único que se hace es, si en algún momento solicitan la extradición, pues es, nada más se fortalecen las investigaciones que se tienen aquí, porque aquí ya hay investigaciones en curso. Ha habido operaciones constantes por parte del Ejército, de la Marina, del propio gobierno estatal en contra de este grupo criminal, y por supuesto son objetivos también prioritarios que donde estamos buscando su detención.
1: El avión en el que Ismael El Mayo Zambada y Joaquín Guzmán López fueron llevados a Culiacán, de Culiacán a Santa Teresa, Nuevo México, fue donado por el FBI a un museo ubicado en el mismo aeropuerto donde fueron detenidos. No podrá volver a volar ni a venderse. El caso sigue rodeado de interrogantes porque desde hace 2 años México ha solicitado a Washington los registros aeronáuticos, el número de serie, la constancia migratoria, pero no ha habido respuesta. ¿Quién obtuvo la respuesta? Mi compañero Luis Chaparro, periodista de Pie de Nota, quien en exclusiva tuvo acceso a la aeronave y tuvo la confirmación de la participación de la DEA en este operativo.
4: Finalmente, y a través del avión y de la presentación del avión en un museo, y que aparte nos dan un acceso exclusivo a los documentos, nos revela Estados Unidos finalmente que sí participaron y que sí fue un operativo de Estados Unidos. Lo hacen uno a través de nuevo de un acceso exclusivo al avión, a la aeronave, con un montón de detalles que no sabíamos. Un avión a todas luces clandestino, es un avión que tenía completamente modificado, le quitaron todas las series, los motores

0: tenía casa no muy lejos de donde aterrizó el Mayo. Nos confirma el mismo Buró Federal de Investigaciones, nos confirma que ninguno de los dos venía atado, amarrado o arrestado, y que se les colocaron las esposas una vez descendiendo del vehículo.
1: ¿Qué encontraste dentro del avión, Luis?
0: Una de las cosas que más llaman la atención es una bolsa de Oxxo llena de galletas, papitas, toda, o sea, como cuando uno se prepara para este viaje por carretera en un viaje largo. Por otro lado, al inicio, Azucena, creo que esto lo habrá removido el FBI en su momento, al inicio estaban una de las imágenes que vimos desde fuera del avión hacia adentro, había unos cinchos, ¿no? Estos zip ties que presuntamente se habían utilizado para amarrar al Mayo Zambada.
1: La presidenta Claudia Sheinbaum se refirió a la detención de Hilda Lozoya, hermana del exdirector de Pemex, Emilio Lozoya. Señaló que corresponde a la fiscalía informar sobre el caso, que no es político.
2: Bueno, tiene que dar toda la información la fiscalía, es una detención de la Fiscalía General de la República. Lo que nos informó la fiscal es que hay pruebas de su participación en el fraude de nitrogenados. Está vinculada particularmente con depósitos y otros esquemas en donde la fiscalía desde entonces tenía orden de aprehensión contra ella, y por eso se ejecuta la orden de aprehensión. Ella estaba fuera del país y cuando llega a México se le detiene. Repito, la fiscalía tiene que dar mayor información, pero este es el contexto en el cual se detiene esta persona y no tiene nada que ver con un asunto político.
1: El miércoles una falla en el tren Maya dejó varados por más de 5 horas a pasajeros de la ruta Mérida a Cancún en el tramo entre León a Vicario y Cancún. El convoy había salido de Mérida alrededor de las 3 de la tarde, debía llegar a las 8 de la noche, pero terminó arribando hasta las 3 de la mañana. Reportes locales señalan que la máquina perdió potencia a unos 10 kilómetros de la estación, por lo que se activó un operativo de apoyo y los pasajeros, después de varias horas, tuvieron que ser transbordados a otro tren para completar el viaje.
3: El detalle es, si pasa algo así, ustedes deben tener un protocolo cómo poder ayudar a la gente. No puede ser posible, tenemos 5 horas, desde las 9 de la noche. Ellos están allá. Hay niños, de verdad. Deben de tener un plan B.
1: La presidenta Claudia Sheinbaum y el secretario de Seguridad Omar García Harfuch hablaron sobre el operativo que se realizará el domingo durante el partido de la selección mexicana contra Inglaterra.
2: Tiene que ser conjunta la responsabilidad. Obviamente la jefa de gobierno, entre otras cosas, lo que ha hecho es poner más pantallas a lo largo de Reforma para que no se concentren todos justamente pegados al Ángel de la Independencia. Es muy importante que toda la afición, todas y todos los que celebren el triunfo del próximo domingo de la selección, porque vamos a ganar, que lo hagamos con responsabilidad. También hay una responsabilidad individual y todos tenemos que ser responsables de evitar estas grandes aglomeraciones. Si vemos que ya está muy lleno en un lugar, pues orientarnos a otro sitio. Si vemos el partido en la casa y queremos salir a celebrar al Ángel, pues que veamos y escuchemos la información que dan las autoridades para poder ver a qué lugar podemos ir con mayor seguridad.
4: Por instrucciones de la presidenta, hemos estado en absoluta coordinación con la jefa de gobierno, con la licenciada Clara Brugada. Todos los partidos, todos los eventos que ha habido en la ciudad, hemos estado en la gran mayoría, la secretaria de Gobernación y su servidor con la jefa de gobierno, poniendo a la policía de la Ciudad de México. Obviamente el operativo fuerte, pues por el despliegue, por el estado de fuerza tan grande que tiene la policía de la Ciudad de México, es quien lo encabeza, pero ahí estaremos en absoluta coordinación con ellos. Ya se están tomando medidas, hablamos con el secretario Pablo Vázquez, que se van a dar a conocer, si no es que las van a dar a conocer hoy, se darán a conocer el mismo domingo, pero sí se están tomando medidas pues para evitar cualquier otro incidente lamentable como el que hubo.
1: Ya te encuentras en el Paseo de la Reforma, David Galván, porque ya se están instalando algunas de las megapantallas para seguir este partido. Buenos días.
5: ¿Qué tal, Azucena? Buenos días al auditorio, y pues nos encontramos aquí como

0: en la columna de la Independencia, donde pues siguen las pantallas instaladas a lo largo del Paseo de la Reforma. Esta es en la zona del Ángel, donde ya había de por sí 5 pantallas, pero a lo largo del Paseo de la Reforma, sobre todo hacia este lado que se encuentra la Diana Cazadora, vemos que hay nuevas estructuras. Se han sumado por lo menos otras 2 pantallas en el tramo que hay del Ángel hacia la Diana Cazadora, lo cual pues mantiene cerrado por lo menos un carril de la circulación de carriles centrales en cada sentido. De igual forma, hacia la glorieta de la Huehuete, pues también se colocaron nuevas pantallas para distribuir mejor a las personas. Aquí a mi espalda se encuentra la Policía de Investigación de la Fiscalía General de la Ciudad de México. Ellos están pues haciendo estas labores de vigilancia, de reforzamiento, para tener una estrategia clara para el partido de domingo de octavos de final de la selección mexicana. Y es que, pues, como habíamos comentado, cada triunfo de la selección se ha incrementado el número de personas que desean asistir. La vez pasada, pues, fueron 1,400,000 aproximadamente los que se calcularon, y bueno, esto obligó a que incluso se tuviera que cerrar la avenida Chapultepec, que corre paralela a Paseo de la Reforma, y que bueno, pues fue un gran riesgo porque no lo había habilitado los elementos de tránsito suficientes, pero los cortes de la circulación se hicieron por la fuerza de gente que había. Aquí a mi espalda, en este punto, se encuentra la calle de Lancaster. En esta zona fue donde ocurrió pues el trágico incidente, donde por lo menos fallecieron 3 personas por asfixia, de las 4 que se reportaron como pues incidencia de estos festejos. Y bueno, pues en esta zona ya no hay ningún acordonamiento, pero hay que recordar que al momento del suceso, bueno, pues lo que ocurrió es que también había ahí puestos ambulantes, incluso algunos con gas, porque eran puestos de comida, y había baños portátiles con un remolche rojo que se encontraba en algunas imágenes que nos mostraron otros compañeros reporteros y que nosotros vimos en ese momento. Y bueno, pues eso complicó el tránsito de las personas que circulaban sobre la banqueta. Así que bueno, pues hay operativo especial para evitar ese tipo de incidentes. Vimos policías de inteligencia también que estaban circulando en esta zona, y bueno, se está planteando una nueva estrategia para lo que probablemente sea el incremento de la afluencia de que de aquí al Ángel de la Independencia, Susana.
1: Bueno, es que pasó un ciclista por allá, y pues saludos, por supuesto. Bueno, claro, pues ahí están, hay pues un montón de pantallas, pero pues en la misma zona. O sea, todo Paseo de la Reforma tiene pantallas gigantes prácticamente. Pantallas gigantes en la Puerta de los Leones, Fuente de la Diana, Ángel de la Independencia, Insurgentes y Reforma, Glorieta de la Huehuete, de las Mujeres que Luchan, la Torre del Caballito, Hemiciclo a Juárez, y va a haber módulos de atención ciudadana, escenarios sanitarios, etcétera. Bueno, el asunto es que se tenga cuidado con la cantidad de gente que se une en un mismo punto. Varias personas que acudieron el martes, me dicen que pues había zonas sumamente tranquilas, pero que todo mundo quería estar alrededor del Ángel, y ahí no hubo capacidad de la autoridad para preverlo y disuadirlos. Bueno, pues ahí están ya. Muchas gracias, David. Cualquier novedad, volvemos contigo antes de que termine este espacio. Gracias.
0: Espero que sea, Susana, y pues eso, evitar concentrarse aquí en el circuito del Ángel de la Independencia, y también acudir a alguna de las delegaciones o las pantallas.
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0: con 15 minutos, platicamos ayer, y bueno, pues lo hemos reportado prácticamente durante toda la semana, platicamos ayer respecto a las condiciones en el Hospital Infantil de Veracruz. Vimos a inicios de semana el reporte de Cora de Jesús Rodríguez, representante de los de padres de familia de ahí del Hospital Infantil de Veracruz, pues diciendo que pues no había insumos, no hay medicamentos, lo necesario para las quimioterapias, para la atención de los niños, y además pues les dieron ropa agujerada, ropa vieja, sábanas, colchas, cobijas, almohadas, batas, además de talla de adulto para niños pequeños, porque eso, pues, es un hospital oncológico para niños, que eso les habían dado. Esta fue la denuncia. La podemos escuchar, la denuncia original, y luego ayer platicamos con Cora, nos dijeron que iban a tener pues algún tipo de reunión y que esperaban que las cosas fueran mejorando. Ahora regresamos con Cora, antes podemos escuchar la denuncia.
1: Estas son nuestras batas con las que nuestros niños, ¿sí? Esta es una bata, quiero que vean cómo se debe poner la bata, ¿sí? ¿Ustedes creen posible que una bata sea así para un niño? Que una bata debe de usar un niño así, ¿sí? Estas son las batas que nuestros niños son las que usan, ¿sí? Yo creo que no es justo. Estas son las sábanas de Ins Bienestar con las que nosotros tapamos y formamos, ¿sí? Aquí les voy a mostrar, ¿sí? Se dan cuenta, la quieren tender y se revienta. Está tan podrida. Estas son las sábanas nuevas que acaban de poner, ¿sí? Aquí en el hospital.
0: Cora de Jesús Rodríguez, hablamos ayer contigo, nos decías que habían mejorado alguna de la ropa de cama, pero no todo. ¿Cómo estamos hoy, Cora? Buenos días.
2: Hola, buenos días. Así es, sí, cambiaron lo que fueron sábanas. Obviamente hoy las pusieron, antes eran muy grandes, ahora las sábanas son más pequeñas, pero pues obviamente sí están cambiando sábanas. Ajá. Batas, seguimos con las batas grandes, que a los niños parecen monjas, que los envuelven, porque pues están muy grandes sus batas, no están adecuadas para su edad, sí las están cambiando. En alimentos teníamos el tema de que estaban dando los alimentos de tortillas duras, porciones de pollo, de comida muy poco, también apenas empezaron a cambiar esta situación. Pero pues obviamente tenemos muchas peticiones de la situación que estamos viviendo dentro del hospital. Tenemos sillones en áreas ambulatorias de oncología donde están todos descarapelados, huelen a pues la humedad o a orines, huelen muy mal. Sí, hay que fumigar porque hay cucarachas y obviamente hace mucho calor porque no tenemos lo que es climas, que ya tenemos mucho tiempo de estarlo solicitando.
0: Bueno, pues a ver, punto y aparte el tema de los medicamentos, pues están cambiando por lo menos ahora la ropa de cama, las batas de los niños, pero tienen problemas con el aire acondicionado y pues con las plagas, ¿no? Con insectos.
2: Así es. Y pues lamentablemente, pues es un tema de que cuando nosotros lo hacemos ver con lo que son nuestras autoridades del hospital de alta especialidad, con nuestra directora, que es la doctora Luz Amada, y nuestra subdirectora, lo que es Cintia Limón, pues se sienten ellas intimidadas, agredidas, violentadas, porque pues obviamente no les agrada que uno les haga ver la situación que están pasando y no lo quieren, no se quieren hacer responsables de lo que está pasando. Entonces, oye, para ellos es violencia.
0: Sí, no, bueno, por supuesto, es que pues es la mejor defensa, la victimización, ¿verdad? Por supuesto, claro. Pero las únicas víctimas aquí pues son los niños, que además de estas condiciones en las que los tienen ahí, pues no tienen acceso continuo a sus terapias, a sus quimios o a sus radioterapias, Cora.
2: Claro que sí, muchas de las veces, como está la situación, pues los médicos por no querer dejar parar a veces los tratamientos, pues ellos, obviamente, pues sienten a nuestros niños ahí, pero la verdad es un foco de infección, siendo que nuestros niños son pues infecciosos, cualquier cosa los puede enfermar porque bajan sus defensas y pues las condiciones en las que están esos muebles pues no son óptimas.
0: Oye, bueno, Cora, ¿qué falta de lo más importante, los medicamentos? ¿Ahí no han metido mano?
2: En los medicamentos nos hace falta lo que es el Levistan, sí, que es un medicamento para los niños de tumores en la cabecita, lo cual hace que ellos, esos tienen mucho tiempo, que hacen que ellos convulsionan, con esto podemos controlar. Y obviamente no lo hay, porque no lo tenemos, y es una tristeza saber que un medicamento tan importante no lo haya. Cuando un niño de leucemia ya está muy avanzado y el cáncer llega ya a empezar a hacerlos convulsionar constantemente, se requieren estos medicamentos.
0: ¿Nos repites el nombre, por favor?
2: Sí, Levistan, que es un medicamento que se les da para que el niño pueda dejar o controlar esas convulsiones, ya que pues obviamente es muy delicado que un niño siga convulsionando. Esto va matando neuronas y el niño queda en un momento pues ya que no sabe o no entiende las cosas.
0: Oye, bueno, Cora, pues qué pena. El señor Alejandro Esbarz, que es a quien le corresponde esto de el bienestar, ¿verdad?
2: Sí, claro que sí.
0: No ha pisado ahí el hospital.
2: Es una tristeza que tenemos pues ya más de una semana nosotros buscando la manera de que Alejandro Esbarz nos dé la cara, que se haya esta reunión que estamos nosotros esperando desde hace mucho tiempo para ver qué soluciones dan. Sí, lamentablemente se han cerrado y pues no nos permiten mucho el tener contacto directo con, pues obviamente, el médico Alejandro Esbarz para poder buscar alguna solución. Queremos soluciones porque él siempre ha buscado la manera de que haya alguna solución y pues lamentablemente no lo hay.
0: Bueno, pues hablamos el lunes, Cora. Digo, cada día es la pérdida de oportunidad de mejorar pues un tratamiento, de mejorar la salud de algún niño, pero pues ni hablar. Así las cosas, si te parece, hablamos el lunes. ¿Alguna reunión próxima?
2: Pues por el momento no. De hecho, ahorita nosotros estamos haciendo ver que tenemos a una de nuestras niñas que se llama Amaya. Pueden verla en TikTok. Sí, lamentablemente ella ahorita necesita terapias físicas y necesita por medio del CRIBR el apoyo. Y obviamente es muy triste ver que si nosotros tenemos un lugar con terapias físicas, no las estén dando acorde a las necesidades de nuestros niños. Y obviamente ella necesita de nuestra ayuda. Así que ojalá nuestra presidenta Claudia Sheinbaum se dé cuenta de lo que está pasando, que nuestros niños con cáncer tienen nombre, tienen apellidos. Lamentablemente a veces tenemos que tenerlos en el anonimato, porque pues no somos escuchados, y que haya una solución, que haya justicia para nuestros niños.
0: Bueno, pues hablemos el lunes. Estoy buscando, aquí está la chiquita, es Amaya, ¿verdad?
2: Así es, salen todos los TikTok donde ella, su mamá, está contando su historia. Y así hay muchas más en nuestros casos de nuestros niños de oncología. Nosotros somos personas humildes, somos personas que no contamos con ingresos, ¿sí? Y que al final del día vivimos al día de lo que hacemos, porque trabajamos y somos independientes.
0: Aquí estoy viendo algunos TikToks de Amaya en un día de quimioterapia, pero del 2023.
2: Así es.
0: ¿Cuál sería el más reciente? A ver si lo puedo ubicar. 4 de noviembre de 2025. ¿Subieron alguno hace poco?
2: Sí, apenas, no tiene mucho que subieron, y que obviamente pedimos el apoyo, no nada más para Amaya. Sí, Amaya va a ser la voz de muchos de nuestros niños oncológicos. Somos muchos, ¿sí?, que necesitamos que nos ayude. No nada más en Veracruz, en toda la República Mexicana se necesita, ¿sí?, el apoyo.
0: Bueno, pues muchas gracias, Cora. Ojalá que haya información, pues respuesta, ¿verdad?, de las autoridades, que no esperen a que sea lunes o día hábil para atender algo que además pues se supone que ya no está sucediendo en este hospital infantil ahí en Veracruz. La gobernadora, pues ni qué preguntarte, ¿no?
2: No.
0: Sorpréndeme.
2: No, pues la gobernadora, lo único que le mandamos a decir es darle las gracias por haber puesto un coordinador como el señor Roberto Ramos Alor, gracias a la mortandad que tanto hubo en el 2018 por culpa del doctor Roberto Ramos Alor y dejar caducar medicamentos. ¿Tuvimos medicamentos caducados en este año? Claro que sí. Lo denunciamos a las autoridades. Sí, claro que sí.
0: ¿Como en el Federico Gómez?
2: Así es, también, pero todo lo quieren cubrir y no quieren que nosotros toquemos esos temas.
0: ¿Qué medicamentos caducaron?
2: Ay, en este momento no recuerdo el nombre, supongo que tienen nombres luego tan raros, sí, claro. Tenemos medicamentos caducados con pruebas, mostramos la receta y mostramos el medicamento donde lo surtieron caducado. Entonces, ya estamos cansados que quieran agradecerle a Roberto Ramos Aló las muertes de tantos niños, que lo deje de proteger la gobernadora,
0: pues sí,
2: para que pueda salir, porque el señor pertenece a la federación, no al estado.
0: Oye, ¿cuántos niños están ahorita teniendo terapia?
2: Ahorita, en este momento, tenemos dentro del hospital alrededor de 15 pequeñitos. Obviamente entran, salen, a veces son menos, a veces, pero son los que están internados. Y pues tenemos en ambulatorio, van variando también, porque todos los días vienen de lunes a jueves a atenderse para ponerse sus quimios. Y hay niños que pues obviamente les toca a veces hasta en fin de semana. Sí. Estar viniendo, vienen de municipios muy, muy, muy lejanos.
0: Pues sí.
2: ¿Sí? Vienen de la Sierra de Veracruz, vienen de Oaxaca, vienen de diferentes lados, sí, buscando su tratamiento y la seguridad para poder seguir estar vivos. Nosotras mamás luchamos todos los días para mantenerlos vivos y ellos luchan para que el medicamento y los tratamientos estén al día.
0: Hablamos el lunes, si te parece bien, Cora. Gracias.
2: Claro que sí, gracias a ustedes.
0: Gracias, ahí está Cora de Jesús en el Hospital Infantil de Veracruz. Regresamos.
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0: Entonces, pues, novedades, novedades. Mi compañero Oscar Zúñiga, pues, fue a darse una vuelta, bueno, pues una vuelta a hacer el recorrido del tren suburbano de Buenavista a la IFA, este que está muy presumido y tal. Bueno, pues, el vagón llegó a las 8:18 para recoger, a dejar y recoger a nuevos pasajeros. No salió sino hasta las 8:30, o sea, esperó unos 12, 13 minutos ahí detenido el vagón para luego tomar su ruta. Iba ya por llegar a la IFA Oscar con nuestros compañeros reporteros, ya estaba por llegar a la IFA cuando lo bajan del tren. ¿Quién te bajó y por qué, Oscar?
1: Gracias, Azucena. Pues nos encontramos ahorita en la estación Jaltocan, pues de este tren Felipe Ángeles que va a Laifa. Es una estación antes de llegar a este aeropuerto internacional Felipe Ángeles. Sin embargo, bueno, pues personal del tren de Felipe Ángeles nos bajó del vagón y nos dijo que, bueno, pues no podíamos seguir hasta que estuviéramos un permiso. Sin embargo, pues les dijimos que no teníamos el permiso correspondiente y bueno, pues la señorita muy amable llamó a su superior y nos dijo que, bueno, pues por esta única ocasión que llegáramos al Felipe Ángeles, que es una estación la que hace falta, y que de ahí pues hiciéramos algún enlace que pudiéramos hacer y que regresáramos inmediatamente a su cena.
0: Oye, bueno, tú saliste a las 8:30, te bajaron una estación antes. ¿Cuánto llevabas de recorrido?
1: Eran ya 43 minutos, Azucena, del Buenavista hasta Jaltocan, ya eran 43 minutos, a lo mejor unos 5 minutos más para llegar al Aeropuerto Internacional Felipe Ángeles, por lo que se haría el tren de Buenavista hacia el AIFA, 50 minutos, Azucena.
0: 50, 55 minutos en el tren. Híjole, bueno, pues es que no entiendo lo del permiso, o sea, un permiso para grabar qué, por qué, o sea, ¿sabes qué? Está pasando ahora que, por ejemplo, en los aeropuertos, es muy común que la gente grabemos en los aeropuertos, súper común, ¿no? Que vas caminando y que entonces te subes al avión y grabas aquí, allá, y ahora te lo prohíben, que porque la ley de seguridad nacional tal, no es la ley de seguridad nacional, es el miedo que tienen a ser expuestos con sus fallas. Con los retrasos de las aerolíneas, con los malos tratos de la tripulación, con las fallas en el Aeropuerto Internacional de la Ciudad de México, o con lo vacío de la IFA, o con la falta de personal, con la falta de las que no se han terminado obras en construcción de la ICM, por ejemplo. Entonces tú grabas y se te dejan venir, ¿eh? O sea, a mí, te lo digo porque a mí me ha pasado en el ICM, en el aeropuerto de Monterrey. Entonces, vas grabando tu camino, ¿no? Porque pues ahora sí, así pasa para tus redes o vas haciendo una historia tal y se te dejan venir, pero con todo, como si estuvieras cometiendo el máximo delito posible. Es un abuso. ¿A quién le tienen miedo? Ah, bueno, ahorita sí lo vamos a dejar grabar, pero nada más ahorita. ¿A quién le tienen miedo? ¿A qué? Pues a que sean expuestas las fallas, ¿no? Ya habíamos ido hace 2 meses ahí al tren suburbano. Andrea logró hacer este recorrido completo. Tardaba más de lo que se había prometido, como 1:10. El vagón se tardaba en llegar 50 minutos. Una serie todavía de problemas para el transporte. Ahora, y vamos a ver en cuánto había mejorado. Pero desafortunadamente, pues no lo pudimos corroborar porque se molestan, porque estamos grabando en una zona, pues, que pertenece a todos, ¿verdad? Ahora, no ibas grabando dentro del vagón cuando iban en el viaje, Oscar.
1: Exactamente, no se iba grabando al interior del tren. Estábamos esperando llegar precisamente para poder hacer el enlace desde el AIFA. Sin embargo, bueno, pues, en una estación antes, pues, nos pidieron que bajáramos a su cena.
0: Bueno, pues, ni hablar, estoy preguntando aquí, ¿qué permiso, eh? Es que aquí estoy preguntando con algunos.
1: Justamente lo que nos dicen, lo que nos dicen, Azucena, es que hay que sacar un permiso con la SICT para que nos den pues las facilidades correspondientes.
0: Pero no necesitamos facilidades
1: las
0: de nada.
1: Grabaciones
0: no necesitamos facilidades. Cada quien, o sea, tú haces tu trabajo, el camarógrafo hace su trabajo, facilidades de que te van a dar un vasito con agua, te van a invitar a desayunar o qué.
1: No, pues precisamente para realizar pues las grabaciones, realizar estos enlaces, es que se requiere hablar con la CICT para que ellos den el permiso correspondiente a su centro.
0: Fíjate, y te voy a decir por qué. Pues para prepararse. Está bien, o sea, hay que cumplir. Dice, el reglamento oficial del tren interurbano, el insurgente, establece que no está permitido utilizar dispositivos de fotografía o videograbación sin la autorización del área de comunicación social del sistema. Bueno, pues no lo sabíamos porque en la mesa de asignaciones aquí me está diciendo el responsable que no se había pedido ningún permiso antes. Pues bueno, novedad. Para solicitar el permiso hay que mandar el nombre del medio o el de la productora. El objetivo de la grabación. Imagínate que ponerle ahí, verificar si realmente se está cumpliendo con lo prometido, pues no te van a dejar entrar. Ese permiso va a tardar, pues más de lo que tarda el Tren Maya de llegar de Mérida a Cancún. Fecha y horario solicitados. Estaciones y trenes donde desea grabar. Número de personas del equipo, relación del equipo técnico, datos del contacto del responsable. Enviar un correo a tal contacto y esperar la respuesta. ¿Qué tal, eh? ¿Qué tal, Oscar? ¿Para qué? Pues para saber qué medio es y chance y convencen de que, pues, de que no vayan, ¿verdad? Si hay alguna falla. ¿Objetivo de la grabación? Sí, claro. Claro que sí, por supuesto. Fecha y horarios, pues para estar al pendiente, por supuesto, y que todo salga medio bonito. Estaciones y trenes, pues para no batallar y no andarlos buscando. Número de personas del equipo, relación de cámaras, etcétera, y datos del responsable. Bueno, pues ahí la cosa. Oscar, muchas gracias por esta información. Y la próxima vez, bueno, pues uno lo quiere hacer en buena lid, abiertamente, pues igual la próxima vez lo intentamos de otra forma. Gracias, Oscar.
1: Exactamente, sobre todo cumplir con esta burocracia que están pidiendo, ¿no?
0: Pues sí. Gracias, cuídate.
1: Gracias, Susana. Buenos días.
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0: Hola.

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1: José Pablo Coello, listos para el domingo, buenos días.
2: Listos, Azucena, buenos días, un abrazo a ti, saludos a tu auditorio. Llegan los ingleses hoy, está bajo llave la localización, el lugar de su hotel. Afortunadamente, ojalá que aunque se filtre esa información, la gente no vaya a hacer lo que hizo contra Ecuador. Van a entrenar mañana en las instalaciones de Pumas, Azucena, tratar de aclimatarse, lo cual será complicado, y a jugar un partido que pues es uno de los más importantes en la historia de México, pero también importante para Inglaterra, por lo que para ellos significa el Estadio Azteca 40 años después y la oportunidad de llegar a cuartos de final.
1: Bueno, ¿cuál es tu proyección? Porque se te han cumplido todas, yo no sé, ahora a ver cómo le haces y cómo me cumples el domingo.
2: Sí. Va a ganar México, Azucena, va a ganar 2-1, va a ser un partido en donde México va a elevar su nivel, y pues con la ayuda de la Azteca, de la altura, de la gente, etcétera, va a dar la gran sorpresa y va a dar ese paso que todos estamos esperando. Tengo fe en que así sea. No será nada fácil, este es un partido complicadísimo, los ingleses tienen puros jugadores top, pero hay por dónde ganarles, ¿no? Y los puso contra las cuerdas Congo, y te digo, si México juega como esos primeros 45 minutos, Azucena, que jugó contra Ecuador, le puede competir a Inglaterra y a la selección que me digas, en el Azteca o no. Eso es lo que hay que hacer y hay que tratar de repetirlo. Lo ha hecho muy poco esta selección en la era del Vasco, pero ya ellos mismos se pusieron la muestra, digamos, de lo que son capaces de generar. El rival cuenta, Inglaterra hará lo suyo, pero yo confío en que se pueda ganar el partido.
1: Oye, ¿sabes en cuánto están vendiendo los boletos para el domingo? 2 millones.
2: El precio que me digas.
1: Pesos, 2 millones de pesos.
2: Una locura. A ver, ajá, hay gente que los paga, Azucena, y como en todo, oferta y demanda. Yo no me voy a pelear con esas leyes.
1: No, yo tampoco,
2: que
1: nada más, pues,
2: ¿no?
1: Pues imagínate, si tú quieres ir, yo quiero ir, ¿cuándo?
2: No. Yo sí quiero ir, pero creo que esta
1: pues
2: vez no me va a tocar.
1: Mi rey, ya sé. 2 millones de pesos y los más baratitos ahí, a lo mejor igual y pues haciendo una vaquita, 63,000 pesos.
2: Sí, por ahí me enseñaron algunos precios ayer, justo que andaban ahí entre los 80 y los 100,000, pero sí, se van a disparar y van a llegar los ingleses y van a querer comprar. Y van a elevar aún más, ¿no? Los precios, porque el poder adquisitivo de los ingleses es distinto, y
1: pues
2: si ya viajaron desde donde vengan, pues van a estar dispuestos a pagar lo que sea también.
1: Injusto,
2: ¿no?
1: Injusto, pero bueno, pues así es la oferta y la demanda, como tú dices, las leyes del mercado. Bueno, José Pablo, pues los ingleses, ¿no? Que la altura, que llegamos apenas de nuestro viaje, que tal y cual, siento que están poniendo como muchas justificaciones, ¿no? A lo mejor sí se esperan un partido difícil el domingo.
2: Sí, sacando un poco el paraguas, lo de la altura es cierto, pesa y es complicado, y es una ventaja para Mico, sin duda, y no hay mucha forma de adaptarte, ¿no? Por las características del torneo no puedes llegar una o dos semanas antes, ni hacer un campamento previo, entonces no hay mucho que hacerle, sino tratar de dormir bien, oxigenarte, administrarte, tener los 5 cambios listos y utilizarlos inteligentemente, no hay mucho que hacer. Ahora, para México hay ilusión y presión, etcétera, porque estamos en casa, Azucena. Si hay una selección que juega siempre con una presión enorme, es la selección de Inglaterra, ¿eh? Están acostumbrados a eso.
1: Gracias.
2: Un abrazo, Azucena, a ti.
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4: Oigan, yo he oído que la gente, en lugar de decir que tiene que hacer la limpieza de la casa, dice tiene que hacer el quehacer. Tengo que hacer mi quehacer. Quehacer, tengo que hacer mi quehacer. Cuando la gente dice tengo que hacer mi quehacer, que viene de la frase qué hacer, o sea, tengo mucho que hacer, entonces decían, como tengo mucho que hacer, voy a hacer mi quehacer. Se escribe con I, por favor, no se escribe con E. Si lo dice separado, oigan, es que tengo muchas cosas que hacer, justamente con E. Pero si dices voy a hacer mi quehacer, o sabes que hoy en mi quehacer...
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6: La orina de los gatos brilla bajo la luz ultravioleta debido a que sus componentes químicos naturales la hacen fluorescente.
7: Fórmula de Borges. La selección de Suiza accedió a los octavos de final después de vencer 2-0 a su similar de Argel en Vancouver, con tantos en Bolo y en Doye en Vancouver. El equipo helvético espera rival de Colombia y gana que se enfrentan esta noche. Se cumple un año del fallecimiento de Diogo Jota en un accidente automovilístico. La selección de Portugal le rindió un homenaje finalizando el partido ante Croacia. Los jugadores se tomaron una foto con una playera que contaba con el dorsal número 21, número que solía portar el jugador quien fuera seleccionado nacional de su país. Lionel Scaloni, técnico de la selección de Argentina, aseguró que no le sorprende que su rival Cabo Verde se encuentre disputando los 16avos de final de la Copa del Mundo. El estratega agregó que juegan muy bien a la contra y que tienen jugadores de buen pie. Soy Alberto Campos y en Grupo Fórmula somos locales.
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1: 9:45. Hola, Pati. Pati Ornelas, ¿cómo estás? Buenos días.
8: ¿Qué tal, Azu? Muy buenos días. Y buenos días para todos, que ya estamos arrancando el fin de semana, que además de fútbol, evidentemente, también tenemos cine y streaming. Entonces, Minions y Monstruos, ¿qué te parece, querida Azu?
1: ¿Esto es en cines?
8: Esto es en cines. Ajá. Y nuevamente Andrés Bustamante es parte del doblaje, y ahora con la novedad de que Abelito, que es un personaje que está súper de moda, que todo el mundo estamos encariñados con él.
1: Fue el más fotografiado en uno de los partidos ahí en el estadio.
8: Ah, pues Abelito. Fíjate. Pues ajá. Ahora es la primera vez que hace doblaje, y va a ser al villano Grumi. Entonces, bueno, pues vamos a ver cómo Abelito da voz a este villano, y vamos a ver cómo estas cositas amarillas que son tan adorables quieren hacer una película. Y entonces se presentan con un productor de Hollywood. Uh-huh. Y el productor dije, va, pero su historia narra algo de monstruos. Y entonces ahí viene, ya sabes, ahí viene la cosa tierna y con mucha risa. Le dice el productor, ¿de dónde van a sacar al monstruo ideal? Y entonces ellos dicen, ahorita lo conseguimos. Y entonces se van a despertar con pócimas mágicas y con hechizos mágicos antiguos a un montón de monstruos que ya estaban erradicados del planeta Tierra, que ya no daban lata. Y ellos, como no saben bien qué están haciendo, van despertando a los monstruos por todos lados y, bueno, van dejando un desastre en la vida. Entonces, bueno, es lo que tenemos en Minions y Monstruos, esta nueva de los Minions, que, bueno, pues ya es un clásico. Lleva. Pues ya debe de andar como 10, 12.
1: Nada más bien la primera. Pero muy divertida, padrísima.
8: Sí.
1: O sea, es para niños, pero también para adultos, ¿verdad?
8: Ay, sí, totalmente, totalmente.
1: Correcto.
8: Y bueno, pues ahora, cambiando totalmente de género, fíjate que tenemos Engendro. Esta película está protagonizada, ¿te acuerdas de Rupert Grint, que era Ron en Harry Potter. Ron, este amigo leal de Harry Potter.
1: Soy una persona normal.
8: Ay, ¿no la viste?
1: No, Harry Potter, no leí Harry Potter. No soy normal.
8: Mira, pues para recordarte, Ron es el amigo leal de Harry. De Harry Potter, es un niño muy lindo, exacto, exacto, de cabello rojo,
1: cuéntame más,
8: y pecoso, y bueno, este niño se caracteriza por tener un gran corazón en esta historia, y justamente el push de esta historia es que ahora lo vemos en otro papel totalmente diferente, ya como adulto, que está esperando un bebé con su esposa.
1: No tiene nada que ver con Harry Potter, solo era referencia.
8: Exactamente. Estamos hablando de su nuevo personaje en esta película, en donde van a hacer referencia a las tradiciones nórdicas. Entonces, él creció allá en el norte de Europa y se dedica, le dice a su esposa, vamos a tener a nuestro bebé en el bosque donde yo crecí. Que ya te imaginarás.
1: Ya desde ahí dices, no gracias.
8: Exacto, en una cabaña alejada de todo.
1: Sí, pero con todos los requisitos de no gracias.
8: Y está muy bien, es mucho terror para los amantes del terror, terror y suspenso, así que te sudan las manos porque nace la criatura. Todavía no es spoiler, porque vamos a ver un bebé que no es totalmente tierno y dulce. No solo quiere la leche de su mamá.
1: Ay, Mati.
8: Quiere la sangre de su mamá.
1: ¿Qué es
8: esto? Ay, no. Me sudan las manos.
1: Ay, no te creo.
8: No, está tremenda, está buenísima para los amantes del terror.
1: ¿En serio?
8: Buenísima.
1: ¿Y por qué el bebé nació con necesidad de sangre?
8: Porque por las tradiciones nórdicas.
1: O sea,
8: tiene que ver con las tradiciones nórdicas y estas costumbres y leyendas. ¿Qué hay de tener a los hijos en el bosque, alejados, ta, ta, ta? Mira, el bebé, ya desde que lo ves, porque seguramente nuestro productor lo puede poner, es un bebé un poco peludito.
1: Ay, peludito, bueno, pero lo peludito no tiene nada que ver con...
8: Lo peludito no se les quita.
1: Sí, pero el bebé, lo tiene encargado, pero no... Ay, no está... Ah, sí está peludito.
8: ¿Y esas pero manos? Nada más, exactamente, un poco raro. Y el bebé, pues sí, no es un bebé tierno y dulce como los que estamos acostumbrados. A ver, vale muchísimo la pena verla. Se llama Engendro, es de súper terror y está en las salas de cine.
1: Acepto. ¿Qué más, Pati?
8: No sé si ya viste Ven a Volar Conmigo en Apple TV. Fíjate que es de John Travolta. Él la escribe, la dirige, la produce y hace la voz en off. Es muy tierna, evidentemente es totalmente otro género. Fíjate, estamos muy variaditas el día de hoy.
1: Del terror a los sweet.
8: Exactamente, es para verla, dura apenas 50 minutitos. Está muy bonita, la escenografía, la iluminación. Está llevada a cabo más o menos en los años 60 y narra la historia de un niño que está basado en el libro que publicó John Travolta en 1989. Entonces vamos a ver cómo este niño se está subiendo por primera vez a un avión de hélices, cuando ya había jets, digamos, que eran mucho más rápidos. Pero su mamá, que es una aspirante actriz en Hollywood, está cruzando todo el país porque encuentran una oportunidad de tener algo en Hollywood. Y se lleva a su niño. Y bueno, la mamá para esa época es un poco liberal, lo cual hace que la historia sea todavía más sabrosa, ¿no? Porque la mamá hace cosas que en esa época estaban totalmente mal vistas y el niño lo ve como muy natural todo lo que hace su mamá, porque conoce a varios galanes en el trayecto, ¿no? Porque van haciendo escalas, y es muy bonita, es muy, muy vívida. No tiene mayor drama ni desenlace fatal, nada, o sea, es una historia linda.
1: Es como si a mí me gusta el drama.
8: nos gusta la adrenalina.
1: De vez en, o sea, sí es lindo ver algo que te dé como otro mood, ¿verdad? Está bien.
8: Exactamente.
1: Ven a Volar Conmigo, cine familiar en Apple TV.
8: Así
1: ¿Me pueden dar el tiempo, por favor? Porque sí me estoy un poquito nerviosa. Muchas gracias. Perdóname, Patti, pero luego no te quiero traer a prisa. ¿Qué más?
8: Tenemos Muerte en Invierno. ¡Wow! En Prime.
1: Y vienes como que con mucha cosa buena.
8: Manches, Emma Thompson tiene una actuación en esta película espectacular. Es una señora que está de duelo, ¿no? Perdió a su marido y se va, bueno, también es, ya sabes, se va a un lago, el lago Hilda, que está en Ontario, Canadá, y bueno, allá pues hace un frío que no te lo puedes imaginar, es demasiado, demasiado frío, y luego en invierno, ya te imaginarás, el lago está totalmente congelado. Algo que yo no sabía y que aprendí es que ponen unas como casitas, hacen un hoyo en el lago y ahí se ponen a pescar y a escuchar y a vivir la naturaleza. Eso está muy lindo, solitario, sí, peligroso para estas épocas, pero ahí va la señora, tiene una misión especial.
9: ¿Qué te digo?
8: Sí, y está en esto, su camioneta se queda atorada, no puede salir bien del lodo, y en eso se da cuenta que hay una niña escapando y un hombre atrás de ella con un rifle. Entonces dice, ¿qué pasa? Y ahí va a ver. ¿Qué pasa?
9: Por supuesto. Porque no vi la película.
8: Muy impresionante, porque entonces tiene unas ideas.
9: Me gusta.
8: Para liberar a la chava, no cualquier idea. Tiene ideas raras y diferentes que no se te hubieran ocurrido. Para primero sacar a los secuestradores de la cabaña y estar a solas con la chava.
9: Sí.
8: La chava desesperada no sabe por qué está ahí ni para qué. Hay un propósito de la malvada de la historia. Uh-huh. Tiene un propósito que justo no la justifica. Su propósito no la justifica. Ella quiere de alguna manera salvar su vida. No les voy a decir por qué, para que no digan que estamos spoileando.
1: Bueno. Oye, Pati, ¿viste Obsesión?
8: No la vi, ¿tú?
1: Ah, pues no. Pero bueno, ya está en renta en Apple TV.
8: Sí.
1: Como 140 pesos, creo.
8: Así es.
1: Pero me han hablado que está
8: maravilla.
1: Sí, ¿verdad?
8: O sea, es tarea.
1: Bueno, ahí me cuentas la próxima semana. Entonces, en cines, Minions y Monstruos, en Apple TV, Ven a Volar Conmigo, y en Prime Video, Muerte en Invierno.
8: Así es.
1: Gracias, Pati.
8: Gracias a ti, queridazo.
1: Le preguntaron a la presidenta Claudia Sheinbaum, pues antes de irnos le preguntaron sobre este trabajo de Luis Chaparro, mi compañero de pie de nota, en donde pues revela que las autoridades estadounidenses aceptaron que participaron activamente en la detención del Mayo Zambada.
10: Sí, vamos a revisar. Ayer vimos el reportaje que salió de, ¿cómo se llama el medio? Pie de nota. Pedía a la Secretaría de Relaciones Exteriores, también al Gabinete de Seguridad, que hicieran esta revisión, y si les parece, la próxima semana comentamos sobre este tema.
11: ¿Conlleva la participación del FBI?
10: Ya en la próxima semana hablamos de este tema, si les parece.
1: La próxima semana hablamos de este tema. Bueno, pues gracias, nos vamos con música de Maná, porque bueno, pues vaya respuesta esta de Fer, quien le mandó este mensaje a Liam Gallagher de la banda Oasis, quien estimó que Inglaterra iba a ganar 5-0. Nos vamos con ello, gracias Fer, adiós. Por favor, tranquilos, todos en paz, todos en calma el domingo. Vamos a seguir teniendo esto como una fiesta, no como una tragedia.
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0: estamos más cerca de la límite.
1: Sí, sí. A una de la funa.
0: Y lo que opino yo del precio. ¡Bienvenidos!
1: Sí, sí, sí.
0: No, ya estamos de regreso, nos son las bienvenidas. Soy una bonita amiga, uno de casa. Les saludo como cada día. Chumel Torres me acompaña como siempre. Mi Carmen Aristegui de Grupo Fórmula. Gabriel Mimi.
1: ¿Es por el peinado?
0: Sí.
1: Traemos el mismo.
0: El mismo.
1: Yo pido dos, especialmente pido dos.
0: ¿El Aristegui?
1: Y el Reimer.
0: Ah, el Reimers. El Reimers es cuando andas elegante sport.
1: Sí, sí, sí. Elegante
0: es,
1: sport.
0: Es cuando quieres andar aerodinámico.
1: El Aristegui lo pido cuando quiero ser audaz pero atrevido.
0: Coqueto y audaz. Coqueta y audaz.
1: Coqueto pero audaz.
0: Oye, Gabriel, de nuevo sucedió. Eso ya me convierte, en la nota de ahorita ya me convierte en el ahora dime comisionado Torres, güey.
1: ¿Por qué? ¿Por qué? Con el comisionado Torres.
0: Así es, güey. Yo del lado de la justicia. Tal vez no soy el comunicador que.
1: Que queremos, pero es el que necesitan.
0: Porque le estamos platicando toda la semana de este tema del Batman de Lagos de Moreno. Aquí lo tenemos en la foto original. Y es el brother que amarra a los ratas allá en Jalisco.
1: Aparecieron unos amarrados en Jalisco.
0: Vario amarrado. Y entonces yo llegando aquí a mis conclusiones, triangulando información, diciendo, a ver, ChatGPT. Y todo lo que se dijo aquí, lo dijo la Fiscalía, Gabriel.
1: Ayer,
0: yo
1: nomás
0: digo,
1: ayer.
0: Aquí se le dan los reportes
1: sí, sí,
0: y
1: sí.
0: Allá se produce. Ya no me queda tiempo, pero ahorita
1: vamos con eso.
0: Te voy a avisar. Vamos a un pequeño corte comercial y regresamos en No Son Horas. ¡MNES!

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1: Señora bonita, mi amigo, amo de casa, ¿ya vio el reloj? Ya son las 10. Y es viernes, por fin es viernes. 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Pero eso es aparte, que primero hay que sobrevivir a las vicisitudes del día. 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Abuelita de Batman, la Fiscalía de Jalisco le baja el mito y dice que el supuesto justiciero de Lagos no es uno, sino varios. Aquí se le dijo. En las garras de un tigre. Indignación y escándalo en el Estado de México tras aplicarle un manejo medio brusco a tigre prófugo. 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
2: ¡Serán los días
1: ocultos! ¡Serán! ¡Vamos, Caifanes! 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

0: canción de Caifanes como himno de guerra contra los ingleses.
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0: eso no solo la señora bonita, amigo de casa, le estamos platicando antes de... ¿Qué es? ¿Qué le podemos decir? ¿Qué es el intro?
1: Antes del preview, antes del tráiler.
0: Que la Fiscalía del Estado de Jalisco descartó la existencia de un justiciero solitario apodado el Batman de Lagos de Moreno. Claro, algo que haría la autoridad.
1: Eso,
0: esto está como el cómic.
1: Le pasó a Spider-Man, le pasó a Batman.
0: Necesitamos detener ese vigilante nocturno. Con mi voz de...
1: De Jiménez Cacho.
0: Voy a detener ese vigilante nocturno. Y nunca se volvieron a ver. Y entonces resulta que el fiscal estatal Salvador González de los Santos calificó esta versión como un mito surgido en redes sociales. Pues claro, señor, estamos jugando. Y diciendo que después de varias semanas fueron halladas amarradas a postes con cartulinas. Me encantan las imágenes falsas también. Está buenísima. Que acusaban a supuestos ladrones de, sobre todo de motocicletas, de las motos. Y durante una conferencia de prensa, el funcionario explicó que la principal línea de investigación apunta a todo lo que dijo Chumel Torres.
1: No lo dijo así.
0: Ah, no,
1: ahí está, mira, el comisionado
0: el
1: Torres.
0: Comisionado. ¿Dónde está? ¿Con qué así se siente? ¡Ah! Entonces, no, dijo que...
1: Después de investigar mucho sesudamente, llegaron a la conclusión de que no podía ser uno solo.
0: Ajá.
1: ¿Por qué? Pues por todo lo que hemos dicho todos estos días.
0: O sea,
1: ¿no?
0: Que dijimos nosotros que hace dos semanas ya.
1: Sí.
0: O sea, ya no nomás estamos haciendo noticias del futuro, Ariel.
1: Sí, sí, sí.
0: Ya estamos ayudando a las fuerzas.
1: Ya estamos haciendo informes forenses del futuro, además. O sea, aquí se dijo, se le dijo, se le avisó.
0: Que esta labor no podía ser de uno.
1: Porque había que cargarlos.
0: Y luego habría que amagarlos. Sí, y luego había que no te muevas, muchacho, porque necesito encintarte bien. Habría que irle a dar varias vueltas a Home Depot ahí por la cinta canela y la otra que es la gringa. O sea, hay varo, ¿eh?
1: Sí, entonces mira.
0: Es un grupo, o sea, yo pensaba aquí que eran tipo Avengers.
1: El señor dijo.
0: Señor fiscal, son más de 12.
1: Explicó que la principal línea de investigación apunta a la participación de al menos dos personas en estos actos.
0: Son tres.
1: Argumentando que someter y retener a un individuo en esas condiciones requiere fuerza de varios atacantes.
0: Fiscal, lo que dije yo.
1: Sí, aquí se dijo.
0: Mis palabras.
1: Yo no se dijo aquí.
0: Aquí en estos micrófonos se dijo.
1: ¿Sí o no, Memo?
0: No, van a decir que no porque le tienen miedo a la justicia, pero yo.
1: Exacto. A la verdad.
0: A la verdad. Entonces, el señor fiscal dijo que ya ha registrado diversos episodios de violencia. Aún no hay detenidos de uno o varios Batmanes.
1: Pues que nos pidan opinión, qué hacer, ¿no?
0: Fiscal, si necesita apoyo, ya sabe las líneas aquí de Grupo Fórmula, 1-800.
1: Se fiscaliza.
0: Se produce y se fiscaliza. Sí, no, allá los amigos de Lagos de Moreno, si necesitan un poco de ayuda, aquí está la inteligencia de Grupo Fórmula al servicio, lo que podamos.
1: Todo por la justicia.
0: Todo lo que podamos cooperar nosotros para ayudar a la justicia en este país, lo haremos, Gabriel.
1: Así es. Oye, otro caso de justicia.
0: Qué coraje, güey, qué coraje. Se nos había pelado porque nos ganaba el tiempo. Porque ahorita lo traíamos desde hace como varios días, ¿no? Como
1: sí,
0: desde el lunes.
1: Pues desde el que empezó el asunto.
0: Resulta ser, sí, como hace 5 días. Sí, el lunes. 5 días de intensa búsqueda porque se escapó un tigre de Bengala blanco. ¿Sabías que hay más tigres de Bengala en casas particulares que en la... Ah, no, son leones.
1: ¿Que silvestres?
0: Hay más leones en casas particulares que en la selva y en así.
1: Ah, ¿sí?
0: Sí. Sí, pues que la gente narca.
1: A ver, esto es lo que te iba a decir. Tú conoces gente bien rara.
0: No.
1: ¿Conoces
0: a
1: alguien que tenga neta?
0: No, esta gente no es rara. Esta gente es peligrosa. O sea, cualquiera que tenga, mira mi tigre, es que no está haciendo nada legítimo.
1: Yo sí sabía de una persona ahí en... Yo viví en Calzada de Guadalupe, varios años, en la infancia. Y sí sabía de un señor que tenía algún negocio en Calzada de Guadalupe. Que tenía en el techo tenía un león o un tigre, así como perro de azotea.
0: ¿Neta?
1: Pero era un tigre. Y se oían los rugidos, güey.
0: ¿Así, güey?
1: Sí.
0: No.
1: Y no era yo.
0: O sea, ningún señor que tenga uno de estos animalitos anda en buenos pasos.
1: Sí, sientes que es.
0: No, casi no. Apostaría así. ¿Para qué te compras un tigre?
1: Yo se lo adjudico más a que era medio.
0: Naco.
1: Eso no quise decir.
0: Está bien,
1: palabra.
0: Yo lo digo por ti. Sí. La gente naca tiene mascota naca.
1: Yo se lo adjudico
0: mascota
1: más a
0: naca.
1: Eso.
0: Tengo un perrito, tengo un gatito, tengo una tarántula, güey. una serpiente, está bien, no tengas un tigre, güey. Y entonces el tema...
1: Bueno, este tigre...
0: el punto es que se llama Kenzo, el tigre
1: se
0: Kenzo.
1: Llama.
0: ¿Eh? Se llamaba porque hace falta al cielo de los tigres. Y entonces escapó allá en Tepetla, Oxoc.
1: En Edomex.
0: Imagínate
1: en Edomex.
0: Que nace en Siberia, güey, que hay un bonito tigre blanco, no sé qué. Te azotan y amaneces en Tepetla, Oxoc.
1: En Edomex, pues.
0: En Edomex. En Edomex.
1: Desde que se escapó, había la alerta por...
0: Es más, se escapa el tigre, que tenía miedo del tigre, güey.
1: Sí, pues,
0: que lo asaltaran, güey.
1: Perdido en Edomex.
0: Si pudiera pegar a su familia acá en la selva, güey.
1: Bueno, la cosa es que hubo búsqueda, echaron drones, la Profepa se deslindó primero.
0: Ahí te va. Primero se deslindó, aunque no estaba perdido, ya lo agarraron. Y luego seguían los informes de que no, lo vimos ahí en el monte, lo vimos en una calle cruzando, quién sabe qué. Bueno, por fin lo agarran a este Kenzo. Y resulta porque ahí se divide la historia en dos. Porque la Procuraduría es la que...
1: La Profepa informa
0: sí.
1: Que se murió el tigre.
0: Que se murió.
1: Pero la alcaldía... Bueno, la que es presidencia municipal. Ese es Domex, no hay alcaldías. Presidencias municipales.
0: La presidencia municipal dijo, güey, yo te lo entregué sedado.
1: Estaba sedado. O sea,
0: el tigrecito le dio y estaba dormido. Y así se lo entregaron a la Profepa. No, pues está en la señorita, tiene 14 años.
1: Ella es la presidenta municipal.
0: Ah, bueno. Entonces, ella le dijo a la Profepa, no, se nos murió porque empezó a actuar muy tigremente.
1: La Profepa dijo, oiga, pero se murió, traía un plomazo.
0: Sí, no, que le dijo.
1: No. Y dice la presidenta municipal, ¿cómo que un plomazo?
0: Protocolo de contención letal. Decía, ¿cómo que plomazo? Yo te lo di sedado.
1: Sí, es lo que
0: a
1: dice.
0: A mí lo que, digo, no, nadie va a decir la verdad. Yo asumo que la verdad es, se los han entregado así como un dormilico, y a los polis ahí, se movió ahí raro.
1: Diploma, híjole.
0: Sí, es eso, güey. No hay otra explicación de que te lo entregan sedado y si está plomeado.
1: Ahora, fíjate.
0: A menos de que fuera a declarar
1: la versión,
0: New York Times dónde está Rochamoya. Sabe, a lo mejor él sabía.
1: La versión de Profepa
0: es... Yo sé dónde está Insunza. También eso
1: pero en no, tigre, pero en tigre.
0: Sí, nomás esas son dos versiones.
1: A ver, Profepa dice...
0: Ajá.
1: Hijo, también la versión de Profepa está bien rarota porque casi te hacen sentir que el tigre era una máquina de matar, ¿eh?
0: Ah, sí,
1: porque... O sea, están diciendo, güey, no, íbamos tras él y se le veía en la mirada la sed de sangre, tuvimos que dispararle. No, güey, no.
0: La sed de sangre, o sea, esto, están jugando cuando sí, avanzan sí. Así. Bueno,
1: la cosa es que por un lado dicen que lo entregaron sedado y por otro pues ya venía
0: averiado
1: con
0: alto nivel de plomo en la sangre. Sí.
1: Entonces, güey, pues a ver.
0: Pues el tema es que ya en paz descanse de Don Kenzo.
1: Sí.
0: Tuviste el infortunio de estar aquí en las.
1: Duro le costó.
0: En Edomex y hoy ya estás ahí rugiendo letalmente en el cielo
1: de los ávido de sangre.
0: Ávido de sangre en el cielo de los tigres. Todos, híjole, ¿qué? Pues sí, la incompetencia es letal.
1: Eso es lo que apuntan muchos.
0: La incompetencia es letal.
1: E incompetencia.
0: Vamos a un pequeño corte comercial y usted no se nos muera. Vamos y volvemos.

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0: amigo de casa, vamos con lo siguiente, porque ya viene el partido. No te tocaba, carnal. Ahí está en el cielo, mira, el Kencito ahí está. Sí,
1: qué mala onda.
0: A la derecha del padre y demás. Un homenaje que le hacemos aquí en...
1: Sirva esto como un homenaje.
0: Que sirva esto como un homenaje.
1: Del Tigre Mundial.
0: Imagínense que jamás se van a ver aquí en Grupo Fórmula de un conductor más que nosotros.
1: Ustedes pueden ver todo el derroche de diseño gráfico que hay en la...
0: Ya nos lo está pidiendo ahorita...
1: Que hay aquí en la producción, este, sí.
0: Joaquín, no, por eso, al inicio del noticiero. Oye, ese, el Tigre Kencito. Oye, ya viene el partido, es el que...
1: No, digo, así, el derroche de producción. Sí, sí, sí.
0: Oye, ya viene el partido el domingo.
1: Sí.
0: Contra Inglaterra.
1: México-Inglaterra.
0: No sé si mi cuerpo vaya a resistir otro triunfo más de México, te lo voy a decir.
1: O el hígado es noble.
0: Yo ya, mi cuerpo está de vato, porfa que pierdan, o sea...
1: No digas
0: eso. No. El tema es que siento yo, preveo, Gabriel. Yo veo en mi horizonte... Que este templo del Espíritu Santo lo voy a destruir, Gabriel.
1: Sí.
0: Lo va a rayonear. Sí,
1: pero si es porque gane la selección. No. El sacrificio se hizo.
0: Un soldado en cada hijo te dio, Gabriel.
1: Así es.
0: Y entonces voy a rayonear este templo, Gabriel. Lo voy a llenar de vagos.
1: Voy a llenarlo de mercaderes.
0: De mercaderes. De Salomés, Gabriel. De vapores de Baco, gordo.
1: De favoritas del sultán.
0: De Odalisca.
1: Odalisca.
0: Y el punto es que ya está todo el mundo del run run. Está muy chistoso porque empezó desde los partidos anteriores. Primero Ecuador, que se la regábamos. Que
1: con Ecuador sí hubo ahí.
0: Hubo piquezuque.
1: Pero ahora con
0: Ecuador. No, pero es que no, hay que decirlo. Los ecuatorianos se pusieron bien en chilame otra.
1: Sí,
0: y ese vato.
1: Sí.
0: No me puedes hablar así, güey. Sí. Es como yo digo, yo sí discrimino. Una amenaza que te haga.
1: Es que tú, mamá...
0: No, hombre.
1: Sí, se amenaza.
0: Vamos a atacar con toda nuestra tecnología.
1: Las amenazas son de arriba hacia abajo.
0: Sí, claro. Sí. Tu país no sé qué es, compadre. Tienen internet allá, mijo.
1: Eres de Ecuador.
0: Tienen 5G, güey, acá. Sí. Estás tuiteando desde aquí. Y entonces, bueno, así es todo el run-run. Y luego, ¿viste los de China y los de Brasil?
1: No.
0: Que decían la pausa de hidratación de Brasil.
1: Ajá.
0: Y luego ponían, es una muy racista, que ponían unos changuitos y con... Espérate. Y luego los brasileños decían, pausa de hidratación en Japón, y era un tsunami.
1: No.
0: Es la raza llevada en internet.
1: Así es el asunto.
0: Y entonces el tema es que en redes, por este juego que viene, se empezaron a enfrentar, empezaron a poner mucho meme como de los músicos, ¿no? Que
1: sí.
0: Maná contra Oasis y no sé qué, ajá. Y el mendigo de Liam Gallagher, que es bien...
1: Vocalista de Oasis.
0: Ajá, estas son imágenes reales que tuvimos acceso nosotros allá en Londres.
1: ¿Por qué te ríes, Maca?
0: Maca, por favor.
1: Dudas de...
0: Cada quien su nota, sí, o sea...
1: Dudas de nuestra veracidad.
0: Exacto, sí, cada quien de lo periodístico.
1: Así es, por favor. Bueno,
0: y entonces Liam Gallagher lo pone así que no, me lo vas a dar 5-0,
1: dice. 5-0, dice.
0: Y de repente, de sus centros la tierra... Oye, mi amor, no me digas que no... Y nos defiende Fer de Maná y su mamá...
1: Denise de Calaf. No, es Fer de Maná.
0: Bueno, y le dice, brother, como 5-0, compadre. ¿Sabes qué? Ahí está, mira, te olvidó. Lo tenemos con audio y todo. Échamelo por tu mano, para que pegue usted. La defensa.
2: El cantante de Oasis dijo que México va a perder contra Inglaterra 5-0. A ver, no manches, ubícate, güey. 5-0, cálmate. Ahí nos vemos el domingo, a ver cómo nos va, güey. Mames.
0: Pura gente de mi señor Fer, compadre. Gente del señor Fer.
1: La cosa es que...
0: Yo nomás usted diga y lo hacemos ver como un accidente, señor. Yo tengo amigos que ya han hecho estas cosas.
1: La cosa es que Liam Gallagher se puso a contestar.
0: Entonces en un punto le dicen de... Liam Gallagher es muy bueno cantando, pero jamás podrá hacer una canción como Juan Gabriel. Y les pone Liam Gallagher. Me la aviento todos los días cuando me echo un shower en la mañana. El vato güey.
1: Está poniendo cotorro,
0: sí.
1: Cotorro.
0: Y entonces el señor Fer defendió este lábaro patrio.
1: Así es. Fer Escutia,
0: exacto. Que le dice, no manches, güey. Amo porque es el insultillo incluso noventero. ¿Sabes cómo? A ver cómo nos toca, güey. ¿Ah?
1: Sí.
0: Le dijo, no, le dijo. Y el tema es que... ¿Qué, güey? ¿Sí le entendiste, perro?
1: Ya no me voy a caer. ¿No fue él? No.
0: ¡Ah, me caí! Ahorita dije yo, que alivia nada, me pusieron en el suelo. Y el tema es que, bueno, el domingo vamos a ver a cómo nos toca. Mientras tanto, señor Fer, cuente usted.
1: Si necesita.
0: Mi hacha.
1: Si necesita. ¿Cómo era lo que decían? Soldados.
0: En my axe. Y el tema es eso, o sea, México, Inglaterra es ser contra Oasis.
1: Siempre
0: es...
1: desde el cotorreo, muchachos, acuérdense, no.
0: Paquita contra.
1: Nada de odio,
0: Paquita
1: nada
0: contra
1: de.
0: Del.
1: Oye, porque también este. No vayan a llevarle serenata a los ingleses, a su hotel.
0: Elton John.
1: Es de mala
0: contra
1: gente.
0: Lupita D'Alessio.
1: ¿Por qué Elton? Elton John sería contra ti, güey.
0: No, pues que siento que está algo más.
1: No,
0: güey. La brillantina. Brillantina. Sería John Oliver contra Chumel Torres.
1: ¿John Oliver es inglés?
0: ¿Sientes?
1: Es inglés. No, es pregunta.
0: Es mega inglés.
1: No, pensé que era gringo.
0: Hey, what you mind you share?
1: Sí, Gabriel.
0: Ese es mi acento inglés, Gabriel. Ese soy yo siendo.
1: Es mi acento inglés,
0: güey. Siendo inglesiano. Y entonces el tema es que Waters, porque se va a poner.
1: Va a estar bueno. Y está bueno el cotorreo.
0: Color of Ant.
1: No se pongan de groseros nomás.
0: Bueno. Mexicanos, no vayan a ir al hotel de los seleccionados ingleses a no dejarlos dormir con la tambora ahí, con los DJs, con la batería, no sé qué. Es de muy mal gusto y a nadie se le hace chistoso. No, nadie, estamos muertos de la risa, ¿eh? Muy mal, muchachos. No les vayan a cantar una semana. No les pongan Caifanes, porque a eso voy.
1: Ajá.
0: Saúl Hernández, el jaguar mayor, Gabriel.
1: No, el Caifán mayor.
0: Bueno, es que yo le digo jaguar mayor.
1: No, pues ¿por qué, güey? Ese es más Caifán que
0: Don
1: jaguar.
0: Saúl.
1: A ver, ¿qué dice ahí? ¿Jaguares, güey?
0: ¿Qué dice ahí?
1: Caifán. ¿Quién es mejor, Cata, Caifanes o Jaguares?
0: Caifanes.
1: Eso, Cata. Le pregunté a la que trae playera de Caifanes.
0: ¿Te acuerdas cuando nos invitaron al concierto?
1: Sí.
0: Sí, güey. Que me regañó el gas porque yo pedía un whisky muy grandote. Ahora resulta de este cuarteando.
1: Te cuido más que tu novia.
0: No, cuarteando. Mi libertad, Gabriel. No, eso es que es demasiado alcohol en
1: como
0: tu
1: si yo los pagara.
0: Ajá, güey. Dice la toma, vamos los dos de gorrones ahí, güey. Y luego de repente acá. Bueno, el punto es que a unos días de este encuentro en octavos de final México-Inglaterra, empezó muchos videos con una canción de Aquí no es así, Gabriel.
1: La de Caifanes, sí.
0: Porque, dice.
1: Hay varias frases. El vienes caminando y no sabes tu destino, se lo adjudican. Esa parte, y vienes desde allá donde no sale el sol, donde no hay calor. Entonces lo está rompiendo ahorita en redes sociales,
0: sí,
1: la bebé, canción de Caifanes, sí, dedicada al juego, de buena manera. A ver si no sale ahí a quejarse Liam Gallagher también con.
0: O Markovic. Ah, Markovic está muy malito, ¿ah?
1: ¿Eh? Anda malito.
0: Sí, Markovic, anda en el hospital, ¿verdad? Sí.
1: Pero Markovic es más. Es argentino.
0: Sí, por eso, pero él escribió.
1: Sí. No, ¿cómo? Ese
0: junto con Saúl. Mira, ahí está. Uf, nos van a tomar el video en YouTube. Por derechos. Y el tema es este, o sea, como que se están calentando los ánimos, Gabriel.
1: No, yo creo que se está poniendo sabroso. No creo que todo esto sea en mala onda. Yo, sinceramente, las respuestas, por ejemplo, de Liam Gallagher no están hechas desde el odio, siendo que mucho.
0: No, es cotorreo.
1: Sí le está escribiendo con mucho odio.
0: Es que la banda luego es.
1: Sí, hay güeyes que se.
0: Que se llevan así.
1: Se les va la pinza, se les va la pinza.
0: A ver, ahí hay otros contenidos más para usted.
1: Sí, hay gente que se le va la pinza.
0: Sí, que estuvieron diciendo, muy malo de las serenatas, lo han hecho toda la vida, todo el mundo se mienta en el campo, en las redes, o sea, es, no voy a decir sano, porque no es sano, pero es normal.
1: Es parte de,
0: pues sí, que te hagan ahí unas cosas, por ejemplo, yo me disculpé con unas señoras que están ahí abajo de mí en el partido, porque yo estaba gritando improperios, tal vez un poco racistas, hay que decirlo, y la señora me volteó así como, ¿qué pasó, mijo? Y le dije, señora, no soy yo. Es el mundial. Claro, no soy yo.
1: Claro.
0: No soy yo, es la pasión.
1: Y la cerveza.
0: Dice, exacto. Pero ni hay juego. Dice.
1: Pero pesado, güey.
0: Estamos aquí en el Metrobús, o sea, porque estamos en Banamex. Perdón, señora. Sí, el tema es que ya se está aprendiendo cada vez más. Y el domingo, que Dios guarde la hora, pues ya se vienen los ingleses y. Y nos vamos.
1: ¿Ganamos o perdemos? Antes de que entre Gustavo para preguntarle, ¿tú qué dices como experto?
0: No sé, Ores. O sea, veo con fe, tengo fe, pero sí es una selección muy peligrosa, güey. Va a estar bueno, va a estar bueno, va a estar chido.
1: ¿Tú, Maca, qué dices? ¿Ganamos?
0: Esta mi Maca, ¿eh?
1: Ni dudaste. ¿Ves? Esto es lo que necesitamos.
0: Ahí andaba la Maca también en el juego, ¿eh?
1: ¿Ah, sí?
0: Sí, anda de FIFA. Sí. No, ahorita
1: señora, ¿y sus hijos?
0: No, hombre.
1: Estaban también.
0: No, hombre, adoptó uno por. Lo cambió.
1: Adoptó un ecuatoriano.
0: Se cambia niña por. Por boleto en segunda fila. Así. Precios populares. Que dice que no. Le dije, oye, Maca, ¿qué onda, güey? Dice, no, son finanzas personales. Dice, no te metes en la familia. No, ya andaba ahí en el fifismo, gordo.
1: Excelente.
0: ¿Tú qué dices?
1: No, yo creo que sí ganamos. No, no, no, no un anti 5-0 como dice no. Gallagher.
0: Mira, ahí está.
1: Yo creo que va a pesar mucho si la banda los.
0: Es que es eso, ¿no? La banda se pone súper eriza.
1: Así que yo vaticino que un. ¿Qué te gusta? Un 2-1. 2-1 favor México.
0: Es más, 0-0 penales, güey.
1: No,
0: así va a ser.
1: No, penales nos van a tostar.
0: 1-1 penales. No, no,
1: es nuestra maldición.
0: ¿Qué, Gabriel? ¿Qué?
1: No, penales no.
0: Va a ser 1-1 penales.
1: No fue penal.
0: Aquí se dijo. Aquí se dijo y lo sostengo. Vamos a un corte comercial y regresamos. Pues sí.

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4: El conejo es una mascota dócil, ideal para quienes buscan un compañero silencioso pero sociable. Requieren una dieta rica en heno y espacio para saltar libremente. Su naturaleza curiosa y sus largas orejas los convierten en animales encantadores que conquistan a niños y adultos.
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5: Omar García Harfuch, secretario de Seguridad, explicó que Hilda L., quien fue detenida este 2 de julio por su presunta participación en el fraude agronitrogenados, contaba con una ficha roja, por lo que la aerolínea notificó de su arribo a México y personal de la Agencia de Investigación Criminal de la FGR la prendió en el aeropuerto capitalino bajo los estándares legales y no por trasfondo político. La gobernadora del Estado de México, Delfina Gómez, entregó una nueva cancha de fútbol en el municipio de Texcoco como parte de la Estrategia Federal del Mundial Social 2026. En la entidad se construyen y rehabilitan 55 canchas en 38 municipios con una inversión superior a los 107 millones de pesos. El optimismo de los consumidores mexicanos presentó un ligero repunte en junio. El indicador de confianza del consumidor se ubicó en un nivel de 43.8 puntos, un aumento mensual de 0.4 puntos.
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0: tricolor.
1: La ciudad de Jeonju en Corea del Sur guarda uno de los peores recuerdos en la historia para México en los mundiales. Ahí, en los octavos de final de la Copa del Mundo de 2002, se gestó el mayor golpe al orgullo y prestigio del fútbol mexicano. Contra todo pronóstico, Estados Unidos superó 2-0 al tricolor y por primera vez forzó las alarmas de la autocrítica frente al vecino incómodo en una herida que permanece abierta hasta el día de hoy.

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2: Estamos de regreso en 2 horas y vamos con el CEO. Ya recuperó la compañía.
3: ¿Sí?
2: Otra vez.
3: ¿Hubo junta de consejo?
2: La recompró. Digo, así se presentó con otro en fórmula. Diciendo,
3: llegó diciendo, yo soy...
2: Nada pasa en ESPN que no sea por mí.
3: Todo lo que alcanzas a ver aquí en ESPN,
2: todo lo que ESPN a ver aquí
3: es mío.
2: Incluido Faisy y el negrito Uber.
3: Todos.
2: Así dijo. Son de mi propiedad, lo compré desde correcto. No se me hizo bien. Pero, Guzmán, ¿cómo estás, bebé?
4: Qué gusto saludarte, Chumel Gap, a todos.
2: Oye, ahora ya estás en donde, ahora se ve muy bonito, mi señor.
4: Fíjate,
2: ya no estás en la mazmorra ahí.
4: Este es el set que tenemos instalado, sí, en ESPN, en el Estadio Azteca. Este es el set.
2: Ay.
4: Tenemos acá de al lado, están transmitiendo nuestros compañeros el noticiero. Nosotros estamos contigo enlazados aquí, Chumel, en el Estadio Azteca. ¿Cómo ves?
2: Muy bien, gordo. ¿Qué nos tienes hoy?
4: Oye, pues lo de España, ¿no? Ayer que despertó el gigante, puso en sus piezas el señor de la Fuente a sus jugadores, las puso en su lugar correcto y explotó con chispazos de Yamal, con Oyarzabal con 2 goles, como el referente en el ataque, el menospreciado delantero de la Real Sociedad, se emerge como el líder del ataque español sin problema. Pero la polémica vino más tarde, Chumel, en el partido entre Portugal y Croacia, en donde pues un partido, la verdad, lleno de contrastes, de emociones y de decisiones polémicas, ¿no? Comenzando con un gol que le anulan a Cristiano Ronaldo, que había sido un golazo, la baja de pecho, luego la había detenido muy bien, había fuera de lugar. ¿Te acuerdas del otro día desde la punta del zapato? Bueno, pues muy parecido a este, un poquito más claro, pero al final también fuera de lugar. Que por cierto, cuando cambia la ley Arsène Wenger, que está en estudio, la del exentrenador francés del Arsenal, esos ya no van a ser fuera de lugar, esos van a contar. Pero bueno, ya no voy a confundir a la gente. Hoy siguen siendo fuera de lugar. Y también se le anuló un gol a Croacia, polémico sobre el final, que parecía que era el bueno del empate que llevaba a la selección croata al alargue, al tiempo extra y probablemente a los penales. Cristiano Ronaldo cobró un penal con el cual convierte su primera anotación en partidos de eliminación directa en Copas del Mundo. Por fin se le dio a Cristiano Ronaldo, que continúa y ahora tendrá la selección de Portugal que enfrentar a España. Fíjense ustedes. Nada más que duelo, Chumel. España-Portugal en octavos de final. La verdad es que está buenísimo, ¿no?
2: Oye, hoy viene uno chido que es Argentina-Cabo Verde, ¿no?
4: Es correcto. Oye, me encanta cómo has aprendido de fútbol en este.
2: No, director
4: en
2: técnico, esta Copa ya voy a meter. Como la canción
4: sí,
2: de Franca, si voy a inscribir a la selección.
4: Sí, no, de ESPN, pues tú pudieras dirigir a la selección. Australia-Egipto.
2: Chumel ESPN se va a llamar ahora, güey, cuando lo compre. Con lo que me paga fórmula.
4: Argentina contra Cabo Verde. Exacto. Argentina Cabo Verde a las 4 de la tarde. No te lo pierdas, con una buena comidita. Uf. Y cerramos hoy con Colombia gana. Otra selección, la colombiana marcada.
3: Oye,
4: para marcar.
3: Oye, ¿quién gana? Oye, Gus. Yo no sé si te has dado cuenta, pero la próxima vez que nos veamos y que tú te encuentres aquí con el público de No Sonoras, ya habrá pasado el juego de
2: Inglaterra-México.
4: El domingo. Sí,
3: danos un poco de tranquilidad, por el amor de Dios.
2: Un poco de
4: tranquilidad. Yo creo que México. Yo creo que México, la verdad, ha jugado bastante bien. Ha sido este estadio que está aquí atrás, su gente, ha sido la que ha empujado al tricolor. Ya les dije que el otro día en la Azteca metió el primer gol.
2: Sí.
4: Yo confío en que la selección, cobijada por su gente, con la altura de la Ciudad de México, pueden hacer un partido histórico. No sé si nos va a alcanzar para ganar en 90 minutos, lo veo difícil, pero sí lo veo extendiéndolo, probablemente para irnos al tiempo extra, ¿por qué no pensar hasta en los penales y que sea un día de esos para escribir en la historia? La mayoría de la gente dice que Inglaterra lo va a ganar fácil. Yo creo que a Inglaterra le va a costar muchísimo trabajo poder vencer a la selección, y no tanto por el nivel futbolístico, sino por el corazón que tiene este tricolor y por lo que empuja la afición a esta selección.
2: Mi pronóstico es 1-1 en penales.
4: Heladas. Te pronostican heladas.
2: No, eso no es todo definitivo. O sea, me voy a herir yo.
4: 1-1 en penales. 1-1
3: en penales.
2: 1-1 en penales. Es mi pronóstico.
4: O sea, empatan en el tiempo regular y nos vamos a penales.
2: Es
4: y que gana, Chumel.
2: Y gana México.
4: Gana México. Oye, una invitación a la gente, a todo tu auditorio, a que pasen lo que pase el domingo, por favor, que no se vuelvan locos, ni si gana ni si pierde, porque cuando ha ganado, hemos visto miles de desastres ganando. No me quiero imaginar el día en que México pierda
2: Sí, se pueden poner muy
4: rosquitos.
2: Es correcto.
4: ¿Qué culpa tienen los de los coches que van pasando, los de los comercios y los locales que han destruido, por favor?
2: Realmente la masa es muy anónima y la verdad es que en esa sensación de anonimato pues ya hacen todo tipo de destrozos.
4: Pero bueno, esperemos que México gane y haya felicidad y la gente tenga que festejar en buen plan, ¿no?
2: Pues muchísimas gracias, mi querido Gus. Nos vemos entonces el lunes para ver si se cumplió la profecía de Chumi ESPN.
3: El lunes nos vemos aquí para reír o llorar, mi querido Gus. Acuérdate que ahí nos debes un pompín, no te hagas magia.
4: No, aquí lo tengo. Bueno, nomás quiero por si
3: ya marca, está muy paseado, mi carnal.
2: Ya está muy paseado. Ya está muy paseado.
4: Se llevo de lado a lado.
2: San Juan caminante. Vamos a una pequeña pausa. Muchas gracias, mi Gus. Y volvemos con Maca arriba. Échale.
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0: 13, como cada día nos tenemos a Maca Reyes.
1: Ya todo
2: ¿cómo están?
1: Fifas.
2: Ya soy toda una fifas.
1: Ya te vi yo, siendo bañada por los vapores de la cerveza.
2: Sí.
3: Ojalá fuera cerveza.
1: No, es que la pasión posee.
2: Sí, la pasión posee.
1: A mí ya se me acabó la serotonina, ya no tengo felicidad. O sea, yo ya di todo en ese partido.
2: Ahora te traigo 17 hojas de investigación sobre los data centers que te van a traer mucha felicidad. O sea, yo hoy llegué con otra actitud. Yo les voy a decir algo. Yo llegué y le dije al jefe Uriel, hoy voy a traer algo ligero. Voy a traer algo, 5 cosas que dijeron los CEOs de tecnología, no sé qué. No. Necesitamos contexto.
1: Ok,
2: entonces ahí les va. Pasaron muchas cosas esta semana y la pasada que la gente no está entendiendo el subtexto.
1: Sub-questions.
2: So, ¿qué pasó? Alibaba le roba gran parte de su 40. Modelo. Obviamente.
1: Estaba ahí.
2: Le roba...
1: ¿el concepto?
2: El modelo Anthropic. ¿Cómo se lo roba? Crean 25,000 cuentas falsas, que son agentes que entran y tienen 29 millones de conversaciones con Claude.
1: ¡Qué uy!
2: Y en esas conversaciones que tienen con Claude, lo entrevistan.
1: ¡No!
2: Oye, ¿tú cómo trabajas? Casi, casi, ¿no? Y en esas 29 millones de conversaciones, le aprenden todo.
1: Como que ayudaste a copiar mi programa, ya te entendí.
2: Y más.
1: Exacto.
2: 29 millones de conversaciones. Anthropic llega con el gobierno de Estados Unidos, oigan, ¿qué onda?
1: Sí,
2: ¿qué está pasando? Sí. Al mismo tiempo sale Alex Karp, que es el director general, el CEO de Palantir, que es una empresa muy grande de defensa y de inteligencia artificial, y dice, oigan, ¿qué creen? Los de Anthropic son los que están copiando. Yo estoy en contra de los de Anthropic, porque piensen qué está sucediendo. Llegan ustedes todos, el Departamento de Defensa, el Departamento de Guerra, que ahora se llama, y varias otras empresas de defensa, usan el modelo de Anthropic, Anthropic entrena a sus modelos con su data, les roba todas estas ideas que ustedes tienen y me necesitan a mí. Me necesitan...
1: A Palantir. Como
2: a
1: juez
2: Palantir,
1: de esto.
2: Como un juez de estos dos, ¿no? Entonces es, digamos que...
1: O sea, Anthropic le roba al gobierno, al Departamento de Guerra para su modelo.
2: Exacto.
1: Y Palantir dice, güey, yo te defiendo.
2: Yo te defiendo. Okay, y luego los chinos le roban a Anthropic.
1: Pero
2: luego... Alibaba le roba a Anthropic.
1: ¿Alibaba es china?
2: Sí, no, Alibaba es china. Y la verdad que...
1: Pensé que era súper...
2: ¿En serio?
1: Yo no hablo nada en serio.
2: Como el día que le atinó a...
1: sí, a todas las teorías.
3: El burro tocó la flauta.
1: Tengo 14 años atinando todo, güey. ¿Qué crees que me tiene aquí, güey? O sea, por favor, fingir que sé.
2: Luego, otra noticia. Sale el gobierno de Estados Unidos y dice... Ey, el modelo que acaba de sacar Anthropic, no me gusta, bloquéenlo.
1: El nuevo que
2: que ya abrieron para el público ayer. Y luego OpenAI sale a decir, oigan, espérense, no, yo tengo otro modelo más avanzado. Entonces, todas estas noticias parecen de robos y parecen que no están relacionadas una entre otra. Pero sí están relacionadas una entre otra. Y ahí te va porque están relacionadas. Y aquí viene la carnita, señores. ¿Cuál es el cuello de botella más grande de toda la inteligencia artificial? Los data centers. Es infraestructura. Nosotros estamos viendo esta plática que existe entre China, Estados Unidos, Anthropic, Palantir y tal, como una plática de tecnología, pero en realidad es una plática de CAPEX. Es una plática de bienes raíces, es una plática de fierros. ¿En qué juega
1: China? Sí, cosas físicas.
2: Cosas físicas, en realidad. Entonces, ¿en qué juega China? Gran parte de... El gasto de estos data centers, casi el 50%, tiene que ver con energía. Energía que no existe la capacidad de tener. No existe en qué nivel. Chécate esta. OpenAI dice que para 2033, más o menos, van a necesitar 4 veces la capacidad energética que tiene Estados Unidos.
1: Y eso es... 2033, no es de mañana.
2: Sí. ¿Quién crees que sí tiene la capacidad? China. China sí tiene la capacidad energética. Entonces, lo que la pelea real es...
1: La competencia va a ser por la producción energética.
2: Probablemente.
1: Órale.
2: Porque China no está teniendo la capacidad tecnológica que están teniendo OpenAI y Anthropic, pero sí pueden robar. Entonces dicen, a ver, nosotros tenemos la energía. Ustedes ahí se están peleando por cualquier cosita. Yo la tengo. ¿Y qué está sucediendo con esta parte de Palantir, Nvidia y todas estas peleas? Se están dando cuenta que la estrategia que habían usado durante los últimos 18 meses es una estrategia que es una basura, que se llama el token maxing, que es, tú eres empleado de Anthropic, te doy acceso a todos los modelos y usa los modelos más top para hacer tus búsquedas más taradas. ¿Y qué pasa? Eso cuesta muchísimo dinero. Entonces, todos estos CEOs están encontrando una forma de reducir el dinero que usan de estos tokens. Y entra esta nueva era. Que empezó, dale, que hace 2 semanas. Token Optimization, que implica que vamos a crear múltiples modelos, modelos más chafas, modelos más premium, pero las tareas se van a ir, las más complejas, a los modelos más
1: avanzados.
2: Más avanzados, y las tareas más fáciles a los modelos
1: ya
2: más básicos.
1: Ya hacía Gemini hace un par de semanas.
2: Más o menos, sí. ¿Ok? Porque sí necesitas este jugador intermedio que lleve,
1: sí,
2: que,
1: o sea, gente cuáles como son yo las que tareas. Te pregunta así de, ¿cómo se llama el pelo corto de Argentina? Ajá. Y gente no que está, no me lo llevo.
2: Al ChatGPT 5.6, ¿ok? Entonces, ¿qué está pasando con este token optimization? Dicen, ok, ¿qué tal si usamos menos tokens? Tal vez esta es la respuesta.
1: Ok.
2: Y salen los bancos a decir, no, ya hicimos el análisis y aunque usen menos tokens, que creen que no hay suficiente, no es la energía. ¿Cómo que no es la energía? No, o sea, China ya no se iba a ganar la carrera por la energía, es el dinero. No hay suficiente dinero en el mundo para lo que están tratando de hacer. ¿Por qué? Porque para crear un gigawatt de energía necesitas alrededor de 500 mil millones de dólares, ¿ok? Es mucho dinero.
1: Emociono.
2: Y hay muchos 500 mil millones de dólares por ahí.
1: Por ahí.
2: Existe. Pero no los tienen las grandes empresas de tecnología, que se llaman los hyperscalers. Pero los bancos sí los tienen. Entonces dicen los bancos.
1: Ya es un tercer jugador.
2: Ya tenemos
1: Here comes
2: un tercer jugador. Entonces empezamos creyendo que la noticia se trata de China y de que los chinos le roban a Estados Unidos. Nos damos cuenta que es energía. Nos damos cuenta que no es de energía.
1: Es de varo.
2: Nos damos cuenta que es de dinero. Entonces llegan los bancos y dicen, pero tranquilos, nosotros sí tenemos dinero. Aquí los hyperscalers no están generando suficiente dinero, pero JP Morgan, todos los bancos, sí, y se los vamos a prestar. ¿Y por qué eso le preocupó tanto a Maca, que hizo 17 hojas? ¿Por qué es preocupante esto? Porque la burbuja se vuelve más inestable si el dinero viene de deuda.
1: Ok.
2: Porque empiezan a entrar nuevos jugadores y decir, ah, el dinero está ahí, ¿me vas a prestar el dinero? ¿No lo tengo que generar de mi producto?
1: Sí, sí.
2: Dámelo. Y surgen todas estas nuevas empresas que se llaman como los neodata centers, como neobancos, pero neodata centers, que crean data centers con base en deuda.
1: Con dinero que no existe.
2: Con dinero que no han probado que funciona. Y se lo van a rentar a unas empresas que se están sobreendeudando. Entonces, aquí la pregunta que estamos contestando con este, con esta profundidad es, cuando estamos viendo estas noticias, ¿realmente qué está tratando de hacer el CEO que se sube a CNBC o que viene aquí con Chumel o los de la CIA que me platican
1: a
2: mí?
1: Pagan a ti.
2: Que me pagan a mí. Es, ¿qué quieren? ¿Quieren que la acción suba para que ellos tengan más dinero?
1: Sí.
2: ¿Quieren verse más sólidos para que los bancos les presten más barato? ¿O quieren salir a bolsa como el Elon Musk para que nosotros les prestemos nuestro dinero?
1: Yo creo que es por ahí.
2: Entonces.
1: Sí, todo el mundo le quiere comprar a Don Elon, pues imagínate. Sí. Mega putrimonio.
2: Digo, va a re mal ahorita.
1: Ah, sí. No, ¿cómo crees, mi carnal?
2: No, es más.
1: No te tocaba, carnal.
2: Este, o sea, hijo, si les contara cómo va el Elon, ya no es trillonario.
1: ¿Cómo?
3: Le duró el título como 72 horas.
1: Sí, le duró el gustito, ni una fiesta.
2: Digo, ahorita ya otra vez estabilizó la acción, la estoy viendo y hoy es trillonario. Hace una semana ya no era trillonario.
3: Oye, dame razón, te voy a hacer el volantazo. ¿Qué opinas de la estrategia de Apple? Rápidamente, nos queda nada más un minutito. De subir los precios mundialmente como nunca lo habían hecho.
2: Yo creo que tiene que ver con esto. O sea, ahí te va. Por eso creo que está todo relacionado. O sea, sí me estoy viendo muy teoría de la conspiración, pero es, Apple entiende que ya no generó su propia inteligencia artificial, pero la está rentando y lo está rentando con Google tal, pero sabe que esto se va a hacer cada vez más caro. Porque tú pensarías que mientras más eficiente es el data center y el modelo, menos lo usas, ¿no? Pensarías, ok. Pero la realidad es que las leyes económicas nos dictan que no. Nos dictan que mientras más eficiente es algo, más lo usamos. Entonces, para mí Apple sí se está preparando para esto. Es, yo soy una máquina de hacer dinero y el dinero va a ser el juego aquí. Entonces, Apple todavía no sabemos si es ganador o perdedor, pero rico va a ser.
1: Y eso es lo que hace a Maca, hacer 7 hojas a la 1 de la mañana de ayer.
2: Así, ¿sabes qué? No va a estar light tu bien.
1: Exacto, no va a estar. Y vamos a hablar de los emojis, ahora ya no. ¿Tú redes, querida Maca? Ahora sí.
2: @ soy Maca Arriba y nos vemos el próximo viernes.
1: Muy bien. Ya nos vemos nosotros, muchas gracias por acompañarnos. Se quedan ustedes con el señor Marco Antonio Regil y nos vemos el lunes en punto de las 10 de la mañana. Ahora sí, ya se puede ir usted a trabajar.
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1: Hola, ¿cómo les va? Muy buenos días. Gracias, gracias, muchísimas gracias por estar con nosotros. Hoy que es viernes 3 de julio, hoy cumpleaños Tom Cruise, Patrick Wilson, Thomas Gibson, Cassandra Sánchez Navarro, Susana Alexander, la intensa de Susana Alexander, hasta cómo, a dónde vive por Morelos, Tlayacapan, por ahí vive. A Susana le mandamos besos y a Cassandra también, a los otros porque no los conozco. Bueno, sí los conozco, pero no son mis cuates. Bueno, y también cumple Luis el Potro Caballero. Entonces, ellos son los cumpleaños del día de hoy. Muchas felicidades. Aquí en la mesa me acompaña Ernestito Buitrón, ¿cómo estás?
3: Buen día. Hola Max, buen día. Pues tenemos mucha información, no se despegue, tenemos un programón, ya lo vio. Fuertes declaraciones de Gloria Trevi y de su esposo, asegurando que detrás de todo lo que está sucediendo de estas semanas está Ricardo Salinas Pliego, dueño de TV Azteca, y Patty Chapoy, conductora de Ventaneando. No lo decimos nosotros, tenemos las declaraciones para que no se despegue.
1: ¿De Armando
3: y de Gloria Yermax.
1: Bueno, ya las veremos al ratito.
3: Sí, tenemos mucha información.
1: Johnny, ¿cómo estás? Buen día.
4: Buen día. Feliz de estar aquí con ustedes, con toda la información, con cortesías, con mucho teatro. Que
3: ay, qué
4: aquí,
3: bueno.
4: Para que antes de ir a celebrar, celebremos en los teatros.
1: Ay, acuérdense que el domingo juega México, hay que poner changuitos.
4: Si ganamos, hacemos una obra de teatro.
1: No, si ganamos, no, vamos a ganar.
4: Bueno, vamos a ganar. Y como ganamos, vamos a hacer nosotros una obra de teatro que se llame Todo para la Mujer, la Historia.
3: Oye.
4: Teatro en corto.
3: Me encantó, te voy a decir algo que vi. La única promoción de teatro que vi la semana pasada, Max, el fantasma de la ópera, regaló un boleto Max porque México ganó. Sí. Decía, si gana México tal, compras uno y te regalamos otro al lado. Entonces tenían 2x1. Entonces, bien por el fantasma de la ópera. Si no han ido, vayan a ir.
1: Yo estoy
3: por
1: mi cuarta. No se la pueden perder, no saben qué
3: hora. Ya voy por mi cuarta.
4: Ayer estrenó Los Amigos Intocables, ¿eh? Ayer estrenó.
3: Ah, claro, con Tony Dalton.
4: El mejor teatro, sí, en Tony Dalton, Daniela Luján, Mónica Dion, Sebastián Dante, ahí está, increíble.
3: En el Teatro Centenario Coyoacán.
1: Ándale.
3: Qué padre.
4: Al ratito mucho teatro, ¿eh?
3: Perfecto.
1: Mucho teatro, va a haber mucho teatro, muchos regalitos de teatro. Para que se vayan el fin de semana al teatro, bueno, claro. El domingo hay que ver el juego, por favor, que no se nos vaya. No, hay que estar pendientes del juego, porque va a ganar México. Todo mundo con la onda de que, y sí, pero sí vamos a ganar. Van a ver cómo vamos a ganar.
4: Este campeonato.
1: Así yo sabes que creo que vamos a quedar un 2-1 favor 2-1. México.
3: Yo también creo 2-1, Max.
1: 2-1 a favor, México.
3: 2-1 México.
4: Esperemos aquí está nuestra Chiquitibum, si gana.
3: ¿Sí?
4: Bueno, sí, ¿no?
3: Bueno, ahorita, si me gana México, te trae la de la Chiquitibum, pero que tiene que decir Carta Blanca.
4: Sí. Bueno, pero es un anuncio, ¿no?
1: Oye, bueno, pero ya no existe la Carta Blanca, ¿sí?
3: Creo que regresó.
4: Sí regresó, ¿no?
1: Ah, sí.
4: Regresó.
1: A partir de la Chiquitibum.
3: No, ya tenía un rato, pero es como más bajo perfil, Max.
1: Pero
3: son
1: fíjate,
3: más pequeñitas, ¿no?
1: Fíjate que la Chiquitibum, sin querer queriendo, se hizo súper famoso. Mar Castro se llama.
3: Mar Castro.
4: Todavía.
1: Y se hizo famosa por la camisetita esa. Bueno, hasta Jacobo Zabludowsky, que era Jacobo Zabludowsky,
4: la
1: entrevistó en el noticiero.
3: Qué lujo.
1: Por ahí anda la entrevista de Jacobo con Mar Castro, a ver si me la gusta.
4: Padre.
1: Sí, anda en YouTube.
3: Y también ya está la nueva Chiquitibum, que es Sandra Cuevas.
1: Ay,
3: o sea, no. Es que la nombró México, Max.
4: ¿En serio?
3: Ángel, sí. Pues porque yo
1: bueno,
3: con
1: traía un escote bastante pronunciado.
4: Pero Chiquitibum no, tenía un cuerpazo, Mar Castro tenía un cuerpazo.
1: Sí, Mar Castro también.
3: Y luego
1: Sandra Cuevas también tiene buen cuerpo, pero no es la Chiquitibum.
3: Y luego nos quisieron poner Televisa, nos fabricó una Chiquitibum, Max.
1: No, pero te voy a decir qué pasa.
4: Sí.
1: Que en ese entonces, Ah, bueno, fue hace muchos años, en el 80.

0: fue delegada de Cuauhtémoc.
1: Así que actualmente radica en Los Ángeles, California, Mar Castro. ¿En Los Ángeles?
2: Sí, allá vive.
1: ¿Tiene 65 años de edad?
2: Pero hace mucho que vive allá. Sí, tiene, quién sabe cómo estará ahora.
1: Debería de venir, ¿no? Sería padre.
0: Hay que buscarla, vamos a buscarla.
2: No, deja la imagen de la chiquita, ¿sí? Como la conozco. Ya ahorita de ser una abuelita, ya como para qué. Mejor te quedas con la imagen, sí, pues, de la,
1: sí,
2: chiquitibu.
1: Sí, claro.
2: Oye, guapísima, y con un cuerpazo. Y además fue un exitazo. ¿Se acuerdan cuando los políticos estaban haciendo un debate? Y entró una chava con un vestido blanco sin brasier.
0: Claro.
2: A darle los papelitos.
0: Sí, sí.
2: Y ahí se acabó el debate. Ya nada más todos se quedaron como.
0: Sí, de casi el debate.
2: Sí. De fuera y ya, como que ya ni.
1: Pasó.
0: Sí. Que eso marcó que perdiera la presidencia Gabriel Cuadrimax, porque fue el que se le fueron mal los ojos, acuérdate.
2: Gabriel Cuadri. Todos.
0: Sí, le salió más aumento a los lentes de don Gabriel Cuadri. Por eso, y fíjate que curiosamente la chica del muñeco, como decíamos ahorita, de Mar Castro, la elegía, las cámaras de repente agarraron, porque por ahí había una muy famosa paraguaya que se llamaba Larisa Riquelme, que también fue novia del mundial, y era como de repente estos camarazos que dan en el estadio del público y ahí las encontraban. Entonces,
2: sí,
0: creo que
2: pero esta
0: lo que pasó
2: chava ni tenía idea de que le iba a tomar la cámara,
0: sí,
2: ni
0: nada.
2: Ahí estaba echando relajo con sus cuates. Y cuando la toma la cámara, bueno, se dan cuenta que está con la camisetita así, mira, y al ratito otra vez y otra vez, pues hizo famosa.
0: Sí, claro. Historias, ¿no, Max?
1: ¿Qué como momentos, la del Pato Merlín? ¿Qué momentos han pasado?
0: Más adelante,
2: sí,
0: también tenemos.
2: Pero también las épocas.
1: Sí.
2: Cuenta mucho la época.
0: Sí.
2: Y ahorita porque ahorita puedes ver una encuerada ahí en el partido, no,
1: pues
2: pasa nada.
1: Pasa. No.
2: Ya es como
1: muy
2: normal, como ajá, lo tomas normal, ¿no?
1: Así es.
2: O una que se quite la blusa y no traiga nada. Pues ya dices, ah, bueno, ok. Pero en ese entonces no. Y no, menos en tele. No, bueno.
0: Oye, que hay un llamado en redes sociales. Más ya ves que la gente de Ecuador se quejó de que los aficionados fueron a llevarse
2: sí.
0: Bueno, ahora hay un llamado, de verdad, hay un llamado fuerte en todas las redes sociales que están rastreando de dónde va a llegar la selección inglesa porque quieren hacer lo mismo. El tema aquí es que justo lo que quieren hacer es que el director técnico eligió llegar 2 días antes, o sea, la selección va a llegar hoy ya en la noche por la altura, pero los estudios dicen que con 2 días o 48 horas no te puedes adaptar, que mínimo necesitas 2 semanas, y luego hay un estudio que salió que dice que la selección inglesa, que ha jugado a lo máximo 300 metros sobre el nivel del mar, porque es lo que juegan en Europa,
2: y aquí 2300,
0: y todos los partidos que han analizado que han perdido en los mundiales han sido en alturas mayores a 1000 metros, todos los partidos, por ejemplo en Brasil o algo. Entonces ya hay muchas teorías ahí, y una de ellas también más es el domingo, mucha gente se está organizando porque quieren llevar estos silbatos prehispánicos.
2: Sí.
0: Que venden aquí en el Zócalo,
1: sí.
0: que muchas veces fueron usados para ritos de sacrificios por los aztecas, para llevarlos y hacer un ruido que tenga que ver mucho con México. Entonces,
1: eso está bonito.
0: Eso está padre, porque
1: eso está
0: padre.
2: Pero además tenemos la ventaja de bueno, al rato viene el pintor, que él sabe de fútbol, yo no, pero tenemos la ventaja de la altura. Entonces eso hay que aprovecharlo.
0: Claro.
2: Y ahora sí, porque acuérdense que cómo juegan los ingleses son muy, muy siempre van hacia adelante y atacando. Eso es lo que tienen que hacer los mexicanos.
0: Sí.
2: No dejarles el balón ni un segundo. Entonces sí va a estar
1: rudo el juego,
0: 2-1 nuestra apuesta, que se queda México.
2: 2-1 yo también.
0: 2-1, el lunes y aquí lo veremos, Max.
2: Favor México, ay sí.
1: Sí.
2: Sí o sí.
0: Mira, ahí están los silbatos prehispánicos que estamos viendo.
1: Hay que traer uno.
0: Hacen un ruido muy especial. De hecho, lo venden en las pirámides de Teotihuacán y lo venden en el Zócalo. Entonces, están invitando a toda la gente que va a ir al estadio y que lo lleve, que lo suenen al mismo tiempo, porque además es un ruido muy característico de cuando vas a las pirámides, Max. Que en el pasado, bueno, era un sonido que se utilizaba pues para los rituales. Acuérdate que el pozole era de carne humana.
2: Sí.
0: Ahorita nos lo echamos de pollo, de res.
2: De puerquito.
0: Pero en nuestros antepasados lo comían de carne humana. Y es algo que también creo que podría ser interesante si llegara a suceder, ¿eh? El domingo, imagínate el estadio sonando con el silbato prehispánico.
2: No,
1: sería padrísimo.
2: Y a toda la buena vibra para que México tenemos que vamos a ganar, ¿ok? Entonces todo el mundo pendiente del juego el domingo a las 6 de la tarde. Espero que no llueva.
1: Fíjate, el silbato emite sonidos de animales, de viento, es utilizado en diferentes culturas, bueno, fue como la mexica, la maya, y era fabricado de barro, o sea,
0: de barro. Entonces, cuesta 150 pesos.
1: Sí, entonces todo el mundo hay que comprar.
2: Pero está bonito porque está pintado.
0: Sí.

0: pintado.
1: Y tiene formas de jaguares y así.
2: O un pajarito, sí, un jaguar.
1: Está bonito.
2: Vamos a ir a corte con la canción de México 86, a ver. Perfecto.

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0: de fíjense.
1: Beso. Y fíjense. Vamos con Giovanni y con Marco Valdés. Estamos de regreso.
2: ¿De regreso?
1: Ya estamos de regreso.
2: Así es.
1: Al aire. Bueno, fíjense que Giovanni Medina le contesta. ¿Se acuerdan que ayer Fátima Bosch dijo que había andado con Giovanni Medina y total, dijo algo de él? Y entonces ahora Giovanni Medina le contesta a Fátima Bosch de lo que dijo ayer. Entonces miren lo que dijo Giovanni Medina.
3: Giovanni Medina por fin reveló que la ocasión en que viajó con Irina Baeva a Dubái jamás contrajeron matrimonio, aunque reveló estar tan enamorado de ella que sigue en su idea de formar una familia ortodoxa.
4: ¿Pero te gustaría que hubiera boda?
5: Sí.
4: O sea, la familia ortodoxa continúa en plan.
5: Bueno, eso siempre está en planes, ¿sí? Y que mi hijo aprenda así, que Manuel aprenda y crezca con ese modelo.
4: Giovanni, yo te veo ilusionado, te veo enamorado. ¿Será que ella es la buena? ¿Es esta mujer que estabas esperando?
6: No controlado, pero ya muy bien.
5: Es no controlado.
6: Me roba el sueño.
5: Pues miren, por ahí dijo un presidente a todos los hombres que nos están viendo ahorita, ¿y usted qué hubiera hecho en mi lugar?
6: Oye, ¿y ya es considerado darle el anillo?
5: Pues mira, siempre está la baraja abierta para todo, hay que esperar lo mejor de la vida y vivir felices. Mira, yo pude haberme enganchado con este pleito y demás, pero decidí mejor irme a hacer feliz a mi hijo, porque esa es la realidad.
4: Oye, si caen bendiciones del cielo, un embarazo.
5: Lo que Dios quiera siempre, ¿no?
4: Ya te sonrojaste, yo creo que sí.
5: ¿Qué nombre sugieres?
6: Giovanni.
4: No.
5: Fíjate que yo me hubiera puesto otro nombre.
6: ¿En serio? Sí. ¿Cuál?
5: Emanuel, por ejemplo. Ese yo lo escogí, me encanta. Es un nombre muy
6: nombre
5: padre.
6: ¿Un nombre ruso puede ser?
5: No, eso sí sería nacional el tema.
4: Guadalupe, bien mexicana.
5: Guadalupe es español, creo, ¿verdad?
6: Español.
5: Sí. Pero bueno, pues si no hay nada más,
6: gracias,
5: pues, en esta 3 de 3, creo que es todo.
6: Gracias.
3: Para Grupo Fórmula, Berenice Ortiz.
1: Pues ahí está lo que dice Giovanni Medina. Oye, lo veo más joven.
2: Pues tratamientos, Max, yo creo.
1: ¿Verdad?
2: No te desvelas ni te preocupas nada. Y te vas ahí un buen doctor, pues sí.
1: Lo veo más chamaco. Lo vi muy, muy chavo.
2: Sí, yo creo que ahí.
1: ¿Se pintó el pelo de negro o qué?
2: Yo creo que también es la toma, porque lo toman de arriba y creo que le da otra perspectiva, pero
1: no,
2: sí.
1: Pero a ver, pónmelo otra vez, le veo el pelo muy, muy oscuro. Pero se ve muy chavo. Algo se debe haber hecho en la carita.
2: Igual es
1: chavo. Bueno, es chavo, en sí es chavo. ¿Qué tiene? 43, 40 y algo.
2: Se está como colágeno. Por ahí.
1: ¿Eh?
2: O colágeno, Max.
7: Colágeno.
1: Ay, pues que pase la receta. Porque la verdad no le veo ni una arruga y lo veo muy chavito.
7: O también el amor, ¿no? Lo tiene feliz.
1: Bueno, el amor también.
7: Irina lo tiene feliz.
1: Esa es la mejor crema.
7: Sí.
1: El amor.
7: El amor.
1: El mejor tratamiento para
2: el amor,
1: este
2: ¿verdad?
1: Joven.
2: Sí, sin duda.
7: El amor es una magia.
1: Sí, está muy enamorado.
2: Y aquí tenemos el claro ejemplo, Max.
1: Y Irina de él, ¿no? Oye, Irina de él también.
2: Irina también, sí, se ve súper guapa.
1: Ella también está enamorada de él.
2: Pues ojalá que haya boda.
1: Pues ojalá.
7: ¿No? Que nos invite, ¿no? Por lo menos, que no voy a decir que...
2: Yo creo que sí va a ser una boda.
1: Mira, ahí está. ¿Ves cómo
2: yo creo que sí trae una pintada, ¿no, Max?
1: Pues yo digo.
2: Sí, igual se echó el famoso tinte masculino que usaba Don Chente, con el que se pintaba la patilla. Pero sí se ve con...
1: Se ve muy joven, ¿ves?
2: Teñido el cabello.
1: Cero arruga.
7: Muy oscuro el cabello, ¿no? Se nota.
1: Pero mira qué chavo se ve. Qué bárbaro.
7: ¿Y cuántos años tendrá?
1: Yo digo 40 y algo, 42, 40, por ahí. Porque sí se ve muy, muy jovenzuelo.
7: Oye, pues bueno, con puras guapas, ¿eh?
1: Pura guapa.
2: Pues Ninel, la hija de la señora de RP que era ex suegra de Gabriel. Uh-huh. Irina,
1: la hija
2: de
1: Dulce.
2: Romina Mircoli también fue su novia, de las conocidas.
7: Y guapas, sí. Todas guapas.
1: Sí, todas guapas y todas conocidas. Pero bueno, pasando a otro tema. Marcos Valdés, que está muy enojado por lo que se dijo de Vero Castro, tiene toda la razón.
2: Sí, Max, hace unos días se dijo en la revista TV Notas que supuestamente, bueno, un ex amante de Juan Gabriel da una entrevista y asegura que él escuchó que supuestamente Verónica Castro le hacía tocamientos a Cristian y que por eso Cristian la odiaba.
1: Pero ve, a ver, ¿qué le contó a ese cuate? Juan Gabriel, ¿tú crees que Juan Gabriel le contó?
2: Juan Gabriel no hubiera contado nada más.
1: Juan Gabriel no creo.
2: De hecho, Joaquín Muñoz me habló súper enojado y me dijo, todo eso es mentira, tengo aquí unos mensajes que me mandó porque ya ven que él siempre pues va a salir a defender. Le mandamos un saludo y me dice,
1: pero
2: esto
1: Juan
2: jamás
1: Gabriel
2: fue,
1: no.
2: Nunca sucedió. Dice, Alberto jamás hubiera dicho nada de eso. Porque
1: claro que no.
2: Sí, creo que está muy muy fuerte. Creo que la revista está.
1: Yo creo que es inventado de este cuate.
7: Hasta está de más hablar de eso, ¿no? Yo creo
1: un
7: que
1: inventado,
7: está
1: ¿no?
7: porque.
2: Y Marcos Valdés, que siempre ha defendido a la señora
1: pues
2: Verónica.
1: Mire
2: Castro.
1: Lo que dijo Marcos Valdés.
3: Marcos Valdés estalló en cólera al enterarse que Carlos Alberto Contreras, alegado ex de Juan Gabriel, aseguró que Verónica Castro tocaba de manera indebida a Cristian Castro y que por ende el cantante no podía verla ni en pintura.
0: Ahorita no está Juan Gabriel para defenderse. Es una falta de respeto a la diva más importante que tenemos, que es Verónica Castro, a una mujer que ha puesto muy en alto el nombre de México en el mundo y que adora a su hijo, que ama a su hijo con un respeto enorme, lo ha educado. ¿Por qué canta Cristian así? ¿Por qué Verónica le puso al maestro de Lola Beltrán? ¿Por qué lo mandó a Italia? ¿Por qué lo mandó a Nueva York? Porque además es su adoración. Yo he estado con Verónica, he hablado mil veces Cristian Castro, me he comunicado con Cristian. Cristian, mi hermano, adora a su mamá, ama a su
8: pero
0: mamá.
8: No la odia como dice el ex.
0: Eso no es cierto. No es cierto, no es cierto. Por favor, no crean esas cosas. Es una falta de respeto. Quererse colgar, no sé quién sea esta persona. No tengo idea, pero sí te puedo asegurar que Verónica adora a Cristian y Cristian adora a Verónica. Y que Juan Gabriel adoraba a Verónica Castro. Y qué lástima que no esté Juan Gabriel para que le vaya a callar la boca a esta persona, que yo no sé quién sea.
8: ¿Debería demandar ella a este ex de Juan Gabriel?
0: ¿A quién? ¿A Juan Gabriel? Juan Gabriel no existe.
8: No, Alex.
0: Nadie creemos esa estupidez. Yo no la creo. Tú no la crees. Tú no la crees. Nadie la creemos. No, nadie cree esto. Es Verónica Castro. La amamos, acaba de estar en el desfile, en el maravilloso, el Pride, la reina, la queremos, lo vimos con Marco Antonio Muñiz, hermosa. Carajo, hasta me dan ganas de ver, oh, pues, oye, ¿cómo? Juan Gabriel estaría indignado. Juan Gabriel, ¿cómo? No se vale.
9: Puede haber una demanda incluso por parte de Vero, ¿no?
0: Yo no sé, pero yo no sé, pero yo sí les aseguro que Verónica ama a su hijo y que su hijo ama a su mamá.
3: Para Grupo Fórmula, Berenice Ortiz.
1: Bueno,
2: muy ahí bien, Marcos Valdés, Max, yo creo que está por demás decirlo. La señora Verónica Castro, podrán inventarle 10,000 chismes de peleas, lo que dice Yolanda Andrade, todo
1: de
2: eso.
1: De novios.
2: De novios, pero algo a que haya maltratado a su hijo y todavía peor aún ha abusado, eso ya es con palabras mucho mayores.
1: ¿Y tú crees que Juan Gabriel hubiera contado?
2: No.
1: Francamente, conociendo a Juan Gabriel. Juan Gabriel era de lo más reservado para sus cosas y para las de los demás.
2: Sí.
1: O sea, no creo que él sea.
2: Ni siquiera con sus enemigas que en algún momento se peleó, que fue por ejemplo Olga Briskin, habló mal de ella.
7: Linda, ¿no? Con la Prieta Linda.
2: O sea, ni siquiera con Rocío, que acabaron mal, se dijo una sola palabra, lo único que se fue a alejarse. Entonces yo sí creo que este tema,
1: claro,
2: ahora
1: no
2: sé cómo reaccione la señora Verónica Castro, porque sí me parece que es una difamación demasiado seria.
7: O Cristian.
2: A su imagen, o Cristian.
7: Que le pregunten a Cristian.
2: Sí. Sí, porque ya ves que ahí tenía fechas, ahorita estamos en julio, ¿no?
7: Sí.
2: Las movió que hasta julio, agosto.
7: Hasta septiembre, ¿no?
2: Septiembre, ¿no?
7: Septiembre.
2: Porque los conciertos eran a finales de este mes que pasó. Junio.
1: Sí, pero van a hacerlo hasta después del Mundial. Entonces eran en septiembre, ¿no?
2: Sí, van para allá. Pero bueno, pues ojalá que se resuelva esto, pero sí, creo que Verónica Castro va a estar muy, muy enojada.
1: Además, mira, si Juan Gabriel lo hubiera contado en un círculo de amigos muy, muy
7: íntimo,
1: cerrado, y a lo mejor a una persona. ¿Tú crees que se lo va a andar contando a los periodistas? Claro que no. Claro que no. Juan Gabriel no hubiera hecho eso.
7: Era discreto, ¿no?
1: Muy discreto.
7: Muy discreto.
1: Con sus cosas y con lo de los demás. Con trabajo les sacabas las cosas.
7: Se iba a meter a casa, no, sí lo puedo contar, se iba a meter a casa de Amanda y de Diego, componían canciones ahí juntos,
1: sí, pero
7: y nunca le, o sea, nunca sabía nadie nada,
1: no.
7: Ni nadie, o sea, él no decía nada,
1: él era muy
7: ni
1: discreto.
7: Tampoco ellos decían que se la pasaban ahí con él y todo eso.
1: Es como si me contaras que Luis Miguel le contó a un periodista un chisme, ¿tú se lo vas a creer? Claro que no, conociendo a Luis Miguel, que no habla ni de lo de él, va a hablar de lo de los demás, claro que no, hombre.
2: Pues ahí está ese.
1: Un chisme de lo peor para vender o para salir en las
2: revistas
1: o en la tele. O hablar de él, mira, Menos mal que no hemos dicho el nombre.
7: Pero... ¿Y si lo demandara Iván? Iván.
2: Pues podría, pero realmente aquí el tema,
1: no,
2: creo que el daño
1: es
2: más
1: Verónica
2: es Verónica Castro. Sí, el Cristian.
1: Ellos son los afectados.
2: Que de hecho.
1: ¿Iván pues, qué?
2: Iba, o sea, ellos se pelean por otras cosas, porque Cristian deja las novias y cosas así, pero algo así más personal. Creo que desde hace muchos años entonces Cristian no estaría cerca de su mamá. Pues sabemos que ahorita están distanciados, pero porque Cristian hace sus cosas con sus mujeres y que de repente su mamá no le parece que haga eso, pero lejos de ahí, pues no. Y luego Doña Socorro, que era, bueno, una abuela protectora de Cristian.
1: No, para nada. Vámonos a corte.

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0: Estamos de regreso, estábamos escuchando la canción de la novela Tan Cerca de Ti, cantada por María León, y tenemos a Nacho Sada, que es el productor de Tan Cerca de Ti, que ya está por terminar la novela. ¿Cómo estás, Nacho? Qué gusto saludarte.
1: Querida Maxine, muchas gracias, qué gusto me da poder estar contigo, con tu público. Muchas gracias por recibirnos. Pues muy bien, digo, muy contentos. La novela, pues afortunadamente, ha dado pues muestras de solidez. Hemos ahorita, como sabemos, pues estado ahí dándole capotazos a este y al mundial.
0: Sí,
1: porque,
0: claro.
1: Pues, ahí pues es todo un fenómeno, ¿no? Esto que está pasando con el mundial. Y pues muy contentos, Maxi, muchas gracias. Gracias por tenernos.
0: Oye, ¿te funcionó el tener las motos y las carreras de motos y todo eso? ¿Funcionó?
1: Fíjate que sí, Maxi. Era una apuesta, como lo comenté contigo en algún momento, un poquito arriesgada, porque era muy fácil que el ama de casa pues sí interpretara, ¿no?, que es una telenovela de motos, ¿no? Y realmente lo de las motos es una arena dramática, como le llaman, una situación que será, o sea, la historia se desarrolla en medio de eso, pero no es propiamente pues una novela que verse o trate nada más de motocicletas. Digo, hay una historia de amor,
0: los villanos.
1: Los villanos, ahí está, sí. Ahí está,
0: Ávila.
1: Ávila, Irina.
0: La chica.
1: Ya por ahí le vamos a ver la cara también, bueno, ya no es secreto, digo, ya se vio, pero pues vamos a ver a Julián Gil, que también sí es hace un villano muy interesante, un personaje muy padre.
0: Nada más le veíamos la boca en el teléfono, pero ya
1: supongo
0: que era Julián Gil. Malo, sí, malísimo.
1: Exacto, pero van a pasar todavía muchas cosas hacia adelante. Mira, es una historia que afortunadamente ha logrado, pues hombre, digo, penetrar en el gusto del público, que amablemente la ha recibido bien. Pues hombre, porque pues es esta chica que busca pues reconectar con esta hija que le fue arrebatada de los brazos. Alexis Ayala pues hace este rol, no de villano. Fíjate, me han preguntado que Alexis es el villano. No, Alexis es un papá que ha tomado decisiones equivocadas, ¿no?
0: Oye, pero ¿cómo no va a ser villano?
1: Entonces,
0: sí, para mí sí es un villano, porque le roba la hija a su hija, o sea, a su nieta, y la regala. Dime tú, si es villano o no. Claro.
1: No, bueno, pues sí, mira, viéndolo desde ese punto de vista, sí, pero vamos a ir entendiendo, obviamente, digo, todavía en lo que falta la historia, pues que es este papá torpe, ¿no? O sea, él ha tomado decisiones que las hijas también, pues ha generado o ha propiciado que las hijas pues no conecten con él, en fin, ¿no? Pero digo, no es un villano así que vaya y mate a alguien y eso, no, la verdad, no. pero lo he hecho muy bien, y mira, la verdad, el cuadro, el elenco, pues jaló muy bien. Digo, como se sabe, ya terminamos de grabar, fue muy padre trabajar con todo este elenco, tanto de actores ya consagrados con trayectoria, y los jóvenes que pues ahora estamos tratando de darle chance a estos nuevos talentos, que pues de momento pues creo que lo están haciendo bien. Ojalá y a lo largo de su carrera pues no pierdan el piso.
0: Ándale, ojalá.
1: Esperemos.
0: Oye, pero Nacho, además es la primera vez que te ven el horario de las 8:30.
1: Así es, fíjate que este horario, como sabemos, pues a mí la empresa tuvo a bien darnos un voto de confianza tras la muy lamentable partida de mi compadre y hermano Nicandro Díaz.
0: Sí.
1: Él iba a ser la telenovela de Amar, la novela que hicimos, que pues con David Cepeda lleva Cedeño. Esa telenovela la iba a ser Nicandro, y en algún momento dado pues la empresa decidió darnos ese voto de confianza. Hicimos Amar, que afortunadamente caminó bien, caminó muy bien, y de ahí pues surgió esta nueva apuesta, que es Tan Cerca de Ti Nace el Amor. Y bueno, de momento vamos caminando bien, espero que siga así, ¿verdad? Ojalá. Ojalá. Vamos a ver qué sucede. Y pues en esas andamos, mi querida Maxim, muy contento y agradecido, ¿no?, con el público que nos ha recibido bien.
0: Qué bueno, sí, les ha ido bien. En los
1: sí, gracias.
0: Muy bien. Y el que vino a promocionar la novela fue Davidcito Cepeda, que quiero tanto, y que estuvo aquí, nos pudimos echar un taco de ojo.
1: Porque ya sabes que David... Guapo. No, hombre, no, y muchas gracias. Supe que David estuvo contigo y con tu público. No, pues es un gozo trabajar con David. Es maravilloso, es nuestra segunda telenovela juntos. Bueno, con Oca, Yolanda, Alexis, ya lo mencioné, Alejandro Ávila, sí, también por ahí, Irina, que también es nuestra segunda telenovela juntos.
0: Liliana.
1: La villana, sí. Sí. Y bien, o sea, digo, realmente fue una experiencia muy bonita trabajar con ellos. Siempre uno dice, ojalá y se repita, digo, pues difícilmente puede uno repetir el mismo elenco, ¿no?
0: Sí, pero bueno, tuviste muy
1: pero
0: buen elenco.
1: Uno que otro por ahí, digo, si hay otro proyecto ahí próximo, pues uno que otro por ahí podríamos rescatarlo, por supuesto que sí.
0: Pues Oca no quiso venir porque... Un día dije que tenía mala adicción y se enojó y ya no quiso venir a promocionar la novela. Yo le dije que el programa estaba abierto para que viniera a aclarar que sí tiene buena adicción y que yo me equivoqué. Pero yo creo que yo como telenovelera veo todas las novelas.
1: Sí,
0: y a mí se me dice que tiene mala adicción, pero bueno, la puede corregir porque es buena actriz.
1: Sí,
0: está guapa y es joven.
1: Fíjate que la verdad sí, ella logró agarrar el personaje muy bien, mi querida Maxim. Yo creo que era una apuesta arriesgada, porque si nos íbamos un poquito más arriba se vuelve un poco fársico el asunto.
0: Ajá.
1: Y entonces no hubiera gustado, entonces agarró un punto medio muy bien para mí. Como lo comentamos tú y yo, es la primera vez que tengo la oportunidad de chapear con Oca. Las puertas quedaron abiertas, digo, para pues si algo se presentara de nuevo, volver a hacerlo. En fin, bueno, digo, yo creo que lo está haciendo muy bien. Creo que ya la andan buscando otros productores para otras cosas, pero pues no. Desde que terminamos de grabar a la fecha no he tenido la oportunidad de volverla a ver. Sin embargo, pues ahí vamos contentos, bien. Yo espero que la gente todavía se quede con nosotros. Faltan muchas cosas por pasar en la novela.
0: ¿Cuándo sales del aire, Nacho?
1: Vamos a salir, terminamos en septiembre, finales de septiembre.
0: Ah, pues todavía te falta.
1: El último lunes de septiembre terminamos, y todavía le falta un poco.
0: Sí,
1: de
0: claro.
1: Hecho, tenemos, ahorita ya cumplimos nuestro primer mes al aire.
0: Sí.
1: Y todavía nos falta, pues sí, digo, todo julio, agosto,
0: septiembre.
1: Ya
0: está bien.
1: A finales de septiembre ya terminaremos, y bueno, pues ahí esperemos que la gente no nos suelte, ¿verdad?
0: Ándale, ahí te vamos a ver hasta el final.
1: Muchas gracias, Maxim.
0: Gracias a ti, Nacho. Mucha suerte.
1: Al contrario, es un placer estar contigo, tu público y tus colaboradores. Gracias por el tiempo, ¿eh?
0: Al contrario, Nacho, un beso, gracias. Que te vaya muy bien.
1: Igualmente,
0: hasta
1: un beso.
0: Luego, bye.
1: Un saludos. Bye,
0: gracias.
1: Bye.
0: Nacho Sada es productor de Tan Cerca de Ti. Esta telenovela que por primera vez le dieron a las 8:30 de la noche, porque él tenía el horario de las 4:30.
2: Le iba súper bien.
0: Le iba muy bien a las 4:30.
2: Grandes novelas. De hecho, Brandon Peniche ahorita ya protagonizado con El Güero, porque él estaba en las 4:30 con Nacho Sada,
0: sí,
2: cuando regresa a Televisa, después que se llama, que se fue un tiempo a Azteca, y justo creo que los horarios de las 4:30 le iban bien porque calentaba la barra,
0: sí,
2: ya de ahí se iba con La Rosa de Guadalupe, que es otro tema que tienen para tener mucho share, que tengan muchos televisores prendidos, y ya después le dejaba la barrita a los de la noche. Pero creo que ahora también lo que ha hecho con David Cepeda, dos novelas al hilo, se me hace que ya cerró a David Cepeda en la tercera, porque David Cepeda le va muy bien trabajar, y Nacho tiene esta forma de explotar a los personajes o a los actores para que no se parezcan de una historia a otra, para que tú no veas a David Cepeda sino si veas al personaje. Y creo que también en Amar y en esta edad fue bien, entonces gran productor Nacho Sada.
0: Oja, que fue la que no quiso venir a promocionar la novela, porque yo dije que tiene mala dicción, y si se fijan, sí tiene mala dicción, no se le entiende. Bueno, hasta en un comercial que hace de champú de pelo o algo así, algo de pelo, también habla tan rápido y tan atropellado que no se le entiende qué dijo. Pero es muy fácil corregir la dicción, como le dije cuando estuvimos, que me estuvo escribiendo al WhatsApp y yo le contesté, le dije, mira, para un actor o una actriz, la dicción es indispensable, porque si estás en teatro, la última persona de la última fila te tiene que escuchar y entender. Igual en la televisión, igual en el cine, la dicción para un actor o una actriz es
2: básica,
0: vital.
2: Bueno, hasta para nosotros, Max.
0: Para nosotros.
2: Todavía no meter las patas.
0: Expresarte. No, y abrir la boca cuando hablas, y no hablar con la boca cerrada así y rapidito, pues no le entiendes. Bueno, vamos a corte.

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3: Google y Samsung anunciaron sus primeras gafas inteligentes con Gemini y Android XR, que prometen competir de lleno con las Ray-Ban de Meta. Contarán con dos versiones, una con audio y otra con pantalla, que desarrollan en colaboración con las empresas de gafas Warby Parker y Anton Monster. El primer lanzamiento se llevará a cabo el próximo otoño y estará centrado en la versión de audio, que permite a los usuarios interactuar permanentemente con Gemini exclusivamente por voz con la frase Hey Google o simplemente tocando el costado de las gafas. Las audioglasses traen cámaras y altavoces integrados en las monturas y son capaces de vincularse tanto con móviles con sistema operativo Android como con iOS. Permitirán capturar imágenes y editarlas con la Nano Banana o hacer búsquedas de ubicaciones o objetos con la inteligencia artificial de Google, así como traducir en tiempo real. Informó Aide Rivera. 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
6: La presidenta Claudia Sheinbaum hizo un llamado a celebrar con responsabilidad el resultado del partido de México contra Inglaterra y atender las instrucciones de la autoridad capitalina, quien ya dispuso más megapantallas sobre Reforma para evitar la aglomeración.
7: Es muy importante que toda la afición, todas y todos los que celebren el triunfo del próximo domingo en la selección, porque vamos a ganar, que lo hagamos con responsabilidad. También hay una responsabilidad individual y todos tenemos que ser responsables de evitar estas grandes aglomeraciones.
6: De acuerdo al Secretariado Ejecutivo de Seguridad de Michoacán, el promedio diario del delito de homicidio doloso registró una reducción de 46% entre enero de 2025 y junio de 2026, al pasar de 4.32 a 2.33 casos diarios.
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0: está de regreso.
1: Se llevó a cabo la alfombra roja del espectáculo Disney on Ice, al cual acudieron celebridades como Ferca, quien lamentó la muerte de la mamá de Jorge Loza, quien fuera su ex-suegra.
2: Sí, muchos besos, pero la verdad, gracias a Dios he podido estar en comunicación con él sabe perfectamente lo que lo he apoyado, lo que lo quiero, lo que quise a su madre, lo que le voy a bendecir eternamente, así que pues él sabía.
3: ¿Cómo está él?
2: Sí, hemos estado en contacto, sí, yo me despedí de su mamá una semana antes, sí, estuvimos en contacto y yo nunca perdimos contacto, nunca, desde el año que llevamos ya separados, nunca.
1: Paul Stanley salió huyendo en cuanto le preguntaron sobre el documental en el que revelan quién privó de la vida a su papá, Paco Stanley.
4: Esta oportunidad de ver este sonado documental.
5: Ah, no, es el lugar para preguntar esas cosas. No me interesa.
6: Dale, oye, este tema.
7: Venimos a Disney on
1: Ice. Arlette Terán reveló que se quedó con ganas de tener una hija.
8: Una niña.
9: Me compré una muñeca.
1: Para Grupo Fórmula, Berenice Ortiz.
10: Sí, en octubre.
11: Bueno, ya estamos de regreso y tenemos en el Zoom, ¿ya está el Zoom? ¿Ya? Bueno, en el Zoom tenemos a Nayeli Fernández Cruz. Ella es diputada federal y secretaria de la Mujer del Partido Verde. Entonces ahí está ya, a ver dónde anda. No, ahí está Nayeli. ¿Cómo estás?
12: Qué gusto. Muy bien, Maxine, un gusto saludarte y a todos.
11: Igualmente. ¿Cómo estás?
12: Bien, aquí, mira, feliz de poder compartir información contigo y en este espacio.
11: A ver, cuéntame.
12: Pues mira, lo que queremos platicar el día de hoy es el tema de las fiscalías especializadas en delitos de violencia de género contra las mujeres. ¿Por qué es importante este tema y por qué es importante este tema que ha impulsado el Partido Verde desde la Cámara de Diputados? Es porque ante los índices de violencia que sufren las mujeres, niñas y adolescentes, que prácticamente, de acuerdo a estadísticas del INEGI, más del 70% de las mujeres sufren violencia. Sí. Entonces es importante atender estas estadísticas y estos índices que van en incremento para que las mujeres puedan tener acceso a la justicia, para que no exista impunidad y para que puedan gozar de una vida libre de violencia. Entonces, desde el 2024 impulsó el Partido Verde, presentó la iniciativa para que se creara las fiscalías especializadas de mujeres, con la finalidad de que el personal en la fiscalía esté capacitado con perspectiva de género. ¿Para qué se hacen estos avances? Para que no se revictimice a la víctima, porque lamentablemente en el momento en el que las mujeres sufren de violencia y quieren acceder a la justicia, pues lamentablemente se enfrentan a una revictimización del propio sistema y son vulneradas. Entonces, pues no podemos permitir que esto siga sucediendo. También tenemos que impulsar la judicialización de los delitos, o sea, que sí tengan acceso a la información, a la justicia, y que todo lo que sucede no se impune, para que podamos disminuir los índices de violencia que sufren las mujeres. Y esto solamente se va a hacer si existen un equipo con especialización, que den atención especializada y que entienda qué es lo que está sucediendo ante la violencia que sufren las mujeres en todos los aspectos: psicológica, física, sexual, desapariciones, trata de personas, que lamentablemente pues llegamos hasta los feminicidios.
11: Exacto. Claro. ¿Y esto cómo lo están haciendo, Nayeli?
12: Pues mira, ya están obligadas todas las entidades federativas a crear la Fiscalía Especial de la Mujer. En el 24 ya se publicó, porque ya se aprobó en Cámara de Diputados y también en Cámara de Senadores. También es una propuesta que impulsó nuestra presidenta, y ya se publicó en el Diario Oficial de la Federación en el 2025. Entonces, en ese momento existían algunas fiscalías que tenían áreas especializadas para las mujeres, pero no por completo. Entonces ahora ya es obligación de los estados no solamente que creen la Fiscalía Especializada para Atención de la Violencia contra las Mujeres, sino que también le den presupuesto para que esto que estamos explicando realmente se ejerza.
11: Claro.
13: Claro.
12: Entonces, teníamos 21 estados que al momento tenían una fiscalía o una unidad especializada. Nos faltaban 11, pero ya Nuevo León y Tlaxcala ya ya cuentan con la fiscalía especializada. Jalisco tiene una vicefiscalía y los demás esperamos, que son Aguascalientes, Campeche, Coahuila, Durango, Guerrero, y Morelos, incluido Sonora, que puedan tener y aplicar en su normatividad, normalizar el tema de la fiscalía especializada contra delitos.
11: Claro, diputada. Eso estaría muy bien, porque hay mucha violencia contra las mujeres. Se ha visto hasta en videos y bueno, qué horror.
12: Lamentablemente es lo que sufre el país, bueno, en general en el mundo, pero las cifras en México son alarmantes. Sí. 11 mujeres, de 11 a 12 mujeres al día pierden la vida, y no solamente es una cuestión de violencia para perder la vida, sino es una cuestión de violencia ante los adolescentes, que las desaparecen o abusan de ellas, o de las niñas que sufren violencia a través de los propios familiares. Lamentablemente el índice de violaciones que se dan regularmente, la estadística dice que se da dentro de su propia casa.
11: Sí, es cierto.
0: Diputada, y obviamente este tipo de leyes, me imagino que además nos da mucho gusto, porque creo que se protege más a la mujer. Hay un caso que está ahí y que creo que también viene acorde a esto, que es de la ex esposa del director de Pemex, y creo que de cierta forma también el que tengamos estas unidades de atención específica con víctimas también previene muchos feminicidios, ¿no? Y evita también mucho abuso de gentes de poder en contra de mujeres indefensas.
12: Totalmente, el caso que mencionas es el claro ejemplo de que si no tienes pruebas contundentes para demostrar la violencia que vives, es imposible que puedas tener acceso a un sistema de justicia efectivo. Por eso es que la creación de las fiscalías atiende eso, porque lamentablemente este caso, donde no sé por cuántos años su esposa haya sufrido violencia por este individuo, que hoy claramente tiene que ser sancionado, pero porque tiene una prueba contundente. Entonces, hoy con la fiscalía, pues el ejercicio de la justicia es muchísimo más eficaz. Y es un ejemplo para los demás, para que no se atrevan a hacerlo, para que las mujeres sepan que tienen derechos, para que tengan la información de cómo tener acceso a esa justicia, y que sean completamente conscientes de que nadie tiene por qué sufrir violencia en este país, de ningún tipo.
11: Exactamente. Y menos las mujeres y las niñas, por supuesto, los niños. Nadie. Oye, Nayeli, pues te agradezco mucho que te hayas conectado. Muchas gracias. Y ahí nos vas informando cómo van.
12: Claro que sí,
11: Que los estados que se sigan sumando, por favor.
12: Claro que sí, no, y gracias a ustedes. Y ojalá que sea informativo para las muchas mujeres que necesitan tener acceso a esta justicia.
11: Ok. Muchas gracias, Nayeli, qué amable. Gracias. Que te vaya muy bien, hasta luego. Es Nayeli Fernández Cruz, diputada federal y secretaria de la Mujer del Partido Verde. Ojalá que todos los estados se sumen.
0: Gran noticia, Max. Hace falta.
11: Ay, porque ya hemos visto los videos. No nada más de esta señora, otro video que presentó Paola Rojas de otro cuate, cómo golpea a la esposa. Ellas tienen, como dice, las pruebas contundentes porque tienen los videos, pero ¿y las que no?
0: Sí, claro.
11: Pues cómo prueban.
0: Que les crean. Bueno, tenemos el caso de Natalia Alcocer también, acuérdense de cuántos años, y esta persona violentadora de Natalia, pues como tenía un tema de una relación política con Enrique Peña Nieto, pues también libre, y ella con el temor, con sus hijos, sola. Sí, hay muchos casos, pero creo que es una gran noticia que haya una fiscalía en cada uno de los estados, porque además también el hecho que hay esas fiscalías permite que esa fiscalía se dedique específicamente a este tipo de delitos, porque si tú vas a una normal aquí en México, bueno, tienen 100,000 casos.
11: Ah, sí, claro.
8: ¿No? Qué bueno que se abrió esto, porque imagínate la época de antes, ¿no? Que se tenían que aguantar.
11: No, pero además llegas y dice, no, pero es que no son golpes como para que te maten. No. Entonces cuando te maten, entonces viene. Claro. Ay, gracias.
0: Sí, no, durísimo.
11: Pues sí. Bueno, vamos con Ernesto La Guardia, que dicen que va a entrar a la Casa de los Famosos. Él dice que no. A ver.
10: Ernesto La Guardia negó que vaya a entrar a la Casa de los Famosos México, a pesar de que en redes sociales dieron algunas pistas que dejaban entrever que el protagonista de Quinceañera pronto entrará a la casa más famosa de México.
13: Pues mira, siempre hay que estar listos en esta carrera para todo. No estoy asegurando nada porque no hay nada de nada, pero creo que en esta carrera, mientras más preparado estés, mientras más experiencia tengas, mientras más teatro hagas, mientras más entendimiento momento y la realidad ahora con los cambios con las redes sociales, estarás preparado para
14: tu
13: todo.
14: Tu nombre suena, pero hay mucha gente que te conoce de años y sabe que eres un hombre que sabe elegir los proyectos. Inclusive duda, porque el formato 24-7, pues como que a unas carreras ha elevado y a otras ha puesto en crisis.
13: Pues mira, yo creo que mientras seas un hombre inteligente, un hombre respetuoso, un hombre educado, un hombre que no se deja, podría pasar cualquier cosa, pero no sé realmente de qué hablas.
15: ¿Pero estarías peleado con ese tipo de formatos tal vez para participar?
13: No, no, yo creo que no hay que pelearse con ningún tipo de formato. Hay que entender el medio, ¿no? Hay que entender los cambios, no nada más dentro del medio artístico, sino en ti, tu familia, en la sociedad, en tu nación, y adaptarse a los cambios siempre, ¿no? No quedarse atrás, entenderlos, a veces en la moda y pones moda, a veces en las cosas de actuación, pues te adentras a cosas nuevas. Todos tenemos partes que no nos gustan. Pero tú también.
16: Pero 24-7 cámaras grabando.
13: 24-7, pues debe ser un proyecto muy interesante. Realmente creo que si eres inteligente puedes aprender mucho de ti y mucho de los demás. Y sobre todo del público, ¿no? Pero no sé.
15: ¿O le temes a la funa?
13: ¿Mande?
15: ¿O le temes a la funa?
13: No, yo creo que... Mira, no te sé decir porque realmente nunca en mi carrera me han funeado. Pero a lo mejor llega un momento en que sí, ¿no? Claro, y de todo hay que aprender.
10: Para Grupo Fórmula, Benicia Ortiz.
11: Bueno, eso es lo que dice Ernesto La Guardia. Nos vamos a corte y volvemos.

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3: Hoy viernes 3 de julio en Todo para la Mujer. Para cerrar la semana tenemos al Pato Merlín, quien estará el próximo domingo en el Estadio Azteca apoyando a la selección mexicana. José Luis Rodríguez el Puma está en México y habla de su concierto esta noche. Gloria Trevi en medio de la polémica, va de hablar de Sergio Andrade tras demanda que enfrentan. Así como lo mejor del cine, el teatro y la belleza. Con esto y más continuamos.
2: Estamos de regreso. Y fíjense que Gloria Trevi habló acerca de... Ya ven que no ha querido hablar de esto, de las demandas que le hicieron las chicas del clan Sergio Andrade. Pero ahora en el aeropuerto, junto con su esposo Armando, sí habló un poquito de lo de demanda. Dice que no, que esa demanda va bien y que no tiene bronca. Claro que son 5 chavas, que la están demandando en Estados Unidos. A ver qué dice.
4: Pues, y sabes qué, Max, importante decirlo, es de las pocas veces que habla, porque el otro día la esperaron en afuera del auditorio.
5: No habló
4: de nada.
2: No.
4: Qué bello está el cielo, qué estado increíble la luna. Creo que hay muchos temas que sí se tienen que ver. Este es uno, creo que no fue el momento más cómodo, porque ella se ve incómoda desde principio a fin. Incluso cuando le lanzan la pregunta de Sergio Andrade, ella automáticamente de un chip cambia. Por cierto, la música está yéndome bien. Y el que de repente se molesta es Armando Gómez, su esposo, que dentro de si sí o si no, señala directamente a Ricardo Salinas Pliego y a la señora Patti Chapoy como responsables de que esto esté sucediendo en Estados Unidos. O sea, literal, él lo está diciendo y esto es lo
2: a
4: que...
2: A ver.
6: Señora, tuvo un careo con la niña ya por hace unos días.
7: Jamás he tenido un careo, jamás.
8: Su abogada dice que... Su abogada dice que han estado demandándola.
9: Le ofreció dinero para participar en su documental.
7: Mira, pues, yo no puedo hablar por las otras personas, pero las cosas, ustedes saben que tienen muchos años y que hay una situación muy importante detrás de todo esto, que es el juicio que está pendiente en contra de Azteca. Y ustedes han visto a las personas cambiar de declaraciones y de opiniones y de muchísimas veces. Entonces, si no existiera esa gente detrás, yo estoy segura de que no había esta división. Sí.
10: Se puso una fotografía actual de Sergio Andrade.
7: La verdad, ustedes ya saben cuál es mi opinión con eso. Y esto, yo creo que... Los creo que lo dejé bien claro en la serie.
8: Se lo demuestra y ya
7: todo el mundo. Menos al señor. Este señor siempre.
8: Pero que lo demuestre.
7: Perdón.
11: O sea, todo sigues triunfando, conquistando.
7: Se salió, chicos. Miren, ¿saben qué? Vamos a pensar en. Adiós, mi amor. Vamos a ayudar a Venezuela. Yo creo que es lo que tenemos que pensar ahorita, en lo que los micrófonos se deberían de dedicar. Y a disfrutar el éxito y el triunfo que está teniendo México y a pensar y hacer cosas positivas. Gracias.
11: Gracias, María.
7: Gracias.
9: Es personal de Ricardo Salinas y Patricia Chapoy. De ahí viene todo, la televisora. Ya ustedes tendrán la respuesta.
11: Gracias.
4: Bueno, ahí está, pues Max, ahí está el tema. Obviamente ella dice, Gloria dice que ella defendió a todas estas mujeres que fueron violentadas en la serie. Yo pienso que no, siento que la serie, lo comentamos, Max, la serie iba a ser una caja de Pandora.
2: Sí.
4: Y terminó siendo una caja de Pandora, y la única que se quedó con la bronca fue Gloria Trevi, curiosamente. Entonces yo creo que fue una muy mala idea que ella le vendiera los derechos de su vida a Televisa, que Televisa produjera la serie, porque lo que sucede y que muchas de estas mujeres las hizo enojarse fue que dentro del proyecto todas eran, digámoslo así, había unas que eran culpables, que fueron las que no participaron, o de cierta forma se da a entender eso, y eso hace que pues al final salga la demanda en Los Ángeles. De las
2: de un caso que ya estaba tan cerrado, se vuelve a abrir con la serie, A mí cuando me lo contó Carla Estrada, porque fue la productora, dije, híjole, vas a abrir una caja de Pandora y va a venir una bronca. Y me dijo, no, ya ese caso ya pasó, bueno. Pues
1: sigue pasando, ¿no? Sigue abriendo, hablando la gente, sí. La hija de Sergio, muchas cosas.
2: Sí, que acababa de decir ahorita, sí, Nayeli. Sí. Pues eran niñas muy chiquitas, de 12 años, 13 años. Y este cuate se las llevaba.
1: Todas víctimas.
2: Víctimas, claro. Entonces, bueno, pues
4: ahí está el tema. Lo que sí es que la audiencia que se pospuso, acuérdense que Pierre, nuestro corresponsal de Los Ángeles, estuvo allá fuera de la corte, se llegó a posponer. Uh-huh. Y también ahí nos señaló que en la próxima audiencia tendría que estar sí o sí como testigo Carla Estrada. ¿Te acuerdas que nos lo contó? Porque pues al final ella forma parte de la serie.
2: No, pero
4: la están llamando pero como testigo.
1: Dijo que no. Dijo que no.
2: No, porque ella qué tiene que ver. Claro, ella nada más hizo una novela de un script que le vendieron.
1: Pues algo
2: a Televisa,
1: ¿no?
2: Ella ni
1: no
2: siquiera lo... ella, a Televisa. A Televisa Gloria le dio los derechos. Televisa agarra la historia, se la da a Carla, le dice, produce. Mm-hmm.

0: O sea, lo que hace el, o sea, colateralmente lo que hace el programa es buscar que haya la detención, entre las patas se va a Gloria Trevi, pero las mujeres son libres gracias a que esa investigación que se hizo en su momento visibilizó la violencia que en este país en ese momento no estaba tan legislado. Y es un tema que también ha sido un debate, pues, ¿a qué tanto pueden tener responsabilidad las personas que dan a conocer el delito, y que el delito al final provoca que las autoridades los detengan?
1: Bueno, pues ahí lo decidirán los jueces.
2: Vamos, oye, pues hablando de todo esto, fíjense que me fui a una experiencia que se llama El Jurado, de Jury Experience. Y esta experiencia, pues, es entrar a una sala de audiencia y ser parte de este jurado. Miren, chequen.
0: A ver.
3: Amigos de Masibles, me encuentro aquí en una experiencia que se llama El Jurado. Vamos a ser jueces, parte del jurado, a la sala del jurado. ¿Sobre qué nos vamos a hacer? Maxine, ya estoy aquí sentado en mi lugar para ser parte de este jurado y ver si salen inocentes o culpables, y vamos a conocer al juez.
2: Y pues inicia el juicio con una breve explicación de lo que significa ser jurado y las responsabilidades. El juez sale y presenta el caso. En esta ocasión se trató de un accidente con IA, inteligencia artificial. Van presentando sus pruebas cada uno, el fiscal, la abogada y por supuesto el acusado empieza a defender, para que el jurado pueda decidir y pueda dar el veredicto final. Que también lo que es interesante es que a mitad del juicio el juez permite que alguien del jurado participe con preguntas que uno pueda hacer al azar, para que podamos ver si es culpable o inocente. La contabilización de votos se hace en ese momento, por lo que cada noche es un resultado de acuerdo a lo que decide el jurado. Esta experiencia lo que la hace única es que se siente que estás parte de una sala de corte, como si estuvieras viviendo un juicio, y realmente todos se toman muy bien su papel, desde el acusado hasta los abogados y los fiscales. Una experiencia que no debes dejar de vivir y que se presenta en el Centro Cultural del Complejo Tlatelolco cada mes a través de la experiencia de Fever. Así que si quieren ser parte de la sala tribunal de un juicio, pues aquí es el mejor momento, acudir y no dejar de comprar sus boletos, porque esto es, repito, cada mes. Y bueno, pues esa noche decidimos que era culpable el acusado. Y bueno, los invito a que vivan esta experiencia que se presenta el día de mañana, 4 de julio, en el Complejo Cultural Tlatelolco. ¿Y saben cómo pueden obtener cortesías? Aquí, a través de Maxine Goodside. Regresamos a foro. ¿Qué Mira, tal, eh? Vota la gente por si es culpable o inocente, y bueno, pues ahí te sientes parte de...
1: ¿En dónde
2: de
1: la está?
2: En el Centro Cultural Complejo Tlatelolco. Este es de Fever, y bueno, tenemos aquí cortesías para que manden. Ajá, por supuesto.
1: Ah, pues está interesante.
2: Muy interesante. ¿Usted, Max, se acuerda de un tranvía llamado Deseo, sí, cuando la puso Irón? Yo había nacido, pero no había ido a la obra. Pero investigué que la puso Jacqueline Andere y Humberto Zurita. Hicieron esta obra en 1982. Uy. Y luego en 96 regresa Diana Bracho, y que hace los dos papeles, el de Blanche y el de Estela. Y ahora lo hace Marina de Tavira. Marina. Y tenemos 15 pases dobles.
1: La hizo Ulf Rubinsky. Cuando Ulf Rubinsky actuaba. Bueno, él fue luchador, pero también era mentalista. En su restaurante te adivinaba todo. Tú sacabas, por ejemplo, esta pluma y la escondías. A ver, ¿qué es lo que tiene usted? Y una chava que era la que lo ayudaba, decía, una pluma, ¿cómo es la pluma? Y decía cómo era la pluma y todo.
2: Pues
1: no, era buenísimo. Y también fue actor.
0: Walt Rubinsky.
1: Un tranvía llamado Deseo también estuvo Walt Rubinsky.
2: Ahora la van a poder ver en el Teatro Xola, mañana sábado a las 6:30, 15 pases dobles.
0: Un tranvía.
1: Marina hace los dos papeles también.
2: Marina, no.
1: Nomás hace a Blanche.
0: Ajá. Y también tenemos, Max, el día que México ganó el Mundial, 3 pases dobles, 5:30 y 7:30 para el día de mañana en la teatrería, para que se vayan a ver esta obra de teatro que nos trajo...
2: Carlos Spacer.
0: Está Carlos Spacer, sí, Carlitos Spacer, hermano de Alex Spacer. Entonces, bueno, ya lo sabe, 3 pases dobles, 5:30 y 7:30 para mañana sábado en la teatrería, el día que México ganó el Mundial. Está buenísimo.
1: Y en cine, un tranvía llamado Deseo lo hizo Marlon Brando.
2: Claro. La escribieron en 1947.
1: Sí. Fíjate.
2: Tennessee, la escribió Tennessee Williams,
1: claro. Uh-huh. Un tranvía llamado Deseo. Bueno, entra en el teatro.
2: En el teatro, Xola.
1: Xola, los viernes, nada más los viernes.
2: No, tenemos viernes.

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0: Como nunca, el Tri ha hecho soñar a los mexicanos con su invicto en cada partido hasta los 16avos de final. Y la pregunta de ¿y si sí? Retoma a lo largo y ancho del territorio nacional, por lo que los festejos en los sitios icónicos en Ciudad de México, Guadalajara y Monterrey han sido monumentales, con 1 millón de personas tan solo en la capital del país. Sin embargo, esas fiestas con los colores patrios, la pasión de saber que un equipo encarna la emoción y el anhelo de México, se vio opacado con la tragedia de la muerte de 4 personas. 3 de las víctimas fueron encontradas inconscientes cerca de Paseo de la Reforma y fallecieron por asfixia, mientras que la última tuvo una crisis epiléptica. Un fenómeno de destrucción se ha apoderado de este ambiente festivo. Aficionados han pasado de los gritos, bailes y porras a tirar puertas, tratar de escalar los muros o entrar a cualquier costo a los espacios en donde se realizan los FanFest. Pero eso no es todo. En las calles se ha hecho muy popular que sacuden automóviles, se avientan cervezas desde lo alto del estadio y otras prácticas que son lamentables. Por eso, desde Todo para la Mujer, bajo el liderazgo de Maxine Goodside, les enviamos un mensaje de respeto, paz y tolerancia. Los festejos tienen que poseer ese carácter de traer felicidad, de significar un espacio seguro y dignificante para el alma. No permitamos que pocos manchen el nombre de México, ese que se ha mostrado en el mundo entero como un anfitrión que lo tiene todo, la belleza de sus ciudades, la gastronomía más rica del orbe, la hospitalidad y la amabilidad de todos. Hagamos un ejercicio de conciencia, que acudir a celebrar el triunfo de una selección que nos está haciendo soñar como pocas, sea motivo de alegría y no de tristeza. Nos unimos a la pena que embarga a las 4 familias que perdieron a sus seres queridos y nos sumemos al clamor de gritar ¡y sí, sí! Pero desde la certeza de hacer las cosas bien y el cuidarnos entre nosotros. Y que hoy más que nunca resuene la frase al unísono, hermano del mundo, ya eres mexicano. Y vamos a cuidarnos entre todos. Para Grupo Fórmula, Eddie Gutiérrez.
1: Nos abracemos.
2: Ahí bueno, está Max.
1: Aquí está el pintor con nosotros.
2: Hola Maxín, qué gusto volver
1: porque
2: a estar contigo.
1: Porque el domingo tenemos mesa. Juego.
2: Tenemos mesa y tenemos cobertura especial. Lo importante de todo esto es ver si la cobertura especial es en una hora o en otra, porque ya habíamos planeado algo para arrancar a las 3 y a las 6 el juego y acabar a las 10. Pero hay un rumor en redes, es un rumor, no podemos confirmar que se cambiaría al mediodía el partido. Aparentemente por tormenta eléctrica. Para que no suceda lo que pasó en el juego anterior, donde se retrasó
1: una hora.
2: Sin embargo, le he preguntado a la FIFA, a los contactos que tenemos, no nos han contestado. Aparentemente lo están determinando desde Suiza esta decisión. Sí hay un tema de hacerle saber que va a suceder una lluvia importante a las 6 y eso haría pues, que se retrase el juego. Sin embargo, le quieren ganar a la tormenta eléctrica. ¿Cuál es el problema que hay? Que a las 2 juega Brasil y Noruega en New Jersey, me parece. Y este partido puede hacer que se empalmen. Es en Nueva York el partido de Brasil y Noruega. Entonces, si ese es a las 2... Si ese es a las 2 y México juega a las 12, pues no tendrían esa hora de diferencia que han dejado entre partido y partido.
1: Sí, claro.
2: Sin embargo, vamos a ver qué se determina. Esto, si me preguntas, le conviene a la selección mexicana porque...
1: ¿Que jueguen a las 12?
2: Sí, porque están aclimatados a la altura. Se ha hablado mucho en las últimas horas
1: sí,
2: de la altura. De que Inglaterra no gana partidos relevantes arriba de 700 metros sobre el nivel del mar. Aquí estamos hablando de 2.700 metros. Entonces, creo que tenemos una oportunidad de emparejar el juego, porque si tú me preguntas hombre por hombre o colectivamente Inglaterra es mejor que México, eso está claro, pero el fútbol es para jugar y creer,
3: a ver de pintor, ¿no? Fue el pintor para que cualquier cosa José Luis Cobas pintor porque dijo que es hombre. Yo creo que ¿sabes qué siento yo? Que viene muy confiado Inglaterra. Vi que el técnico les estaba poniendo unas mascarillas como para compensar la de oxígeno. Pero ellos están, incluso ahorita donde están hospedados, que deben llegar hoy en la noche, creo que también están en contra, ¿no? Creo que tuvieron que haber llegado a México luego al día siguiente que sabían que...
2: Es que hay una, digamos que teoría, y está sustentada en el tema de especialistas, que o llegas 2 semanas antes para adaptarte a la altura, o llega 24 horas antes para que no te afecte la altura. Inglaterra está haciendo todo mal. Porque está llegando, hoy va a llegar a las 6 de la tarde, estamos ¿hoy? Hablando de menos de 48 horas del juego o a 48 horas del juego. Cierto. Entonces, creo yo que sí les va a afectar. Pero hemos estado indagando ahí con especialistas sobre el caso, sí dicen que si hay una resistencia a un rendimiento óptimo, cuando se juega y no estás adaptado a la altura. Pero, digo, estos chavos tienen mucha calidad y seguramente se compensará. Antecedentes hay muchos. Inglaterra jugando mundiales por encima de los 700 metros de altura, de 11 partidos, solo ha ganado 3, ha empatado 2 y ha perdido 6. O sea, no le va bien cuando juega
1: a la altura. Y nada más tiene una copa, ¿verdad?
2: Y tiene una copa y fue en Wembley, en su mundial, en Inglaterra. Una copa incluso con un disparo que por ahí, que si el gol fantasma, con VAR o sin VAR, hoy en día yo creo que no hubiese este valido, pero es un equipo competitivo, sí. Pero siempre se queda a la orilla. ¿Qué ha pasado en los últimos mundiales? Para decirle a la gente, se quedó en semifinales contra Croacia en el 2018. Uh-huh. En cuarto se quedó contra Francia, campeón o finalista en 2022. Es decir, es una selección que cuando lo eliminan, el que lo elimina llega a la final. Entonces sí es bien complicado. Ojalá y lo eliminemos, porque eso va a decir que llegamos a pasar.
1: Todo puede pasar.
3: Todo puede pasar.
1: No, sí. Va a pasar.
3: Pintor,
1: va a
3: pero pasar. Entonces dice, si juega México a las 12, el día es como cuando juega Pumas, está, y el Toluca es brutal, el sol del mediodía en México es.
2: Sí, es durísimo.
3: Es mucha ventaja, creo yo.
1: ¿Ventaja para México?
3: Para México.
1: Sí, porque los ingleses vienen de la lluvia. Y del...
2: Sí, además estaba revisando dónde han jugado sus partidos. Sí han jugado en New Jersey, que está a nivel del mar. Han jugado en Boston, que están a 200 metros por encima del mar. En Atlanta, 300 metros. O sea, no han tenido una referencia de altura importante en los Estados Unidos. Ayer platicábamos en la mesa de la Fórmula E sobre si es justo o injusto. México no ha salido, no ha hecho viajes, ha trabajado ahí, pero es el local.
1: Claro.
2: Ellos cuando ganaron su copa en Inglaterra
1: eran
2: no salieron
1: locales,
2: tampoco claro. De Londres, ¿no?
1: Entonces, sí,
2: creo que al final es una gran oportunidad que tiene México, pero hay que aterrizar a la gente que va a ser muy difícil, y si lo logramos va a ser sin duda la gran historia de México en los mundiales. Sí. No hay algo que se le parezca, Maxine, no. Aunque si en el 86 llegamos a cuartos, no es lo mismo eliminar a Inglaterra que eliminar a Bulgaria en aquel momento. Yeah. Sí creo que vendría, y ya yo ya no sé mentalmente qué tanto nos simbolizaría si avanzamos ese partido, un rival complejo, Brasil o Noruega. Ya ganándole a Inglaterra, creo que
1: Brasil,
2: liberas mucho.
1: ¿Noruega o quién?
2: El rival, si le gana a México, es Brasil o Noruega. El que gane de esos dos va a ser rival de México, si México le gana a Inglaterra. En Miami, donde...
1: Si se enfrenta a Brasil, sí está también peludo.
2: Está difícil, pero... Sí. Al final, Max,
3: todo se puede.
1: Si vemos en Inglaterra,
2: ya estamos para otra cosa si le ganamos.
1: Yo creo que vamos a ganar la copa. Yo estoy segura que vamos a ganar la copa.
2: Sería fantástico. Wow. Ya que te digo, mira, ese es Miami.
1: Lo dijeron.
2: Además, porque ese partido entonces, por ahí cierto, con ¿verdad? Portugal, ¿no?
1: Lo predijeron los Simpsons.
3: Y ya pasó Portugal.
2: Y Portugal ayer sufrió, Maxine. Hablando de Portugal, que se enfrenta a México y Portugal en ese episodio, Portugal ayer sufrió, era para que no ganara y ganó. Entonces, todo se está acomodando. Ojalá y sea así.
3: Oye, pintor, pero a ver, entonces, ¿cuándo se sabría si se juega a las 12? Porque lo tienen que decir que un día antes, ¿no?
2: Mira, lo acaban de decir, yo la verdad es que respeto las jerarquías de la gente que lo ha señalado, sobre todo de Alberto Lati, okay, que lo ha dado a conocer, por ahí ya se han subido ya varios, pero FIFA sigue sin comunicar nada de manera oficial. Entonces yo ya pregunté a la gente de FIFA para ver si algo cambia
1: y
2: todavía no nos dicen nada al respecto. Yo creo que se está tratando de meditar el asunto, si es posible, si no. Yo pensaría que a lo mejor sí, y van a mover también el de Brasil cuando menos una hora. Porque nos vamos a tiempo extra y nadie va a ver, o sea, vas a dividir la audiencia para ver un juego u otro.
1: Oye, en caso de que FIFA diga que sí se mueve el juego a las 12 del día, ¿dónde lo anunciarían?
2: En redes sociales de
1: ¿en
2: la
1: redes?
2: FIFA.
1: ¿En
2: la FIFA? Oficial, sí, exacto.
1: El pero de la FIFA oficial.
2: El de la FIFA oficial.
1: Manden que con cuentos de que con dije fulano y la comadre también dijo.
2: Es no. Correcto, es con FIFA.
1: Tiene que ir con FIFA oficial.
2: Es más, mira, ahorita me acabo de meter es arroba FIFA World Cup, el que te puede decir, o también el FIFA.es. Que es otro que es como más digamos que los dos son importantes, el FIFA.com, pero ninguno al momento está hablando de esto. Entonces yo no descarto que la gente que tiene los derechos se haya informado antes que todos, pero no hay un comunicado oficial, y mientras eso no suceda...
3: Hay que mover parrillas de programación completa. Sí,
2: imagínate, que sería bastante padre también verlo, pero imagínate el desgaste. Muy, muy similar a la inauguración, se acordarán que fue a la una, la gente llegó de las 9 al estadio, 7 y se fue ya formando hasta que ingresaron. Entonces, vamos a esperar que se haga oficial, si es oficial.
1: Nos los comunicas, Pintor.
2: Claro que sí, y es ventaja para México.
4: Claro. También en tus redes, que lo
2: comunicas. Sí, para ahí México, lo vamos a comunicar. Sí.
3: Seguro va a ir al partido, Max.
1: ¿Cuáles son tus redes, Pintor?
2: Arroba @jluis_cuevas. Ahí les
1: voy informando. Pintor.
2: Le puse el Pintor, pero el arroba @jluis_cuevas. Okay. Cualquiera de las dos ahí sale.
1: Ir a las redes del Pintor para saber si se cambia de horario el juego o no. Muchas gracias,
2: un
1: Pintor.
2: Gusto, Max.
1: Te lo agradezco fin de semana. Muchísimo, gracias. Igualmente, vamos a ganar.
2: Vamos
1: Nada
2: a
1: más
2: ganar.
1: Hay que decir, vamos a
2: es
1: ganar.
2: Es más, campeón. ¿Cuál es el marcador?
1: 1-0.
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0: por ejemplo, ella tiene un talentazo, canta divino.
1: Bueno, estamos de regreso y tenemos boletos.
2: Sí, para que el público lleve a sus niños al acuario. El acuario en Bursa tiene una cosa que se llama la cultura K-pop, llega ahí al acuario. Entonces van a poder tomar fotos, acrobacias, bailes con las sirenas, con los tritones. Son pases triples para que vayan tres personas. Tenemos cuatro pases triples. Y tenemos para los dinosaurios, Max, para que se suban a los dinosaurios de verdad. Es un parque que se llama el Parque Naucali. 3,000 metros de dinosaurios, de un área de dinosaurios donde el público puede subirse a un dinosaurio de tamaño real. Wow. Y andar caminando con él y hacer competencias.
3: Increíble.
2: Entonces está padre para que vayan también. Estos son pases cuádruples y tenemos cuatro pases cuádruples.
1: Pues repórtense a la multilínea,
2: y
1: por favor.
2: Y por último, me decía que teníamos para un tranvía llamado Deseo, para hoy viernes tres pases dobles, y la Cámara Blanca en el Teatro Varsovia, cinco pases dobles.
1: Bueno, pues hay mucho teatro. Váyanse al teatro, repórtense, por favor, a la multilínea. Ya llegó Roel. Mira, hola, Max, ¿cómo estás?
3: Muy bien, maestra.
1: Qué bueno.
3: Maestra, porque te viene escuchando en el radio de la adicción, y qué importante, mi Max. Habrá que se lo tome personal, pero yo diría, hablando de la reina de la radio, ¿y tú qué sabes? ¿Y que eres conocedora?
1: Imaginar, se lo tomó personal. Sí, como no. Le dije, mira, no fue de mala leche, simplemente te estoy diciendo como público lo que yo sé.
3: Y maestra, porque digo, eres maestra de la radio y estás aquí.
2: Y fue maestra también.
3: Y fue
2: maestra de escuela. De primer año de primaria.
3: Yo levantaría el teléfono y te diría, muchísimas gracias, Maxine, por tener el ojo que tienes y fijarte en mí. Yo haría eso.
1: Mira, es bonita, es joven. Es buena actriz, nada más que le habla y no le entiendes nada.
3: No, pues digo, al contrario. Yo te digo, levantaría el teléfono, claro.
1: Puede mejorar.
3: Y que venga de ti.
1: Con una buena dicción.
3: Mira, una ocasión llegó la señora, una famosísima de renombre, la señora al salón, actriz, primera actriz, Ofelia Medina, y me dijo, te voy a dar clases de dicción, te voy a dar clases de respiración y de improvisación. Uh-huh. Y le dije, yo feliz, que por cierto, le está dando clases a la hija de Lucerito. Para que tenga mejor actitud y comportamiento y así, eso me lo comentó.
1: Bueno, y mira quién,
3: Ofelia Medina. Claro.
1: Pues Ofelia Medina, que le hable a Boca Giner y le diga, te voy a dar clases.
3: Claro. Y ya después llegó al salón y me dijo, no, a ti lo que hay que ponerte es un bozal en la boca, porque ya no hay quien te pare. Pero bueno.
1: No, pero no es lo mismo hablar y que se te entienda.
3: Claro.
1: Porque,
3: claro,
1: por ejemplo, cuando hablas, por ejemplo, los cubanos, que hablan tan rápido que no les entiendes.
3: Ay, no.
1: ¿Qué dijo?
3: Como Bad Bunny. O sea, es un dialecto, ni siquiera idioma.
1: Entonces, no es el chiste de que hables mucho, sino que hables y que se te entienda.
3: Claro.
1: Que lo hables, que estás diciendo.
3: Claro. Así es, mi Max, bueno, querida. Pero bueno, hoy tenemos a Irán, que es una señora de 42 años, pero fíjate, ella tenía o tiene el esposo, no sé en qué vayan todavía ellos, pero el esposo era atleta. Y de momento empezó, ya sabes, con los tragos. Y gracias a esos tragos, que es el chupe y el alcohol, la relación se fue para abajo. Pues pero sí, estaban como pareja, todo muy bien, construyeron su casa porque ella es albañil. Entonces, digo, todo iba perfecto. Pero cuando se aparece el alcohol, se acaba todo. Entonces, no recomendable beber alcohol. Tengan mejor otras cosas que hacer, como el deporte. Y bueno, vamos a conocerla. Ajá.
4: Mi nombre es Irán Betty Tapia, vengo de un matrimonio tóxico a causa del alcoholismo. Mi esposo era atleta, perdí ahorita la paternidad con mis hijos porque a causa del alcoholismo se ha desbordado muchas cosas. Yo he luchado por salvar mi matrimonio y me he descuidado desde el año del 96, jamás me he vuelto a maquillar. Y vengo por eso, por ese cambio. Estoy feliz. Me encantaría que mi esposo me vea diferente y mis hijos. Pues nada más me he dedicado a trabajar y nunca he tenido tiempo para mí. Gracias, Maxine, y gracias, Roel, por estos momentos.
3: La vengo bonita.
1: ¿Te trajo Margarita?
3: Sí.
1: Sí, bueno, sí, sí. Ahí está la señora. Ahí está, ¿cómo se llama? Señora.
3: Ella se llama Irán. Tiene 42, pero decía aquí Ernesto que se ve como de 60.
5: Se ve muy grande,
1: sí,
5: la señora.
1: Porque se dejó las canas.
5: El corte de cabello también siento que es
3: el permanente, ¿verdad? Trae un permanente. Y entonces, yo siempre digo, la cana, hay a quien le favorece.
1: Y pero hay otros
3: eso,
1: que
3: en
1: no.
3: En este caso no, entonces pregunten a quién sí le queda y a quién no, y por eso esa opinión es muy importante. Mándenmela en mis redes sociales, fotografías, lo que quieran, y yo feliz de ayudar a todas ustedes para que se vean bien. Entonces yo lo que hice con ella fue modernizarla, sí. Ella traía el cabello totalmente redondo, mi Max, con un permanente sí. Que parecía un algodón. Entonces digo, 42 años necesitamos estilizarla y que se vea mucho más joven.
1: Claro.
3: Ahora hasta las mujeres maduras, tú les cortas el cabello. Por ejemplo, tú, mi Max, siempre sales con los pelos, y entre más parados, mejor.
1: No,
3: yo
1: pero
3: te quiero
1: además,
3: con el pelo parado.
1: Años largos, cabellos cortos.
3: Pero a ti te queda el pelo así, sobre todo a las señoras maduras, que muchas quieren ser como Tommy Max.
1: Bueno.
3: O sea, pelos parados, háganse el rostrazo, un poquito más de actitud y se van a ver espectaculares.
1: Bueno, ¿no? ¿Y qué le hiciste?
3: Y ya, bueno, le cortamos el pelo, luego nos fuimos a la maquilladera.
1: ¿Pero no se lo pintaste de algún color?
3: Fíjate que le puse unas mechas oscuras. Ah. Unas mechas oscuras porque no nos daba tiempo ese día. Entonces ya después nos fuimos a la brocha gorda y en la brocha gorda, pues sí, le cambiamos la carita. Que tú sabes que el maquillaje transforma todo. Así como la pintura para las casas, te puede dejar una casa nueva, y el maquillaje, que es el mejor invento.
2: Mira, claro.
3: Igual. Entonces, yo lo que les quiero recomendar el día de hoy es que el maquillaje tienen que ver para qué lo quieren. Y me refiero a la base de maquillaje, que es lo que van a hacer, que se lo apliquen perfectamente, o sea, hacia dónde van. Quieren tapar manchas, quieren verse la piel más parejita, quieren verse más frescas, quieren lucir más naturales. Entonces, escríbanme en mis redes, mándenme la foto y yo les voy a decir qué maquillaje, qué marca. Desde
6: oye,
3: la
6: las canas no se pueden quitar naturalmente, ¿verdad?
3: ¿Las canas?
6: Ya es
3: o sea,
6: algo
3: que te tomes una pastilla y se quite.
6: Algo que comas, no. Algo que te
2: quieras un
6: suplemento, vitamina, ¿no?
1: No, no se quitan,
6: nada.
1: Las canas no se quitan.
3: Se quitan
1: con pintura.
3: Con pintura,
1: claro.
3: Con tinte.
1: Bueno, o la que sea.
3: Yo cuando comencé en 1990 usábamos mis cleros.
1: Sí,
3: era maravilloso. Sí, porque ese tinte traía aceite y te brillaba
1: no,
3: el pelo.
1: Pero ya
3: precioso.
1: Pasó la historia. Ahora hay más.
3: Ahora hay
1: más
3: otras
1: modernos.
3: Marcas. Y ahora vamos a ver cómo quedó
6: ver,
3: nuestra querida
6: ver.
3: Irán, mi Max. Te vas a sorprender. Vamos a ver
1: cómo
3: a ver
1: quedó
3: cómo
1: Irán.
3: Mírala.
6: Mírala. Mira, y sí se ve
1: madre
6: muy bien.
1: Santa.
3: Pero aparte, tiene 42 años, entonces me atreví
1: está,
3: a poner.
1: Hola, sí que la dejaste de una chava.
3: Ve. Estaba bailando, ve.
1: No.
6: No.
3: Que te
6: haces muy extremo,
1: ¿eh?
6: Sí.
3: ¿No?
1: Qué bárbara.
2: Nada que ver.
3: Nada que ver.
1: ¿Pero
6: no te habrá mentido de su edad de 42?
3: Pues no, porque fíjate que la cara sí la tiene bien, la piel. Ayer me llegó una clienta, mi Max, de 80 años. Y se veía como de 70,
2: espectacular.
3: 60, espectacular la señora. Le dije, por favor, pásenme los tips, porque estoy sorprendido.
1: Sí.
3: Me dijo, pues comer sano y no tomarte nada personal y ser feliz.
1: Claro, ser feliz sobre
3: feliz,
1: todo.
3: Claro.
1: Oye, no, pero me dejaste con el ojo cuadrado.
3: No, ve, yo me quedé más. Y
1: qué bárbara, qué guapa se ve, qué joven.
3: Y los contornos se
1: pero
3: los
1: pero es que llegó de 60 y se va de 20.
2: Hasta
6: no, llegó como de 70.
2: Bonita.
3: No, pues todo.
2: Todo le dejaste una nariz muy bonita.
6: Y esas fotos son de Blanquita
1: nada.
6: Charolet.
3: Así es.
6: Ah, mira, Blanquita Charolet.
3: Y ya después nos fuimos al estudio con Blanca Charolet y ya sabes que Blanquita dispara.
1: Le mando un beso
3: con la lente de su cámara. Pues bien, yo creo que bien, no sé, o sea, tiene un buen ratito que no nos hemos
2: visto.
3: Como platicado respecto a. Pero la veo muy bien. Entonces ahí está la señora, se ve muy guapa.
1: Ay,
3: el
1: qué
3: pelazo,
1: moderno,
3: y hay que atreverse, Max.
1: Qué diferencia.
3: Hay que atreverse, hasta ponernos pelucas. Mira, si Yuri usa pelucas, esta, ¿cómo se llama? Rihanna.
1: Sí, pero ellas pelucas. Son actrices.
3: Bueno, yo me quiero ver espectacular.
1: Por eso, pero aunque bien. Seas ama de casa, te puedes
3: claro.
1: Poner peluca.
3: Si las Kardashian
1: pero ¿para
3: pueden?
1: Qué quieres peluca si tienes el pelazo claro. De la señora?
3: No, pero me refiero a que hay
1: nada
3: que
1: nada más hay que ir con un estilista que te sepa el...
2: Que te lo peine bonito.
1: No, que te lo corte bien, que te lo peinen. Y que te maquilles y mire el cambio.
6: Exacto. Como Roelito.
3: No, bueno.
2: Cabello.
1: Porque también las pelucas son peligrosas. Agarras una peluca fea y te ves fatal.
3: Ah, no, bueno, como muñeca vieja y como la de Xochimilco.
1: Te tienes
3: que
1: comprar
3: mucho cuidado.
1: Las pelucas de Yuri, ¿sabes cuánto cuestan? $7,000.
3: No, bueno.
1: Sí.
3: Pero bueno.
1: De 5,000 y $7,000.
3: Pero hay presupuesto para todo.
2: Hoy que se va a presentar Alejandra Guzmán y que tú la hiciste, debería decirle que hagas otra vez a Alejandra.
3: No, yo la hice hace muchos años.
2: Sí, pero ahorita deberías de hacerla.
3: Y se olvidó de hay un diablo en mí, cuando yo jovencito y un chicuelo.
1: Pero Alejandra tiene sus...
2: Sí, pero yo le digo que Roel dejaría.
1: Pues sí, pero...
6: Pues ya está arriba de la gira de Timbiriche,
3: Roel. Ya están amarchantados, entonces ya los maquillistas y más los que trabajan para el show y cosas así.
1: Es que cuando agarras un maquillista que te guste, ya no lo sueltas.
3: Sí, así es. Entonces, y digo, ya sabes que el show es así, o sea, los maquillistas están con ellos y ya se entienden y cobran ya sabes cuánto, entonces pues así.
1: Y se quieren y además
3: así es.
1: Les agarras el modo.
3: Eso
1: es muy importante.
3: Y yo siempre digo, o sea, me han querido llevar a giras y a veces pues digo, no quieren llegar al precio, pero no es que yo cobre millones, Pero digo, yo tengo un salón y donde lo tengo, pues no es barato, Maxine.
1: No, pero además te llevan a ti y entonces el salón
2: se cae. Y le quieren ver a ti.
3: Porque al final, pues mira, al final tengo que estar ahí porque bajo, subo y a ver cómo va el rayo, a ver cómo está la mecha. ¿Quieres un cafecito? Y ahora que doy galletitas, el tecito.
1: No, y llegamos nada más a cortarnos el pelo, pues contigo.
6: También carnitas hay.
2: Tamales.
3: A ver, en
1: el salón. A ver, vamos al Puma, que nos dio una entrevista el Puma. Vamos a ver qué nos dijo.
7: José Luis Rodríguez el Puma está consciente que, aunque no ha podido dejar atrás las polémicas que enfrenta con sus hijas mayores, Liliana y Lilibet, es su familia quien lo mantiene aterrizado. Su esposa Carolina Pérez y su otra hija menor, Génesis, son su refugio al que regresa cuando todo en la carrera está bien y también cuando está muy mal.
8: Esta profesión o cualquier profesión, si la haces solo, es complicado, es difícil. Si no tienes un puerto seguro donde llegar, un hogar, donde aunque estés a 1000 kilómetros, 2000 kilómetros, tengas un punto de referencia donde está tu casa, donde está tu hogar. Y tu casa es donde está tu esposa y tus hijos, que los hijos se van también, pero queda la pareja sola siempre. Entonces ese punto de referencia no creo que debas perderlo.
7: El cantante agradeció a México el apoyo que los topos y el Ejército Nacional le ofrecen a los ciudadanos de su país, Venezuela, tras la terrible tragedia de los sismos que sacudieron al lugar.
8: Me siento parte del país y ahora de verdad que estoy tan agradecido como venezolano. Yo creo que todo Venezuela está agradecido a los topos de México. Ese grupo rescatista que es algo invaluable, es algo que te rompe el corazón solamente de ver cómo actúan, qué es lo que hacen, qué es lo que son. No importa si tienen techo, comida, lluvia, sol, arriesgando la vida. Quiero dar las gracias a este grupo de mexicanos.
7: Finalmente, el Puma quiso hacer una invitación muy especial a todo su público para que lo acompañen este 4 de julio para un show en La Maraca, al lado de Enrique Guzmán, con quien cantará por segunda vez en su carrera.
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14: Cuando Will se olvida el protocolo. Cuando se trata de fútbol, el príncipe William de Gales se olvida de las formas y el protocolo que es parte de su vida y como heredero a la corona británica. Lo mejor, nos encanta verlo en su modo fan. Mejor no hubiera podido ser para él un acérrimo seguidor de su Aston Villa que presenciar el triunfo de su equipo en la Europa League. Ahí vimos al Wills como uno más gritando, sufriendo, abrazando a sus amigos desde la tribuna. Grabó con su celular en momento histórico. 44 años han pasado para levantar la copa de fútbol. El príncipe celebró cantando el Sweet Caroline, bailó, aplaudió y ya encarrerado se fue con algunos jugadores a un bar a seguir la celebración. Uno de los cargos que más disfruta William es como presidente de la Asociación de Fútbol de Inglaterra. 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
17: La orina de los gatos brilla bajo la luz ultravioleta debido a que sus componentes químicos naturales la hacen fluorescente.
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17: Los pulpos tienen 3 corazones que bombean sangre azul por todo su cuerpo para sobrevivir en las profundidades del mar.
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19: La Fiscalía de Veracruz confirmó la muerte de la periodista Roxana Guzmán, quien fue secuestrada en junio. La comunicadora fue asesinada en un rancho del municipio de Moloacán y calcinada. Se realizaron análisis forenses a las piezas óseas localizadas el 25 de junio en la comunidad de Emiliano Zapata. La ministra Yasmín Esquivel conminó al empresariado a confiar en que la Suprema Corte no reabrirá casos ganados ante el gobierno. Esto luego de que el máximo tribunal declarara improcedente un recurso de revisión promovido por la autoridad, con lo que dejó en firme un fallo judicial favorable a una empresa sobre un crédito fiscal sin fundamento y emitido fuera del plazo legal. La Fiscalía General de la República destruyó en Guanajuato 352 máquinas tragamonedas con un valor estimado superior al 1,5 millones de pesos, así como más de 500 kilogramos de drogas y 93 mil cigarrillos apócrifos.
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0: Regresamos completamente en vivo aquí a Todo para la Mujer. Bueno, ya Max tiene un compromiso, pero aquí seguimos. Está Roel después de haber visto este cambio tan importante. Y fíjate, Roel,
1: sí,
0: que ayer dimos a conocer esta entrevista de Ana Sinclair, que la Sinclair se conoce en el mundo de la música, que andaba con Gabriel Soto y luego resulta que se entera que Gabriel Soto tiene otra novia y hay un triángulo ahí amoroso bastante complicado. Y luego, bueno, Gabriel Soto asegura que la quiere demandar por haber dado a conocer pues que fueron novios y por haber compartido fotografías de la relación. Y Ana ayer en la entrevista nos dijo que Gabriel Soto era precoz.
1: Pero tú la entrevistaste.
0: Yo la entrevisté.
1: ¿Dónde te la encontraste o qué?
0: La fui a perseguir a Santa Fe.
1: Qué barro.
0: Ya ves que ando persiguiendo famosos.
1: Luis Miguel,
0: Ana Sinclair.
2: Sí, sí. Eres el nuevo paparazzi, ¿no?
0: Ya soy el nuevo paparazzi.
1: ¿Y qué te contó?
0: Pues mira, en la entrevista me contó, y hay una parte que está siendo muy polémica, que él era supuestamente precoz.
1: Porque eso, mira, yo creo que cada quien va a hablar, depende cómo le vaya en la feria. Y en este caso, pues cada quien se va a defender. Tú pregúntale a Soto y a ver qué te dice.
0: Sí, claro.
1: Porque todo una vez subieron algunas fotografías y videos en las redes donde sale y aparece desnudo, y se ve bastante bien el muchacho. Entonces yo creo que malas chambas no creo que haga. Y precoz, menos. Entonces,
0: pues mira, Ana nos cuenta esto, hace una fe de ratas de la entrevista y aclara ciertos puntos de lo que nos contó ayer.
3: Hola, ¿cómo están? Yo soy la Sinclair. Hola, Maxine Woodside, Ernesto. Hola, saludos a todo el público. ¿Cómo están? Bueno, antes que nada los quiero agradecer por todo el apoyo que me han dado. Ha sido maravilloso ver sus respuestas. Honestamente, toda esta situación a mí me ha lastimado muchísimo. Más que nada que hace unos días el actor reveló detalles de mi vida íntima, como los doctores que él pagaba. Y reitero que es súper importante, si tú tienes una relación de largo plazo como yo pensé que yo estaba, si el hombre tiene las posibilidades de pagarte al doctor y ustedes van a estar en una relación monógama, es súper importante que se chequen que todo está bien. Eso siempre lo voy a decir. Sin embargo, bueno, no hago una fe de ratas por mencionar la palabra precoz, porque realmente, pues, lo que yo quería decir, ni siquiera ojo alegre, más bien lo que yo quería hacer hincapié es que es súper importante que se chequen y que estén juntos en esto, y que si el hombre tiene la posibilidad, que las apoye. Obviamente, también se dijo unas cosas que no son ciertas, como que yo soy una gold digger, como que estoy buscando algún beneficio de la relación. Si eso fuera cierto, yo hubiera manejado las cosas completamente diferentes, como cobrar por las entrevistas, que no lo hice. También quiero aclarar el punto en el que el dinero que va para mi hijo, va para mi hijo. Yo no vivo de eso, no me mantiene mi hijo ni el padre de mi hijo. Yo vivo de mi música, por eso saco una canción cada mes y medio. También tengo otros trabajos de locutora, hago otras cosas, entonces no soy ninguna mantenido. Eso está súper feo de su parte decirlo. Si él pagó gasolinas o supermercados, cuando yo lo atendí todo ese año y medio, yo le di tanto cariño, todo ese primer año que él estuvo en esta novela que hizo el año pasado, yo lo recibía en la casa con comida, con amor, con afecto. Entonces se me hace súper injusto que diga esto, pero bueno, si quiere que le pague de regreso el dinero de la gasolina, con mucho gusto lo hago. Simplemente también yo le estaba haciendo de favores. Entonces, pero si este año que estuvo conmigo no tuvo escándalos, no tuvo problemas, no fue hasta que él empezó a pues mentirme, que yo empecé a sentir incómoda y que cortamos, que yo decidí hablar, ya que él me negó y empezó con otra persona. Sin embargo, conmigo tuvo esa tranquilidad tanto que yo me quedé callada y que estaba nutriendo una relación porque yo creía en construir algo. También, pues, no, eso de meter a terceras personas en la relación, personas que no están aquí para defenderse, como la familia de mi hijo, creo que es muy injusto. Yo, la verdad, solo he hablado bien de sus personas, su gente alrededor, y lo voy a seguir haciendo, aunque también sé de comentarios y cosas que él ha hecho que me voy a guardar. La verdad de las cosas que he dicho, nada más son un 10%, fueron mi verdad y lo que él y yo vivimos. Yo no he metido a personas, a terceras personas en esto, entonces me hace muy injusto que él lo quiera hacer. Pero bueno, ya vimos que ese golpe bajo de hablar de mi salud íntima, pues yo creo que eso podría, eso hablando de ella con abogados y todo, pues eso sí podría ser un motivo de demanda. Entonces, pues bueno, ojalá todo eso se resuelva para el más alto bien y se dé cuenta que no está bien lo que está haciendo. Y que bueno, chicas, chicos, chiques, si un hombre tiene la posibilidad, una persona tiene la posibilidad de apoyarlos cuando está en una relación monógama, creo que no es un problema. Y también una mujer siempre da en lo mejor de sí, como en hacer de comer, como en cuidar al hombre, con nutrirlo, que fue lo que yo hice este año. Entonces, bueno, les agradezco muchísimo el espacio y el apoyo, y gracias a todas las personas que han escuchado mi historia.
0: Bueno, ahí está la Sinclair, pues palabras más menos, aclara que no quiso decir que el actor fuera precoz, sino que, bueno, él le pagaba el ginecólogo porque pues tenían una relación como pareja, porque supuestamente él vivía en su casa, y pues tenía que estar segura de que todo estuviera en orden. Pero sí, creo que se equivocó en el término y al final dice, bueno, yo no quise decirlo porque soy pocha, porque viví mucho tiempo en Estados Unidos, entonces se me cuatraparon las palabras. Y la palabra precoz pues tiene otro significado.
4: Es que ella salió de La Voz México, acuérdate, ella, o sea, la de haber conocido cuando estaban ahí en Televisa, porque ella estaba haciendo algunos proyectos y una música. Ahorita va a regresar a la música, es lo que decía ella, ¿no?
0: Sí, va a regresar a la música, y aquí en exclusiva les decimos que en Acapulco va a grabar el tema.
4: Videoclip.
0: Y un videoclip de lo que vivió con Gabriel Soto.
1: Ahora ya todas se van a agarrar.
4: Ahora, ¿quién va a ser el modelo?
0: Pues no sé, alguien parecido, pero va a haber un video y va a haber esto.
4: ¿Qué sugieres?
0: Híjole, no sé.
1: ¿Pero tú qué crees que tenga la razón esta chica?
0: Yo pienso que ella tiene parte de razón en el sentido, no, o sea, su versión es muy creíble. Creo que la versión que nos dio Gabriel primero, porque sí la había negado, y él en la última entrevista después dice, bueno, es que sí fue, salimos. Entonces hay como varias cositas que han ido saliendo en entrevistas. Lo cierto es que ella dice, bueno, pues toda mi familia lo conoce. Él estaba en mi casa, convivía con mi hijo.
1: Duraron mucho tiempo, ¿no?
0: Pues algún tiempo, un año y cachito, no, pues y es donde llega como el supuesto triángulo amoroso con Colibrí Jiménez, que es como su terapeuta.
1: La usurpadora que se aparece.
0: Y que ella me dice, nosotros estábamos como pareja y de repente me la presenta como, oye, es mi terapeuta, y de repente ya ellos ya tenían conversaciones más privadas que las que yo tenía. Entonces, bueno, pues ahí está la Sinclair. Ojalá que todo salga bien. De todos modos está asesorando, tiene un despacho muy importante de abogados que más adelante hablaremos. Pero fíjense que se nos quedó pendiente esto del Pato Merlín. Pato Merlín, que ahora ya no tendrá que ir a las 6 de la tarde al estadio, sino que todo apunta de acuerdo a las redes y de acuerdo
4: hay que seguir viendo, ¿no?,
0: a un comentarista de Televisa que lo está poniendo en este momento, que el partido será a las 12 del día. Entonces el Pato
1: ¿El
0: va a estar.
1: ¿Fútbol?
0: El partido.
1: ¿A las 12?
0: A las 12 lo están poniendo.
4: ¿Ya no va a ser a las 6? A las 12.
0: Directamente de Andrés Vaca de Televisa Deportes dice, se me informan que el partido se juega a las 12 del día el domingo. Así es que bueno, el Pato Merlín estará ahí, y esto es lo que nos dijo ahora Kevin.
5: ¿Cuándo le quitas la camiseta?
6: En el momento que terminemos se le quita y va en la camioneta libre. Nada más cuando hay entrevistas es cuando se le coloca. Mientras queda completamente.
5: Pero por ejemplo ahorita que se quiere rascar acá en la.
6: Ah, no, se está acicalando. No, nada más está acicalando, se está limpiando sus plumitas.
0: Después del agua.
6: Porque como está mojado, por eso.
7: Yo leí que un promedio de un patito llega a vivir 12 años, como un perrito más o menos. Un perrito ya tiene dos, digamos que le queda vida 10, por decirlo, ¿no?
6: Así es.
7: Ustedes ya habían tenido otros patos.
6: Es correcto.
7: Y ustedes, aunque sea el dolor, porque sufrieron mucho del envenenadito y aparte el otro que se murió, dijeron, otra vez queremos otro patito, aunque dure poquito.
6: Pues en realidad le voy a decir una cosa. Yo se lo dejé a mi hijo, pero vaya, como en ese momento mi hijo estaba atravesando por un duelo y demás, le dije, te doy tiempo, si quieres tener otra vez, adelante, si no, no. Pero cuando vio a Merlín, que fue lo que le regalaron a mi cliente, fue en ese momento que dijo, sí lo quiero.
8: Oye, ¿qué opinas de todas las, obviamente las personas que dicen que sufre de violencia animal?
6: Pues es que no es así, son personas doble moral. Supongamos, ahorita estamos viendo el tema de un supuesto médico que está atacando mucho a Merlín. Ajá. Y que está diciendo que va a venir con una protectora de animales. Adelante, tenemos todo el expediente de Merlín, tenemos todas las cosas en orden con él. Y mi pregunta es esta, no sé si este señor ha ido al Parque México, donde los patos están siendo picados por otros patos y los matan ahí mismo. El agua está contaminada, les dan de comer pura botana o chicharroncitos o migajas. ¿Por qué no se preocupan por ese tema? Si realmente van a ver todo lo que son de aves y de patos, ¿por qué no empiezan a ver ese tema tan importante?
8: ¿Ustedes de dónde son?
6: Nosotros de la Ciudad de México, yo soy de Monterrey. Ajá, y pero vivimos en la Ciudad de México.
8: ¿Y lo tenían así en su casa?
6: Ay, claro. Sí, lo tenemos en casa, en su colchoncito. Le damos los mejores tratos, véanlo. ¿Sí?
9: Ya, despide el programa nada más.
0: Pues así está, esta es la entrevista que tuvimos con el Pato Merlín. Por favor, chéquenlo en las redes sociales de la señora Maxine. Nosotros ya nos vamos, Roel, muchas gracias.
1: Gracias.
0: Johnny,
1: gracias.
0: Gracias, Ernesto. Desvélese gracias con nosotros en la noche, y recuerde que el programa aquí en punto, el lunes en punto de las 11 de la mañana, ojalá que con la mejor noticia de que México haya avanzado, y nosotros ya nos vamos.
1: ¿Qué te pasa?
4: Ganamos.

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3: Muy buenas tardes, tenga usted muy buenas tardes. Y sí, claro, es la una en punto, pero en punto tiempo del centro de México. Usted puede ajustar su reloj. Y yo soy Joaquín López Dóriga, transmitiendo para usted como todos los días en vivo. En vivo desde la Ciudad de México para toda la República a través del 97. Sí, estamos transmitiendo en este momento a través de 97 estaciones de radio en todo el país y en otras 30 estaciones de radio más en Estados Unidos para nuestros paisanos.
4: A quienes besamos y abrazamos en California, Arizona, Texas, Nueva York, Illinois, Georgia, Utah, Kansas, Oklahoma, Carolina del Norte y del Sur, Tennessee, Oregon, Colorado y Florida. Y en Telefórmula Estados Unidos a través de las cadenas Xfinity Latino y Latino View.
3: Y además
4: en Telefórmula estamos en Easy Canal 121, Sky Canal 157 y 1157, Total Play Canal 161, Mega Cable Canal 153 y en Dish nos encuentra en el 354.
3: Y también estamos en YouTube, en radiofórmula.mx, en lopezdoriga.com y en Instagram. Y hoy
4: es viernes.

0: entonces.
1: Entonces hoy es viernes 13 de julio del año 2026. Han transcurrido 184 días, faltan 181 y se termina este año. Corre la semana número 27.
0: ¿Y de quién es santo, Laura? Laura Pérez Cineros, me da mucho gusto saludarte como todos los días. ¿De quién es santo este viernes ya que alcanzamos y 3 de julio?
1: Claro que sí, Joaquín, hoy estamos festejando a Tomás Apóstol, Anatolio y Elodioro. Muchas felicidades, mi querido Joaquín.
0: Eliodoro.
1: Eliodoro, sí lo dije mal, Eliodoro. ¿Sabes qué? ¿Qué es la emoción que ya la tenemos como contenida, ¿no, Joaquín, para el domingo?
0: Sí, bueno, sí, pero a partir de las 3 de la tarde, por favor.
1: Está con mi emoción contenida.
0: Sí,
1: okay.
0: Sí. Contenla, sí, la contenida. Mientras, felicidades al doctor Tomás Barrientos, Tomás, muchas felicidades, Tomás Ruiz, Tomás Caparroso, Tomás Weimar, Eliodoro Cárdenas. Hoy es cumpleaños de Héctor Astudillo, felicidades, y de la enorme y querida Susana Alexander. Y si todo esto es hoy, Laura, que es viernes 4 de julio, nos quiere decir que va a ser santo mañana, viernes 3, mañana de sábado 4 de julio, aniversario de la independencia, 250 años de la independencia de Estados Unidos.
1: Mañana, Joaquín, vamos a festejar a Nuestra Señora del Refugio, Isabel y Laureano. Felicidades adelantadas.
0: Bueno, pues vamos a un corte y regresamos. Le confirmo, el partido del domingo México-Inglaterra programado para las 6 de la tarde ha sido adelantado a las 12 del día por tormentas eléctricas. Estoy a la espera de que la FIFA lo dé a conocer oficialmente, pero no le quede duda, está confirmado. El domingo, México-Inglaterra, a las 12 del día. Hace un momento llegaron los ingleses al aeropuerto de Toluca. Continuamos.
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0: Bueno, pues vamos, somos locales y con la novedad, Mario, Rafa, José Pablo, de que el partido del domingo se ha adelantado de las 6 de la tarde a las 12 del día por el riesgo de tormentas eléctricas, lo que debe haber roto todos los planes, proyectos y previsiones de los ingleses que llegan esa tarde a las 5 al aeropuerto de Toluca. Mario, buenas tardes.
1: Con el placer de saludarte, Joaquín. Sí, como tú ya lo habías adelantado en otros espacios, parece ser que a falta de confirmación oficial, esto así será. Habrá que ver qué cara ponen los ingleses. Un entrenador maniático como Thomas Tuchel no creo que le guste nada. Han planeado esta llegada tan cercana al partido por el tema de la altura, porque en teoría la altura empieza a pegar después de 48 horas. Sin embargo, pues yo creo que habían planeado sí una mañana tranquila para el domingo, quizás repasar algún video, almorzar y luego irse al estadio. Bueno, pues caput.
0: Sí, Gabut. Rafa Puente, ¿cómo estás? Ravel Puente Suárez. Esto altera todo el escenario y análisis para el domingo, ¿no?
2: Sí, sin duda. ¿Qué tal, Joaquín? Un gusto saludarte a ti, a Mario, a Juan Pablo, con el gusto de siempre. Sí, naturalmente que altera, ¿no? Para el técnico, esto, si de por sí ya habían cuestionado un poco el tema de la posibilidad de una serenata, de inconformándose en ciertas cosas, hablando principalmente de la altura de la Ciudad de México, que todos dicen que sí o sí, como se dice hoy en día la frase que está de moda, que le va a afectar, pues sí, sí, naturalmente que le va a afectar, y lo hemos visto en de las últimas actuaciones, lo que pasó con República Checa, ¿no? El segundo tiempo creo que resintió físicamente muchísimo todo el esfuerzo en la primera parte, y eso, pues se quiera o no, debido en una parte importante a la altura de la Ciudad de México. Entonces, además, no quiero decir que estaban abriendo el paraguas ya, pero bueno, a esto agrégale esta situación, que creo que sí va a dar de mucho de qué, va a dejar mucho de qué hablar.
0: A ver, Rafa, cuando tú jugabas a las 12 en CU, ¿lo resentías?
2: No, yo la verdad en lo absoluto. Ah, bueno. Pero te voy a decir, era totalmente diferente, Joaquín, claro. Acuérdate, en Toluca se jugaba a las 11, en Puebla se jugaba a las 12, en Torreón se jugaba a las 4, Zacatepec se jugaba a las 3. Era realmente, había un partido nocturno en la Ciudad de México y un partido nocturno en tres semanas en el Estadio Jalisco. De ahí en fuera, los horarios casi siempre eran entre 2 y 4 de la tarde, 5 de la tarde.
0: José Pablo, ¿qué te parece? Yo creo que va a reaccionar de un modo nada agradable el director técnico de los ingleses, ¿no?
3: Puede ser, Joaquín, un abrazo a Rafa, Mario, a ti un saludo cariñoso y a tu auditorio. A ver, yo pienso que hay algunas ventajas para todos en términos del manejo de las multitudes en las calles. Esto hará más fácil la chamba para la gente en la Ciudad de México, ¿no? Porque creo que los festejos estaban fuera de control y hacer esto de día, sin duda, con un festejo que tendría que ser más corto, con luz, creo que será más sencillo. Es una gran noticia para la televisión británica, Joaquín, quitando a Estados Unidos, que es el mercado más grande y que le paga la FIFA entre Telemundo y Fox, que son en español y en inglés los derechos, más de $1,000 millones. Nadie paga lo que paga el Reino Unido, ¿no? Más de $350 millones. Entonces, no es lo mismo poner el partido a la 1 de la mañana que ponerlo a las 7 de la noche. Entonces, yo creo que esas son buenas. Y el hecho de que se juegue a las 12, la gente lo ve como una ventaja clara para la selección mexicana. Yo no estaría tan convencido. Yo creo que para cualquier futbolista, si tú le preguntas, es mejor jugar a las 6 de la tarde.

0: menos calor que a las 12 del día con 24, no. 25 grados, que es lo que hay ahorita en el termómetro, ¿eh?
1: Sí, sin duda, no, Marion, porque fíjate que el otro día que hablábamos de que si se alineaban los astros o las estrellas, pues esa fue una alineadota de los astros, ¿sí?
2: No quepa duda, Joaquín. A ver, yo estoy leyendo la prensa inglesa desde hace un tiempo, quiero sumar a esto que mencionan, y bueno, obviamente va a haber molestia, claro que lo que dice José Pablo es real, a mí me parece que en términos de los festejos, indudablemente es mucho mejor que esto suceda en plena luz del día, en domingo, quizás sea más factible que la gente se presente a trabajar en el lunes también, ¿no? Los festejos van a ser un poquito más acotados en términos del horario, pero yo pensaba, Joaquín, en el entusiasmo que existe alrededor del equipo mexicano, independientemente del horario, independientemente de la altura, independientemente de los planes, y pensaba en equipos como el Real Madrid, por ejemplo. En el Real Madrid lo rodea muchas veces, incluso cuando estaba en semifinales, en cuartos de final de Champions, con todo en contra, un entorno de entusiasmo, desde el público, desde la prensa, desde todo el mundo que los cobija, y eso es algo que yo sí estoy viendo con el seleccionado mexicano. Leía yo las crónicas en The Guardian, en el Telegraph, en The Athletic, en diferentes medios, y hay un pesimismo muy importante en torno a la selección inglesa después de su presentación ante el Congo. A ver, yo no estoy diciendo que eso vaya a ser la tarea, pero sí creo que el hecho de que el seleccionado mexicano se encuentre cobijado por los medios de comunicación por primera vez, no sé si en décadas, pero sí en años, también va a sumar a un ánimo popular que quizás el seleccionado inglés no tiene, y que además reportan que México tiene carro completo, no hay nadie lesionado, mientras que del lado de Inglaterra, Reece James, por ejemplo, presenta algunos problemas, en la defensa se les ha criticado mucho, y es un equipo que tiene grandes individualidades, pero que ante el Congo no mostró juego de conjunto, es más, se estaban peleando en la cancha.
1: Eso que, fíjate, eso que acabas de mencionar, Marion, te lo comento, Rafa, algo que ha logrado Aguirre es que no se dé eso, porque en otras selecciones había conflictos internos. En esta, Aguirre, que es, pues es como el papá de todos, ¿no? Pero tiene este colmillo que cuando va caminando por el campo va dejando surco. Aprendió, porque esto no era así antes, aprendió a hacer este grupo, no sé si llamarle familiar, pero hacer este grupo donde primero no hay estrellas y segundo no hay conflictos, y eso me parece fundamental. No sé a ti, que has sido un profesional de fútbol.
3: Bueno, naturalmente que el avance que ha tenido en todo sentido, ¿eh? En el trabajo de cancha, en la dirección técnica, en los planteamientos, en todo, siempre ha pegado al estilo Aguirre, que estuvo lejos en el último partido, ¿eh? Para mí el último partido, mis respetos para Javier, lo que hizo frente a Ecuador, me dejó gratamente sorprendido. México jugó, en mi opinión, los mejores 45 minutos que le he visto jugar en su historia. Y puedo hablar del partido contra Francia, o el partido contra Holanda, o el partido contra Alemania, con el gol del Chucky Lozano. Para mí, en general, el funcionamiento del equipo fue fantástico. Acá obedece mucho eso. Uno, a que los jugadores tienen, de alguna forma, un acercamiento, estoy seguro, convencido, por la gestión de grupo del Vasco, con mucha serenidad, con mucha tranquilidad, como para tener un comportamiento y un atrevimiento en el desarrollo del partido que no se había visto ni en etapas anteriores de Javier, y que me perdonen, pero tampoco en los tres primeros partidos. Que aprovecho este espacio para felicitar a José Pablo por todo lo que dijo, ¿no? El pronóstico que habló de que México pasara el primero de grupo, yo debe ya serias complicaciones, y lo ha hecho con autoridad, pero lo mejor de todo lo consiguió en el partido primeros 45 minutos frente a Ecuador.
1: ¿Cómo ves, José Pablo? Aquí, fíjate, aquí qué bien te va, aquí en este programa. Yo nunca te he escuchado que en las mesas donde estás ahí en Fox, ¿verdad? Te diga alguien, yo quiero felicitar a José Pablo por cómo manejó de bien, cómo previó, cómo no atinó, sino cómo sacó la conclusión correcta. Esto solo pasa aquí en esta casa, en Fórmula, ¿eh?
0: Bueno, pues es que Rafa Puente, me conoce desde hace muchos años y es muy generoso y yo se lo agradezco y las cosas se le dieron bien a este grupo. Fíjate que yo sumaría a lo que decía Marion y a lo que comentaba Rafa, no voy a hablar mal de nadie en específico. Y no sé si se acuerdan que una de las cosas que más se cuestionaban de este grupo era que no había liderazgos visibles, ¿no? De esas grandes figuras, de esos grandes referentes que tuvieron todas las selecciones en años anteriores, y podemos mencionar los nombres que ustedes quieran. Parecía que este no era el caso y eso se veía como una debilidad, ¿no? Y hoy me parece que esto se ha convertido en una gran fortaleza. Digamos que el nombre de mayor peso en este grupo de seleccionados es el de Guillermo Ochoa, que no ha sido titular, ¿no? Y el resto, pues no recibían ese reconocimiento. Hoy queda claro que son liderazgos distintos en otras etapas de sus carreras, con otros perfiles, pero que han permitido, ¿no?, que se dé esto, Joaquín, que tú mencionabas, una cuestión absoluta con intereses alineados y con esa foto que yo, el primer día que se la tomaron, me pareció un gesto maravilloso. Los 23 van a la foto oficial, eso no pasa, yo no lo había visto, me tocó ver el día de la inauguración y creo que fue un mensaje muy claro decir, acabamos todos a las buenas y a las malas. Hoy han sido puras buenas, ojalá que sigamos así, sí. Pero yo estoy convencido que si aparece una mala, ¿no?, en el partido contra Inglaterra, habrá en este grupo la capacidad de reaccionar, de reinventarse y de tratar, ¿no?, de recuperarse si es que por ahí algo no sale. Pero creo que ese detalle ha sido muy importante. No están los grandes héroes sagrados, ¿no?, que llegaban, imponían condiciones, hacían grupos, generaban grilla, había de todo antes de las elecciones. Y hoy no hay una personalidad de ese tamaño y no hay quien pueda ni siquiera imaginarse ponerse por encima del vaso que tú decías, es como el papá Javier, el otro decía, no, soy como su abuelo, y de algunos podría ser su abuelo Javier, y así se ha generado esta relación de tremendo respeto, ¿no?
1: Oye, Mario, fíjate que abundando en lo que dice Rafa, en lo que dice José Pablo, de esto de que no hay estrellas, del que más hemos hablado es de un niño de 17 años.
2: ¿De acuerdo?
1: Niño, porque es un niño, 17 años.
2: Tiene 17 años, publicaba Guillermo Ochoa en sus redes que ya lo llevaba a dormir, ¿no? Que lo estaba apapachando y lo estaba cuidando. Miren, yo voy a mencionar una cosa. Lo que pasa es que yo tengo ya ceguera de taller, Joaquín, porque tantos años trabajé con José Pablo y lo vi vaticinar tantas cosas y tener tantas opiniones acertadas que quizás ya me malacostumbré. Pero sí me hizo comerme mis palabras con cuchara y se lo reconozco. Y qué bueno, porque ha sido una buena noticia. Y destaco lo que dice él en términos de los liderazgos. Porque en el fútbol, que a veces... incluso se acerca mucho casi que a la milicia, ¿no? En donde todo es de una verticalidad brutal, aquí hay una horizontalidad de liderazgos. Y en una Copa del Mundo en donde hemos visto un culto al individuo, ¿no? En donde se habla casi que Argentina va a ganar la Copa para Messi, en donde se destaca Cristiano Ronaldo por encima de una selección de Portugal que es absolutamente brillante, la mejor quizás que yo haya tenido oportunidad de ver. Vemos lo de Kylian Mbappé, vemos incluso lo de Bocinha, ¿no? El arquero de Cabo Verde. O sea, es un mundial en donde se han destacado muchísimo las individualidades. Lo de Lamine Yamal, por supuesto. O sea, México apuesta por su juego de conjunto. Y a mí eso me parece importantísimo. Y sí, es verdad, se destaca la figura de Gilberto Mora. Con un México que usualmente no había confiado en los jóvenes, ¿no? Que no había tenido quizás la posibilidad de empujar tanto por una figura como esta. Y él ha respondido con mucha personalidad, alentando al Estadio Azteca que la gente grite, que acompañe. Se dice que Javier Aguirre va a repetir alineación para este partido en donde Gilberto Mora volvería a ser titular, especialmente ante un país en el que pues ya se mencionan varios clubes de la Liga Premier Inglesa que estarían detrás de los servicios del jovencito mexicano. Pero bueno, centrándonos en la selección, yo coincido, a mí me encanta ver a un juego de conjunto, porque de eso se trata el fútbol. Si no, ¿por qué no mejor hablamos de tenis o de golf?
1: O de ping-pong, o de badminton. Exacto. O de frontón, o de high-alay. Oye, a ver, les hago una pregunta. ¿En España-Austria de ayer, Rafa?
3: Bueno, España, me parece que recuperó parte de la memoria que había perdido, memoria futbolística, donde sus dos participaciones, primero frente a Cabo Verde con un empate a cero, con un dominio pleno, una posición de pelota, haciendo figura al portero de Cabo Verde, pero inoperante el equipo y lejos de esa claridad, de ese funcionamiento para encontrar penetración y hacer daño en el último sector. El partido frente a Uruguay, la verdad, gana merecidamente España, un partido lo más desagradable, con exageradas patadas, una postura de Uruguay que la verdad me decepcionó, y digo me decepcionó porque conozco la historia de Uruguay, siempre se han distinguido por la garra, pero no de tener esas de repente patadas muy, muy claras, muy arteras, buscando lesionar a jugadores españoles. Y viene el partido frente a Austria y retoma parte de ese, para mí, un 40% del nivel de fútbol colectivo, de armonía, de funcionamiento que había dejado de exhibir. Y ayer lo exhibe y gana con toda autoridad, 3-0, podía haber ganado con un marcador más amplio. Dio gusto ver que había jugadores que entraban en el ritmo, en la confianza, los ajustes del técnico con Porro por el lateral derecho y metiendo desde el arranque del partido a Dani Olmo. Creo que le funcionó y le funcionó muy bien. Y España seguirá creciendo. Estoy seguro que no ha llegado al límite de fútbol que estamos acostumbrados a verle, cómo lo despliega. Pero lo de España ayer, a mí en lo personal me dio mucho gusto por el espectáculo, por el fútbol, y no puedo dejar de decirlo porque la verdad soy muy hispano y me dio mucho gusto que se reencontrara con el buen fútbol.
1: Déjame poner un anuncio, por favor, y regreso con el Portugal-Croacia. Cristiano que lo sacaron. Sí, lo cambiaron, se me enojó y al final la medida fue la adecuada. Sí, y su amigo y compañero del Madrid tantos años, que fue un momento muy emotivo. Continuamos con la mesa de Marion Reimers, Raúl Puente Suárez y José Pablo Cuello. Somos locales.
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0: A ver, Marion, ¿tú crees, estamos hablando de los ingleses, de que si afecta a los ingleses o no, y yo me hago la pregunta que nos ha hecho, y a los mexicanos, a los seleccionados mexicanos, al programa de entrenamiento de Javier Aguirre, de los jugadores que tenían todo programado, previsto el domingo para jugar a las 6 de la tarde, ¿no crees que también les afecta este horario porque les adelanta los tiempos?
1: Sí, a ver, indudablemente tiene una consecuencia, Joaquín, aunque me parece que es menor para el seleccionado mexicano, obviamente, que para el seleccionado inglés. Hay que recordar también que México jugó su partido el martes, mientras que Inglaterra jugó su partido el miércoles. Esto le significa a México un día más de recuperación, de planeación y de trabajo. Indudablemente te mueve el tablero, que no quepa duda. Ahora, hay que recordar que México viajó únicamente a Guadalajara, que es una hora de ida, una hora de vuelta en avión. Inglaterra lleva acumuladas 30 horas de vuelo. Se prevé que pueda venir Sir David Beckham y quizás miembros de la realeza inglesa, y me parece que también ese motivo de seguridad es el que lleva el cambio de planes, obviamente el clima y por último la cuestión de las transmisiones para Reino Unido. Indudablemente sí, le mueven la aguja, pero yo creo que respecto de cómo tiene México el tablero y cómo lo tiene Inglaterra, bueno, o sea, que vaya sacando protector solar, porque después de cómo vi a Anthony Gordon en la zona mixta, se veía peor que yo después de 2 días en Cancún, ¿eh? Entonces, bueno, que les ayude el sol, man.
0: Pero yo veo, Rafa, que como Aguirre tiene su calendario tan puntual, y digo, no solo Aguirre, todo el cuerpo técnico, el cuerpo médico, de algún modo les altera su calendario y horarios, ¿no?
2: No, naturalmente que altera. Digo, perdón que yo me meta un poco en la historia, rápidamente me voy a ir al Mundial de 1970, en la cancha de León. Es nombrado, lo debes de recordar, Joaquín, Sir Gordon Banks, el portero de Inglaterra, enfrentaban a Alemania. Ese día, por el problema, seguramente la emoción que le dio, lo que quieras, man, si gustes, vino un inconveniente que le impidió jugar.
0: ¿Me permites un momento, Rafa?
2: Y el técnico al rato puso a Peter Bonetti.
0: Rafa, ¿me permites un momento?
2: Fue el responsable.
0: ¿Me permites un momento, Rafa? Tengo a Javier Aguirre en la línea. Javier, ¿cómo estás? Buenas tardes, gracias por contestarme.
3: ¿Qué hubo, Joaquín? ¿Cómo estás? También un saludo a Rafa. Muy bien, muchas gracias. Todo bien, gracias.
0: Todo bien, gracias. Dime, ¿cómo les ha caído? Todos tenemos claro que a los ingleses les cae mal este cambio de horario. Pero yo acabo de hacer la pregunta. Y a la selección mexicana, la selección que tú diriges, ¿cómo le cae este cambio de horario? Porque supongo que, como te conozco, como eres, tienes programado todo, no solo día a día, sino hora a hora.
3: Es correcto, Joaquín, como una patada en el estómago, porque claro, cambias todo, ahora hay que cambiar todo el plan, todo el trabajo, no que se vaya al garete, pero casi, porque te estás tragando 6 horas que tenías programadas, ¿no? Entonces sí, no me gusta nada, evidentemente acataremos lo que diga FIFA, pero a mí especialmente no me gusta nada, ni a mis jugadores.
0: Ahora dime, ¿tú qué tenías programado para el domingo?
3: Bueno, nosotros siempre tenemos una activación temprano, después tenemos un almuerzo, un brunch que se llama, y luego ya tenemos la charla y tenemos el partido, es decir, no, hasta las 6 de la tarde. No es algo que ahora te mueven todo, porque tienes que reprogramar la activación, reprogramar la charla y madrugar.
0: Era lo que te iba a decir, y la levantada.
3: Claro, ¿no? Y la ingesta, Joaquín, la ingesta, porque no es lo mismo meterte unos macarrones a las 8 de la mañana que a las 3 de la tarde, a las 2 de la tarde, ¿no? Claro. Para el partido de las 6. O sea, a mí especialmente no me gusta nada la idea.
0: O sea, obviamente no te consultaron nada.
3: No. Yo a las 6 estaba perfecto. Es más, a esa hora hemos rendido muy bien. Es una hora fantástica para mí. El otro día, evidentemente, hubo ahí un tema de un lluvia y tal, pero esa hora México ha jugado muy bien. Evidentemente es un horario que a mí me encanta, el de la tarde, tarde-noche. Me encanta. Rendimos bien, corremos bien, luchamos mucho, hay conexión con la gente. Puta madre, y a las 12, pues sí, está. Es un horario que no es común.
0: No es común y que a la selección le ha ido muy bien jugando por la tarde. y que no
3: exacto,
0: ha jugado.
3: Exacto.
0: No sé, ¿desde cuándo no juega la selección a las 12 del día?
3: Puta madre, desde hace 40 años creo, bueno, el Mundial de 86.
0: Pero me refiero, esta selección creo que nunca.
3: Ah, no, no, conmigo no. No, yo llevo 28, 30 partidos, 32, no sé cuántos. Olvídalo, no, es que no, no estoy de acuerdo. A mí realmente ni me preguntaron, pero sí, insisto, pues FIFA organiza, FIFA decide y yo acato, no hay más, nos adaptamos, no hay pretexto y hay que jugar y ganar.
0: Pero no ves ninguna ventaja.
3: Para nada, cero. No, hombre, ventaja ninguna, al contrario, te digo, está todo diseñado para desde el día de Ecuador cuando terminamos, sabíamos el horario, sabíamos la sede, no sabíamos el rival, es cierto, nos daba igual al final de cuentas, pero ahora sí me rompen un poquito la madre, sí.
0: Pues sí, yo creo que sí, Javier, porque repito, tienes que cambiar ya desde la actividad de hoy viernes y la de mañana sábado.
3: Claro, y la recuperación, no les doy nombres, pero tengo dos jugadores tocados, que esas 6 horitas me venían muy bien, pues para poderlos, nos vienen bien esas 6 horitas, parece una tontería, pero no lo es, los médicos están trabajando para recuperármelos para las 6 de la tarde, no para las 12 del día, igual los tengo que quitar del equipo titular, fíjate tú si no es grave.
0: Sí, te repito, desde ahora ya tienes que cambiar tu agenda y la de todos.
3: Así es, exactamente así es. Y te digo, puta, me lo informaron aquí, digo, no estoy de acuerdo, no me piden mi opinión, pero y ni modo, y insisto en ello, FIFA manda y a tragar ajo y agua.
0: Sí, sobre todo lo del ajo, pero a ver, Javier, que quede muy claro, obviamente no te consultaron.
3: No.
0: Digo.
3: No, yo a las 6, me dicen, ¿me consultas? A las 6.
0: Sí.
3: Y vámonos, me da igual, el rival es mi casa, es mi horario y es mi forma de ser, pero bueno, pues nada.
0: Ahora dime, ¿cómo va a afectar esto al equipo? Porque sin duda tiene que afectar, porque ya como los traes y estás tú también programado a los días y a la hora, pero no se trata de que me voy a ajustar el domingo, no, tienes que ajustar desde este momento, desde
3: claro.
0: La vida de hoy.
3: Por supuesto, la comida, la siesta, la dormida, la fisioterapia, todo, parece una tontería, pero no lo es. Hoy están trabajando aquí 60 personas para que 26 amigos salgan el domingo a ganar el partido. O sea, no es cosa menor, ¿eh? La verdad es que es bastante importante el cambio. Y ya te digo, bueno, yo puedo entender razones y argumentos, pero a mí nadie me consultó y sí estoy bastante encabronado.
0: Bueno, a ver, pues a ganar el domingo de todos modos.
3: Eso es, no hay más, a ganar.
0: Te mando un abrazo y gracias por contestarme.
3: Otro para ti, Joaquín, gracias a ti. Bye.
0: Javier Aguirre mostrando su inconformidad con el tema del cambio de horario a las 12. Yo creí que iba a estar muy contento, pero resulta que está mostrando su inconformidad. Rafa, te estabas hablando, me sorprende, pero bueno, ahí está. Está en desacuerdo con el cambio de horario, Javier Aguirre.
2: Pero tiene... en toda la razón del mundo. O sea, el hecho de que se juegue a las 12 del día, por principio de cuentas afecta al espectáculo, porque a los dos equipos les afecta, porque está recontra probado, Joaquín y compañeros, que el fútbol en despliegue es mucho más intenso y termina por ser más atractivo en partidos de tarde o nocturnos. Han ajustado en muchas ligas del mundo esos horarios en beneficio del fútbol, del espectáculo. Entonces afecta por igual.
0: A ver, sí. Rafa, perdón, José Pablo, yo pensé que iba a estar de acuerdo, y resulta que está en desacuerdo con el cambio de horario porque le rompe todo su proyecto, dice.
4: Sí,
0: desde la levantada.
4: Sí, está súper encabronado, como te lo dijo, y sí, creo que sí. Tiene razón. Y yo, Joaquín, así como lo hizo Rafa hace un instante, te quiero decir que esta entrevista que le acabas de dar a Javier le va a dar la vuelta al mundo, Joaquín. Habla de lo que representas tú, del hecho de estar siempre tras de la noticia. El Vasco acaba de hablar y a decir cosas al estilo del Vasco gracias a que tú lo pusiste en el teléfono. Y esto habla, pues, de... el tremendo escándalo que se está generando por esta modificación, sea la razón que sea, ¿no? Y la opinión de un tipo que lleva trabajando meses, planeando meses, y que dice, me están rompiendo la madre. Entonces, te felicito, Joaquín, un placer haberte escuchado haciendo esta entrevista, y pues no hay mucho que agregar, salvo que lo que ya decíamos al inicio y ahora lo comenta Rafa, ¿no? Nadie te va a decir que prefiere jugar a las 12, ¿no? Si le das la opción de jugar a las 6, claro. 4, 5, 6 grados menos de temperatura.
0: Sí, Marion.
1: Yo lo que voy a sumar, y quizás voy a ser la eterna optimista, perdónenme, pero si así está Javier Aguirre, sí. Yo no les quiero contar cómo está Thomas Tuchel, ¿eh? Podría yo decirles todos los improperios en alemán que está diciendo.
4: Pero a ver, más órale, bien, va.
1: No, espérate, me van a entender algunos ahí, saludos a la embajada. Pero el entrenador del seleccionado inglés va a estar que escupe fuego. Joaquín, y hay una cosa aquí que creo que hay que sumar, porque hablamos siempre de que estos son millonarios agrandados, que solamente tienen que jugar fútbol. Esta es la base trabajadora de esta industria. Nunca hay que olvidarlo. Y así es como se les trata. No se les consulta, no se les toma en cuenta, se les pasa por arriba a una planificación en un evento que es importantísimo, de talla mundial. A mí me parece que es un desbarajuste, la verdad, pero pues, como dice Javier, hay que acatarlo. Y ¿sabes qué también? Yo pensaba en las personas que quizás eso es lo menos importante para todo el mundo, pero que hicieron sus planes de viaje, que vienen del interior de la República, que quizás viajan en camión y que habían planeado poder llegar al estadio con tiempo. O sea, hay toda una serie de cuestiones en donde no se toma en cuenta absolutamente a nadie.
0: Así es, pero Rafa, me sorprendió y sobre todo la claridad de Javier, no porque siempre es así de claro, pero yo pensé que iba a estar contento y resulta que está, como él dijo,
2: no, cabrón.
0: Eso, exactamente, me sorprendió que estuviera en esas condiciones, porque yo pensé que iba a estar contento y no, es el principal opositor y crítico de esta medida porque afecta el desarrollo de su equipo.
2: Él es plenamente consciente, Joaquín, de que el nivel de fútbol que va a tener México el domingo en ese horario va a estar por debajo del nivel de fútbol que tendría si se de respetarse el horario, el que se había hablado, porque está recontra probado. Se juega mejor al fútbol en temperaturas que no. Pues la verdad te llevan a un desgaste físico mayor. Y lo empiezas a notar en los movimientos, en el jugador se nota clarísimo cuando empieza a perder un poco de piernas.
0: Bien, nada más para terminar, José Pablo, la reacción del Vasco, sí, sorprendente, pero yo creo que realista con todo lo que dijo, los dos que nos mencionó, hombres que están tocados, que necesitaba esas 6 horas para la fisioterapia, que no es lo mismo comerse los macarrones a las 8 de la mañana que a las 3 de la tarde, que las pláticas, que la recuperación, que la siesta, y sobre todo yo agrego algo, como lo tenía programado.
4: Sí, sí, a ver, se le va a tener que pasar a Javier el encabronamiento, a Tuchel el suyo, a los jugadores el coraje, y van a entrar a la cancha a la hora que sea, esperemos que esto se confirme, a jugar 11 contra 11, Joaquín. Y ahí me quiero centrar para terminar con esta mesa que siempre disfruto tanto. México jugando como jugó los 45 minutos de la primera parte contra Ecuador, le compite a la selección del mundo, que tú me digas, en el lugar que sea. Olvidémonos de la altitud, de la temperatura, de la contaminación, de la localía. Lo que hay que hacer es jugar fútbol así como jugó México ese día. Ojalá que puedan estar los mismos 11, que se recuperen los lesionados, que Javier les permita jugar a eso, que no se había visto, como bien dijo Rafa, porque insisto, si tú juegas no 45, pero 90 minutos así, tienes al menos la posibilidad de competir y de aspirar a ganarle a cualquier selección, que es lo que estamos queriendo todos de nuestra selección nacional hace décadas.
0: Gracias, gracias José Mario, muchas gracias Mario querida, a las 3 en tu
1: cancha completa. Ahí vamos a estar.
0: Ricardo, querido Rafa, muchas gracias. Rafa Puente Suárez, José Pablo, ¿tú a qué hora vas?
4: A las 6 de la tarde hoy en Fox, ahí estaremos con este y otros temas seguramente.
0: Venga, pues los abrazo y seguiremos viendo y que el domingo gane México. Gracias, muchas gracias. Después de los anuncios voy a hablar sobre este mismo tema con el experto Murrieta. A ver si podemos recuperar la entrevista de Aguirre, de Javier Aguirre en un momento. La voy a recuperar. ¿Para qué? Para que vea usted lo que dijo en un momento. Mire, después de las 2 de la tarde voy a poner la entrevista de Javier Aguirre. Para que le dé un codazo si no la vieron. Y sobre todo ya va a estar arriba en todas mis redes y en todas las plataformas. Y continuamos.
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13: El primer animal que viajó al espacio exterior fue la perra Laika, lanzada por los rusos en 1957.
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13: Carlos Alberto contra Italia 1970. La culminación perfecta del fútbol arte. Tras una secuencia colectiva donde participaron casi todos los jugadores brasileños, Pelé sirvió un pase medido para que el lateral Carlos Alberto llegara a toda velocidad y fusilara con un derechazo.
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17: Pablo Vázquez, secretario de Seguridad Capitalina, indicó que se ejecutaron 7 órdenes de aprehensión, 2 en reclusión, contra 7 sujetos por asociación delictuosa agravada. Estarían relacionados con un ataque armado a un bar donde hirieron a 4 personas en abril de 2025 y con un grupo delictivo generador de violencia en 3 alcaldías. El gobernador de Puebla, Alejandro Armenta, encabezó junto con autoridades federales la entrega de 106 distintivos a prestadores de servicios turísticos comunitarios y 24 certificados del programa de obra comunitaria turística para impulsar el proyecto en 19 municipios de la Sierra Norte con una inversión superior a los 10 millones de pesos. Esto previo al Tianguis Turístico 2027 del que Puebla será sede. Las Secretarías de Seguridad Federal y Capitalina instaron a la población a abstenerse de realizar retos virales como el Quiere Volar o Nadaremos durante los festejos por el Mundial de Fútbol por considerar los peligrosos. También exhortaron a no ingerir bebidas ofrecidas por desconocidos y no escalar el mobiliario urbano.
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6: Estamos de vuelta con la información.

0: Bueno, pues mira, hoy me da mucho gusto, le reitero, en un momento a las 2 de la tarde le voy a tener la repetición de la entrevista del Vasco Aguirre, donde se declara encabronadísimo por el cambio de horario el domingo, de las 6 de la tarde a las 12 del día. Y ya está en todas mis redes y plataformas. Bueno, pues me da mucho gusto que hayan venido hoy Teco Lebrija y Arturo Tufo Navarro, Sergio Teco, ¿sí? Ellos crearon, bueno, son gente de cine de toda la vida, pero entre sus creaciones me parece que además viene hoy como dedo al anillo, que es como debe ser.
1: Ajá.
0: ¿Sí? La película La familia del barrio, la maldición del quinto partido.
1: Exactamente, Joaquín.
0: ¿Cómo es esta película?
1: Hace como un año fuimos con Videocine y a ellos se les ocurre, hagan una película del mundial. Entonces dijimos, teníamos 10 meses para hacer la película. Y nos dijeron, ¿pueden hacerlo o no? Y dijimos, primero dijimos que sí, luego vimos cómo la hacíamos, ¿no?
0: Sí,
1: entonces,
0: sí.
1: Yo he sido aficionado al fútbol toda mi vida y he sufrido mucho con la selección, como todos hemos sufrido desde 1986, que no pasábamos al quinto partido, y decidimos hacerlo de ese tema, ¿no? De por qué México no ha pasado al quinto partido desde 1986, y decidimos que había una maldición que nos puso el diablo.
0: ¿Y por qué no pasamos? ¿Por qué eso de la maldición del diablo?
2: Oye, pues, o sea, hay que ver la película, ahí más o menos explicamos lo de la maldición. O sea, llevamos 20 años haciendo La familia del barrio y quisimos tocar el punto del fútbol ahorita. Yo la verdad no era tan fan del fútbol, pero después de hacer esta película le agarré muchísimo cariño y he tenido la oportunidad de ir al estadio y todo, y es una locura. Y ahí anunciábamos que íbamos a romper la maldición. Y lo cumplimos, entonces queremos decir que somos los nuevos Simpson.
0: Oye, la maldición del quinto partido fue realizada por la productora de animación mexicana F3 Media, fundada por Sergio Teco Lebrija y Arturo Navarro y Ricardo Lebrija. Y lo que le quiero decir es que se puede ver en VIX.
2: En,
0: ¿no?,
2: VIX, salimos en cine, estuvimos 3 semanas, nos fue muy bien. Y ahorita, bueno, más o menos. Pero ahorita ya está en VIX, ya se puede ver en plataformas y está muy bueno como para armar tu fiesta, ver la película y después irte a ver el partido.
0: Ah, no, pues hoy voy a verla, en VIX lo tienen.
2: Sí, vale la pena.
0: Yo hoy veo el mundial.
1: Ah, sí, exacto. Después de ver un partido, vean la película porque aparte van a ayudar para pasar al sexto partido.
0: Pues sí, porque la historia, ¿qué es?
2: Pues, o sea, nos remontamos a explicar por qué fue la maldición. O sea, la familia del barrio siempre ha sido como un reflejo de los mexicanos. Sí. Pero acá quisimos tocar el punto de que la maldición, qué causó la maldición, y uno de los personajes, el abuelo, el principal. No quiero contar, no quiero spoilear, pero.
0: O sea, vale la pena verla.
2: Vale mucho la pena porque, te guste o no el fútbol, la comedia está muy bien, está corta, una hora y 20.
1: Es
2: vale
1: importante
2: mucho la
1: también
2: pena.
1: Decir que es animación para adultos, o sea, tiene groserías, no es para niños.
0: No hay malas palabras, hay malas personas.
2: Exacto.
1: Exactamente, sí, 100%.
0: Entonces digo, para que quede claro. Entonces aquí está el abuelo Gaspar, Jonathan en noruego, Pelusín.
1: Exactamente, yo hago las voces de la caricatura, yo hago la voz del abuelo. No se pierdan la película de La familia del barrio, La maldición del quinto partido. Hago la voz de Pelusín, hago como 14 voces diferentes en la película.
0: ¿En dónde dice el abuelo que se ve?
1: El abuelo se ve en VIX.
0: Sí.
1: Ahorita la maldición del quinto partido, no se lo pierdan, por favor, para que pasemos al sexto partido.
0: Algo más.
2: Yo no hice voces, pero sí, véanla, está muy divertida, la verdad, y está hecha para este momento.
0: Bueno, pues muchas gracias, Sergio Alteco Lebrija, sí, y Arturo el Tufo Navarro.
2: Muchas gracias por invitarnos. No,
1: gracias, Joaquín.
2: Qué locura estar aquí contigo, gracias.
0: Bueno, hombre, gracias. Es un día extraordinario con la película La familia del barrio, la maldición del quinto partido, que la puede ver en VIX.
1: Ven en VIX, por favor.
0: Venga.
1: Por favor.
0: Gracias.
1: Gracias.
0: Muchas gracias.
2: Muchas gracias.
0: Gracias, querido.
2: Muchas gracias.
0: Voy a los anuncios y regresamos con más.
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0: bien, pues voy contigo, Heriberto, Beto Murrieta, querido Beto Murrieta, ESPN, buenas tardes. Pues ahí está la exclusiva de Javier Aguirre.
1: Sí, excelente. Y oportunísima, Javier Aguirre ha confirmado este cambio. Vamos a ver cómo se presentan las cosas el domingo en la cancha del Estadio Azteca. Y vamos a ver qué ocurre, Joaquín, con el equipo mexicano que llega con posibilidades reales de vencer al conjunto de Inglaterra en este histórico partido que yo me imagino, Joaquín, que será el más visto en la historia de México.
0: En la historia de México, el más visto, pero yo me quedo con la reacción de Javier Aguirre. Ahora terminando con Beto, vamos a poner la entrevista, a recuperarla, porque a mí me sorprendió, me dijo así textual, estoy citando autoridades, abro comillas, encabronadísimo, cierro las comillas, por este cambio.
1: Que es un cambio que yo creo que a final de cuentas no puede ser o no debería ser tan perjudicial para la selección mexicana. Desde luego que modifica los planes de uno y otro entrenadores, pero yo creo que jugar a las 12 del día termina por ser un factor, Joaquín, que yo creo que podría acabar beneficiando a la selección mexicana de fútbol por la cuestión de la altitud, 2.240 metros sobre el nivel del mar, el dolor de cabeza, la fatiga, la falta de oxígeno, el calor, la contaminación. Me metí hace un momento a la página de la Dirección de Monitoreo Atmosférico y dice que hoy viernes 3 de julio la peor calidad del aire en la Ciudad de México está precisamente en el sur de la Ciudad de México. Se mide por IMECAS, el índice metropolitano de la calidad del aire, y la sugerencia hoy, que es viernes, todavía faltan dos días, es que se eviten las actividades físicas tanto moderadas como vigorosas al aire libre. Así que si las condiciones atmosféricas de ahora mismo se parecen a las del domingo a esta hora, bueno, esta hora ya habrá terminado el partido, pero 12 del día, yo creo que es un factor que acabaría ayudándole al equipo mexicano, Joaquín, porque el equipo mexicano lleva mucho tiempo, varias semanas, jugando y entrenando en la Ciudad de México, a diferencia del equipo de Inglaterra, que ha hecho varios viajes en el interior de Estados Unidos.
0: Así, pero lo que me decía aquí Javier Aguirre, es que le altera sus proyectos.
1: Eso sí,
0: sus planes, claro, por los horarios, por los entrenamientos, por la hora de levantarse el domingo, por la alimentación, por las siestas, por dos jugadores que me dijo que tiene tocados y que esas 6 horas eran fundamentales para seguir con el tratamiento que le dan los especialistas, y que no está de acuerdo. Vamos.
1: Qué oportuna entrevista, Joaquín, y qué interesante la declaración de Javier, justo en el momento en que está por confirmar la Federación Mexicana de Fútbol y la FIFA que el horario va a cambiar. En efecto, hay jugadores ligeramente tocados. Está el caso de Alvarado, que estuvo en Médica Sur antier y que, sin embargo, salió bien. Aparentemente fue una sobrecarga muscular. Ha hecho un gran esfuerzo Alvarado como un hombre de sacrificio, como un jornalero del sacrificio del equipo mexicano, no tanto en funciones de extremo derecho como lo acostumbramos ver en el Guadalajara, sino haciendo largos recorridos. El mapa de calor que presentábamos en ESPN es muy claro, porque demuestra toda esa franja por la que aparece Alvarado haciendo unos recorridos extenuantes, y el hombre está con muy buena condición física y todo parece indicar que por el lado del Piojo Alvarado, él podría estar en la alineación del equipo mexicano pasado mañana. Vamos a ver si esto que comenta Javier Aguirre puede llegar a afectarle, pero más allá de esa preparación que tiene que acortarse, yo creo, Joaquín, que no es algo negativo para la selección mexicana de fútbol, a final de cuentas, jugar a las 12 del día contra un equipo que no está acostumbrado a jugar con la altitud, bueno, y con la contaminación.
0: Bueno, ni la selección, dice Javier, que con él la selección nunca ha jugado a esa hora.
1: Claro, los partidos han sido nocturnos, de hecho, salvo tu equipo universitario, creo que ya casi ninguna parte del mundo se juega a las 12 del día, que era una vieja costumbre antaño pasarse del Estadio de la Ciudad de los Deportes a la Plaza México con una pequeña escala para comer por ahí cerca en los viejos tiempos, los años 50, 60, pero esta tradición se ha ido erradicando precisamente por el alto grado de dificultad que implica jugar a las 12 del día en una ciudad contaminada como es la capital mexicana. De hecho, los partidos en la mayor parte del mundo son ya de la tarde hacia la noche, entonces no es un horario que convenga a nadie, pero si se trata de pensar a quién le puede convenir un poco más, yo creo que en este sentido, más allá de lo que bien establece Javier, es el equipo mexicano.
0: Bien, gracias querido Beto, seguimos en comunicación desde tu ángel ahí en ESPN y te abrazo con cariño.
1: Yo a ti con mucho cariño, Joaquín, solo te agrego que el equipo de Inglaterra jugó en Dallas, en Boston, en Nueva York y en Atlanta, pero además tenía su campamento base en Kansas City, o sea que ha viajado mucho, muchas horas de vuelo, que eso también puede incidir, mientras que el equipo mexicano solamente viajó una hora a Guadalajara y de regreso de Guadalajara.
0: Pues sí, bueno, pero así tocó. Así tocó,
1: y puede ser un factor en un momento dado que pudiera llegar a influir en contra del equipo de Inglaterra. Ojalá que se imponga el equipo mexicano el domingo.
0: Ojalá, yo estoy confiado en que sí. Gracias, Beto, te abrazo con cariño, Beto.
1: Igualmente, Julieta. Joaquín, que te vaya muy bien.
0: Yo no voy a recuperar la entrevista que le hice hace 25 minutos a Javier el Vasco Aguirre, donde, repito, expresa su disgusto, su inconformidad y su rechazo al cambio de horario de 6 de la tarde el domingo a las 12 del día. Y voy a hablar con el coordinador del Servicio Meteorológico Nacional que depende de Conagua para que nos dé su previsión del domingo por la tarde. ¿Qué va a pasar? ¿Qué prevén? Si es que prevén algo. A ver, aquí está la entrevista. Tengo a Javier Aguirre en la línea. Javier, ¿cómo estás? Buenas tardes, gracias por contestarme.
2: ¿Qué hubo, Joaquín? ¿Cómo estás? También un saludo a Rafa. Muy bien, muchas gracias. Todo bien, gracias.
0: Todo bien, gracias. Dime, ¿cómo les ha caído? Todos tenemos claro que a los ingleses les cae mal este cambio de horario. Pero yo acabo de hacer la pregunta. Y a la selección mexicana, la selección que tú diriges, ¿cómo le cae este cambio de horario? Porque supongo que, como te conozco, como eres, tienes programado todo no solo día a día, sino hora a hora.
2: Es correcto, Joaquín, como una patada en el estómago, porque claro, cambias todo, ahora hay que cambiar todo el plan, todo el trabajo, no que se vaya al garete, pero casi, porque te estás tragando 6 horas que tenías programadas, ¿no? Entonces sí, no me gusta nada, evidentemente acataremos lo que diga FIFA, pero a mí especialmente no me gusta nada, ni a mis jugadores.
0: Ahora dime, ¿tú qué tenías programado para el domingo?
2: Bueno, nosotros siempre tenemos una activación temprano, después tenemos un almuerzo, un brunch que se llama, y luego ya tenemos la charla y tenemos el partido, es decir, no, hasta las 6 de la tarde. No es algo que ahora te mueven todo, porque tienes que reprogramar la activación, reprogramar la charla y madrugar.
0: Era lo que te iba a decir, y la levantada.
2: Claro, ¿no? Y la ingesta, Joaquín, la ingesta, porque no es lo mismo meterte unos macarrones a las 8 de la mañana que a las 3 de la tarde, a las 2 de la tarde, ¿no? Claro. Para el partido de las 6. O sea, a mí especialmente no me gusta nada la idea.
0: O sea, obviamente no te consultaron nada.
2: No. Yo a las 6 estaba perfecto. Es más, a esa hora hemos rendido muy bien. Es una hora fantástica para mí. En el otro, evidentemente, hubo ahí un tema de lluvia y tal, pero esa hora México ha jugado muy bien. Evidentemente es un horario que a mí me encanta, el de la tarde, tarde-noche. Me encanta. Rendimos bien, corremos bien, luchamos mucho, hay conexión con la gente. Puta madre, y a las 12, pues sí, está. Es un horario que no es común, no es común.
0: No es común, y que a la selección le ha ido muy bien jugando por la tarde, y que no,
2: exacto,
0: ha jugado,
2: exacto.
0: No sé, ¿desde cuándo no juega la selección a las 12 del día?
2: Puta madre, desde hace 40 años creo, bueno, el mundial de 86.
0: Pero me refiero, esta selección creo que nunca.
2: Ah, no, conmigo no. No, yo llevo 28, 30 partidos, 32, no sé cuántos, olvídalo, no, es que no estoy de acuerdo, a mí realmente ni me preguntaron, pero sí, insisto, pues FIFA organiza, FIFA decide y yo acato, no hay más, nos adaptamos, no hay pretexto y hay que jugar y ganar.
0: Pero no ves ninguna ventaja.
2: Para nada, cero. No, hombre, ventaja ninguna, al contrario, te digo, está todo diseñado desde el día de Ecuador contaminamos, sabíamos el horario, sabíamos la sede, no sabíamos el rival, es cierto, nos daba igual al final de cuentas, pero ahora sí me rompen un poquito la madre, sí.
0: Pues sí, yo creo que sí, Javier, porque repito, tienes que cambiar ya desde la actividad de hoy viernes y la de mañana.

0: repito, desde ahora ya tienes que cambiar tu agenda y la de todos.
1: Así es, exactamente así es. Y te digo, es, puta, me lo informaron aquí, digo, no estoy de acuerdo, no, no me piden mi opinión, pero y ni modo, y insisto en ello, FIFA manda y a tragar ajo y agua.
0: Sí, sobre todo lo del ajo, pero a ver, Javier, que quede muy claro, obviamente no te consultaron.
1: No.
0: Digo.
1: No, yo a las 6, me dice, ¿me consultas? A las 6.
0: Sí.
1: Y vámonos, me da igual el rival, es mi casa, es mi horario y es mi forma de ser, pero bueno, pues nada.
0: Ahora dime, ¿cómo va a afectar esto al equipo? Porque sin duda tiene que afectar, porque ya como están, como los traes y estás tú también programado a los días y a la hora, pero no se trata de que me voy a ajustar el domingo, no, tienes que ajustar desde este momento, desde claro. La vida de hoy.
1: Por supuesto, la comida, la siesta, la dormida, la fisioterapia, todo, parece una tontería, pero no lo es. Hoy están trabajando aquí 60 personas para que 26 amigos salgan el domingo a ganar el partido. O sea, no es cosa menor, ¿eh? La verdad es que es bastante importante el cambio. Y ya te digo, esto, bueno, yo puedo entender razones y argumentos, pero a mí nadie me consultó y sí estoy bastante encabronado.
0: Bueno, a ver, pues a ganar el domingo de todos modos.
1: Eso es, no hay más, a ganar.
0: Te mando un abrazo y gracias por contestarme.
1: Otro para ti, Joaquín, gracias a ti.
0: Bye. Javier Aguirre mostrando su inconformidad con el tema del cambio de horario a las 12. Yo creí que iba a estar muy contento, pero resulta que está mostrando su inconformidad. Así, esta fue la entrevista de hace un momento. Voy a los anuncios. Después de los anuncios voy a hablar con el coordinador general del Servicio Meteorológico, el maestro Fabián Vázquez Romaña, para que le diga a usted el pronóstico del domingo. ¿Qué temen? ¿Qué han visto para el domingo por la tarde que se cambie el horario de las 6 de la tarde a las 12 del día? Continuamos.
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0: Bueno, pues ahora le aprecio mucho al coordinador general del Servicio Meteorológico Nacional, que depende de Conagua, el maestro Fabián Másquez Romaña. Fabián, ¿cómo estás? Buenas tardes.
1: ¿Qué tal, Joaquín? Buenas tardes, pues bastante movidos, como sí, te podrás imaginar, con una temporada de lluvias que ya llevamos plena sí, aquí en el centro del país y que, bueno, todavía está generando precipitaciones también frente a la costa del Pacífico mexicano. Realmente poca actividad ciclónica hemos tenido, apenas empezó el 4 ciclón tropical en el Pacífico y el Atlántico nada más lleva uno, así que muy parecido a lo que se pronosticó por la presencia del Niño que gradualmente se está estableciendo a nivel global.
0: A ver, Fabián, dime una cosa, el domingo, ¿qué prevén para el domingo por la tarde que ha llevado a la FIFA a modificar el horario de del horario del partido de las 6 de la tarde a las 12 del día? ¿Qué prevén para el domingo por la tarde?
1: Porque el otro día, pronósticos, así, ok, dime. Los pronósticos realmente, si tú ves digamos, el historial de lo que se ha estado manejando en el Servicio Meteorológico Nacional, han sido muy consistentes en el hecho de que estamos en plena temporada de lluvias y básicamente tenemos 2 semanas que todos los días llueve en la tarde en la Ciudad de México. Entonces, la filosofía se mantiene justo en este sentido, porque para hoy nuevamente lluvias fuertes con 60% de probabilidad para esta tarde, 40% en la noche, el sábado nuevamente 60% de probabilidad de lluvias y el domingo estamos viendo 80% de probabilidad de lluvias durante la tarde y 60% de probabilidad de lluvias durante la noche. Es decir, es una tendencia que llevamos ya de varios días y que ha estado permanente en los pronósticos del Servicio Meteorológico Nacional. Ahora, recordemos que nosotros tenemos estas discusiones meteorológicas, digamos, con la FIFA todas las mañanas a las 7 de la mañana, a las 7 de la tarde, todos los días desde que empezó el Mundial y se ha estado presentando los pronósticos meteorológicos. Ya la FIFA, en caso de que haga el comunicado oficial de algún cambio, pues lo tendrán que hacer ellos. Lo que nosotros también estamos viendo, digamos, este tipo de desglose se les proporciona para poder tener una perspectiva horaria de cómo se va a distribuir la lluvia, porque sí es muy importante saber en qué momento se van a estar presentando las precipitaciones. Entonces sí vemos que, por ejemplo, ya entrando al puro domingo, toda esta primera columna básicamente abarca desde las 9 de la mañana hasta las 2 de la tarde y estamos viendo condiciones que van a estar medio nublado y se empieza a nublar a partir de la 1, 2 de la tarde. Y básicamente toda la tarde del domingo, pues se ve ya un incremento en la probabilidad de lluvia. De manera que a las 3 de la tarde estamos ya esperando que comience 60% de probabilidad de tener chubascos y ya empezamos con 80% de probabilidad de tener tormentas eléctricas a las 4 de la tarde. A las 5 de la tarde se mantiene 80% de probabilidad de tener tormentas. Más abajo estamos viendo 60% de probabilidad todavía de tener lluvias entre las 6 y las 7 de la tarde. Nuevamente a las 7 de la tarde sigue lloviendo con 60%. Y ya finalmente, después de las 8 de la noche, vemos que la probabilidad comienza a disminuir. De hecho, desde aquí con 60% a las 6 de la tarde y hasta las 40% durante la noche del domingo. Es decir, ha sido un patrón muy similar en los últimos días. Sí. Y recordemos que sí es muy importante la seguridad de las personas y el partido y demás en términos de actividad eléctrica. El partido pasado, justo hubo ese delay de una hora aproximadamente porque teníamos actividad eléctrica ahí en las cercanías del estadio y bueno, pues ya se aplican todos los protocolos que tiene que ver la FIFA. Y pues este pronóstico es el que tenemos nosotros emitido para el día domingo, el día del partido, y es información que está disponible en la página del Servicio Meteorológico y que por supuesto se le compartió a la FIFA desde hoy muy temprano.
0: También se le habló de las tormentas eléctricas, ¿no?
1: Sí, todo, se le da todo, la probabilidad de tener actividad eléctrica durante a lo largo del día, la probabilidad de lluvia, la probabilidad, bueno, los vientos, que es importante, y por ejemplo en Estados Unidos es un tema también las ondas de calor que tiene todo el este de los Estados Unidos, tienen unas ondas de calor ahorita bastante intensas. Entonces, pues a cada sede le toca, digamos, su propia problemática, y en la Ciudad de México en específico, pues ya sabíamos, ¿no?, que iba a estar condiciones lluviosas porque es plena temporada. Y pues así se ha mantenido el pronóstico básicamente en los últimos días.
0: Déjame hacerte una pregunta, tú dirás si me contestas o no, porque estoy hablando ahora con el maestro Fabián Másquez Romaña, quien es el coordinador general del Sistema Meteorológico, del Servicio Meteorológico Nacional. Fabián, tú como coordinador, ¿cambiarías el horario? ¿Verías algún peligro por las tormentas eléctricas de jugar a las 6 el domingo?
1: Bueno, ese sí ya es un tema que va más allá, digamos, de mis atribuciones. Sí. Yo lo que te puedo decir es que sí se ve una tarde lluviosa, se ve una tarde con actividad eléctrica y con tormentas, y hay protocolos que siempre hay que seguir. Recuerda que los protocolos siempre se hacen para que se apliquen el mismo protocolo en Ciudad de México, que en Guadalajara, que en Monterrey, que en Dallas, que en Florida, en todos lados. Y si los protocolos están hechos de alguna manera, es para que cubra todo este abanico de posibilidades y siempre se juegue bajo condiciones seguras. Lo más importante siempre es la seguridad de las y los aficionados y de los equipos. Entonces, mi atribución sería decirte: el pronóstico se ve lluvia para el domingo, se ha venido viendo esta tendencia en los últimos días y se espera una tarde lluviosa con actividad eléctrica para la Ciudad de México el domingo.
0: Bien, con eso tengo. Gracias, Pablo. Gracias, Pablo. Maestro Fabián, gracias. El maestro Fabián Vázquez Romaña, coordinador general del Servicio Meteorológico Nacional. Después de los anuncios, voy a hablar con el secretario de Seguridad del Gobierno de la Ciudad de México. ¿Qué prevenciones hay y cómo modificaría este horario de 6 a 12 todo el aparato que está organizado? Continuamos.
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0: primero le tengo que informar que, como le di a conocer anoche, un apostador estadounidense, se llama Steve Wilduit, fue ahí a las instalaciones de la selección nacional a regalar un Rolex a cada uno de los jugadores, porque él había apostado a favor de México y dijo que había ganado $2 millones y que se había gastado $1 millón en Rolex para los jugadores. Los aceptaron y en este momento la selección nacional informa que de acuerdo con un acuerdo común de todos los jugadores, han decidido regresar los relojes a este Steve Duit, los relojes que les había regalado, y que los devuelven por iniciativa propia. Muy bien hecho. Laura.
1: Gracias, Joaquín. El partido del domingo entre México contra Inglaterra será a las 12 del día y no a las 6 de la tarde por amenaza de tormenta eléctrica. Javier Aguirre, técnico mexicano, dijo en exclusiva en este espacio que el cambio de horario también afecta a México y que ya le modificó sus planes, incluso la posible alineación. Aguirre señaló que no le gustó nada el cambio de horario, que está muy molesto, pero descartó que sea una ventaja frente a Inglaterra. Los ingleses llegan a Toluca a las 5 de la tarde en medio de un operativo especial. Instalan más pantallas en Reforma para evitar aglomeraciones el domingo. La presidenta Sheinbaum llama a celebrar con responsabilidad. En otro tema, afirma que hay pruebas de que la hermana de Emilio Lozoya participó en fraude. Joaquín.
0: Gracias, Laura. Israel Aldave, la presidenta, dice, se pide celebrar con calma. Te escucho.
2: Sí, así es, Joaquín, ¿qué tal? Gracias, muy buenas tardes, y justamente hablando de la presidenta de México, Claudia Sheinbaum, este es el convoy, Joaquín, que la conduce en estos momentos al pueblo de Cherán, aquí en el estado de Michoacán, comunidad, Joaquín, que se rige por usos y costumbres, y que es, pues, las guardias comunitarias las que, pues, se llevan a cabo, tienen el control de la seguridad. Incluso, Joaquín, comentaste que nos encontramos aquí a las afueras de Cherán, aquí al lado de esta barricada que utilizan las guardias comunitarias, porque no nos dejaron ingresar, Joaquín, mucho menos con una cámara para grabar. Nos dijeron que sí podíamos ingresar a esta comunidad, pero simple y sencillamente que no grabáramos hasta llegar al evento donde estará encabezando la presidenta de la República, Claudia Sheinbaum, la presentación del plan para el apoyo de la comunidad Cupurepecha. Comentaste, Joaquín, como tú muy bien lo señalabas, hoy por la mañana la conferencia de prensa se llevó a cabo en la zona militar de Morelia, aquí en el estado de Michoacán. La titular del Ejecutivo, Joaquín, por supuesto, como tú muy bien lo señalabas, habla justamente respecto a las celebraciones del próximo domingo, llama de nueva cuenta, Joaquín, a los ciudadanos a conducirse con responsabilidad. A todos los aficionados les dijo que el gobierno de la ciudad, junto con el federal, van a dar información precisa de en qué puntos de la capital de nuestro país hay menos gente para que se dirijan a ese punto y no vayan a donde, pues, allá, como ocurrió el pasado martes, lamentablemente, producto de que mucha gente se dio cita en las inmediaciones del Ángel de la Independencia. Pues lamentablemente 4 personas perdieron la vida. Dijo la presidenta Sheinbaum Pardo que también es de suma importancia, Joaquín, pues que se controle el consumo de alcohol. Y este fue de nueva cuenta el llamado por parte de la titular del Ejecutivo.
3: Es muy importante que toda la afición, todas y todos los que celebren el triunfo del próximo domingo de la selección, porque vamos a ganar, que lo hagamos con responsabilidad. También hay una responsabilidad individual. Y todos tenemos que ser responsables de evitar estas grandes aglomeraciones. Si vemos que ya está muy lleno en un lugar, pues orientarnos a otro sitio. Si vemos el partido en la casa y queremos salir a celebrar al Ángel, pues que veamos y escuchemos la información que dan las autoridades para poder ver a qué lugar podemos ir con mayor seguridad. Entonces, pedirles a todas y a todos, pues, que seamos muy responsables y no llegar a los lugares que la autoridad ya está informando que hay muchísimas personas, y a celebrar con responsabilidad.
2: Allá está, Joaquín, el llamado a todos los aficionados, conducirse con responsabilidad y evitar el consumo excesivo de alcohol. La conferencia de prensa de esta mañana, Joaquín, por supuesto, estuvo enfocada al tema de seguridad. Estuvo el gabinete de la presidenta de la República dando a conocer los principales resultados del plan Michoacán que se ha aplicado en esta entidad luego del asesinato lamentable del alcalde de Uruapan, Carlos Manso. Dijo la presidenta Sheinbaum Pardo, Joaquín, que el principal reto que enfrenta el gobierno federal y el Estado estatal tiene que ver con el delito de la extorsión. Por ello, gira instrucciones precisas al Gabinete de Seguridad a redoblar el esfuerzo para terminar con este flagelo que afecta a empresarios y a productores limoneros y aguacateros y también a toda la sociedad en general.
3: El Gabinete de Seguridad tiene una instrucción que he dado y que estamos dándole seguimiento. Ha disminuido los homicidios, han disminuido otros delitos, pero el principal objetivo, y es la instrucción que tiene el Gabinete en coordinación con el Gobierno del Estado, es la extorsión, es erradicar la extorsión en Michoacán. Ese es el objetivo. Evidentemente es construir la paz, la justicia, pero hoy sabemos que en distintas regiones del Estado, en algunos lugares concentrados en ciertos municipios, uno de los temas que nos han solicitado permanentemente la ciudadanía es disminuir la extorsión. Ha habido muchas detenciones del Estado y también del Gabinete de Seguridad, pero la instrucción que he dado es que nos concentremos en erradicar ese delito.
2: Hay avances, Joaquín, en otros delitos de alto impacto que han mostrado alguna reducción. El secretario de Seguridad, Omar García Harfuch, da cuenta de ello.
4: Del 1 de octubre del 2024 al 15 de junio del 2026, se han detenido a 1.300 personas por delitos de alto impacto. Se han asegurado 1.400 armas de fuego, más de 215.000 cartuchos y 6.600 cargadores. También se han asegurado más de 35 toneladas de droga. El Ejército y la Marina han destruido e inhabilitado 30 laboratorios clandestinos y 12 áreas de concentración utilizadas para la producción de metanfetaminas. Estos resultados representan una afectación directa a la capacidad operativa, logística y financiera de los grupos criminales que operan en la entidad, lo que significa menos capacidad para extorsionar, agredir, reclutar jóvenes, controlar territorios o afectar la vida productiva de Michoacán.
2: Ahí los resultados, Joaquín, por parte del secretario de Seguridad, Omar García Harfuch. Fíjate, Joaquín, que hoy el general secretario de la Defensa Nacional, Ricardo Trevilla, dio a conocer un dato, Joaquín, en torno a todo este trabajo que se lleva a cabo en contra de los grupos delictivos. Dio a conocer, Joaquín, que de noviembre del año pasado a lo que va de este año se han logrado desactivar más de 600 artefactos explosivos, entre ellos minas y también drones que son utilizados por los grupos delictivos para llevar a cabo sus actividades ilícitas. Y sigue justamente este trabajo, Joaquín, porque el general secretario dio a conocer que junto con ingenieros militares se está desarrollando un prototipo de un vehículo especializado para justamente poder enfrentar y detectar estas minas, y de igual manera la adquisición, que también se está analizando, de drones de alta tecnología que detectan desde el aire la presencia de estos artefactos explosivos. Así lo comentó.
5: De noviembre del año pasado a la fecha se han detectado 625 artefactos explosivos improvisados. Ahí también es hablar de drones, pero muchos de ellos son también de minas. Entonces, en este momento se está llevando a cabo una operación de desminado, principalmente en las rutas del Guayabo y hacia el alcalde, en Tierra Caliente, la Pachingán, y están realizando esas actividades este personal de este grupo especializado. También tenemos un proyecto con industria militar para fabricar vehículos especiales, antiminas también.
2: Ahí, Joaquín, lo que reporta el general secretario. En lo que toca justamente, Joaquín, a quienes operan estos artefactos explosivos, los drones o la colocación de estas minas, todo apunta, ya se había informado, Joaquín, que son paramilitares, exmilitares colombianos que son contratados por los grupos delictivos de nuestro país. El secretario de Seguridad, Omar García Harfuch, dio cuenta justamente de la detención de estas personas de origen de este país sudamericano que son contratados por los narcotraficantes mexicanos.
4: Específicamente de ciudadanos colombianos. Muchos han tenido su ingreso según el Centro Nacional de Inteligencia, que ha dado un seguimiento puntual. Por por el AICM, por el aeropuerto de la Ciudad de México y por otros aeropuertos. Hay una investigación grande, se tiene identificado también al líder que también está aquí en Michoacán, uno de ellos de los más importantes es el Cártel Jalisco, y ha habido la participación, como usted bien lo dice, de ciudadanos colombianos y de otros países, principalmente de Colombia, pero ha habido una cantidad de detenidos ya importante que también se han informado aquí en las mañaneras.
2: Joaquín, el reporte que te tengo con las imágenes de Cristian Ramírez, aquí desde las afueras de Cherán, en donde, como te lo comentaba, la presidenta Sheinbaum Pardo va a poner en marcha el plan de justicia para el pueblo purépecha.
0: Gracias. Bueno, muchas gracias, gracias, Israel Aldave. Mire, acaba de declarar la jefa de gobierno, Clara Brugada, que a ella no le han confirmado oficialmente la FIFA el cambio de horario. Yo se lo confirmo, está confirmado. Falta que le haga el anuncio la FIFA, pero es un hecho. El partido del domingo se jugará a las 12 del día, el cambio de horario que ha criticado duramente Javier Aguirre, el director técnico de la Selección Nacional, en este espacio. Cambio de horario que dijo, y lo cito, abro comillas, lo tiene encabronadísimo. Cierro noticias, ¿por qué? Cierro comillas, no noticias, ¿por qué? Porque la afecta y la altera todo el desarrollo de preparación de la selección para el domingo. Y como él dijo, esa selección nunca ha jugado a las 12 del día. Su horario ideal es por la tarde, las 6, las 7, donde ha ganado 4 de 4 partidos y no ha permitido un solo gol. No hay todavía una reacción de los ingleses que están volando hacia la Ciudad de México. Llegarán a las 5, a eso de las 5 al aeropuerto de Toluca, pero le tengo la del director técnico de la selección mexicana, Javier Aguirre, que me sorprendió. Yo pensé que iba a estar celebrando y resulta que no, que ya vio usted en qué estado de cabreo se encuentra. Voy a ir contigo, Ulises. Ulises, sigues en Venezuela, sigue la tragedia. ¿Por qué? Porque hay muchos frentes. Es decir, me dicen, es que el mundial distrae. No distrae, nos entusiasma, nos alegra, nos da felicidad, nos da que celebrar, pero no nos distrae de lo fundamental. Te escucho, venga.
6: Joaquín, muy buenas tardes, qué gusto saludarte. Familiares de trabajadores de Petróleos de Venezuela han denunciado que les han cancelado sus habitaciones luego de haber sido rescatados por Petróleos de Venezuela desde La Guaira. Habrían sido traídos hasta un famoso hotel aquí en Caracas y después de algunos días les cancelaron las habitaciones donde tenían un refugio para habitar. Marilyn Lezama denunció que le cancelaron su habitación, incluso aunque tiene a sus padres, uno de ellos saliendo del cáncer y su madre tiene diabetes. Esto fue lo que nos comentó.
7: Yo estaba en La Guaira, me recogieron la gente de PDVSA, me trajo hasta acá. Y ahora nos quieren sacar, incluso me amenazaron con despedirme. Sí, queremos que la empresa no nos dé la espalda en esta situación, sino que más bien nos apoye. Entonces nos sentimos como un acoso laboral de parte de nuestro jefe, que nos dicen que no, que se van de aquí que no pueden estar, que ustedes tienen casa de familiares donde quedarse. Y no, más bien nos están obligando a que se van de aquí, que los vamos a botar.
6: Mientras tanto, Joaquín, en el Hospital Pérez Carreño, uno de los más importantes de Caracas, Venezuela, se concentran más de 1,000 pacientes, todos ellos pues lastimados o rescatados incluso de los escombros que se han generado en La Guaira y por supuesto también aquí en Venezuela. En las imágenes de Aldo Reyes, tú puedes ver que los familiares aún buscan los nombres entre toda esta pues montaña y pared en contra del olvido. Aquí yacen los nombres y los teléfonos de contacto para buscar a cada uno de ellos en medio de esta tragedia. Y por supuesto, en este punto se ha habilitado pues la sala de urgencias para darle atención prioritaria a todos los heridos que continúan arribando, algunos de ellos con fracturas, otros más con atenciones que requieren pues la capacidad de los médicos de Venezuela para poderlos atender. Y por supuesto, Joaquín, es la información que te tengo con las imágenes de Aldo Reyes desde Venezuela. Buenas tardes.
0: Muy bien, compañeros, felicidades, Ulises y Aldo, gran trabajo. Y después de los anuncios, la jefa de gobierno, Clara Brugada, anuncia que se va a limitar el acceso al Ángel y al Zócalo el domingo, tras la muerte de las 4 personas. Van a extender todavía más las zonas van a dispositivos de 40.000 policías. No he podido hablar con el secretario de Seguridad Pública porque todavía continúa la conferencia de prensa en la que está con la jefa de gobierno, Clara Brugada, y dice Clara Brugada que ninguna celebración vale una muerte. Continuamos.
1: Pero primero el mensaje es que desea aquí en su mejor compañía, Joaquín López Doriga.
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14: Oigan, yo he oído que la gente, en lugar de decir que tiene que hacer la limpieza de la casa, dice, tiene que hacer el quehacer. Tengo que hacer mi quehacer. Quehacer, tengo que hacer mi quehacer. Cuando la gente dice, tengo que hacer mi quehacer, que viene de la frase, qué hacer, o sea, tengo mucho que hacer, entonces decían, como tengo mucho que hacer, voy a hacer mi quehacer. Se escribe con I, por favor, no se escribe con E. Si lo dice separado, oigan, es que tengo muchas cosas que hacer, justamente con E. Pero si dices, voy a hacer mi quehacer, o sabes que hoy en mi quehacer...
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15: El inminente cambio de horario del partido de la selección mexicana de fútbol de este domingo ante Inglaterra. Javier El Vasco Aguirre habló en exclusiva con Joaquín López Doriga sobre la decisión.
16: Como una patada en el estómago, porque claro, cambias todo. Ahora hay que cambiar todo el plan, todo el trabajo. No que se vaya al garete, pero casi, porque te estás tragando 6 horas que tienes programadas, ¿no? Entonces sí, no me gusta nada. Evidentemente acataremos lo que diga FIFA, pero a mí especialmente no me gusta nada ni a mis jugadores. FIFA organiza, FIFA decide y yo acato, no hay más, nos adaptamos, no hay pretexto y hay que jugar y ganar.
15: La actividad de 16avos de final concluye hoy. A las 4 de la tarde Argentina enfrenta a Cabo Verde y a las 19:30 horas Colombia se mide a Ghana. Soy José Luis Cuevas y en Grupo Fórmula somos locales.
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0: voy a ir contigo, Andrea Meraz, que fuiste a hacer una investigación periodística sobre esta política criminal cuando nos decía que teníamos el mejor sistema de salud del mundo, López Obrador, la farmaciotota, el criminal sanitario de Hugo López Gatell. Y este dato que se ha descubierto ahora, que en el Hospital Infantil Federico Gómez, estamos hablando de que dejaron caducar, o sea, podrir, 18 millones de piezas médicas, más de 18 de piezas médicas, de las cuales una parte muy importante se relacionaban con los medicamentos para niños con cáncer, que se cansaron de decir en el gobierno de López Obrador, el de primero los pobres, que no había, cuando se dejaron criminalmente caducar. Te escucho.
1: Los medicamentos que dejó caducar el Hospital Infantil Federico Gómez pudieron haber sido tratamientos para al menos 2.000 pacientes. Entre ellos están 14 piezas de Bulfasan, utilizado en quimioterapia y preparación de trasplantes de médula ósea, 2.622 piezas de metotrexato y 901 frascos de vincristina, ambos empleados en tratamientos de distintos tipos de cáncer, incluidos leucemias y linfomas. La lista incluye más de 1 millón de piezas de tracolimus, una inmunosupresión que evita el rechazo de órganos en pacientes trasplantados, y 908 ampolletas de alprostadil, un fármaco que mantiene con vida a recién nacidos con cardiopatías congénitas mientras reciben tratamiento quirúrgico. De acuerdo con la auditoría interna del hospital en diciembre de 2024, 18.400.000 piezas con un valor de 121 millones de pesos se mantenían en un almacén. El proceso de baja de medicamentos inició en marzo de 2025. En solo días, Distribuidora Disur, empresa que opera el servicio subrogado de farmacia del hospital, fue autorizada para destruir los medicamentos. El órgano interno de control constató la destrucción con un certificado emitido por Biotratamientos de México, aunque fue expedido por una terciaria, la empresa inmobiliaria Martínez Burschek. La auditoría no determinó culpabilidad de funcionarios, al contrario, concluyó que el hospital había atendido 5 recomendaciones correctivas solicitadas y determinó que el hallazgo se consideró como solventado. Para Grupo Fórmula, Andrea Meraz.
0: O sea que ya todo bien, a todo dar, y dejaron caducar en plena crisis 18 millones de piezas médicas. Le digo, no tienen ni así de madre. Sí. Ni así la política de salud criminal. Voy contigo, Rubén Cortés, y tu canela fina.
2: Buenas tardes, Joaquín. Joaquín, termina una era comercial entre México, Estados Unidos y Canadá. No será el tratado comercial, primero de libre comercio, ahora simplemente el tratado comercial, no será igual que antes. ¿Qué hubo antes? Antes ese tratado a México le permitió convertirse en una de las 10 primeras economías del mundo. La clase media mexicana creció de manera exponencial a partir de 1994. A partir de 2000 se creó, llegó la democracia, se votó en México de manera libre, efectiva, democrática. En el 2000 se crearon instituciones sólidas, un órgano electoral sólido, confiable, y eso pues ha cambiado. El mundo ha cambiado, es cierto, ya el comercio tiene barreras, no es igual que hace 30 años. Creo que, sin embargo, encuentra México este cambio de tratado comercial con Estados Unidos y Canadá, que hasta ahora nos dio 2 millones de dólares por minuto. 2 millones de dólares por minuto. Creo que encuentra México con la guardia baja. Sería el momento en que los empresarios mexicanos reactiven, participen más en la economía nacional, el llamado Plan México de la presidenta Sheinbaum. Sin embargo, llega en un momento de incertidumbre jurídica casi total en el país. La verdad que empresario mediano, pequeño, alto, nacional, extranjero, nacional es bueno, hay 4 o 5, yo le llamaría oligarcas, un poco al estilo ruso, que tiene la mayoría de los contratos, ahí están los nombres, son 4 o 5, no más, pero un empresario, digamos, normal, no va a invertir en un país donde la corte está presidida por quien está presidida, que la va a presidir seguramente pronto Lenia Batres, que no tiene conocimientos jurídicos, apenas articula palabras, no es una persona instruida, evidentemente no sabe mucho del tema. Es la corte del acordeón, fue una corte votada, un poder judicial votado, no lo olvidemos, al estilo cubano, donde el partido en el poder hizo una lista, le dio esa lista a los electores y encima le dijo cómo votar. Es una farsa, no juguemos con las palabras. Cuba acaba de implementar un plan económico magnífico, 176 medidas capitalistas excelentes. Nadie va a invertir en Cuba, no hay seguridad jurídica. Entonces, eso es lo que nos está sucediendo, lo que nos va a suceder a México con este nuevo tratado comercial con Estados Unidos y Canadá que se va a revisar cada año. Veneno puro para México, Joaquín, para los bolsillos de los mexicanos y sobre todo para los programas sociales de Morena, que son los que ayudan a Morena a conseguir el voto. No nos engañemos. Joaquín, te mando un abrazo largo, muy largo, siempre con mucho cariño, mucha gratitud y mucha admiración para ti.
0: Gracias.
2: Te abrazo.
0: Gracias, Rubén. Yo también te abrazo. Lo de que dejó ayer muy claro Marcelo Ebrard aquí es que el tratado del T-MEC continúa. Continúa hasta donde estaba marcado, 2036. Lo que cambia es el periodo de revisión, que será anual. Pero el T-MEC como tal continúa con esta novedad de revisión anual. Y voy a ir contigo, Manu Rojas, porque el tema del huachicol, mire, esto va a explotar antes de las elecciones de junio del año que viene. ¿Por qué? Porque cada vez se mencionan más nombres de gente de Morena o de morenistas implicadas en el tema del huachicol, del contrabando de combustible, que está dirigido, ¿por quién? Por el crimen organizado. Te escucho.
3: Efectivamente, Joaquín, son los morenistas los que ya reconocen esto como una crisis a nivel regional de América Latina y de América del Norte. El diputado Alfonso Ramírez Cuellar advirtió que el contrabando, robo, desvío de hidrocarburos se ha convertido en una de las principales fuentes de financiamiento de los cárteles, por lo que urge a reforzar las acciones para frenar este delito que afirmó golpea las finanzas públicas y debilita a Petróleos Mexicanos. Él es integrante de la Comisión de Hacienda y secretario de la Comisión de Presupuesto y dijo que antes de hablar de la aprobación del gasto, debe haber una iniciativa que vaya de la mano de la iniciativa del Senado estadounidense que reconoce que el robo de combustibles ya es un problema regional. Citó que de acuerdo con estimaciones de Pemex, solo en 2024 fueron robados 987 millones de litros de combustible, casi tres veces más que en 2019, mientras que el 16% y 27% de combustible que se consume en México tendría un origen igual. Ramírez Cuellar señaló que el huachicol provoca pérdidas de miles de millones de dólares para el erario, con una afectación cercana a 24 millones de dólares diarios de ingresos tributarios potenciales, recursos que podrían destinarse a programas públicos, infraestructura y servicios para la población, así lo dijo.
4: Tenemos una agenda que queremos sacar adelante, es un nuevo paquete de reformas legales y constitucionales para combatir la corrupción y la impunidad. Consideramos que el próximo periodo ordinario de sesiones debe tener como columna vertebral dos pilares: uno, el paquete económico y fiscal 2027, y el otro gran pilar es la lucha muy profunda, muy radical contra la corrupción y la impunidad. Requerimos elevar al máximo la inversión en infraestructura, garantizar el éxito de los proyectos de generación de electricidad.
3: El legislador planteó fortalecer aduanas, combatir corrupción, mejorar la inteligencia financiera, incorporar marcadores químicos y sistemas de trazabilidad para seguir el rastro de este combustible desde su origen hasta su venta, con el objetivo de desmantelar redes de robo y lavado de recursos. Finalmente, Joaquín sostuvo que el Ejecutivo y Legislativo deben revisar las leyes, endurecer sanciones para cerrar el paso al huachicol, al considerar que combatir este delito es indispensable para proteger a Pemex, fortalecer las finanzas del país y evitar que el crimen organizado siga financiando con el mercado ilegal estos combustibles.
0: Gracias, Maro, así debe ser. Y sobre esto, Leopoldo Espejel.
5: Joaquín, fuerzas federales y estatales detuvieron a Lino Rodríguez González, coordinador general del gobierno del Estado de México en la región sur de la entidad, quien es investigado por su presunta participación en los delitos de delincuencia organizada y secuestro. Su captura, Joaquín, ocurrió en Toluca como parte de la operación Enjambre. El funcionario fue trasladado vía aérea a un penal federal en el estado de Oaxaca, donde quedó a disposición de un juez. El operativo Enjambre, Joaquín, es la ofensiva conjunta entre autoridades federales y estatales que desde 2024 ha derivado en la detención de más de 85 servidores públicos, entre funcionarios distintos como 7 presidentes municipales y funcionarios de diversos niveles. Joaquín.
0: Gracias, gracias, muchas gracias por tu reporte. Andrea Meraz, ¿qué has sabido? ¿Qué hemos sabido del exdirector de Pemex, este miserable, el canalla, este golpeador? Nada, en la impunidad, les digo justicia y gracia. Justicia y gracia para este miserable golpeador de mujeres cuando era director de Pemex. Y lo más que ha dicho, lo que más que ha dicho la titular de la Secretaría de Energía, Luz Elena González, es cuando ocurrió eso ya no era funcionario. ¡Falso! Pero independientemente de eso, cuando ocurrió eso sí era funcionario, era director de Pemex. Y luego fue y director del Instituto Nacional de Electricidad y Energías Limpias, cuando dijeron que no era funcionario. A la agresión y la impunidad, el engaño. Te escucho, voy contigo directamente, Leopoldo Espejel. No, primero voy contigo, Andrea Meraz.
1: Qué gusto saludarte, Joaquín. Pues la esposa del exdirector de Pemex, Víctor Rodríguez, María Felicia Jiménez, ya cuenta con medidas de protección y acompañamiento jurídico de instancias estatales. Estamos hablando de Morelos y la Ciudad de México, y así lo confirma la subsecretaria de Mujeres, Ingrid Gómez Saracíbar, y nos los dice de esta manera, Joaquín.
6: Medidas de seguridad y vigilancia por parte del sector de la Secretaría de Seguridad Ciudadana de la Ciudad de México. Existen otras medidas de control que son de control judicial, que tienen que ver con órdenes de restricción al señor Víctor para acercarse a ella.
1: Insiste que la postura del gobierno es no tolerar ningún tipo de violencia ni en la esfera pública como en la privada, que las personas servidoras públicas no pueden ser agresoras, y la Fiscalía General del Estado de Morelos, Joaquín, abrió una carpeta de investigación por violencia de género, otra más se integra aquí en la Ciudad de México. Mientras tanto, la Secretaría de las Mujeres sigue con el acompañamiento jurídico y psicoemocional tanto para la víctima y sus hijos. Es el reporte.
0: Gracias y buenos. Don Pepe, no me alcanza, oye, es que con todo esto, discúlpame, querido amigo, pero el lunes mando dos comentarios, don Pepe Fonseca, y ya me tengo que ir. ¿Qué tarde? Extraordinaria tarde. Esto es lo que hace este oficio único, la excitación. Yo soy Joaquín López Dóriga, como siempre le agradezco a usted que me escriba, que me llame, pero sobre todo y en especial le agradezco, usted lo sabe, y además lo sabe muy bien, que me escuche, y ahora que me vea, y también que me siga en las redes. Gracias pues por eso, buenas tardes, los dejo en esta esquina con Marion, y en esta otra con Risco, y nos vemos mañana a las 3 de la tarde, y les deseo que la pase muy bien, y que el domingo a la hora que sea gane México y siga adelante con esta gran alegría y fiesta nacional.

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2: Tarde en punto, a través de Grupo Fórmula, arranca Cancha Completa y arrancamos con todo, porque ha sido un día convulso con noticias importantes que se han dado a conocer, no de forma oficial, pero sí tuvimos oportunidad de hablar con Javier Aguirre en el espacio de Joaquín López Dóriga, en la mesa que se congrega en su programa para la Copa del Mundo. Ahí estuvimos una servidora, Rafael Puente Suárez, José Pablo Cuello y Joaquín López Dóriga, y tuvimos oportunidad de hablar con Javier el Vasco Aguirre. Le voy a dar sus declaraciones en instantes en torno a este cambio. Y no digo supuesto, porque, bueno, pues el Vasco nos lo confirma, pero no hay comunicación de parte de la FIFA, no hay comunicación de parte del gobierno. Se espera que pasadas las 3:30 de la tarde, Carla Brugada, la jefa de gobierno de la Ciudad de México, Brugada, de una conferencia de prensa, para, pues, confirmar esto y hablarnos además de los operativos que habrá para el partido de este domingo, que ya no se disputará a las 18 horas tiempo del Centro de México, o sea, a las 6 de la tarde, sino a las 12 del mediodía. Pero Clara Brugada no ha podido hablar porque, pues, parece ser que no le han levantado el pulgar del lado de la FIFA, pero Javier Aguirre ya tiene declaraciones en torno a esto. La selección inglesa ya ha cambiado sus planes de vuelo, estará aterrizando pasadas las 5 de la tarde en el aeropuerto de Toluca. Así que vámonos con titulares, Quique.
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2: Bueno, y así entonces se confirma la modificación del horario de las 18 horas a las 12, tiempo del Centro de México, debido a la amenaza de una posible tormenta eléctrica en la Ciudad de México, además de que se habla de motivos de seguridad. Obviamente, pues, conviene más en términos del flujo del público que esto se celebre en plena luz del día, y además por el tema de las transmisiones de televisión, claro que sí, para que el partido se pueda ver en horario estelar en el Reino Unido. Y esto no tiene nada contento a Javier Aguirre, quien lo denomina como una patada en el estómago. Y cito textualmente, nos da en la madre, dice Javier Aguirre, le cambia todos los planes. Si él está así, no quiero saber cómo está Thomas Tuchel. Vamos a escuchar a Javier Aguirre en entrevista con Joaquín López Dóriga.
3: Como una patada en el estómago, porque claro, cambias todo. Ahora hay que cambiar todo el plan, todo el trabajo. No que se vaya al garete, pero casi, porque te estás tragando 6 horas que tenías programadas, ¿no? Entonces sí, no me gusta nada. Evidentemente acataremos lo que diga FIFA, pero a mí especialmente no me gusta nada, ni a mis jugadores. No es lo mismo meterte unos macarrones a las 8 de la mañana que a las 3 de la tarde, a las 2 de la tarde, ¿no? Para el partido de las 6. O sea, a mí especialmente no me gusta nada la idea.
2: Bueno, y el Vasco añadió que si bien van a acatar esta decisión, a su parecer esto no le significa a la selección mexicana de fútbol ninguna ventaja.
3: FIFA organiza, FIFA decide y yo acato, no hay más, nos adaptamos, no hay pretexto y hay que jugar y ganar.
4: Pero no ves ninguna ventaja.
3: Para nada, cero. No, hombre, ventaja ninguna, al contrario, te digo, está todo diseñado desde el día de Ecuador contaminamos, sabíamos el horario, sabíamos la sede, no sabíamos el rival, es cierto, nos daba igual al final de cuentas, pero ahora sí me rompen un poquito la madre, sí.
2: Bueno, y súmele que, a ver, les cambia los planes en todo sentido y cambia además el tema de la recuperación, porque dice que hay dos jugadores que no se encuentran al 100% en el aspecto físico y que el cambio de horario también afecta la planeación en cuanto a la fisioterapia. Lo escuchamos.
3: recuperación. No les doy nombres, pero tengo dos jugadores tocados que esas 6 horitas me venían muy bien, pues para poderlos, nos vienen bien esas 6 horitas. Parece una tontería, pero no lo es. Los médicos están trabajando para recuperármelos para las 6 de la tarde, no para las 12 del día. Igual los tengo que quitar del equipo titular. La verdad es que es bastante importante el cambio, y ya te digo, bueno, yo puedo entender razones y argumentos, pero a mí nadie me consultó y sí estoy bastante encabronado.
2: Enorme la molestia de Javier el Vasco Aguirre, y esto también incide obviamente en planes de la afición que ha querido viajar, de cuestiones de seguridad. O sea, esto es insólito, si me permite usted decírselo, insólito. Y entiendo el tema del clima, pero a mí me gustaría que alguien nos dé una justificación un poquito más seria a este respecto. Por otro lado, se ha confirmado la designación arbitral para el partido entre México e Inglaterra. Ahora para el domingo a las 12 del mediodía será el iraní naturalizado australiano Alireza Fagani como árbitro central del partido a debutarse este domingo. Es un viejo conocido de la afición mexicana, dirigió aquel histórico triunfo 1-0 ante Alemania en Rusia 2018 a sus 48 años de edad. No solo es el más veterano de este torneo, sino que hará historia como el primer árbitro en pitar 4 copas del mundo distintas. Portugal consiguió su pase a los octavos luego de vencer 2-1 a la Croacia. Luka Modric, con mucha polémica arbitral. El capitán croata jugó su último partido mundialista a los 40 años de edad, dejando un legado tremendo. Tuvo una actuación destacada, pero no pudo evitar la caída de su selección. Cristiano Ronaldo anotó de penal para iniciar la remontada, su tercer gol en este mundial y el jugador más veterano en marcar en la fase de eliminación en la historia de esta competencia. Vamos a tener a Emiliano Rashi para hablar entre líneas de lo que significa todo esto. El fiscal de Jalisco, Salvador González de los Santos, confirmó que el Ministerio Público mantiene abiertas 17 carpetas de investigación por fraudes relacionados con la venta de entradas apócrifas para partidos del Mundial. De acuerdo con las autoridades, los estafadores ofrecían supuestos accesos preferenciales, palcos y beneficios exclusivos que no existían, además de presionar a las víctimas para realizar depósitos rápidos ante el temor de perder la oportunidad de asistir al torneo. Hasta el momento, el daño patrimonial acumulado se acerca a los 600,000 pesos, con montos individuales que van de los 4,000 a los 120,000, dependiendo del tipo de paquete o fase del partido que se pretendía adquirir. Las autoridades insisten en que la compra de boletos debe realizarse únicamente a través de las plataformas oficiales. Estaré hablando con el titular de la Profeco más adelante. Egipto recién acaba de superar a Australia en penales. Antes del partido hubo un tenso altercado entre la policía de Dallas en el Hotel Westin. Esto ensombreció obviamente la concentración. Había un elemento del cuerpo técnico de Egipto también ahí, un miembro del staff, de acuerdo con las

0: Linderknecht para sellar su pase en el cuadro femenil. Osaka logró una hazaña al meterse a los octavos de final por primera vez en su carrera. Lo hizo de forma aplastante frente a la rusa Daria Kasatkina. Jessica Pegula avanzó con paso firme al vencer a la española Jessica Bouzas Maneiro, mientras que Coco Gauff también aseguró su boleto a la siguiente ronda al vencer a Claire Liu en dobles varoniles. Y luego de un gran debut, el mexicano Miguel Ángel Reyes Varela e Iván Liutarevich cayeron eliminados en la segunda ronda. Y bueno, voy a ir con Alberto Campos, quien me tiene el reporte más reciente en torno a la selección mexicana de fútbol.
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2: ¿Cómo estás, Marion? Te saludo con mucho gusto. Así es, nos encontramos en el Centro de Alto Rendimiento, casa de la selección mexicana, que este día el equipo tricolor trabajó a puerta cerrada de cara a lo que será este duelo ante Inglaterra el próximo domingo en el Estadio Ciudad de México. Vamos a ver qué es lo que depara en cuanto a la alineación, porque Javier Aguirre sigue teniendo dudas para este encuentro, tomando en cuenta el desgaste físico que han tenido los 26 jugadores, sobre todo elementos como Julián Quiñones, Raúl Jiménez, el caso de Jorge Sánchez, Jesús Gallardo. Vamos a ver qué es lo que depara, pero todo apunta a que sería un once inicial similar al que enfrentó a la selección de Ecuador. Quizás al medio campo le pueda mover, tomando en cuenta que pues hay una alta competencia con Álvaro Fidalgo, Gilberto Mora, Brian Gutiérrez, por mencionar algunos jugadores. El equipo mexicano estará entrenando el día de mañana puerta abierta ante los medios de comunicación. Habrá zona mixta y conferencia de prensa con Javier Aguirre de cara a lo que será este duelo ante Inglaterra, que desde luego el equipo sabe de la trascendencia que tiene este encuentro. Se puede hacer historia venciendo nada más y nada menos que a la selección de Inglaterra. Algo a destacar es que el equipo mexicano trabaja alrededor de mediodía durante estos últimos días, insisto, trabajó durante el mediodía, si es que no le puede pesar el tema de la altura y por supuesto el clima de la Ciudad de México al equipo tricolor. Vamos a ver qué es lo que depara, pero por mientras ese es mi reporte desde el Centro de Alto Rendimiento.
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0: Bueno, está en estos momentos hablando Clara Brugada, la jefa de gobierno de la Ciudad de México. Yo tengo que hacer un corte, demás, pero voy a regresar.
3: Los demás puntos.
0: Y vamos a hablar de lo más relevante que estará dando a conocer la jefa de gobierno a través de Grupo Fórmula. Esto es Cancha Completa y yo le voy a dar el detalle de lo que acontecerá el domingo de cara al enfrentamiento entre México e Inglaterra. Quédese conmigo, regreso con Clara Brugada.
3: Seguramente se va a cerrar este perímetro ya con el aforo que se mencionó y de esa manera se va a evitar de que entre más personas.
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0: estamos de vuelta. Entramos directo al análisis. 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
1: Antes de que nos fuéramos a la pausa, estaba dando una conferencia de prensa, se está dando una conferencia de prensa de parte de la jefa de gobierno de la Ciudad de México, Clara Brugada. Vamos a escuchar un extracto de lo que pudo compartir respecto de la movilidad en la Ciudad de México, aunque no ha hablado hasta el momento del cambio de horario. El gobierno mexicano o el gobierno de la Ciudad de México no ha hablado todavía de este tema. Escuchamos a Clara Brugada.
2: Acerca de que la población trata de ir siempre al Ángel, ¿qué vamos a hacer para justamente evitar que lleguen al lugar? Y para ello se diseñó una estrategia en esta zona, es una estrategia que limita la zona, como ya se dijo, y allí va a haber una estricta valla de seguridad que justamente, por un lado, evite que más población que quiera participar o estar en el Ángel, pues pueda trasladarse a otros espacios donde hay mayor lugar y puedan continuar con su objetivo de disfrutar o de festejar o de estar esta tarde en el Ángel. Así que sí se tiene justamente programado un operativo de seguridad, de protección civil, que nos ayude a que este perímetro quede resguardado, y otro operativo muy fuerte que canalice a la población que llegue a todos los demás lugares, que va desde la Estela de Luz hasta Revolución. O sea, hay avenidas, como informó el secretario de Seguridad, que quedan, por ejemplo, Chapultepec queda totalmente peatonal, o la avenida Insurgentes, que va a ser solo para canalizar a todas las personas que no puedan ya entrar al Ángel, o toda esta zona de es Bucareli, ¿verdad? Secretario, toda la avenida de Bucareli, que va a llevar a la población. Por aquí hay un mapita. Ya, aquí está.
1: Bueno, pues ahí la conferencia de prensa de la jefa de gobierno de la Ciudad de México, Clara Brugada, luego del más de millón de personas que se congregaron luego de la clasificación de México ante Ecuador, con el sensible fallecimiento de otras cuatro. Que bueno, eso ha dado la vuelta al mundo de forma muy estrepitosa, y es indudable que es una de las noticias más tristes de esta Copa del Mundo. Clasifica la selección de Portugal, se va a enfrentar a España, que por su parte le pegó a Austria, y es el adiós de Luka Modric. Para ello, tengo a Emiliano Rashi entre líneas.

0: Amigo, te mando un muy fuerte abrazo. Sé que por allá es tarde. Gracias por la paciencia, pero entenderás que estamos en vivo con un tema convulso, con el cambio de horario del duelo entre México e Inglaterra. Escuchábamos a la jefa de gobierno de la Ciudad de México a la espera de una confirmación oficial, porque ni la FIFA ni el gobierno se han pronunciado. Sí lo ha hecho el entrenador de la selección nacional, Javier Aguirre, con Joaquín López Dóriga en este espacio, en Grupo Fórmula Somos Locales. Emiliano, te mando un muy fuerte abrazo y cuéntame cómo se vive la previa del España-Portugal o Portugal-España con el regreso de Cristiano para enfrentarse a la Furia Roja.
1: Mario, un beso grande y a todo México. Aquí estamos ya con la previa del partido también de Argentina, claro, contra Cabo Verde. En un ratito confirmamos ya la formación del equipo de Messi, de Scaloni y compañía. Es cierto que España creo que jugó su mejor partido en lo que va del Mundial ayer frente a Austria. Es el primer partido en el cual vi a Lamine Yamal que conocemos, ¿no? A Lamine Yamal de verdad, el encarador, el guapo, el que está rápido. Me parece que España, y con Mikel Oyarzabal, un gran goleador, tiene como para ilusionarse contra una Portugal, creo que deslucida, con un Cristiano Ronaldo que es cierto, marcó de penalti, pero no ha vuelto a ser el Cristiano que nosotros conocemos de los años gloriosos de CR7. Vamos a ver qué pasa con España, porque es un duelo particular, es un duelo especial. Aquí todos los españoles y mis amigos españoles tienen bastante recelo del partido, cautela del partido, no se sienten ni finalistas, ni campeones, ni mucho menos, porque respetan mucho a una Portugal que le puede causar muchos problemas. Es cierto, me dio lástima, Marion, imagino que a ti también y a la gente que quiere el fútbol también, ¿no? Que Croacia se tenga que despedir y Modric se tenga que despedir de esa manera, con una acción polémica, con un roce ínfimo, evidentemente, sí, detectado por el balón inteligente, pero con una jugada tan finita. Da pena que Modric se haya tenido que despedir de los mundiales de esa manera, ¿no?
0: No, es tremendo. Rashi, vamos a tener a Arturo Bricio más adelante para hablar de este tema arbitral. En México decimos por un pelo de rana calva, auténticamente. Y a ver, me parece increíble, además, todo ese tema de la tecnología que parece que capta el sonido. Y bueno, o sea, yo no sé si esto sea una cosa real. No sé, yo me siento en la Matrix. Pero en esa Matrix estamos a muy breves instantes, poco más de una hora para que Argentina se enfrente a Cabo Verde, y quiero precisamente que me hables mucho de este equipo que pinta para ser un amplio favorito, y sobre todo, Rashi, hay que decirlo con toda claridad, se le abre el mar. Digo, ahora se va a tener que enfrentar a Egipto, que es quizás el rival más desafiante, salvo que Cabo Verde haga una hazaña, al que se va a tener que enfrentar hasta ahora en el Mundial.
1: Sí, es probable. El equipo de Mohamed Salah, que le acaba de ganar por en tanda de penales a Australia. Pero sí, es cierto que el camino de Argentina, también por falta de fútbol, falta de resultados en el grupo de España, Uruguay, Arabia y compañía, lo pone Argentina contra Cabo Verde, una Cabo Verde que se respeta igualmente, es Nobel en la Copa del Mundo, es su primera Copa del Mundo, ha clasificado a 16avos de final, le ha empatado a España, le ha empatado con Uruguay, ha tenido una fase de grupos espectacular, el presidente de Cabo Verde diciendo que 100% le van a ganar a Argentina. Bueno, yo entiendo, por supuesto, las ganas, ¿no?, la expectativa que hay en un país pequeñito, sin tanta tradición, ¿no?, contra una Argentina que, no nos vamos a esconder ni ser hipócritas, es gran favorita. En un partido normal tendría que haber por lo menos 3 goles de distancia, pero se la respeta a Cabo Verde porque son muy sólidos, se paran bien atrás, lo tienen a Bocinha, salen rápido de contra, están muy bien físicamente, y este Mundial ha demostrado, Marion, que cualquiera le complica la vida a cualquiera. Argentina está confirmada. Argentina está confirmada.
0: Cuénteme.
1: Tenía alguna duda Scaloni en la previa, pero va a formar con Dibu Martínez en la portería, Molina, estará jugando Cuti Romero recuperado, Lisandro Martínez, Facundo Medina titular, le gana su lugar a Tagliafico, que había jugado el último partido, pero evidentemente lo de Medina es muy bueno y Scaloni lo premia con la titularidad hoy frente a Cabo Verde. Un centro del campo que sale de memoria, con Alexis McAllister, con Rodrigo De Paul, con Enzo Fernández. Entre paréntesis, hoy el Real Madrid emitió un comunicado en el cual se desvincula de cualquier tipo de negociación por Enzo Fernández. Vamos a ver cómo termina la historia. Y en la delantera, Almada, Messi y Lautaro Martínez. Un Lautaro Martínez que está mejor que Julián Álvarez, que está más fino, que ha marcado en esta Copa del Mundo y que no tiene alrededor, como Julián, todo el ruido de esa posible salida del Atlético de Madrid, del Barcelona, del Real Madrid, del Arsenal, del Paris Saint-Germain, un Julián que llegó con una molestia en el tobillo a la Copa y que evidentemente en Qatar empezó suplente y le ganó el lugar a Lautaro, y aquí prácticamente que era al revés, ¿no? Julián venía como para ser titular y Lautaro a lucharla, pero Lautaro Martínez, Marion, me parece que con fútbol, con sus virtudes y también por el mal momento de Julián, se ha ganado el lugar de titular en el ataque de Argentina.
0: Sí, se combinan las dos cosas, ¿no? Recordando también cuántas veces se le escapó el gol a Lautaro Martínez en Qatar 2022, Emi, y quizás esa reivindicación y ese reencuentro con las redes, pues es lo que también le decanta a Scaloni para elegirlo a él. Entonces, no hay ensayo, es un partido que se está tomando con total seriedad y diríamos con el 11 de lujo argentino.
1: Sí, 11 de lujo, atención porque reportan que en Miami hay probabilidad de tormenta, y con esto quiero decir tormenta eléctrica. Vamos a ver si todo se juega, bueno, esto teniendo en cuenta también lo de México, ¿no? Inglaterra, Mario. Uh-huh. Vamos a ver si todo se desarrolla con normalidad o si hay que parar el partido, como le ha pasado a Francia, ¿no? Como ha pasado en el Mundial de Clubes hace poco más de un año. Pero bueno, así las cosas, entonces Argentina está preparada para jugar frente a Cabo Verde, con un mar azul y blanco, o celeste y blanco en Miami, con muchos residentes argentinos y mucha gente que viajó allí. Creo que Argentina va a ser prácticamente local, en el estadio, allí en el estado de la Florida, para jugar frente a esta Cabo Verde, que se respeta, pero no deja de ser un poco de incertidumbre, ¿no? Un signo de interrogación, claro. A ver qué puede presentar en 16avos de final de esta Copa del Mundo. Panorama abierto, si gana Argentina jugará con Egipto, y si gana quizás se cruce con Colombia, ¿no? En cuartos de final, ya esperando más adelante, quizá por México, ¿no? Quizá por México, más adelante en la Copa del Mundo, buscando un lugar en la gran final del 19 de julio. Vamos a ver qué pasa.
0: Sí, y yo te voy a decir una cosa, Rashi, hablaba Thomas Tuchel de que buscarían el karma los ingleses en la cancha del Estadio Azteca. Pues que vayan y se reporten en Miami, porque el karma no es nuestro, el karma de la mano de Dios. Esa sí es con ustedes, con los argentinos, amigo querido.
1: Sí, y Thomas Tuchel, que estuvo cerquita de que en Inglaterra, lo condenen a perpetua, ¿no? Si Inglaterra no clasificaba, estuvo ahí cerquita, gracias a Harry Kane lo dio vuelta, le iban a recriminar por qué no llegó a Cole Palmer, qué pasó con Foden, qué pasó con Trent. Le tiene que prender velas a Sam Kane,
0: sí.
1: También Thomas Tuchel.
0: Yo solamente te voy a decir una frase porque me voy al corte, Rashi. Un susto.
1: Perdón, y hablando de eso, cortito, Marion, usted sabe.
0: Tengo 10 segundos.
1: Mi amigo Fabrizio Romano ya confirmó que se va Nagelmann se va de Alemania y que Jürgen Klopp es el principal candidato para ser entrenador de la selección germana.
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3: Gracias, muy buenas tardes, un placer que nos acompañe en la mesa de análisis, como todos los días, es un placer también contar con la participación de nuestros analistas el día de hoy.
4: Bueno, pues hoy platicar sobre este tema, Marco. Hemos platicado en otras ocasiones que se presume el abasto del medicamento y ahora esta situación que se dio de este anuncio que la presidenta Sheinbaum pues ya ordenó una investigación, el 18.4 millones de piezas de medicamentos de todo tipo, incluidos oncológicos, que caducaron en una bodega, el Hospital Infantil de la Ciudad de México, se echaron a perder. Y aquí ya no hablamos de los pesos, cuánto costó, sino de todo este medicamento muy necesario que se echa a perder, se tiró a la basura prácticamente, mientras miles de pacientes denuncian el desabasto. ¿Cómo es posible que hubiera estos medicamentos almacenados?
5: No, la verdad es que leía la invitación al programa con el tema y lo vi y dije, ¿cómo es posible? Da coraje, es impotencia, es algo que realmente merece cárcel. Alguien merece cárcel con ese asunto, porque no puede ser posible que en todos los hospitales de México falten medicamentos. Que tú vayas a las mujeres cuando van a temas de niños, a las mujeres cuando van al tema de tratamientos, a veces les piden hasta los catéteres, les piden, dices tú, revisa las redes sociales. En cada que la abres, ves a una persona, a un niño, ves a un joven, ves a una persona adulta solicitando atención por el tema oncológico. Menos de ayer veía a una persona de creo que era del cuarto distrito acá de Tula, exigía o pedía o ya imploraba que el Seguro Social le diera un tratamiento de quimioterapias. Según él, o según la persona que hacía la publicación, no existen medicamentos para ese tipo de procedimientos. Y luego te vas para el otro lado, para el tema de las medicinas que se caducaron. Y esto, ¿quién está fallando? Ya, realmente el sistema de salud está en terapia intensiva, no de este sexenio, no del sexenio de López Obrador, está en terapia intensiva desde las épocas del PRI y del PAN, y nadie ha podido hacer mucho por él. Ese penoso que cada que escuchamos asuntos del tema de salud tengan que ver con tranzas, tengan que ver con el caso, por ejemplo, de cabeza de vaca, e inventarte hasta hospitales e inventarte que los equipaste. O sea, eso es, son delitos que, insisto, esos no deberían de tener ninguna contemplación los juzgadores, y menos quienes los investigan, para con quienes los realizan. Este tema de las medicinas caducas tiene que ser un asunto que lleve al gobierno federal a investigar a fondo e ir más allá, ir hasta las últimas consecuencias, para saber quién está haciendo mala compra de esos medicamentos, o quién está haciendo mal acopio de esos medicamentos, o quién se está por beneficio personal obligando a que se guarden en las bodegas este tipo de medicamentos. Luego me dicen otras personas que saben de medicina, me dicen, es que esos medicamentos requieren otros para poder aplicarse, y eso otro que es pequeño, que vale menos, no lo quieren comprar, o no se compra, o no llega a los hospitales y no los pueden llevar de esa manera. O sea, es ese tema tiene que llevarte para que la Secretaría de Salud, la Secretaría de Anticorrupción, y para que el mismo Congreso de la Unión se metan a fondo para auditorías al sector salud, que, digo, por fin le den algo al pueblo de lo que le han prometido desde hace mucho.
3: Uh-huh. Fernando, ¿qué opinión tienes de este medicamento que prácticamente fue tirado a la basura?
6: Claro. Sí, mira, aquí se plantea una pregunta de lo más relevante. ¿Qué va a hacer Claudia Sheinbaum, la presidenta Claudia Sheinbaum, con los tabasqueños? ¿Qué va a hacer con esos tabasqueños? Porque todos los escándalos que surgen, todos tienen ese camino. O sea, todos los caminos de los escándalos conducen a Tabasco. Y te voy a decir por qué. Juan Antonio Ferrer Aguilar fue el titular de la INSABI en el sexenio de AMLO. Actualmente es embajador en la UNESCO. Pero el INSABI fue el gran responsable de la distribución de medicamentos en el país. Uh-huh. ¿Y quién creen ustedes que era el operador de esa distribución? Una persona de nombre Alejandro Antonio Calderón. ¿Qué hace esa persona actualmente? ¿En qué puesto ocupa? Pues nada menos que el secretario de Salud del gobierno de Tabasco actual. O sea, estamos entre tabasqueños, es entre tabasqueños te veas, ¿verdad? Uh-huh. Es muy lamentable todo lo que ocurrió, lo que está ocurriendo. Yo imagino que la dama de hierro famosa, esta Raquel Buenrostro, que es la de anticorrupción, no creo que esté batallando mucho para dar con los responsables. Lo que está pensando es cómo le va a hacer. O sea, para no herir susceptibilidades ahí, porque por ahí dicen que cuando ya estaba ya dado el nombramiento de Harfuch, en los albores del sexenio de Claudia Sheinbaum, hubo una reunión entre AMLO y Harfuch, y que eso es lo que se especula, que lo que le dijo es, ahí te encargo a mis hijos. No quiero que me los vayas a involucrar, ¿verdad? O sea, no quiero castigo para ellos o algo así, ¿va? Sí. Cierta blindaje para ellos. Y es que, si bien es cierto que el titular del INSABI no es generacional de Andy, porque es el amigo de paisano de Andrés Manuel, en edades coinciden más, este hombre, Alejandro Antonio Calderón, sí es contemporáneo de Andy. Uh-huh. Entonces, ahí se hablan muchas cosas, ¿no? Se habla de contratos para el llamado clan de Andy López Beltrán, Amílcar, es ese famoso nombre, ¿verdad?, que aparece ahí entre los contratos. Es decir, hay mar de fondo, ¿no?, en ese problema, en ese escándalo, ¿no?, de los medicamentos caducados. No se sabe también, o sea, se supone que eran medicamentos que se fueron acumulando ahí, ¿no?, con el tiempo, y al final les tuvieron, el actual secretario de Sheinbaum, pues no quiso problemas, o sea, tuvo que sacar la virulencia, ¿no?, a oxigenarla, porque si no le iba a tronar a él. Sí, pero de hecho esto se da a finales del sexenio de AMLO. No sabemos qué tanto Hugo López-Gatell tenga responsabilidad o algo, pero sí es cierto que Claudia Sheinbaum está ahora sí que cargando, ¿no?, con problemas fuertes, ¿no?, de herencias, ¿no?, del sexenio. Por lo demás, pues no es algo exclusivo de Morena. O sea, no podemos decir los morenos solamente, el PAN, el PRI, en su momento ahí está lo que decía Marco, cabeza de vaca, lucró con la salud de los tamaulipecos. O sea, sí, ahí están los hospitales inconclusos, digamos, se pudrió el sector salud en su sexenio. O sea, se entripó, no funcionó, por un lado, por los pleitos patológicos de él con el sexenio del presidencial de Andrés Manuel, ¿verdad? O sea, no le venía nada, ¿no? O sea, no, digamos que todo, nada le parecía en temas de seguridad, en temas de salud. Entonces, la salud, un tema estructural para la vida pública, para la vida de los mexicanos. Aquí en Tamaulipas, fíjate, la infraestructura hospitalaria que tenemos data de 40, 50 años. Fíjense allá de arriba, en el IMSS, que los fines de semana parece un campo de guerra. O sea, ¿por qué? Ahí está gente en los pasillos, ahí y no estoy exagerando porque yo lo he visto. Tirados ahí, con parches, con mangueras ahí de oxígeno y todo eso, ahí en el piso, esperando camas y todo eso. O sea, es un renglón muy rezagado el de la salud en nuestro país. Muy bien. Y bueno, pues con este tipo de escándalos que se dan, pues se visibiliza la corrupción, en los malos manejos, y pues esperemos que la presidenta Sheinbaum castigue, y meta en cintura a quienes fallaron.
3: Uh-huh. Estamos en la mesa de análisis, lo invito a que vayamos a un corte comercial y regresamos.
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3: El diario.
4: Estamos en la mesa de análisis. Volvemos, gracias por continuar con nosotros y con nuestros comunicadores.
5: Desiderio, tu opinión de estos medicamentos caducos.
6: Bueno, es lamentable a todas luces, sobre todo unos medicamentos hacia donde van dirigidos, también hacia la niñez. Desgraciadamente, como comentan mis compañeros, el sistema de salud, no nada más en este sexenio, pero ni en el anterior, sino que viene cargando pues saldos vencidos a través de ya mucho tiempo, pero creo que en estos últimos se ha recrudecido. Y todo también tiene que ver con la falta de transparencia en los gastos del sistema de salud. En la última evaluación del índice de transparencia del gasto de salud de las entidades federativas de este año 2026, 28 estados quedaron reprobados, ni siquiera pasaron el 5.0, que es la del índice. Solo 4 estados cumplieron con tiempo y forma con la información sobre calidad, datos cualitativos, cuantitativos del gasto público en el sector salud. Y desgraciadamente, pues si no hay nadie que los esté monitoreando, si no hay información, pues es muy difícil también que se pueda regular, porque cada estado hace lo que quiere. Es cuando empezó a analizarse este índice en 2017, estaba en 4.6 alrededor. Hubo un repunte en 2020, después de la pandemia bajó. Y ahorita la media nacional es 37 punto tanto por ciento entre todos los estados. O sea, 28 entidades federativas que no cumplen con la transparencia. Y hablamos de en qué gastan el recurso público, los proveedores, cómo llevan a cabo los concursos, las designaciones, a quién compra los medicamentos. Todo eso engloba que desgraciadamente, pues, no hay manera de saberlo. Cada quien se maneja como virreyes. Vemos el sector salud en cualquier estado, ya no digamos, no le pongamos nombre. La queja de la ciudadanía es que es insuficiente. Desde hace mucho el sector salud público ha sido rebasado, pero hemos visto que desgraciadamente esto se incrementa más, quizás ahora porque las redes sociales dan una plataforma más fácil a la ciudadanía de quejarse y decir, ¿saben qué? Voy, necesito un medicamento, y como decía Marco, le dicen, muchas veces hemos llegado hasta ciertos, gente que se queja de que hasta la anestesia tienen que comprar gasas, porque en donde les van a prestar atención. Los mismos padres de los niños enfermos de cáncer, fue una crítica muy, muy fuerte para el gobierno de Andrés Manuel López Obrador y también para el gobierno de Claudia Sheinbaum al principio, pues de que no había medicamentos. Entonces, creo que gran parte del problema es eso, que no hay una rendición de cuentas. Cada quien se maneja como quiere y bueno, eso también se presta al no haber una vigilancia, pues fomenta la corrupción, como comenta también Fernando. Digo, hay un sector de la 4T, pues que ha hecho pues su agosto en este tipo, como también lo han hecho otros partidos. Digo, no podemos negar la situación. También otros partidos se han enriquecido con los proveedores, con el amiguismo, la cercanía, y desgraciadamente pues no ha pasado nada. Se hablaba del caso del anterior gobernador, Francisco Javier Cabeza de Vaca, y no ha pasado nada tampoco. No, o sea, los secretarios que antes se decían que había corrupción, influyentismo, siguen las carpetas ahí y no hay, y no se esclarece. Entonces, desgraciadamente, aquí en el sector salud, ya vamos para el tercer secretario. Entonces, sinceramente, y todos y criticados desde el inicio, el primero, desde el primer año, y encendiéndole los hilos de que iba de salida por las irregularidades. Pero tampoco ha pasado nada. Entonces, desgraciadamente, mientras no pongan, mientras no se logre investigar, analizar y transparentar esto, pues seguiremos con este tipo de situaciones. Desgraciadamente, ahora la pérdida fue tan grande que no lo pudieron guardar debajo de la alfombra. Tuvieron que sacarlo. Y si bien es cierto que la presidenta Claudia Sheinbaum no es responsable porque ella no puede monitorear, sí tiene responsabilidad en que esta investigación llegue con los culpables. No con el de la bodega, sino con toda la línea que incurrió en esta negligencia. ¿Por qué es eso? Una negligencia.
5: Muy bien. ¿En qué se falla, Marco? Es la planeación de las compras, es el control de inventarios, la distribución, como decía Desiderio, bueno, pues no va a ser el encargado de cuidar la bodega, ¿no?
7: Todo huele a ambición, a saqueo, todo huele a corrupción. Es el cáncer de cada administración y todo huele a que la presidenta no le quiere dar el estate quieto a Andrés Manuel López Obrador. Lo ha golpeado, lo ha bajado, lo ha disminuido en todas sus figuras y las ha desaparecido prácticamente. Ya no vemos a Dan Augusto, ya no vemos a Ramón Real, ya no vemos a muchos de los que dejó injertado el López Obradorismo para esta administración. Ah, ya se sacudieron a Andy. El tema es que parece que no tienen la voluntad o de saquearse, de sacudirse todo el entramado que dejaron en la administración pública. Vemos un tema que tú dices, esto lo anunció el ISSSTE hace como 4 o 5 sexenios. Dijeron, vamos a hacer compras consolidadas, vamos a repartir los medicamentos de acuerdo a la demanda de esta manera, tenemos este sistema de distribución. Y parecía una planeación que hizo, lo que no se pueda comprar se lo vamos a pagar en vales y se lo vamos a regresar.
5: Y muy bien, vamos a la siguiente pausa comercial y ya volvemos.
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5: Estamos de regreso y bueno, decidir pues dónde pudieran estar estas fallas, planeación de las compras, inventarios, distribución.
6: Y creo que la investigación es la que va a decir dónde está, pero creo que es una cadena de errores. Debemos recordar, ¿se acuerdan de la megafarmacia también? Ese gran proyecto Elefante Blanco del sexenio de Andrés Manuel López Obrador, en donde según esto iba a ser un gran almacén de toda la medicina a nivel nacional, que hizo que las farmacias de los diferentes hospitales migraran sus medicamentos para llenarla, y que al final quedó como un gran almacén, el almacén más caro que tenemos aquí en México, que nos sigue costando. Para ponerla en marcha, esa megafarmacia nos costó 2.700 millones de pesos. Y tenía un gasto proyectado a 30 años de alrededor de 15 mil millones en el proyecto inicial. Que bueno, desgraciadamente o afortunadamente, dependiendo de, pues no continuó. Pero aún así nos sigue costando a nivel anual 304 millones de pesos sin impuestos. Y lo único que sirve es que es un gran almacén. Ya se dieron cuenta de que no funcionaba. La idea centralista que tenía en ese momento, pues no era viable. Entonces, desgraciadamente, esos son ese tipo de decisiones que afectan. Y te aseguro que, como esas, en menor medida, hay en los diferentes estados y en los diferentes hospitales en donde, pues, toman diferentes acciones completamente fuera de la realidad. Y volviendo un poco con el índice de transparencia, Tamaulipas no salió bien en este año, salió con 22.6% de 100 puntos. Uh-huh. La media nacional es 37. Tamaulipas está casi abajo. Tienes 5 o 6 estados abajo de él nada más, entre los peores calificados. Pues desgraciadamente ese es el gran problema. Como te comentaba, si no se puede monitorear, si no se puede analizar, si no puede haber un seguimiento, pues desgraciadamente cada quien hace lo que quiere. Y no nada más hablo del sector salud, digo, ponle la secretaría que tú quieras y te apuesto que está en las mismas condiciones, con una completa neblina de cómo están las licitaciones, a cómo eligen a los proveedores, quiénes ganan los concursos, en qué se gasta el dinero. Ese es el gran problema. Si no se puede cuantificar, analizar y verificar, pues cada quien hace lo que quiere, y no hay quien, hasta que les explota la granada, como en este caso, y que se busca culpables. Pero si no, pues aquí no pasa nada.
7: Muy bien. Más allá de encontrar los responsables, castigarlos, sobre todo, Marco, ¿qué se debe hacer? ¿Qué cambios deben existir para que se garantice que no se vuelva a repetir una situación similar de desperdiciarse prácticamente los medicamentos?
8: Ahí el tema es corrupción, yo insisto. Pero también hay que darle una revisada al proyecto ese de austeridad y de la pobreza franciscana de la que habló el pasado sexenio. Revisa, por ejemplo, la delegación del ISSSTE. No tiene delegado. Las personas que despachan ahí como responsables prácticamente son salarios que dices tú, mejor me voy a la clínica, porque ganan más ahí. Es ese tipo de situaciones, lo vas observando tú con la burocracia federal, en todas las instituciones pasó exactamente lo mismo. No hubo, quitaron responsables, dejaron al personal operativo, el personal operativo sin muchas ganas de darle hacia adelante en algunos temas, porque salvo los servidores ahí de la nación, el resto no tenía o no tiene beneficios que los lleven a operar al 100%. El gobierno federal equivocó en la época de López Obrador, o malinterpretó el tema de la austeridad. Creyeron que la austeridad nada más era para los operativos, y mientras algunos se bañaban en lana, se la transaban, o otros empezaron a batallar hasta para la operación, que se considera como normal. O sea, yo te digo, ¿qué sentido tiene que una delegación tan importante como el ISSSTE, otra vez, no tenga un delegado, un responsable, una persona que se haga cargo de decirles, hey, aquí necesito medicamentos para oncológicos, ¿dónde están? Búsquenlos. O sea, si no tienes quien gestione ese tipo de cosas, a los trabajadores, por ejemplo, a las horas de las jubilaciones, cuando tienen broncas, váyanse a México, hay estas prestaciones y arreglenlos. O sea, prácticamente los dejan que elijan cosas que no tienen, que no les benefician del todo. Creo que están entrampados en su propia forma de ser, y ya urge que alguien les hable de administración pública, urge que alguien les diga qué es exactamente lo que se tiene que hacer en algunos temas, que en algunos casos no cabe la austeridad, o por lo menos tendría que ser interpretada de manera diferente.
5: Fernando.
9: Mira, Andrés Manuel López Obrador es uno de los expresidentes sin duda más importantes, trascendentes, hizo cosas muy buenas para el país, pero la Dinamarca que nos prometió no se cumplió en el tema de salud. No estamos muy alejados de Dinamarca, uh-huh, de su cultura, de su sistema de salud. Puso a México muy cerca de Cuba, y bueno, pues esa pesada sombra política que todavía ejerce en el país, pues se está poniendo a prueba Sheinbaum. O sea, ¿qué va a hacer con ese grupo con ese grupo tabasqueño que pues cometió muchos errores, por no decir otras cosas, o sea, excesos?
5: Sí, claro. ¿Desiderio?
10: Ah, bueno, yo coincido con mis compañeros. No puede haber austeridad en seguridad pública, en salud pública, perdón. No puede haber austeridad, y tampoco puede haber corrupción, porque afectas a la población. Es un punto en donde afectas directamente a la ciudadanía, y son casos de vida o muerte en ese punto. Atentas directamente con la vida, directamente con el artículo 4 de la Constitución, en donde, bueno, se prevalece que toda persona tiene derecho a la salud. Entonces, desgraciadamente, ese es un gran problema. Coincido con Marco también cuando dice, si no hay alguien a cargo, si no hay alguien que asuma la responsabilidad, que exija, pues también, desgraciadamente, se crea un vacío legal, administrativo, y también es cierto, en estas administraciones ha crecido la figura increíblemente del encargado de despacho, el que tapa el hueco del jefe que se va, con el mismo sueldo, con las mismas responsabilidades, pero sin el poder. Desgraciadamente eso es lo que se ve, y mientras no se componga, no se redireccione y se busque eficientar los procesos de estas administraciones, pues vamos para el mismo lado, muy muy lejos, más cerca de Cuba, como dice Fernando, y más lejos de Dinamarca.
5: Muy bien, agradecerles como siempre, Marco Antonio Vázquez, gracias. Fernando Acuña, gracias.
9: Pasa feliz.
5: Desiderio García, gracias.
10: Gracias, muy amable.
5: Agradecerle a nombre de todo el equipo de Orte Radio y nuestro director general, ingeniero Enrique Cárdenas del Avellano, por dejarnos entrar a sus hogares, y recuerde que si usted está informado es porque está en Orte Noticias.
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0: 1, hora del centro de México. Yo los saludo, soy Eduardo Ruiz Gil, aquí en Grupo Fórmula desde la Ciudad de México. Esta tarde conmigo Bernardino Esparza.
1: ¿Qué tal, Eduardo? ¿Cómo están? Muy buenas tardes.
0: Venus Rey.
2: Eduardo, buenas tardes, ¿qué tal?
0: Hoy desayunaste gallo porque el viernes pasado, ¿viste cómo venía?
2: Sí, verdad.
1: Todo depende de cómo te pongas.
0: ¿Cómo? Pues,
1: y bueno, también
0: véate con Venus.
1: Que contigo. Es que tú empiezas y luego te sigue Venus.
0: Es que cuando te gana lo idealista, digo, oye, aterriza el mundo de los vivos, pero bueno.
1: A vivir la vida, ¿no?
0: Pero
1: depende, como tú te pongas, yo aquí saltamos.
0: No, eso es, ya suena como el burro. No, tampoco, y contrólate, ¿no? ¿Ya viste?
1: Mira, venga, venga. Don.
0: Bueno, a ver, el domingo es el juego México-Inglaterra. Y lo que hay que evitar es que lo que es un partido de fútbol se convierta en un verdadero drama en las calles de la Ciudad de México o en el mismo estadio, como se llame. Ya no sabes ni cómo se llama. A ver, yo estaba viendo cómo los apostadores están viendo este juego. Una plataforma que se llama Calci le da a México un 48% de probabilidades de ganar frente a un 52% de Inglaterra. Es un choque muy parejo, casi de volado.
1: Okay.
0: Muchos están apostando de que van a terminar empatados, se van a tener que ir a tiempos extras, que este van a tener que ir a penaltis, no lo sé, pero que va a ser un juego muy cerrado. Los analistas y los algoritmos lo están diciendo. A ver, aquí hay un cálculo que combina un bolón de casas de apuesta alrededor del mundo para este juego. Inglaterra tiene momios. No sé si le entienden ustedes. Si apuestas 100 pesos a Inglaterra y gana, ganas 135 si es el tiempo regular. Si gana México y apuestas 100 pesos, ganas 220 pesos. Esto demuestra que los momios están favoreciendo a Inglaterra. Si hay un empate y apuestas 100 pesos, ganas 215 pesos. Ahora, si hay tiempos extras o penales, si apuestas 140 pesos para Inglaterra, vas a ganar 100 si clasifica Inglaterra. Si apuestas 100 pesos a que México clasifica, ganas 110. Es más, las apuestas dicen que no va a haber más de 3 goles en el partido. Okay. Y que va a estar muy apretado. Bien. Ahora, esto es un juego de fútbol. Que quede claro. La gente sí se apasiona y qué bueno, pero después de lo que vimos hace unos días, en donde un millón, ya no sabemos cuántas personas, llegaron a Reforma y al Ángel, y hubo 3 personas que murieron por asfixia, aplastados. Pues otra persona parece que le dio un ataque epiléptico y nadie la atendió, y también se murió. Entonces, no queremos que esto ocurra. Yo creo que tiene que prevalecer la calma. A mí lo que me preocupa es que así como se la sale la gente llena de euforia porque ganó, salga llena de ira porque perdió y sea otra vez jugamos como nunca y perdimos como siempre.
2: También está esa frustración, okay. Claro.
0: Entonces, gane o pierda, yo creo que Reforma y el Ángel se va a llenar porque mucha gente se empieza a ir desde antes de que empiece el juego.
1: Es una noche anterior, ¿no?
0: No, entonces, cuidado. Después, muchos restaurantes, si México gana, y México gana, se van a vaciar y se van al Ángel. Si México pierde, lo ideal es que se queden ahí, se acaben su copa, café, lo que sea, y se vayan a su casa. Eso sería lo ideal, ¿no? Porque el nivel de frustración del mexicano, como ha estado la economía y como han estado los últimos años, es un nivel muy bajo. Y te enojas. O sea, tú lo ves en la calle, si le tocas a alguien para que se mueva, pues te mete a la madre. No, te moví para que te movieras y no estés en tercera fila, ¿no? Hoy un motociclista se estacionó como en tercera fila, pues le toqué, casi le pego y se puso como loco. Dije, bueno.
2: No.
0: O sea, hay un nivel, ¿no? Entonces yo tengo tengo aquí 4 consejitos nada más, 1, 2, 3, 4. Independiente si México gana o pierda, evita ir al corredor Reforma Ángel de la Independencia. Evítalo. Si valoras tu integridad física y la de los tuyos, no vayas. ¡Celébralos! En la calle donde estés.
1: Claro.
0: En la casa donde estés. El restaurante donde estés. No vayas a Reforma. Si decides salir a un lugar público, checa que el establecimiento sea fácil de entrar y de salir. Vete a un restaurante que no te vas a quedar embotellado. Tienes que evitar todo lo que es la zona rosa, Reforma de Reforma.
1: Sí, toda esta zona ahí.
0: ¿No? En caso de que México esté perdiendo en penales o haya perdido el juego, lárgate lo más rápido que puedas. No te quedes. Vete. Agarra tu coche y vete. ¿Por qué? Porque acuérdate que la combinación de alcohol e irritación no es la mejor combinación.
1: No,
0: mucha gente va a estar así. Si tienes menores de edad, no los lleves. No seas tonto, por no decir otra palabra.
1: No, es que como...
0: Tienes un niño ahí, toda la gente apretujada, y el niño de 4 o 5 años se va a perder. Si no mides más de unos 50, no vayas. ¿Por qué? Porque el apretujamiento te va a quedar a 20 centímetros el aire.
1: Sí, no.
0: O sea, estamos advertidos que este partido va a ser muy cerrado, que México está viendo la gran oportunidad que...

0: sea, lo que estaba leyendo ahorita por aquí, el ángel no van a dejar a entrar a muchas personas, hasta 25 mil personas. Entonces, va a estar cerrada también un poco.
1: Ya quiero ver cuando llegue la horda. Sí. Pues de aquí no pueden pasar, ¿cómo de que no? Pum, pum, pum, pum, pum, y van a tumbar la valla, pero bueno, y pobres policías, ¿no?
0: El gobierno de la Ciudad de México está haciendo eso, ¿no?
1: Sí, sí, sí. Entiendo ahorita. Ojalá funcione, pero yo creo que hay que apelar a la cordura de la gente. ¿Sí? Estos eventos sí son muy emocionales, pero no podemos acabar siendo parte de una horda, de una masa irracional, porque es lo que es.
2: Sí, claro. Sí, hay un fenómeno ahí muy, muy... Pues me iba a decir interesante, pero en el sentido de estudio,
1: pero sí, es interesante,
2: es un fenómeno
1: cuidado.
2: Temible, que cuando el comportamiento de las personas cambia muchísimo en las multitudes, y cuando las multitudes están enardecidas o están frenéticas.
1: Yo no, hace muchos años fue la lucha libre, la arena, la Coliseo.
0: La Coliseo es en la México.
1: La México. Y la verdad, pues, hace décadas no iba. Ya me ve así, dale, dale. Se apodera de ti el ambiente.
0: Sí, claro.
1: ¡Mátalo! ¡Pégale! Y dices, hasta que dije, ¿dónde ando? ¿Quién soy? Sí, sí. ¿No? Porque sí se haga, hay una
0: pasión ahí.
1: Hay una pasión colectiva.
0: Así es. Así es.
1: Hay una, no quiero la palabra, hay una euforia colectiva. Uh-huh. Y hay que saber hasta dónde te controlas.
0: Sí, sí, sí, sí.
1: ¿No?
2: Sí, entonces, es muy delicado.
1: Advertidos están. Y al rato, Venus, tú nos vas a dar un bolón de consejos,
2: sí,
1: para tomar en cuenta, ¿no?
2: Y te voy a tratar de explicar por qué estos flujos masivos son peligrosos y por qué no se puede contener.
1: A ver, un flujo masivo, si alguien dice fuego dentro del cine, es peligroso.
0: Sí, no.
1: Por cada vez que tiembla, ¿no has visto ver a la gente salir, claro, en las escaleras pegando a los demás?
0: Sí.
1: Eso es.
0: Así es.
1: Entonces, advertencia. Véanlo en su pantalla.
0: Claro, su casita.
1: Inviten a gente querida, y cacahuates, chelas, cerveza, lo que quieran, en casa. Uh-huh. En fin, ese consejo. Vamos a los mensajes y regresamos.

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1: El Mundial de Brasil 1950 estuvo a punto de no suceder, pues la posguerra ocasionó una convocatoria de tan solo 13 selecciones que obligó a definir un formato inusual. No hubo final directa. En su lugar, se disputó un torneo cuadrangular entre los mejores equipos bajo un sistema de todos contra todos que definió el campeón. Y el 16 de julio se dio uno de los episodios trascendentales en la historia mundialista y del deporte de las patadas en general, cuando el país sede, que era favorito absoluto, perdió por 2-1 ante la oncena del Uruguay con más de 170 mil espectadores. En el llamado Maracanazo, este país se coronó campeón en un partido que redefinió la épica del fútbol, y desde entonces, el de Brasil es el mundial que desafió su estructura y escribió una de las mayores sorpresas de todos los tiempos. Para Grupo Fórmula, Jorge Herrera Bulnes.
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0: Tenemos que de regreso 17 después de la hora. A ver, mensajes. Brendini, ¿cómo ves las declaraciones del abogado de Chapo? No leo declaraciones del abogado del Chapo, no me interesa, porque, digo, ¿qué va a decir el abogado del Chapo?
1: Pues puede decir que...
0: Que es más inocente que Cristo Rey. Sí. El Chapo, se le atribuyen a él 20.000 homicidios. Todo lo que diga el abogado del Chapo no me tiene muy sin cuidado. Eduardo Rojas, ya cambiaron la hora del juego de la selección contra Inglaterra. La página de la FIFA hasta ahorita dice que va a ser a las 6 de la tarde.
2: Es la página oficial de la FIFA, la acabo de... A lo mejor al rato la cambian, pero aparece que a las 6.
0: 6 de la tarde. Laura Salvat, comentaré sobre el susto originado por el regalo de los Rolex a algunos seleccionados que a fin de cuentas devolverán, pero que inicialmente habían aceptado. A ver, un jugador de fútbol no es funcionario público, o sea, le quiere regalar un Rolex.
2: Ahí no hay problema de nada.
0: Digo, ¿por qué lo tienen que devolver? Sí. Además, les gusta.
3: Si lo quieren.
0: ¿No? Juanzo, la gente es necia, como tú comprenderás, Eduardo. No es necia, tampoco es decir es necia. La gente tiene una pasión por el deporte, por el fútbol, y va. Por ahí leí algo, en México no se va a armar una bronca si pierde, porque México no tiene una afición como la argentina o la inglesa,
3: no, bueno,
0: que son hordas muy agresivas.
3: Sí.
0: En México la gente tal vez veo, ya perdimos como siempre, y se vaya a su casa. Pero siempre hay que tomar en cuenta que tal vez digan, aquí debemos ser tipo inglés o argentino y vamos a destrozar la ciudad.
3: No.
0: Porque hemos visto muchas manifestaciones recientes.
3: Sí.
0: De destrozo, ¿no? Buen día. Marcial Hubbard agrega que si tienes un problema de salud como taquicardia, no asistas por la falta de oxígeno, estrés del juego, mejor quédate en casa, ¿sí? Si tienes un problema de salud, quédate en casa. Si tienes un problema de movilidad, quédate en casa.
3: Claro.
0: Digo. Eduardo Rojas, Venus, hazle su canción a la selección mexicana.
2: Sí, pues se las hago, claro que sí. Si ganan, se las hago y gratis.
0: No, pero qué.
2: Si ganan.
0: No, se hubiese hecho antes como una liga, ¿le siente?
3: Sí, ya.
0: Por eso pierden, porque no hay apoyo.
2: No hay apoyo, claro.
0: Brenda B, saludos desde Nuevo León. Eduardo Rojas, no, ya leí una tuya, no me manden todas, lo siento. Scamaldorcha, ¿qué les pareciera si México reemplazara a la política normal, votar directamente por leyes y reformas en lugar de votar por personas? A ver, tú eres el constitucional.
3: Pues es que son referéndums, ¿no? Cuando se hace una reforma, ¿no? Y la aprueba el legislativo, luego se pasa a consulta de la ciudadanía para ver si se aprueba.
0: Pero no lo hacen cuando les conviene y saben que van a ganar.
3: Sí, por lo general. No, pero bueno, aquí no, ¿eh? Eso no se hace aquí. Aquí no. Se hacen y se hacen, y adiós.
0: A ver,
3: no.
0: En Estados Unidos, cada vez que quieren cambiar una ley, en estados como California, lo someten al voto.
3: Sí.
2: En otros países como en Suiza, incluso la reforma constitucional pasa por referéndum.
0: Debería ser.
3: Acuérdate del Tratado de Maastricht, ¿no? También en su momento, que pasó por referéndum por todos lados, ¿no?
0: Pues o sea, esos son ciudadanos de México.
3: Es en Europa, sí.
0: Digo, ese pastel. No, hay gente que dice pura democracia directa y por internet.
3: Sí.
0: A ver, que yo voto. Y al diablo los políticos.
3: Sí, se aprueba la ley o no, claro.
0: ¡Ay, nanita! Creo que cada persona es responsable de a quién llevas y de las medidas a tomar. Sí, pero hay mucha gente que no es tan responsable, entonces hay que advertir. A ver, mira, consejos, Venus, consejos.
2: Tú diste cuatro.
0: No, tú hiciste una lista.
2: Se me hacen pocos.
0: Yo hice 10.
3: Ese eran pocos.
0: Los consejos.
3: No, pues eran pocos.
0: Pero qué agresivo está.
3: No, es que
0: y te festeja la agresividad.
3: No, que eran pocos, Eduardo.
0: Y te festeja la.
2: Yo traigo 10 y además traigo la explicación.
0: Mira, yo no soy. Estaban hablando con Francina y estaban confabulando.
3: Es que mira.
0: Yo a Francina le voy a decir, denle, Eduardo.
3: Ah, es que te diste muy.
0: Vela. Está diciendo
3: muy mal. Cuatro,
2: lo que la gente debe saber. Es un estudio muy... Traté de ser muy, muy omniabarcante.
0: Ya menos preámbulo, más estudio, ¿no?
2: Es que lo que pasó el martes pasado por la noche, según estadísticas del gobierno, datos del gobierno, fueron 1.4 millones de personas. O sea, es un flujo descomunal. No hay gobierno en el mundo que pueda garantizar riesgo cero con un flujo de ese tamaño en un espacio como el corredor Reforma.
0: No hay 200 mil.
2: Sí, no hay forma. Ya. Es muy difícil. Fíjate que si lo ves por metro cuadrado, cuando son dos personas por metro cuadrado no hay problema. De 3 a 4 personas por metro cuadrado empieza la congestión, pero todavía se maneja. 5 personas por metro cuadrado
0: ya son sardinas.
2: Empiezan condiciones potencialmente peligrosas. De 6 a 7 personas por metro cuadrado se pierde la libertad de movimiento. O sea, ya no te puedes mover.
0: 6 a 7 personas por metro cuadrado, a menos que sean pigmeos.
2: O que sí.
0: Digo.
2: No, es que te estás aplastando.
0: No, no, por eso 6, 7 personas, digo, están ya en la asfixia.
2: Cuando hay 8 personas, es asfixia por aplastamiento, aunque la gente no se mueva por la simple compresión. O sea, realmente es una cosa peligrosa. Por eso la gente que de todos modos quiera ir al Ángel, le voy a dar unos consejos.
0: Porque a ver, ya.
2: El primer consejo, si tu idea es ir al Ángel, pero ves que la multitud ya está compacta, desiste de tu idea y quédate donde estés.
0: Pero ¿cómo vas a estar compacta? No,
2: no, porque ya no vas a, llega un momento en donde ya,
0: que ya no puedes pasar.
2: Ya no puedes pasar.
0: O retírate. Bien.
2: Primer consejo. Segundo consejo, si la gente empieza a caminar y empiezas a ser empujado, en ese momento, si puedes salirte, te sales.
0: Vete del hábito y sales.
2: Exactamente.
0: Sí, que no te cargue la masa.
2: En ese momento, difícil, ¿no? Cuando empieza el empujón, cuando empieza, ahí empieza el peligro. No se te ocurra, si vas a ir al Ángel de todos modos, no se te ocurra llevar niños pequeños sobre los hombros ni en carrioles.
0: No, ni de ninguna manera.
2: De ninguna manera.
0: Ni aunque no sean de hombros. Yo no llevaría a ningún niño menor de 12 años. No,
2: claro. Y además pueden quedar atrapados. Establece un punto de reunión con tu familia o amigos. Si se separan, no intentes correr o caminar en contra del flujo de los caminantes.
0: ¿Pero cómo te sales? El consejo anterior fue que si te están empujando, salte. ¿Cómo te sales?
2: No, pues te sales como puedas, Eduardo. Y si no puedes, ¿quieres
0: que me estás diciendo que no? ¿Qué te has ido? Me voy a salir, voy contra la marea.
2: No, te estoy diciendo que no se te ocurra ir contra la marea. O sea, tú te sales como puedas. O sea.
0: ¿Y si tengo que ir con la marea, contra la marea para salirme? Empiezo a dar codazos con
2: pues,
0: permiso.
2: Buena suerte, te deja. Entonces va a ser, ya es una conversación.
0: Mira, yo he estado en reuniones políticas en la época en que yo iba a ver cómo iba el candidato. Y te juro, era casi con permiso y codazos. Sí,
3: claro, bueno, en los conciertos pues, también, ¿no? También.
2: Ahora, este punto es crucial, Eduardo, el siguiente punto. Evita el exceso de alcohol. Porque si tú abusas del alcohol, ya no vas a saber qué haces y ya no vas a...
3: Entiendo que va a haber ley seca el domingo.
0: Ah, ya, la ley seca.
3: Entiendo que va a haber...
0: Ya se armaron
3: el sábado para el día...
0: Ya están, ya. La ley seca es un absurdo de la jefa de gobierno.
2: El alcohol, aunque sea en pocas cantidades, te reduce los reflejos, te dificulta la reacción y aumenta las conductas de riesgo. Te sientes súper mal.
0: Síguele, porque nos queda un minuto.
2: No empujes para avanzar ni para salir.
0: Entonces, ¿cómo sale? O sea,
3: ¿cómo se puede salir?
0: El consejo que dijiste, salte, y ahora dices, no te salgas en sentido contrario.
3: Puedes brincar,
0: tienes que empujar si quieres salir.
2: Pues, ya va a llegar un momento.
0: Empuja con delicadeza. Y di, con permiso.
2: Sí.
0: Yo así le hago.
2: Ahora,
0: con permiso, ahí voy, con permiso.
3: Muy difícil, Eduardo.
2: Siempre ten ubicadas las rutas de escape.
0: Tratar de hacer la lucha, sí, ¿no? La lucha.
2: Hay que ubicar las calles laterales, siempre estar...
0: Mis más te oigo, el mejor consejo es no ir.
2: Sí. Sí. Y bueno, si te pasa una situación como la que le sucedió a las personas donde se asfixiaron en la calle de Lancaster, ahí ya no puedes hacer nada.
0: Y ojo, también con mucho cuidado, si te tropiezas, tu vida está en riesgo, ¿eh?
2: Sí. Uh-huh.
0: Que te pisoteen y que ahí quedes.
2: Oye, y también por eso les digo que no usen alcohol porque entorpece el juicio, mira.
0: Ni para una frotadita. Porque hijo,
2: no beban alcohol.
0: Okay.
2: Porque te nubla el juicio y puedes hacer locuras. Hay gente que lleva sus puestos con aceite hirviendo y tú ves cómo se está imprimiendo la.
0: No, ya hay gente que está con sus chubis ahí.
2: Y es
0: entre las drogas menos.
2: No, es una cosa.
0: Dañinas, están echando su carrujo, ¿no? Pero hay otros que no sabes que están con su.
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0: después de la hora.
1: A ver, más mensajes. Fresco Castillo Basurto. Comenten la responsabilidad que tienen las autoridades de la Ciudad de México de propiciar que la gente salga masivamente por las megapantallas que colocan los DJs y grupos musicales contratados. No entiendo qué quieres que comentemos. Que el gobierno es responsable, sí, pero la gente también es responsable, ¿no? Aquí es el gobierno tiene responsabilidad de que haya orden, pero las que van también tienen la responsabilidad
2: de cuidar el orden,
1: ¿no? Cuidar el orden, ¿no?
2: Claro. Sí,
3: y
2: claro.
3: Lo que están haciendo me parece muy buena estrategia, Eduardo, porque ya no va a ser solo una pantalla en el Ángel, sino que son varias pantallas a lo largo, desde la Estela de Luz hasta la
1: Es que debería haber puesto pantallas por toda la ciudad para desconcentrar.
2: Eso es lo que hicieron.
1: Hubieran dicho, a ver, puntos de reunión, el Ángel. Punto de reunión, no sé qué lugar en Iztapalapa. Punto de reunión, no sé qué lugar en Tláhuac.
2: Sí, a las alcaldías. Sí, sí.
1: Cada alcaldía debería tener su punto de reunión. El Ángel sería el punto de reunión de la delegación Cuauhtémoc. La alcaldía ahora, ¿no? La verdad.
3: Sí.
1: Pero tenemos aquí esta concepción aldeana de ley seca. Esa aldea, esa mentalidad de aldea. La gente ya se armó, ya tiene sus pomos, ya tiene sus carrucos, ya tiene todo. Ay, Nanita, dice que es el responsable del PAN que saca provecho de la desgracia de los fallecidos en la aglomeración del pasado festejo y sale a denunciar el gobierno. A ver, pobre PAN, ya no le queda. Como no tienen discurso y no tienen oferta, porque en 12 años perdieron toda la credibilidad. No. Entonces es criticar todo lo que es criticable. Ya quisiera yo ver a ellos.
3: No, hombre.
1: Sí, no lo sé, también. En fin. ¿Qué más? Ya tenemos, ahí está. Ah, mira. Ah, bueno, vamos, padre. Buenísimo. No lo tengo.
2: Ahí está, ¿no?
1: Y aquí estamos aquí de regreso. A ver, ¿ya nos acompaña o no nos acompaña, Francín? José Medina Mora, que es el presidente del Consejo Coordinador Empresarial. Hola, buenas tardes, ¿cómo estás?
4: Muy buenas tardes, Eduardo, qué gusto saludarte.
1: Oye, pues obviamente el tema es el T-MEC, el cual yo sí digo que Marcelo Ebrard ayer dio una cátedra de cómo convertir una mala noticia en una buena noticia. La verdad, ¿no? O sea, no la cancelaron, pues sí, ya sabemos que no la cancelaron, pero una negociación anual con el que gobierna hoy Estados Unidos y su equipo es como de locos cada año, ¿no? Y le quedan todavía hasta el 2028, ¿no? Va a estar ahí. ¿Cuál es el punto de vista tuyo, Pepe, sobre esta decisión del gobierno estadounidense de no continuar el tratado más allá del 2036, con revisiones cada año?
4: Sí, bueno, el mismo texto del tratado tenía esta clausulado en donde al cumplir 6 años, que fue justo el 1 de julio, había dos caminos. Un camino, si hay ya un acuerdo en la revisión del tratado, se extendía 16 años con revisiones cada 6. En caso contrario, se extiende 10 años, es decir, hasta el 2036, con la posibilidad de revisiones anuales. Nos parece, Eduardo, que lo importante es que el tratado sigue, que sigue al menos por 10 años. Pero adicionalmente, se sigue el proceso de la revisión. De hecho, en la semana del 20 de julio viene la siguiente ronda. Y una vez que se alcance un acuerdo, el día que se alcance se extenderá 16 años con revisiones cada 6. Hay que entender que los tiempos políticos del país vecino tienen elecciones en noviembre, difícilmente habrá un acuerdo antes de esas elecciones, pero después de noviembre pudiera haber ese acuerdo este mismo año, el año que entra, o en algún momento en ese periodo de los 10 años. Entonces nos parece que no es algo que ya esperábamos, ya así nos había dicho Washington, todas las visitas que hemos hecho en este año nos decían el 1 de julio no dará tiempo de cerrarlo, todavía faltan muchos temas que resolver. Cuando les decíamos, oigan, ¿y entonces para cuándo creen ustedes que se pueda cerrar? Todos nos decían, pues depende de una persona, del presidente Trump, cuando él diga. Y entendiendo los tiempos políticos, Eduardo, pues será, nos parece, hasta después de las elecciones de noviembre.
1: ¿Y por qué va a cambiar Trump su actitud después de las elecciones de noviembre?
4: Bueno, ahorita le funciona el agarrar a México como piñata, nos ataca un día, nos vuelve a atacar al día siguiente, dice que el T-MEC es irrelevante, otro día dice que Estados Unidos no necesita a México ni a Canadá, pero la información, los datos duros son muy claros. México es el país que más le vende a Estados Unidos, le vendemos más que China, más que Taiwán, más que Vietnam, más que Canadá. Y ahora somos el país que más le compramos.
1: Sí, él se queja del superávit comercial de México frente a Estados Unidos y él siempre ha estado en contra de estos desbalances comerciales en contra de Estados Unidos. Y pase la elección, él va a seguir alegando que le estamos vendiendo poco comparado a lo que le estamos vendiendo poco a Estados Unidos comparado con lo que le compra. Bueno, al revés. Que le vendemos demasiado, poco, ¿no?
4: Sí. Y sí, esa es una queja. Le compramos poco.
1: Después sí, que el 50% de autopartes hechas en Estados Unidos. Yo no creo que vaya a cambiar mucho su discurso después de las elecciones de noviembre, porque también los republicanos en el Congreso ya compraron ese discurso. Me preocupa eso.
4: Sí, eso es cierto y tienes razón. Es un escenario posible, es decir, a lo mejor nada más es hasta el 2036 con revisiones anuales. Sin embargo, por ejemplo, el sector automotriz, las automotrices americanas, lo que dicen en Estados Unidos es que ellos quieren que el tratado continúe, quieren también que se quiten los aranceles de la sección 232 que ahorita nos afectan tanto en automotriz, en acero, en aluminio y en componentes. La situación, digamos, la presión del sector empresarial estadounidense hacia su gobierno es hacia que el tratado continúe. O sea, no es nada más porque nos convenga a México, sino porque también le conviene a Estados Unidos, le conviene a las empresas de Estados Unidos. Y es cierto el argumento que comentas, Trump dice que no le gustan los déficits, pero bueno, tiene déficit con China. Y lo que hemos argumentado, y argumentan también las empresas americanas en Washington, un déficit con México es mejor que un déficit con China, porque el déficit con México tiene componente americano, el déficit con China no tiene ningún componente americano.
1: Claro, claro. A ver, lo que yo siento es que aquí hay un doble discurso. Tú dices las armadoras de coches. General Motors, la presidenta de General Motors dijo que ella va a apoyar a Trump y que ya una fábrica de motores de nueva generación que se iban a hacer en México, se van a hacer en Estados Unidos. Nissan también ya dijo, ya cerró su planta de Cuernavaca, ya dijo que va a poner una nueva planta en Estados Unidos. Ahí me, como que siento que hay un doble discurso, el sentido que saben que Trump es impredecible, pero que él no le gusta el tratado, no le gusta, punto. Curiosamente, cuando lo firmó hace 6 años, dijo que era el mejor tratado que se hubiera firmado en la historia. Ya cambió de opinión y puede cambiar mañana de opinión.
4: A mí
1: lo que me preocupa es que cada vez está más radicalizado y no hay nadie que le diga que no. Los aranceles han sido un mal negocio para Estados Unidos.
4: Mal negocio.
1: Y lo sigue defendiendo con la mentira de que los países que exportan están pagando los aranceles cuando son los empresarios de Estados Unidos los que están pagándolos.
4: Claro, y finalmente el consumidor.
1: ¿Sí?
4: El consumidor de Estados Unidos es el que acaba pagándolo.
1: Sí.
4: Y tienes razón en cuanto a las nuevas inversiones automotrices. Pues sí, las empresas, sabiendo que Trump los presiona que inviertan en Estados Unidos, están moviendo las nuevas inversiones a Estados Unidos. Pero el análisis que han hecho, porque sí nos dicen que hicieron un análisis serio de mover las líneas de producción que tienen en México, Estados Unidos, y no les sale.
1: No les sale.
4: Que para competir con sus pares del continente asiático y el continente europeo necesitan fabricar en México. Es decir, esta combinación de fabricación, parte en México, parte en Estados Unidos, y sobre todo las autopartes que se fabrican en México, poderlas integrar, es necesario para que puedan competir.
1: Ahora, ¿qué crees que vaya a pasar? Nos quedan 2 minutitos, Pepe. ¿Qué va a pasar con esta incertidumbre de la renovación anual para las industrias que quieren un espacio mayor para hacer un negocio? A ver, las automotrices, el proceso de datos. Ellos están viendo un negocio a 10 años y no se van a echar el tiro sabiendo que mañana o pasado el año 3, Trump o el que venga después también se vuelva loco.
4: Sí, mira, ese es definitivamente un riesgo. Un poco lo que observamos es que empresas que el año pasado nos decían que se iban a esperar a ver cómo resultaba la revisión del tratado para hacer sus inversiones, hoy han integrado una variable más en la incertidumbre, que es el presidente Trump y lo impredecible que es. Y simplemente dicen, tenemos 10 años y en todos los proyectos que tienen viabilidad en 10 años son los que están invirtiendo ahora. Es decir, lo único cierto que tenemos es que va a haber incertidumbre. Esto no es nada más con México, Trump así ha sido con todos los países del mundo, y es irracional, un día dice una cosa, otro día la cambia, en fin.
1: Bien.
4: Tenemos que defender lo más posible las condiciones para México.
1: De acuerdo, para mí Trump es la encarnación de la incertidumbre, así de fácil.
4: Es una buena frase, lo describe perfectamente.
1: Oye, date una vuelta un día aquí al estudio para que le dediquemos más tiempo a la plática, ¿te parece?
4: Sí, con mucho gusto.
1: Oye, gracias.
4: Y al contrario, un abrazo.
1: Disfruta el fútbol.
4: Claro.
1: José Mediana Mora es presidente del Consejo Coordinador Empresarial y los mensajes son los que vienen.

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5: Carlos Alberto contra Italia 1970. La culminación perfecta del fútbol arte. Tras una secuencia colectiva donde participaron casi todos los jugadores brasileños, Pelé sirvió un pase medido para que el lateral Carlos Alberto llegara a toda velocidad y fusilara con un derechazo.
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5: El corazón de un camarón se encuentra ubicado en su cabeza, cerca de su sistema digestivo y otros órganos vitales.
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5: La orina de los gatos brilla bajo la luz ultravioleta debido a que sus componentes químicos naturales la hacen fluorescente.
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8: La Asociación Mexicana de Distribuidores de Automotores dio a conocer que la decisión de Estados Unidos sobre la vigencia del T-MEC no implica una ruta catastrófica para el país y continúa brindando garantía a los empresarios. El tipo de cambio se mantuvo en 17.47 pesos por dólar americano, mientras que el dólar interbancario se ubicó en 17.47 pesos y el dólar en ventanilla finalizó la jornada en 17.91 pesos a la venta. El índice de precios y cotizaciones de la Bolsa Mexicana de Valores cerró la jornada con pérdidas de 0.02% para ubicarse en las 67.060.49 unidades. El precio de la mezcla mexicana de petróleo se ubicó en 62.68 dólares por barril, 42 centavos menos que el registro anterior. Informó Itzel Vanegas. 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
11: La historia grande del fútbol mundial inició el 13 de julio de 1930 bajo la firma del delantero francés Lucien Laurent, quien anotó el primer gol mundialista en Montevideo, Uruguay. Fue en el ahora mítico Estadio Pocitos al minuto 19, con un tiro de volea que venció al arquero de la selección mexicana. Ese gol no solo abrió el marcador en el triunfo francés de 4-1 contra la selección azteca, inauguró la estadística más emblemática del fútbol internacional, la cuenta goleadora de los mundiales. Desde entonces, cada anotación en una Copa del Mundo dialoga lo que hizo Laurent en 1930, donde no solo marcó el primer gol, encendió la tradición de un alarido que ha definido generaciones, estilos y leyendas en un instante breve pero eterno. Para Grupo Fórmula, Jorge Herrera Bulnes.
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0: Estamos aquí ya de regreso, exactamente, faltan 14 para la hora. Regina del Carmen Vaz Esponda. El gobierno tiene la culpa de los fallecidos, es la impertinencia de la gente. El gobierno no puede controlar todo esto. O sea, yo hasta diría, bueno, 4 muertos para 1.800.000.
1: A mí me pareció
0: 1.400.000, ¿no?
1: 1.400.000.
0: Solamente 4 muertos, pues no es tanto.
2: No.
0: Viéndolo así, ¿eh? Viéndolo así.
1: Es que puede haber sido algo tremendo, Eduardo.
0: Sí, claro que sí.
1: Qué bueno que no.
0: ¿Cómo estás, Giselle?
2: Muy bien, muy
0: bien. ¿Todo bien?
2: Todo perfecto.
0: Marcial Huber, qué bueno que te corriges, Eduardo, porque créeme que antes no tenías problemas de empujar, ahora resulta que te puedes encontrar con uno del crimen organizado, incluso manejando. Uy, qué miedo. Saúl Carreño, va a ser Carreño, ¿no? Pero ve hasta dónde llega la irracionalidad. Puro chairo malandro en los festejos. Sí, mi querido Saúl, puro chairo.
1: Puro chairo.
0: Ay, Dios mío. Ángeles Mosberger, el mejor festejo se disfruta en casa. Cecilia Vidales, por más consejos que den, cuando las masas enloquecen, no se puede hacer nada.
1: Sí, llega un momento donde si se enloquece así cañón, ya no se puede hacer nada. Y si estás atrapado,
3: complejo, pues ya rebasa toda la
1: cosa. ¿Qué pasó en Corea? Creo que fue un año nuevo.
0: Algo. Bueno, mira, cada rato lo ves. Pasa en Arabia Saudita, cuando de repente llegan
1: la Meca,
0: miles a la Meca. Digo, pasó en Israel hace poco, que estaban ahí cantando un grupo de ultraortodoxos. Alguien salió corriendo, unos cuantos muertos. O sea,
1: así es.
0: La verdad, en ese sentido, hay países disque más civilizados que nos ganan en muertos cuando hay aglomeraciones de estas. Uh-huh. Tú vas a ver dónde el fútbol, porque yo sé que tu familia es muy futbolera.
2: En la casa.
0: Ah, bien.
2: Sí, nosotros somos de casa.
0: Bien, a ver, rápidamente, herencias y afores, mi querido Bernie.
3: Sí, Eduardo, rápidamente, fíjate que una buena noticia, la Corte el día de ayer discutieron un... que se cobrara...
0: ¿Cuál ministra?
3: Sara Irene. Primero, bueno, y claro, y le apoyaron también otras dos ministras, ¿no?
0: ¿Cuáles?
3: Lenia y esta...
0: ¡La ministra del pueblo!
3: Sí, bueno, le apoyaron.
0: Que aprenda a hablar, ¿eh? Pero fíjate, cuando hablas, no se está rebuznando hablando, ¿eh?
3: Sí.
0: No voy a decir cuál de ellas.
3: Pero mira, Eduardo, lo que importa es ver aquí lo que dice la Corte respecto a la ley, porque el Afore se pretendía en un momento determinado, los Afores son los que tienen los trabajadores, son los recursos del ahorro que tienen,
0: sí,
3: para su retiro.
0: Sí, claro.
3: Ya cuando terminan todo su trabajo al final.
0: Y si te mueres, alguien tiene que heredar.
3: Ese es el tema, ¿no? La herencia. Y ahí es donde justamente se pretendía cobrar impuestos.
0: Ve lo que dijo Leña, Beatriz, ve la tontería. La Corte debe favorecer la distribución de la riqueza mediante impuestos a quienes reciben recursos sin esfuerzo propio.
3: Sí, o sea,
0: que me diga quién de su familia ha recibido recursos con mucho esfuerzo.
2: No, pues,
0: todos han vivido el presupuesto.
3: En otras palabras,
0: la verdad, viven del presupuesto, no hay gran esfuerzo, ¿eh?
3: Sí, o sea, el beneficiario, que puede ser inclusive un menor, en este caso, puede heredar esos beneficios del padre si llega a fallecer de la madre, pues ¿por qué tienes que quitarle ese derecho que tiene por ley?
0: O sea, es ridículo.
3: No, y si no trabajó, pues es que si no trabajó no tiene la oportunidad, pero tiene el derecho de heredar. Entonces, bajo esa herencia o bajo ese pretexto, se trataba de que se logran poner un tipo de impuestos, en particular sobre el impuesto sobre la renta.
0: La Corte,
3: es decir,
0: no puede fijar impuestos.
3: Es
0: no.
3: Que
0: eso
3: es política tributaria que no le corresponde a la Corte. Lo que le corresponde a la Corte es la interpretación de la ley y vigilar y proteger los derechos de las personas.
0: Tener unos ministros que no están capacitados.
3: Sí, lo que le corresponde justamente es al Poder Legislativo,
0: claro,
3: que hiciese esto. Entonces, pues afortunadamente ya no se va a hacer de esta manera, se retornó a otros ministros que dijeron que pues obviamente estaba incorrecto esta postura por parte de la Corte, y van a presentar posteriormente un nuevo proyecto.
0: O sea, entonces, lo que prevaleció, si el trabajador en vida no habría pagado impuesto a la renta por retirar su ahorro para el retiro, tampoco debe pagarlo su beneficiario.
3: No, claro. Claro, y igual cuando las herencias, la ley del impuesto sobre la renta también te dice que no debes de cobrar herencias,
0: no,
3: impuestos. Entonces, había una interpretación entre dos leyes, por decirlo de esta manera, y querían que en este sentido, si se aplicara, que se pagara impuestos por esa herencia, ¿no?
0: Lo que me encanta es que ella Beatriz, tiene un problema con la gente que tiene dinero.
1: Parece, ¿no?
0: Tiene un traumita ahí. O sea, si un papá le quiere regalar dinero a su hijo, no, cóbrele mucho. ¿Por qué? Porque no ha trabajado el niño.
4: Sí.
0: Es dinero, yo hago lo que se me antoje con el dinero.
4: Dinero,
0: pues, qué complejos tiene esta, ¿no?
4: Sí, y no, insisto, la Corte no debe y no puede hacer política tributaria.
0: Claro que no.
4: No le corresponde.
0: Punto.
4: Insisto, lo que le corresponde es vigilar por los derechos de las personas y aplicar lo que es la Constitución, ¿no? La interpretación de la ley es lo que le corresponde a la Corte.
0: Muy bien.
4: Ya está.
0: Oye, tú cada rato llegas a hablar de Remedios Varo ya.
1: Excepcionó,
0: ha sido un tema recurrente. Sé que te gusta Remedios
2: Varo. Me gusta su realismo y no siempre hablo de Remedios Varo.
0: Y ahora vienes a anunciar otra exposición en Museo
2: de Arte
0: Moderno.
2: He hablado de otras.
0: Hace un año y medio una exposición de Remedios Varo en Museo de Arte Moderno.
2: Por supuesto, porque
0: que no hay otra cosa en el país.
2: Sí, hay mucho, pero todo está en torno a...
0: Yo creía que ibas a traer un tema de fútbol.
2: También, hay mucho tema de fútbol. O sea, todos los recintos, incluyendo el Museo de Arte Moderno, tienen en sus... Ahorita sus exposiciones...
0: Háblanos de eso, pues te platico.
2: Todos los museos de la Ciudad de México, más los museos de Guadalajara y Monterrey, que son los tres estados donde tenemos esta sede de
0: ciudades,
2: pues están teniendo diferentes exposiciones. Está todos los que están en el circuito del Centro Histórico, están por supuesto los que están justo sobre Reforma, ¿no? Desde el Tamayo, incluso el Museo de Antropología e Historia, que también tiene ahí muy interesante una exposición de fotografías, que son de esas fotografías más contemporáneas. Y bueno, te puedo decir que todos tienen una oferta ahorita justo para que no nada más se quede en la exhibición o que veas en las pantallas, ¿no? Que veas todo esto que está en la parte, pues digamos, en la calle, sino que también dentro de estos espacios de cultura puedas disfrutar más allá de fotografías, de exposiciones, incluso hay curación especializada de... Si hay hasta de balones, de playeras, hay por ahí una exposición muy buena sobre cómo hubo, pues por ahí de los finales de los 70, pues un mundial de femenil y que pues nunca se reconoció
0: ni
2: y ahora
0: no,
2: se está recobrando. Por ejemplo, y entonces se habla de todo esto que sucedió, incluso de la dinámica también en ese momento de cómo México sobresalía para tener pues una posición más
0: arriba. Porque el fútbol, te guste o no, tenés una expresión cultural.
2: Por supuesto.
0: Y artística, para muchos el fútbol es un arte, casi
2: claro.
0: Como para otros los toros, etc.
2: Claro.
0: Entonces hay muchas cosas de qué platicarlo.
2: No, y siempre ha habido este tema, no sé, un Juan Villoro te habla en su libro de Dios es redondo y en donde te habla justo de...
0: Exagero un poco,
2: pero ahí te va. En su lectura lo que dice es que la cancha de fútbol, seas o no aficionado, todo gira en torno a una pelota. Y esa pelota se vuelve por 90 minutos, te diría también Bauman, en esa sociedad líquida, que no importa lo que pase alrededor, simplemente seguir y
0: seguirse.
2: De qué manera, en este caso, pues México se genera esperanza, se genera este discurso de... Y si sí, y si podemos, y ya merito.
0: Sí.
2: Por ejemplo, hay todo
0: ya
2: un análisis.
0: Ganábamos.
2: No, bueno.
0: No, ojalá gane, en serio.
2: Estoy segura
0: yo
2: que...
0: Yo no quiero ver la gente que va a estar en la depresión, como Giselle.
2: Yo no voy a estar en depresión, pero sí te creo que es un...
0: En tu casa va a haber gente con depresión.
2: Pues yo creo que lo están haciendo muy bien.
1: Sí, va a ser
0: algo. ¿Qué tal si pierde contra Inglaterra?
2: Pero hoy por hoy no es el discurso, Eduardo. Hoy por hoy es estar unidos justo en ese tema de la esperanza y de la
1: cerca. Es el discurso, es que gane México.
2: Claro, por supuesto, que no se quede. Es que él dice que vamos a estar tristes.
0: Es que hay que estar preparados. Hay que esperar
2: lo mejor. Pero nadie está preparado.
0: Hay que esperar lo mejor, pero prepararse para lo peor.
2: Claro.
0: Pues creo que es muy importante.
2: Pero todo apunta.
0: Porque hay gente que cae en una depresión.
2: Pues toda la
0: por algo que no tienen control sobre.
2: Claro.
0: Digo, ¿cómo te vas a preparar si tú no tienes el control sobre eso?
1: Sobre eso, sí.
2: Pero sí influye la motivación, sí influye todo lo que transcurre en el
4: de
2: estadio.
4: Y motivación, doctor. Eduardo, yo quise hacer una pregunta a ella, justamente si a mis hijos, que no los tengo, pero a los papás que los tienen, quisiera ir al museo.
2: Sí.
4: A ver algo de fútbol.
2: Sí,
4: o sea, ¿dónde? ¿A qué museos?
2: Puedes ir a Franz Mayer, que tiene una exposición para esto. Incluso lo mencioné hace rato, el Museo de Antropología, que tiene esta exposición fotográfica que me parece muy interesante porque representa íconos del fútbol, pero también los que son más contemporáneos, es decir, más cercanos a nuestra generación.
0: También, ¿no?
4: Sí,
2: claro que sí.
0: Sí, son bebés.
2: Pues es que todo el mundo hablamos de esto hoy por hoy, Eduardo.
0: No todos, ¿eh? No todos. Pero en fin. Giselle Escalante, buena cátedra de fútbol que diste.
2: Gracias.
0: Bueno, gracias, Bernardo.
4: Gracias.
0: Soy Eduardo Ruiz Gil y el domingo a las 9 estoy aquí de regreso en Fórmula, 9 de la noche, y el lunes a las 4, sea con los deportes, Raúl Orrañanos.

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6: Hoy es viernes 3 de julio del 2026 y en la fórmula es, esta es la actualidad en información deportiva. No le gusta. Javier Aguirre aseguró que no es de su agrado el posible cambio de horario del histórico partido entre la selección mexicana e Inglaterra por los octavos de final de la Copa del Mundo. Hacen historia. Tras empatar a uno, Egipto se impuso en penales 4-2 a Australia y avanzó a los octavos de final de la justa mundialista. Por el trámite, en estos momentos, Argentina enfrenta a Cabo Verde en Miami en la ronda de 16avos de final. Cierre de jornada. Esta noche, Colombia y Ghana definen el último boleto a los

0: buenas tardes, bienvenidos. Qué gusto saludarlos, ya son las 5:02 p.m, tiempo del centro de la República Mexicana. Agradeciendo a todas las personas que nos hacen el favor de acompañarnos. En un momento más les daremos, después de saludar a mis compañeros, oficialmente a qué hora se juega el partido de México contra Inglaterra. Ya nos lo comunicó la gente de la Federación Mexicana de Fútbol, a los que les agradecemos mucho, y entonces será esta información oficial, porque ha circulado cualquier cantidad de cosas. Señor Mura, ¿cómo estás? Gusto saludarte.
1: Buenas tardes, Raúl, Eduardo, qué gusto saludarlos. Pues sí, vamos a, en un momento más te vamos a escuchar, pero bueno, la FIFA nunca lo hizo oficial, eso también vale la pena mencionarlo, anteriormente con todos estos rumores. Y por cierto, que bueno, pues inicia el día de mañana el Tour de Francia, la participación de Isaac del Toro, y también vamos a platicar acerca del torneo de Wimbledon, donde Novak Djokovic el día de hoy empata a Roger Federer en el número de victorias en este torneo con 105, y también hay automovilismo este fin de semana, el Gran Premio de la Gran Bretaña.
0: Raúl Eduardo, ¿cómo estás? Muy buenas tardes.
2: Raúl Enrique, buenas tardes a toda la gente que nos acompaña. 1-0 gana Argentina al medio tiempo a Cabo Verde, un golazo de Lionel Messi, gran servicio de Licha Martínez, y termina haciendo una recepción y una definición muy buena. Leo Messi, un gol más en la cuenta de Messi. La polémica de ayer en el partido de Portugal contra Croacia, ¿no? Porque no supimos hasta que nos enseñaron el tema del chip, momentos de angustia, pero en un verdadero partidazo Portugal y Croacia. Y el tema de la selección, entrando a otro tema, yo no puedo entender lo que hicieron los jugadores de la selección mexicana en aceptar un reloj que les regaló un influencer, youtuber que lo había ganado al apostar a favor de México. De verdad, no me cabe en la cabeza que puedas aceptar ese regalo. Finalmente lo terminaron regresando, pero de verdad increíble.
0: Sí, ya platicaremos de eso también, porque hay un reglamento al respecto, pero por lo pronto les digo que ya en forma oficial el partido es a las 6:00 p.m, como estaba programado. Y lo que decía Enrique Burak tiene toda la razón del mundo. FIFA nunca manifestó el nuevo horario. FIFA nunca dijo nada hasta este momento, que le avisó a la federación. Yo me entero, gracias Isidro, muchísimas gracias, por medio de la federación, de que es a las 6:00 que no se ha movido el partido. Una cantidad de movimientos, y que sí, que no. De que pasó algo, porque si no, no se hubiera armado tanto alboroto. Pero en fin, el mismo Javier Aguirre pensó que se iba a jugar a las 6:00, y pues ya me partieron mi trabajo, porque yo había planeado esto, pero pues alguien le dijo a Javier Aguirre, y Javier creo que no preguntó en la federación, porque en la federación, la primera vez que hablé, me dijeron, no puedes decir nada hasta que sea oficial. Pero en fin, ya está, señor Burak, y ahora a las 5:20 p.m, llegan a la Ciudad de México los seleccionados ingleses.
1: Así es, Raúl, y pues no se ha dado a conocer el hotel en el que se van a quedar, que bueno, ojalá la gente no vaya a darle lata, estarán, ¿perdón?
0: Yo lo sé, pero no lo digo.
1: Ah, bueno. ojalá no vayas con tu coche y el claxon, ¿no? Pero va a estar entrenando en las instalaciones de cantera, de Pumas, que bueno, son además todas instalaciones fantásticas. Y lo que sí me llama la atención es que lo que aparentemente había provocado que se pudiera cambiar el horario del partido era porque se esperan tormentas eléctricas, y que no quería la FIFA, por un lado, que se repitiera el escenario del partido de México-Ecuador, que tuvo que empezar una hora más tarde, o también lo que les pasó en el Mundial de Clubes, donde el año pasado, por esta cuestión también climatológica, 5 partidos tuvieron que moverse de horario, y luego que si lo pasaran a las 2:00 p.m, pero que resulta que, quiero decir, a las 12 del día, pero que a las 2:00 p.m. es el Brasil en contra de Noruega, y total que ya se armaba un relajo bárbaro. Entonces, pues todo queda como estaba. Sí está pronosticada la lluvia, entonces pues vamos a ver, ojalá no exista la cuestión de la tormenta eléctrica para que el partido tenga que ser pospuesto, ¿no?
2: Sí, aquí el tema es saber de dónde viene la sugerencia, ¿no?, para el cambio de horario, ¿no? Yo no sé si fue la FIFA directamente la que lo quiso hacer, porque si la FIFA, creo, si lo hubiera querido hacer la FIFA, lo hubiera manejado de diferente manera, y a lo mejor primero hablas con Brasil y con Noruega y después comunicas, pero algo pasó en la comunicación con la FIFA, que de repente se filtró y empezó a ser un verdadero relajo. Imagínate la cantidad de cosas que tienes que mover, ¿no? Con patrocinios, con televisoras, con vuelos, con la cantidad de aficionados que probablemente hubieran llegado el domingo temprano a la, o que van a llegar el domingo temprano a la Ciudad de México para el partido, que iba a pasar con ellos. En fin, era un verdadero relajo el cambio de horario. Y sí, al final a Javier lo agarraron en una entrevista, en una conferencia o algo, y Javier se tomó la información como válida y estaba un poquito molesto.
0: No, Javier, Raúl lo voy a conocer con Joaquín, ¿eh? Joaquín.
2: Sí, pero alguien ya le había informado, ¿no?
0: Sí, Joaquín le hizo una llamada y dijo, ya me acaban de informar, pero pues también no tomaron la providencia de preguntar a la federación, porque independientemente de todo lo que haya pasado, yo hablé con la gente de la federación y pregunté, y me dijeron, FIFA no nos ha dicho nada. O sea, así de fácil. Si hubiera hablado la gente de la selección, hubieran dicho lo mismo, ¿no? Pero en fin, esa ya es historia. Ahora, lo que va a suceder, bueno, pues ya es un partido en donde el equipo de Inglaterra ha hablado muchísimo de la altura, que le va a hacer daño, etcétera. Pero tiene un buen equipo, tiene un equipo competitivo, la selección de Inglaterra, yo diría muy competitivo. Tiene un jugador que para mí marca mucha diferencia, que es Harry Kane, que puede vacunarte a los 2.000 metros de altura, a los 10 metros de altura, en cualquier situación. Y ahora esperar que México no afloje, ¿no? Y que no se hayan distraído con esto. Y lo de los relojes, hay un reglamento en FIFA que no se puede recibir regalos ni nada que provengan de apuestas. Entonces los agarraron dormidos también, y no sé, pero en teoría lo que tiene que suceder es que regresen los relojes. Por si no saben, pues un apostador les regaló relojes porque ganó millones de dólares y les regaló Rolex, Enrique.
1: Sí, Raúl, efectivamente el día de ayer estuvo en las instalaciones de la selección.

0: quieran, y ahí los veías. Entonces, o sea, que no conocen un reglamento, y pues sí, no nada más es una cuestión de una multa económica, sino que también es una sanción de 3 años. Por incumplir ese reglamento de parte de la FIFA. Qué bueno que regresaron los relojes, pero bueno, pues era una estupidez monumental.
1: Oye, pero además de lo que dices, Enrique, posando todo el equipo con el reloj para que se viera en la fotografía el reloj, ¿no? De verdad, de primaria. En el tema futbolístico, Inglaterra tiene mejores individualidades que nosotros, mucho mejores. A mí me parece que en prácticamente en todos los sectores, pero el equipo de México se ha visto mucho más sólido, sobre todo el último partido, ¿no? Ahí está el equilibrio en el partido y cómo puede equilibrar México en base a juego de conjunto, si logramos desplegar el mismo fútbol que hicimos contra Ecuador.
2: Bueno, antes de ir a la pausa, ya para cerrar también lo de los relojes, lo que se me hace increíble, como ustedes dicen, pero a ver, ¿quién es el responsable de la selección? En este caso, en el CAR. Yo creo que Davino, ¿no?
0: Pues bueno, puede ser, pero es director deportivo, ¿no? No sé.
2: Que haya sido increíble lo que pasó.

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1: Iniciamos en Alemania y es que la Federación Alemana de Fútbol confirmó la salida de Julian Nagelsmann como entrenador de la selección teutona. Esto tras el fracaso que significó la eliminación en 16avos de final ante la selección de Paraguay. Ante esto, el principal candidato para tomar el banquillo de la selección alemana es Jürgen Klopp, quien actualmente funge como director global de fútbol en la organización de Red Bull. Volamos a Arabia Saudita y es que Al Nassr confirmó a Ange Postecoglou como su nuevo técnico para la siguiente temporada en la Liga Saudí. El australiano tomará las riendas del club tras la salida de Jorge Jesús y firmó un contrato de 2 años, donde su principal objetivo será revalidar el título de liga que consiguieron en la última temporada y también levantar el título de la Champions League asiática. Cabe recalcar que Postecoglou llega tras 9 meses de inactividad, donde su último trabajo fue con el Tottenham levantando la Europa League. Llegamos a Argelia con la noticia de que Riyad Mahrez anunció su retiro de la selección de su país tras la eliminación ante Suiza con marcador de 2-0. Es así que la carrera de Mahrez con su selección finaliza tras 10 años de actividad, donde anotó 40 goles, ubicándose como el segundo máximo anotador en la historia del combinado africano. Cerramos en Estados Unidos y es que Luka Modric no dudó en criticar al VAR tras la polémica anulación del gol ante Portugal en el último minuto, mismo que significaba el empate parcial a 2 y que hubiera mandado el duelo a tiempos extra. Cuando se introdujo el VAR dije que no me gustaba, y si bien fue bueno para algunas cosas, actualmente lo usan mal. Lo usan de una manera que busca selectivamente o que se fije en el tamaño del equipo. El árbitro dijo que Matanovic tocó el balón, pero nosotros vimos las imágenes y los videos, y no se le ve tocar el balón en ningún momento, dijo Modric. Esta fue una vuelta por el fútbol internacional. Regresamos al estudio.
2: Y vámonos con Beto Campos al CAR, al Centro de Alto Rendimiento de la Selección Mexicana. Beto, adelante.
3: ¿Cómo están, Raúl, compañeros, amigos de la Fórmula E? Es un gusto saludarles, así es, nos encontramos en el Centro de Alto Rendimiento, donde en estos momentos la Selección Mexicana de Fútbol está descansando después de tener actividad del día de hoy, entrenamiento por la mañana, posteriormente tuvieron trabajo con el fisioterapeuta, porque evidentemente Javier Aguirre no quiere que alguno de sus elementos se pierda ese partido ante la Selección de Inglaterra el día domingo en la cancha del Estadio Ciudad de México, que por cierto, habrá que recordar que la última visita de Inglaterra aquí a nuestro país no le fue nada bien, perdiendo en el Mundial del 86. Habrá que mencionar que el día de mañana el equipo mexicano estará atendiendo a los medios de comunicación con entrenamiento a puerta abierta y posteriormente habrá zona mixta con algunos jugadores, además de que hablará Javier Aguirre en conferencia de prensa. También habrá que destacar que esta misma tarde los jugadores entregaron los relojes que le había regalado justamente un influencer estadounidense, porque había apostado y el equipo mexicano le hizo ganar algunos millones de dólares, y a manera de reconocerles pues este resultado les terminó regalando unos relojes mismos que ya, insisto, fueron devueltos a la misma persona, a Raúl.
2: Perfecto, Beto. Entonces, el equipo entrenó en la mañana, ¿y sabes qué actividades tendrán tarde-noche?
3: Estarán descansando, haciendo sesión de video para lo que será este partido. Evidentemente saben de la importancia y la trascendencia que tiene este partido, se puede hacer historia, sobre todo por la jerarquía del rival, así es que están muy tranquilos también aquí en el Centro de Alto Rendimiento, que el día de hoy trabajó a puerta cerrada.
2: Gracias, Beto, muchísimas gracias, ahí pendiente en el Centro de Alto Rendimiento, Beto Campos. Trabajaron y luego tuvieron fisioterapia, me dicen que con el que han trabajado más es con el Piojo Alvarado, que salió del cambio del partido pasado contra Ecuador y que tenía una ligera molestia, un cansancio, sobrecarga, entonces que han trabajado mucho con él, pero que aparentemente estaría listo para jugar el próximo domingo,
4: Y Raúl, el partido contra Ecuador, y cuando sale de cambio estaba tocando la parte posterior de un muslo, y vaya que ha sido importante el Piojo Alvarado, tiene 3 asistencias para gol, es el máximo en la historia para México una Copa del Mundo, y vaya que es una labor de sacrificio muy importante.
5: Oye, ojalá esté bien y se recupera al 100%, porque sabemos las funciones que le pone a hacer Javier Aguirre al Piojo Alvarado, que ha tenido un excelente, excelente Mundial, pero muchas veces lo ha puesto a corretear al lateral y a correr toda la banda, ¿no? Absolutamente toda la banda, y Nico Reilly, el lateral izquierdo de Inglaterra, el lateral izquierdo del Manchester City, va permanentemente al ataque. Yo estoy seguro que Javier lo va a mandar a seguirlo todo el tiempo, así que el desgaste del Piojo Alvarado, como en todos los partidos, va a ser muy importante, ¿no?
2: Perfecto. Bueno, habló José Luis Cuevas con el doctor Francisco Moreno acerca de este asunto de la altura, y esto es lo que nos dijo el doctor. Qué mejor que hablar con un especialista. Escuchamos.
6: Hola, José Luis, un gusto saludarte. Mira, la altura, ¿qué es lo que produce la altura en cuanto a nuestro funcionamiento, sobre todo del aspecto cardiopulmonar? Con la altura disminuye la oxigenación. Es decir, incluso lo platicamos alguna vez en COVID, que medíamos con el oxímetro, decíamos, es importante que los que vivimos en la Ciudad de México nos midamos la oxigenación, porque habitualmente la tenemos en valores menores que lo que sucede cuando estás a nivel del mar. Entonces, cuando tu oxigenación en el lugar en donde está no es alta, tienes que mejorar la respiración y tienes que mejorar el aspecto cardíaco, es decir, aumentar la frecuencia cardíaca. Todos los que hacen deporte saben que si la frecuencia cardíaca aumenta, te vas a cansar más rápido. Es decir, incluso los que corren largas distancias llevan midiendo cuál es su frecuencia cardíaca, porque si se sobrepasan, se van a cansar. Entonces, la adaptación a eso toma largo tiempo. En México, la mayor parte de la gente tenemos la hemoglobina, que es esa proteína que viene en los glóbulos rojos, que transporta oxígeno, en niveles mayores. Esa es una compensación fisiológica que haces, porque si hay poco oxígeno, lo que necesitas es que el poco se transporte muy bien. Por eso también se hacen campamentos de altura de 3-2 semanas para tratar de que tu cuerpo se adapte a esa situación. Evidentemente, llegando 2 días antes del juego, pues los ingleses no se van a poder adaptar a esa situación. Sí existe una relación entre la altura y alteraciones cardiopulmonares, que al final del cabo, pues el aspecto cardiopulmonar es fundamental para todo deportista. Así es que, pues esperemos que ese sea otro factor, junto con la gente, junto con las ganas, para que México gane este juego. Te mando un abrazo grande y mucha suerte para México.
2: Bueno, pues ahí así, resumiendo, Enrique, Raúl Eduardo, llegando 2 días antes no hay manera de adaptarse, ¿eh?
4: Está complicado, y entonces veremos cuál es la estrategia, inclusive también de Tuchel, el técnico inglés, para ver si es que quieren irse básicamente con calmita en el arranque del partido, o pues si es que quieren ir a todo fuelle en los primeros minutos, en donde todavía la condición física estaría prácticamente a tope, y tratar de conseguir un gol en esos primeros minutos. Pero sí va a ser un momento importante del partido.
5: Sí, no, yo no veo a Inglaterra parándose atrás y buscando salir al contragolpe para reservarse por el tema físico, ¿no? Es un equipo que va permanentemente al frente, que es muy vertical, y que seguramente lo va a hacer de esa manera y lo va a buscar, ¿no? Vamos a ver qué tanto les afecta, hasta dónde llega, a ver qué esa preparación física, si lo soportan. Van a ser seguramente los 5 cambios durante el partido. ¿Les va a pesar? Sí, les va a pesar, ¿no? Ahí el tema es qué tanto lo vamos a ver el domingo.
2: Sí, exacto. Y bueno, también hay que comentar que el cuerpo médico pues va a tener seguramente máscaras de oxígeno para el descanso, y también para los que están en la banca, para pues que el oxígeno te ayuda, ¿no? Ya más después de lo que nos decía el doctor Moreno, pero pues es interesante ver qué va a hacer Inglaterra, ¿no? ¿Qué va a hacer Inglaterra? Eso es algo que está muy... Lo que sí me queda claro es que México tiene que ir como empezó el otro partido, igualito como empezó el otro partido, tiene que ir, y si se puede jugar más rápido, todavía más rápido, porque eso le ayudaría al equipo mexicano, ¿no?
4: Claro, y además de esa forma podría provocar un mayor desgaste sobre los ingleses, que estaba pensando en esa famosa pausa de hidratación. Pues ahora para ellos puede ser una pausa de oxigenación en el partido del próximo domingo.
5: Me ganaste el comentario, Enrique. 3 minutos a la mitad de un tiempo, es oro molido para recuperarte, ¿no? Si estás haciendo un esfuerzo importante y estás ahogado, y lo que decía el doctor Moreno, que tienes la frecuencia cardíaca más elevada, que la frecuencia cardíaca a los ingleses se les va a subir seguro. Esos tres minutos en donde puedes recuperar y en donde puedes bajar la frecuencia cardíaca es fundamental. No es lo mismo que seguir haciendo esfuerzo durante todo el primer tiempo, ¿no? Sí va a ser muy, muy, muy beneficioso para Inglaterra esos tres minutos.
2: Oye, y en esos tres minutos, y no nada más el descanso, como bien dice Raúl, sino que también en esos tres minutos podrían oxigenarse con estas máscaras de oxígeno que hay, y cada vez son más portátiles y más fáciles de manejar, ¿no?
5: Sí, y sabes que también, Raúl, aquí no lo hemos visto en México porque no hace el calor que en Estados Unidos, pero muchos equipos traen chalecos de hielo. Que tú piensas que a qué va a servir tres minutos con un chaleco de hielo, pero te baja la temperatura increíblemente durante esos tres minutos, lo que te permite seguir haciendo esfuerzos.
2: Sí, en Estados Unidos se han utilizado mucho, los tienen los equipos de las tres franjas, son los que los tienen, pero bueno, vamos a ver qué es lo que hacen. La pausa, regresamos.

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1: En el ciclismo, todo listo para el inicio del Tour de Francia que comienza este sábado con la participación del mexicano Isaac del Toro, quien hará su debut en el certamen.
2: La verdad es un gran sueño que tenía desde pequeño. Es algo muy bonito el poder realizar el hecho de que voy a estar en la salida del Tour, el mejor equipo del mundo. Muy bonito, me siento muy privilegiado. Es algo que me cuesta creer. La verdad es que me siento muy privilegiado, muy feliz. Estoy deseando que empiece mucho y simplemente quiero dar todo en estas 3 semanas.
1: En el básquetbol, la selección mexicana recibe al combinado de Nicaragua en el primer duelo de la tercera ventana de los clasificatorios FIBA rumbo al Mundial de Qatar 2027. Esta noche a las 8 desde el gimnasio Marcelino González en Zacatecas. Y en el automovilismo de la Fórmula 1, en el inicio de actividades del Gran Premio de Gran Bretaña, el piloto mexicano Sergio Checo Pérez fue cuestionado por prensa inglesa sobre la altura y la afición de la Ciudad de México para el partido de octavos de final del Mundial.
3: Lo recomendable es llegar desde días antes, muchos días, como una semana. Así que sí, no subestimes la altura porque puede ser bastante, bastante difícil respirar. Los fans mexicanos son muy buenos y estarán muy felices de hospedarlos. Y sí, van a buscar que los ingleses la pasen muy bien en el país.
4: Señor Murat.
5: Bueno, escuchábamos a Rezabé hace un momento hablar acerca de Isaac del Toro y su participación por primera ocasión en el Tour de Francia. Algo importante que vale la pena también señalar, porque bueno, pues ahora resulta que ya todos somos especialistas en ciclismo, es que Isaac del Toro, bueno, pues él estará trabajando en equipo con el Team Emirates para que gane Tadej Pogačar, el esloveno, que es el ciclista número uno de la de esta escuadra y que además ha ganado 4 veces el Tour de Francia, incluyendo las 2 ocasiones más recientes en 2024 y 2025, por lo cual Isaac del Toro estará trabajando en equipo para que gane Pogačar. Isaac del Toro, que tuvo una gran presentación el año anterior, finalizando en el segundo lugar en el Giro de Italia. Mañana va a ser una etapa contrarreloj por equipos en esta prueba que se extiende 3 semanas hasta el 26 de julio, pero bueno, habrá que seguir de cerca lo que suceda en el Tour de Francia. Bueno, hablando acerca de Wimbledon, el día de hoy, Novak Djokovic a sus 39 años de edad se impone al francés Arthur Rinderknecht. Los partidos fueron 7-5, 6-4, 1-6 y 7-6. Y con esto llega a 105 victorias en singles Novak Djokovic, empatando la marca para hombres de Roger Federer. Martina Navratilova ganó 120 partidos, o sea que ahí la tiene en el radar. Novak Djokovic, que ha ganado 7 veces este torneo. Federer es el que más veces lo ha ganado, con 8. Y en su siguiente partido estará enfrentando a Roman Safiulin de Rusia, partido correspondiente ya a la cuarta ronda. Y por cierto, Jannik Sinner, platicábamos que a él lo mandaron a la cancha número 1, Djokovic jugó en la cancha central, se impone a Jason Brooksby los parciales 6-4, 6-3 y 6-4. Sin embargo, bueno, pues allá van, Raúl Eduardo, siguen caminando Djokovic y Sinner.
6: Sí, sí, qué gusto, la verdad, por el torneo, que los dos vayan avanzando. Lo de Djokovic es impresionante, Enrique, aunque enfrente a jugadores que en el ranking no están bien sembrados. El verlo jugar a la edad que tiene y el verlo jugar a ese nivel es realmente, realmente increíble.
5: Sí, sí, sí, y a ver hasta dónde puede llegar Novak Djokovic, porque hemos visto, sobre todo cuando los torneos van avanzando y va acumulando también minutos en las piernas, ya no le alcanza. Y en damas ganaron a Iga Sabalenka y también Naomi Osaka sus partidos, se van a enfrentar en la cuarta ronda de este torneo de Wimbledon. Y en cuanto a la actuación de mexicanos, Miguel Ángel Reyes Varela fue eliminado en dobles. Bueno, por otra parte, y bueno, siguiendo en Inglaterra, porque bueno, que si México contra Inglaterra en el Mundial, y que si Wimbledon, desde luego, en Inglaterra. Y también es el Gran Premio de la Fórmula 1, el circuito de Silverstone, el Gran Premio de la Gran Bretaña. El día de hoy se llevó a cabo la primera práctica, de hecho la única, porque va a haber carrera sprint, y después fue la calificación para sprint. Lo primero fue la práctica, Lewis Hamilton fue el más rápido, Kimi Antonelli, el italiano que es el número uno en ese momento en la clasificación, se quedó a 213 milésimas. Y hablaba acerca de Cadillac, que pues no alcanza a los demás siquiera aparecer en media tabla. Valtteri Bottas en la posición número 18 y en la 19. Checo Pérez a casi 3 segundos, que es una eternidad, de Lewis Hamilton. Y luego vino la calificación para la carrera sprint, que va a ser el día de mañana. Hora de México, 5 de la mañana será la carrera sprint. La calificación para la carrera del domingo va a ser mañana a las 9 de la mañana. Y la carrera, 8 de la mañana, hora de México. En esa calificación para la carrera sprint, Lewis Hamilton fue el más rápido, seguido por Kimi Antonelli, vamos, manteniendo la tónica de lo que fue el ensayo. Y luego Max Verstappen finaliza en la tercera posición. Checo Pérez se queda en la primera calificación, son 3 calificaciones, se queda a 2 segundos de Hamilton, que también es una eternidad. Y Valtteri Bottas, Bottas no fue mejor, él quedó detrás de Checo en la posición número 20. Así que así es como van a arrancar el día de mañana cuando venga la carrera sprint del Gran Premio de la Gran Bretaña. Mientras tanto, en el béisbol de Grandes Ligas, el día de ayer, Andrés Muñoz, que había tenido un bajón importante con los Marineros de Seattle, pero ahora ha recuperado confianza. Yo no sé si estaba lesionado, no se va a conocer nada, pero probablemente cuando un pitcher empieza a tener dificultades, cuando es un buen pitcher, pues es porque tiene algún problema físico. El caso es que ayer Seattle, que ahí está en la pelea por el primer sitio en el oeste de la Liga Americana, le ganó 1-0 a los Serafines. La única carrera del partido fue la carrera de caballito. Estaba bateando Cal Raleigh, el catcher de los Marineros de Seattle, en la sexta entrada, base por bolas, y fue la única carrera del partido. Y Andrés Muñoz logra su rescate número 16 de la temporada. También ayer en Grandes Ligas, los Dodgers perdían contra San Diego 6 carreras contra 0 en la segunda entrada. Sin embargo, ganan 12 carreras contra 7. Los Dodgers, el mejor equipo de Grandes Ligas, 57 victorias, 31 reveses. Ayer, Dalton Rushing, que es el catcher suplente en sustitución de Will Smith, se va de 4-4 con 4 carreras producidas, y al que no le va bien, y a última fecha no ha ido nada bien, bueno, de hecho desde que ya debutó con los Dodgers el año anterior, y luego ya en la postemporada lo pusieron auténticamente porque no había de otra como el cerrador, y ahí cumplió con un partido, un papel decente, pero no se ha encontrado Sasaki, y ayer fueron solamente 3 entradas, 7 hits, y le hacen 6 carreras. Tiene marca de 3 ganados, 5 perdidos y 5.40 efectividad. No sé hasta dónde va a llegar la paciencia de los Dodgers. Don Eduardo, tú que eres aficionado de este equipo, pero pues no ha rendido Sasaki.
6: No, yo creo que va a llegar hasta que estén recuperados los otros dos abridores, Enrique, que ahí va a terminar, me parece, y ya demostró Sasaki que puede jugar, que funciona muy bien en el bullpen, ¿no? Yo creo que allá está su lugar, ¿no? Blexdale, que lleva mucho tiempo lesionado, también tendrá que volver al bullpen, ¿no? O sea que, digo, a la rotación, así que yo creo que en ese momento regresará al bullpen Rocky Sasaki.
5: Sí, como dices, muchos lesionados de los Dodgers, en ese momento era el caso de Blake Snell, también Tyler Glasnow. Los Dodgers hoy van en contra de San Diego nuevamente. Shohei Ohtani estará lanzando, tiene marca de 8 grados, perdidos y 1.58 de efectividad. Y los Yankees también vuelven hoy a la actividad. Ayer descansaron y por eso no perdieron. Llevan 7 derrotas seguidas. Van a enfrentar a los mellizos de Minnesota. ¿Qué es lo que ha pasado en esta racha de 7 descalabros consecutivos? Batean los Yankees para 137. Son los peores de Grandes Ligas en este lapso de 7 partidos. En cuanto a las carreras por partido, solamente 2.4. Posición 29 de 30 en Grandes Ligas. Y la diferencia de carreras es de menos 26. Número 28 de 30 en el béisbol de las mayores. Hoy está lanzando Gerrit Cole por el equipo de los Yankees con marca de 2 ganados, 3 perdidos y 4.06 de efectividad. Y bueno, pues entrando a la nota rosa que comentábamos el día de ayer, en este momento está pues el bodorrio de Travis Kelce y también de Taylor Swift en el Madison Square Garden de Nueva York. Esta festividad que inició por ahí de las 3 de la tarde más o menos en ese lugar icónico, el Madison Square Garden, y que tienen contratado hasta las primeras horas del día de mañana. Pero bueno, pues ya son el señor y la señora Kelce en la nota rosa de este programa.
6: Muero de ganas de tener detalles de esa boda, de que por favor nos comunicas cuando tengas noticias.
5: Pues sí, porque
7: estoy decepcionado de los dos.
4: Una pausa, regresamos.
7: Te dan un partido de Francia y no contento con expulsar a Echeverry, expulsas a Zidane.
8: Sí, hombre, sí. Yo lo tengo grabado.
7: Ese lo narré yo, que por cierto, cuando da la repetición, digo, caray, se ve clarito, ahí es como pisa a Zidane. Es en ese momento posiblemente uno de los mejores del mundo, ¿eh? Pero qué curioso que es un jugador de ese tipo pierde la cabeza como lo perdió en Copas del Mundo ese día y luego con el cabezazo famoso en el 2006.
8: Sí, claro.
7: Pero a ver, expulsas a Zidane en Francia, en el estadio de Francia, en algún momento dices, ¿qué hice?
8: No, por supuesto.
7: Porque tenías la
8: yo estaba seguro de lo que vi, pero cuando llego al vestuario, Alberto Tejada, un peruano que era mi brother, que habíamos estado juntos en Estados Unidos, me dice, ¿qué pasó? Porque de aquí no se vio nada. Dije yo, madre mía, nada más hace falta. Entramos al vestuario, hombre, en televisión gigante, dije, no, hombre, me quedé corto.
7: Te digo una cosa, como lo tomaron y como lo aceptaron los franceses, hablo de futbolísticamente, no los aficionados, fue...
8: No, ejemplar. El técnico dijo, nada que decir, se estuvo perfecto.
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5: El pez dorado. Tener peces en casa aporta una sensación de tranquilidad inigualable. El pez dorado es la especie más popular gracias a su resistencia y brillantes colores. Observar su nado pausado en un acuario bien cuidado ayuda a reducir el estrés y embellece cualquier rincón.
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5: Las mariposas saborean la comida con sus patas, detectando si una planta es apta para poner sus huevos en ella.
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7: Mohamed Salah marcó en la tanda de penales y Egipto superó 4-2 a Australia en los 16avos de final del Mundial. El marcador 1-1 en tiempo regular y alargue permitió que el pase se definiera desde el punto penal, en donde los Socceroos fallaron en dos ocasiones. Marcus Rashford, delantero de la selección de Inglaterra, destacó el comportamiento defensivo de México en el Mundial. Sin embargo, aseguró que los ingleses tienen el arsenal suficiente para derrotar al Tri. El todavía atacante de Manchester United expresó que ninguna defensa es imbatible y que su trabajo es encontrar la manera de ganar el partido el próximo domingo. Colombia y Ghana están listos para buscar el pase a octavos de final del Mundial. En duelo a disputarse en Kansas City, los colombianos quieren regresar a esta fase de una justa mundialista por primera vez desde 2018. Soy Alfredo González y en Grupo Fórmula somos locales.
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8: Es viernes, Livio Novi.
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9: Elijo creer. El camino del campeón. Este documental describe el proceso que vivió la selección argentina de fútbol al mando de Lionel Scaloni en la búsqueda de la justa mundialista 2022. El camino inicia con el debut ante Arabia Saudita, cuando Argentina cae por 2-1, con la sorpresiva derrota. Según testimonios de Messi, los pupilos de Scaloni perdieron confianza. Sin embargo, días después, la unión del equipo, así como los consejos del estratega, cambiarían todo poco a poco. Así, en su siguiente encuentro, los albicelestes enfrentarían a México y con goles de Lionel Messi y Enzo Fernández, derrotaron al tricolor por 2-0. Posteriormente, el astro argentino falló un penalti en su siguiente juego ante Polonia y gracias a las anotaciones del propio Messi, Argentina triunfa con un marcador de 2-0 y califica a los octavos de final, donde enfrentan a Australia, a quien vencen por 2-1 con tantos de Rodrigo de Paul y Julián Álvarez. Desafortunadamente, en la víspera de los cuartos de final ante Países Bajos, de Paul se lesiona y está en duda su continuidad. ¿Qué sucederá con la escuadra argentina? En 2023, Juan de Ramo musicalizó el documental Elijo Creer, la ruta sinuosa que conduce a la gloria. Para la Fórmula de Sorbañanos, Livio Novi Rodríguez.
2: Que me faltaba para completar todo. Y bueno, se hizo desear.
8: Bueno, Livio Novi, con otra buena recomendación, nos vamos con Ángel Ricalde. Ángel Ricalde está en el hotel de concentración de la selección inglesa y nos informa, ¿ya llegaron? ¿A qué hora llegan? ¿Qué pasa, Ángel? Gusto saludarte.
10: Igualmente, Raúl, así como a los compañeros y a toda la gente de la Fórmula S, aquí estamos en espera ya de que arribe a este hotel que se encuentra a mis espaldas la selección de Inglaterra en la zona de Santa Fe, en la Ciudad de México. El vuelo en el que viaja la selección de Inglaterra proveniente de Kansas City estaba programado para arribar a eso de las 5:15 de la tarde. Ya estamos sobre las 5:45 y todavía no ha aterrizado el conjunto inglés, pero es inminente su llegada al aeropuerto de Toluca, en donde ya está su autobús esperando y un gran número de personas esperando a la llegada de la selección inglesa para inmediatamente dirigirse hasta este punto en donde pasarán la noche de hoy y la noche de mañana. Más temprano, todavía en Kansas City, ofrecieron una sesión de zona mixta con los medios de comunicación y ahí estuvo nuestro compañero y corresponsal Juan Pablo Rodríguez, quien platicó directamente con Marcus Rashford, uno de los jugadores importantes de esta selección que ha tenido un repunte muy importante como seleccionado. Juan Pablo le preguntó directamente sobre el tema de la altitud, que ha sido lo más conversado en estas últimas horas dentro de la prensa inglesa, y esto fue lo que dijo Marcus Rashford.
11: Yeah, it's going to be tough. But you know, like I've touched on, there's no...
12: La altura será difícil, pero como dije antes, ya no existen juegos fáciles en la Copa del Mundo. Diferentes equipos ofrecen diferentes problemas para nosotros y depende de nosotros resolverlos en la cancha y encontrar las soluciones en los entrenamientos para intentar ganar. Si tenemos la oportunidad, debemos probar al portero. La altitud definitivamente juega un papel, pero no es algo que nos preocupe. Creo que somos jugadores experimentados. Tenemos que manejar el partido y, como dije antes, hacer lo que sea necesario para ganar el juego. Hay muchos factores que pueden cambiar e influir, pero no les prestamos atención.
10: Es uno de los temas, por supuesto, más discutidos, el tema de la altura, el tema de la altitud para la selección inglesa. Comentarte, Raúl, amigos de la Fórmula S, que a diferencia de lo que sucedió con Ecuador, esta vez hay un perímetro establecido mucho más grande por las autoridades. Están cerradas las calles aledañas a este hotel en donde concentrará la selección de Inglaterra, que mañana va a entrenar a las 4 de la tarde en Cantera, en la Casa de los Pumas. Sucede entrenamiento previo a este partido y después a las 6 de la tarde ofrecerá conferencia de prensa con el director técnico y un jugador, pero ya en la cancha, en el estadio Ciudad de México, ofrecerá conferencia de prensa ya en el día previo al encuentro ante la selección mexicana, Raúl.
8: Perfecto, Ángel. Bueno, pues, muy buena información. Ahí está lo que sucede con la selección de Inglaterra. Y ahora, Raúl Eduardo, por cierto, en mundiales anteriores, la selección de Inglaterra entrenaba cuando tocó la Ciudad de México, entrenaba en el Club Reforma, que está ahí en el Estado de México, por allá por Chegaray, por allá, y porque ese club fue fundado por ingleses, es una cancha de fútbol preciosa, y ahí entrenaban. Ahora van a la cantera, que seguramente se irán con una magnífica impresión de lo que es la cantera de los Pumas, ¿eh?
13: No, sí, seguro, eso es un lugar espectacular, además, pues muy bien resguardado, ¿no? Para estar en secreto, para estar en silencio, si quieres practicar jugadas de tiros de esquina, si quieres practicar balón parado, estás muy bien resguardado, ¿no? ¿Cómo son los tiempos, no? El Club Reforma, un lugar espectacular, que estaba abierto a la gente, ¿no?
8: Sí, pero los tiempos cambian y ¿sí? Es una realidad, ¿no? Ahora tienen miedo de que los espíen, dicen, bueno, pero vamos a ver qué pasa.
13: Oye, Raúl, hey. un reporte rápido. Prácticamente minuto 90 allá en Miami, Argentina y Cabo Verde, 1-1, vamos a ver cuánto agrega el árbitro, pero Cabo Verde realmente una actuación increíble en la Copa del Mundo.
8: Sí, desde luego. Bueno, vámonos ahora con el señor Villalobos, Francisco Villalobos, que está allá en Dallas, en Texas. Francisco, ¿cómo estás? Gusto saludarte.
14: ¿Qué tal, Raúl? Raúl Eduardo, si ustedes me hubieran dicho que al minuto 90 no íbamos a saber el rival que iba a enfrentar precisamente el partido que tuve la oportunidad de cubrir, el de Australia contra Egipto, no se los hubiera creído. O sea, tienes razón, Raúl Eduardo, es una sorpresa una grata sorpresa para el fútbol lo que está haciendo Cabo Verde, que tiene contra las cuerdas Argentina. Y el día de hoy, precisamente contra las cuerdas tenía Egipto, Australia, durante prácticamente todo el partido, hasta las últimas instancias que se empate el mismo, se van a tiempos extras, grandes actuaciones por parte del portero australiano, pero ya no le alcanzó, se fueron a penales, y al final de cuentas fueron los del norte de África los que hicieron este partido y califican a cuartos de final por primera vez en su historia, y eso es lo que nos dijo el mejor jugador musulmán de todo el mundo, el legendario Mohamed Salah, quiero decir, quien por cierto nos costó un poquito de trabajo quitar el micrófono a los compañeros egipcios, ya les contaré el otro lado del reportaje. Aquí las palabras de Salah.
15: Primero me preparo mentalmente, siempre trato de disfrutar el momento porque no vuelve, así que siempre les digo a los chicos, simplemente disfruten el momento. En unos minutos veremos cómo celebraremos fuera del autobús, pero sí, no podemos dar nada por sentado con Egipto. No sé cuántas veces hemos hablado de ello, pero nunca antes nos habíamos clasificado. Ahora lo hemos logrado y hemos pasado a la siguiente ronda. Así que es un momento para disfrutar. Vamos a aprovecharlo al máximo hoy y probablemente mañana. Sí, luego tendremos que volver a aislarnos y concentrarnos. Muchas gracias.
14: Un caballero, el señor Salah, que gracias a Dios me dio la palabra, porque ya cuando me iba a dar la última pregunta el señor de la FIFA, me arrebata, bueno, la arrebata la señorita que tenía el micrófono, un periodista de Egipto, sin permiso de nadie, se echó su pregunta, ya le estaban dando ya la última palabra a él, y pues amablemente escuchó mis plegarias, el señor Salah, en nombre de todo México, que por favor me diera la última pregunta, y pues gracias a Dios, fue muy amable, insisto, el mejor del mundo en cuestiones de los musulmanes.
8: Perfecto, Francisco, bueno, pues te tocó presenciar la calificación por primera vez de Egipto a octavos de final.
14: Y esperando qué es lo que pasa con este partido que apunta para ser dramático. Imagínate la sorpresa, Raúl.
8: No, imagínate nada más lo que sería. Gracias, Francisco, un abrazo.
14: Fuerte abrazo.
8: Oye, otro problemita, Raúl Eduardo.
14: Sí.
8: Inglaterra va a entrenar mañana en cantera.
14: Correcto.
8: Sí. Me están informando que los sábados afuera de cantera se coloca un mercado, un tianguis, que es una cantidad de gente la que va, y bueno, pues otro problemita que tendrán que resolver. Yo espero que lo hayan arreglado, ¿no?
16: Que ojalá traigan cambio para que se compren algo ahí, Raúl.
8: Una barbacha.
16: Exacto.
8: Unos tacos de barbacha.
16: Oye, no, pero me imagino que harán un operativo para que entren y salgan sin problema, ¿no?
8: Pues yo creo que sí, ¿no? Esperemos que sí. Bueno, oye, ¿siguen 1-1?
16: Sí, 1-1, ahí expectante en la tribuna el Cholo Simeone, Manu Ginóbili, David Beckham. Faltan 4 minutos para que acabe el partido. Así, Argentina encima y encima y encima, pero Bocinha se ha encargado de apagar los fuegos.
8: ¿Qué tenemos?
17: Para cerrar.
16: Es cuando llega Uruguay de regreso después de la Copa del Mundo, van a recogerlos al aeropuerto y Maxi Araujo se sube a una camioneta, pero a una, como lo conocemos aquí, a una troca, una pick-up, en la caja de la pick-up, con su familia, con sus maletas, y ahí va Maxi Araujo en la troca, en la caja de la camioneta, tal cual, increíble, ¿no?
8: Increíble. Yo no sería que tenían temor de que hubiera algún problema, pero mira, en una troca, pues.
16: En una troca, sí. Normalmente los jugadores ya sabemos que buscan coches buenos, ¿no? Y este se fue en la caja de la troca.
8: Con esto nos vamos, no se vaya. Viene Pepe Cárdenas.

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